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1: Seis de la tarde y este es el informativo Radar con la información más importante de la última hora. En casi dos años del gobierno federal, el promedio diario de homicidios dolosos disminuyó 53%. Hoy se cometen 46 homicidios menos cada día. Han sido detenidas más de 67.200 personas por delitos de alto impacto. Se han asegurado más de 34.000 armas y 534 toneladas de droga. Esto lo informó el secretario de Seguridad Pública Federal, Omar García Harfuch. El 8 de septiembre se conmemora el Día Internacional del Periodista, una fecha que reconoce la labor informativa y la defensa de la libertad de expresión. En reportes de red se registra un choque entre un vehículo y una motocicleta en la carretera Huamantla-Cuapiaxtla, a la altura del crucero de San Sebastián. Dos personas resultaron gravemente lesionadas. Ya hay presencia de emergencias y Guardia Nacional. Entregan kits de útiles escolares a estudiantes de primaria de las 23 escuelas oficiales de San Andrés Cholula. La presidenta municipal, Lupita Cuautle, destacó el apoyo a la economía de las familias.
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1: El clima hasta este momento es de 23 grados centígrados. Hasta aquí la información más importante hasta el momento. Martín Tapia en los controles y Gregorio Varela, les informamos. Que tenga usted muy buena tarde.
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usted? Muy buenas tardes, me da mucho gusto poderlo saludar en este espacio informativo de Red Ciudadana. Es martes, el cuerpo también lo sabe, en martes. Y si usted me lo permite, vamos a empezar anunciando que... Ah, mire, no me había dado cuenta. Bueno, vamos por partes. A ver, ya como sabe usted, este proyecto es multiplataforma, entonces le pido de la manera más atenta que se pueda conectar a todas las redes sociales de 5 Radio Comunicación Efectiva, X, YouTube y Facebook respectivamente, por favor, porque ahí nos vamos a poder mensajear, nos vamos a poder escribir y yo con gusto voy a leer cada uno de sus mensajes. ¿Por qué le decía? Ah, qué bonito se ve eso, porque si usted nos empieza a ver en las cuentas oficiales de 5 Radio Comunicación Efectiva, principalmente Facebook, en la parte izquierda de su pantalla, de su celular, de su tableta, de su computadora, ya aparece, ya estamos ad hoc al mes patrio y aparece un sombrerito. Entonces, para que usted lo vaya tomando en cuenta, que literal ya estamos a unos días del grito de independencia, que por cierto ayer me reclamaron, no le di los datos curiosos de la independencia, entonces hoy le voy a dar dos datos. Al mismo tiempo, como es martes, lo decía también hace un ratito, nos toca también platicar con el auditorio de la HR 1090 de AM, a quien saludo con mucho gusto, gracias por escuchar a su servidor Jesús Lemus, quien estará con usted a partir de este momento y hasta las 7 de la noche. Y lo mismo con el auditorio de Red Ciudadana por el 1120 de amplitud modulada. Noticias 24/7 en todo momento y a todo color aquí en 5 Radio Comunicación Efectiva. ¿De qué vamos a platicar? Bueno, de entrada hay muchos, pero muchos, y agregaría nuevamente, muchos temas que tenemos que desarrollar a lo largo de esta jornada. A ver, la grilla política en Acatlán de Osorio no se encubrirá a nadie. Y si la edil Lupita Bárcenas o los regidores están ligados a un grupo criminal, obviamente serán destituidos inmediatamente. Esto lo dice Pavel Gaspar Ramírez. También el Congreso de Puebla busca una mayor regulación de teléfonos celulares en las escuelas. La verdad suena complicado, pero bueno, ya la reforma está en el Poder Legislativo. Y hablando de las tareas legislativas, dice la diputada Guadalupe Yamac que el Congreso local está obligado a analizar con objetividad esta reforma sobre la maternidad de vientres subrogados. ¿Qué opinión le merece? Mándenos sus mensajes, que por cierto mi compañera Tania Torres ya está recibiendo cada uno.

0: de ellos. En otros temas, hoy por la mañana hubo varias entrevistas con funcionarios del gobierno estatal. El primero de ellos, le quiero detallar que la Secretaría de Seguridad Pública asumió la seguridad de los municipios de Tepeyahualco y Esperanza. En este último, en donde apenas detuvieron al alcalde Isaac N., de 20 policías que tenía Esperanza, solamente llegaron hoy a trabajar 3. Así las cosas. También le quiero informar que los líderes criminales se refugian en zonas habitacionales con mayores restricciones de ingreso para evitar su localización por autoridades, como es el caso actual de Lomas de Angelópolis. Por su parte, el gobernador del estado, Alejandro Armenta, anunció que 50 hospitales del modelo IMSS-Bienestar habrán de recibir trabajos de rehabilitación, mantenimiento y mobiliario. Cada uno costará, se destinarán cerca de 1 millón de pesos. También, luego de la detención de los ediles de Esperanza y Tepeyahualco, nuevamente, lástima que este trienio está manchado por la instalación de consejos municipales. Actualmente hay 5, ¿sale? Van por Acatlán de Osorio, 6, Esperanza, 7 y Tepeyahualco, 8. Complicado, ¿eh? Complicado. En los temas de la capital poblana, le quiero informar que el gobierno de la ciudad, a cargo de Pepe Chedraui, suma colaboración con African Safari para dar segundo uso a troncos de palmeras retiradas en La Paz. También acerca a Pepe Chedraui atención y prevención a las mujeres a través de los centros libre. En los temas de la nota roja, bastante información. A ver, señores, los casos de maltrato animal siguen creciendo aquí en la capital poblana. A ver, ¿qué le pareciera que usted le den toques con un teaser? Eso lo estaban haciendo a una perrita. La UAP se está sumando a la búsqueda de uno de sus alumnos, Hugo Alejandro Hernández Tello. Aquí le voy a dar todos los detalles. También el titular de la Secretaría de Seguridad y Protección Ciudadana de México, Omar García Harfuch, da más detalles sobre la aprehensión del alcalde Isaac N. en el municipio de Esperanza. ¿Qué cree? Pertenece a la banda de los Zúñiga. ¿Quiere más detalles? Por supuesto que aquí se los voy a presentar en los siguientes minutos. En los videos virales del día, esos poco a poco se los estaré dando a conocer, pero también un tema que está marcando mucha pauta en este momento aquí en internet es el caso de un menor de edad. Hasta ahora se desconoce de su paradero, pero sujetos desconocidos se bajaron, confrontaron hasta cierto punto a la mamá y se robaron al menor. Aquí le voy a dar los detalles. ¿Dónde ocurrió? En Coronango, pobre municipio, con Armando Aguirre, pobre municipio. Pero bueno, 6:13 p.m. Le recuerdo que usted también nos puede mandar sus mensajes al 2222-3829-90, 2222-3829-90. Y bueno, a ver, cosas que seguramente no le gustan, pero que también están en un aspecto de tendencia. Es el tema, no me voy a enfrascar, nada más le voy a pasar la noticia. La casa de los famosos. Gala Montes no duró ni 48 horas en esta nueva edición y ya dejó la casa. Hace rato, ni adiós dijo, ¿eh? Ni adiós dijo. Nada más le paso el chismecito porque llegó muy acá, muy altanera, muy sácale punta, que yo sí vengo a jugar, que no sé qué. Habló mal de su mamá, habló mal de su papá. Los de la casa de los famosos ahorita, todos se la quedaban viendo como todo bien en casa, claramente no, actuaba de manera extraña, medio rara. Algunos dicen que entró a esta casa bajo los influjos de alguna sustancia prohibida, a las 3:30 a.m. se paraba a hacer ejercicio, en fin, hoy iban a tener una competencia, ya tenía la playera, y muy inocente, dice un chiste. Yo creo que esa fue la referencia para también ya salir. Bueno, espero que aquí no me cobren la publicidad que voy a decir. Se para Gala Montes antes del juego y les dice al resto de los integrantes de la casa de los famosos: voy al Oxxo, ¿quieren algo? De entrada, el Oxxo no es patrocinador de ese reality show. Y bueno, agarró y bla, bla, bla, bla, se subió y ching, se salió. Y ya después ¿Cómo le llaman a la voz esta que les da las indicaciones? Es que ahí sí no estoy muy empapado. La que les dice que pónganse en micrófono, levántense, que no sé qué. La jefa, ya me están informando, la jefa. Que bueno, a ver, nada más les aviso que Gala Montes está bien, pero decidió abandonar la casa. ¿No que había llegado para ganar? Bueno, un poquito de chisme local no hace daño. 6:15 p.m. Vamos a la primera pausa y regresamos con más a Red Ciudadana.
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0: prometido es deuda. Ayer se me pasaron los datos curiosos sobre el tema del grito de la independencia. Entonces, aquí le voy a platicar algo más. A ver, Porfirio Díaz y el 15 de septiembre, ¿qué le parece? El grito ocurrió el 16 de septiembre, pero se celebra en la noche del 15. Ese ya se lo había platicado, perdóneme. A ver, sobre el campanero. Miguel Hidalgo, cabe señalar que Miguel Hidalgo no tocó la campana en Dolores. Lo hizo el campanero de la parroquia, José Galván. Hidalgo solo llamó a la gente desde la entrada, ¿sale? Entonces, ahí se cae el mito en que Miguel Hidalgo había tocado lo que es la campana, ¿no? Repito, se trata del campanero y él respondía al nombre de José Galván, ¿sale? Más adelante, antes de irnos, le voy a pasar otro dato curioso sobre la independencia de México. Bueno, vámonos a los temas de la grilla política. A ver, le voy a poner un contexto. En las últimas horas el tema de Acatlán de Osorio está muy calientito. Ya va a llegar a su capítulo final, ¿eh? ¿Y cuál es la destitución de todo el cabildo? Eso es un hecho. Incluso, no creo que pase del próximo sábado, ¿eh? Por lo que me cuentan. Sino más tarde el 15 de septiembre. ¿Por qué le digo esto? Porque ahora la alcaldesa de Acatlán de Osorio, Guadalupe Bárcenas, está comentando que los regidores que por cierto pidieron la destitución de ella, están ligados a un grupo criminal de Acatlán de Osorio. ¿Qué grupo criminal? Los Rojos. Y a raíz de esto, el presidente del Congreso del Estado, Pavel Gaspar Ramírez, señaló y recordó que este 10 de septiembre se llevará a cabo lo que es la audiencia con los regidores y la alcaldesa en el Poder Legislativo. Van a escuchar todas las pruebas, las diligencias. Ya es mero trámite, ¿eh? Porque el municipio, como tal, a través de la figura del ayuntamiento, se va a extinguir. Sin embargo, Pavel Gaspar Ramírez señaló que no solo aparan al municipio, y si la alcaldesa y los regidores están coludidos con la delincuencia, tendrán que enfrentar la ley. Escuchemos.
1: Bueno, en el momento que vengan las dos partes, se va analizar si efectivamente hay vinculación de una o de otra parte, pues es imposible que ellos sigan al frente. Pero eso sería hasta el día 10 de este mes que ellos vengan y traigan pues todo lo que requieran poner en la mesa en esta comisión de gobernación. Gracias.
0: Bueno, seguimos con los temas del Congreso del Estado de Puebla. A ver, se vale soñar. ¿Por qué le digo esto? ¿Usted cree que hay condiciones de decirle a los chavos hoy, ya no utilicen el teléfono celular? Yo la verdad lo veo muy complicado. Hoy, si no se tiene un dispositivo móvil, el que no lo tiene se vuelve loco, ¿eh? Se vuelve loco. ¿Por qué le digo esto? Porque la diputada del Partido del Trabajo, Araceli Celestino Rosas, recordó que ya presentó esta iniciativa para regular, es una ley, una reforma a la ley de educación, que busca regular el uso de los dispositivos móviles dentro de las escuelas. Literal, solamente se van a tener que ocupar con fines educativos y en horas concretas. ¿Hay condiciones de hacerlo? Yo insisto, nuevamente lo veo muy difícil. El argumento de la diputada es que con esto se estaría acabando el escenario de la violencia digital y del bullying, que son escenarios similares, pero con términos diferentes. El bullying es el que se hace físicamente, y a raíz a lo mejor de ese bullying, a alguien se le ocurrió tomar un video y ya lo subió a las redes sociales, ¿no? Entonces, ahí está la violencia digital. Dice la diputada que ya se está trabajando con algunas escuelas, con algunos padres de familia, que hay consenso, pero que solamente dependerá ya del cabildeo político con el resto de las fuerzas políticas. A mi parecer, lo veo difícil. Es imposible que hoy alguien ya deje el dispositivo móvil.
2: Ya la presenté el pasado 3 de septiembre. Va a estar en análisis, en revisión, en el departamento jurídico, y pues haremos las adecuaciones correspondientes en caso de que podamos acompañar la reforma federal. Pero en este caso estamos adicionando la fracción octava bis del artículo 91 del Estado de Puebla. Código de Educación de la Secretaría de Educación Pública.
0: Bueno, a ver, voy a meter mi cuchara en algo. Créame, y repito, créame que ya hoy es muy difícil el tema de poder regular los dispositivos móviles. Antes era otro rollo, otro tema más divertido. ¿Y por qué le hago esta referencia? Yo sé que ya lo platicamos con mi compañero Alberto Guzmán, pero ojalá, si tiene las condiciones, pueda ver Nadie Nos Va a Extrañar. Es una serie que habla de jóvenes que van en bachiller y que ya están en la última etapa también de la escuela para brincar a la universidad. ¿Saben qué era lo único que los distraía en ese tiempo? Los Walkman. No más, ¿eh? Todavía ni en los 90 todavía ni aparecían los Discman. Los Walkman. ¿Qué era su forma de comunicarse? Pasarse papelitos y que la maestra o el maestro los torciera. Y a ver, Pau, ¿qué dice ese papelito? Queriendo o no, lo leías o te lo tragabas. Así era antes la escuela, ¿no? Y el bullying que quedaba en el, no lo estoy justificando, el famoso bullying, el del denominado poste. Y hasta ahí quedaba. Hoy, las nuevas tecnologías, creo yo, están separando, más bien están superando mucho al sector educativo. Sí se tiene que regular, por supuesto que sí. Digo, a ver, yo no digo que sea malo, digo, pero ¿por qué no hacerlo por horarios? Porque hoy, incluso hasta algunos padres, perdóneme si usted se siente aludido, le da el teléfono a su hijo y hay que se quede horas. Y es más, le voy a poner otro ejemplo. Seguramente usted ya la vio y si no, ojalá la pueda ver. Debe de estar ya en renta en algunas plataformas, la de Toy Story 4 o 5, ya no me acuerdo cuál era. Pero habla sobre el uso de los dispositivos móviles y cómo los niños hoy en la actualidad se esclavizan con estos dispositivos. Se esclavizan con estos dispositivos. Y al final manda un mensaje muy importante. No son malos los dispositivos, las iPads, los celulares. Lo que es malo no es poder una regulación, tener una regulación sobre estos materiales, que sin duda, la verdad, están generando mucho ruido hoy en todo el país. Incluso, a veces yo me pregunto, porque me ha pasado de que escucho de algunos familiares en donde dicen, oye, tío, ¿qué crees? Que a mi amiga ya tiene el iPhone 17 y yo nada más tengo este cacahuatito del Oxxo. Y sí, pues, ¿qué tiene, no? Tener un teléfono caro también genera un estatus. Quien no lo tiene, obviamente se siente afectado, ¿eh? Porque no entra a un círculo social. Bueno, seguimos con la información. Ya 6 de la tarde con 26 minutos. La legalización de la maternidad a través de vientres subrogados debe ser analizada con objetividad en el Congreso de Puebla y escuchando en todo momento las voces de quienes están en contra y las mujeres que no pueden tener hijos. Esto fue declarado por la diputada de Morena, Guadalupe Yamac, quien expresó que es respetuosa de quienes están demandando desechar la iniciativa presentada por la diputada Nayeli Salvatore Bojalil. De esta manera señaló que todas las voces tienen que ser escuchadas en el Congreso del Estado, todas las voces. Y si las voces dicen que se tiene que regular este asunto de la maternidad subrogada, se tiene que hacer. ¿Usted qué opina? ¿Está a favor o está en contra? Por lo tanto, reiteró que es necesario hacer un análisis puntual de la propuesta para reformar el Código Civil y el planteamiento que hacen cada una de las partes involucradas en el tema de la renta de un vientre para procrear a un bebé. Aquí parte de lo que comentó.
3: De mi compañera Araceli, porque es importante, porque a lo mejor podemos escuchar también la otra parte que está a favor. A veces, ahorita estamos viendo que la mayoría de las mujeres tienen problemas para embarazarse. Entonces, ¿por qué no oír las dos partes, no? A ver cuál es la que pesa un poquito más. Las dos son...
0: 6 de la tarde con 27 minutos. Le recuerdo, sé que nos puede mandar sus mensajes al 22 22 38 29 90. Mi compañera Tania Torres está del otro lado de la línea telefónica recibiendo cada uno de sus mensajes. Mientras tanto, ¿qué le venimos manejando en las redes sociales? Tómelo en cuenta. El pronóstico de viento indica que en caso de emisiones de Popocatépetl, la ceniza podría llegar al noroeste con posible afectación al Valle de Atlixco, Estado de México, Ciudad de México y Morelos. Por cierto, se siente frío ya, ¿eh? Ya bajó la temperatura en las calles de la capital poblana y en este momento tenemos una temperatura ambiente de 21 grados centígrados. No descarte que pueda llover en las siguientes horas. También le quiero informar en los temas internacionales y que, repito, usted puede checar en las cuentas oficiales de Cinco Radio Comunicación Efectiva que el huracán Lowell azotó ya las islas occidentales de Hawái, principalmente Kauai y Nauai, con fuertes lluvias, inundaciones y cortes masivos de energía. Incluso el sistema alcanzó categoría 5 con vientos de hasta 260 kilómetros por hora. Finalmente, le quiero dar a conocer que la Fiscalía General de la República llevó a cabo 4 cateos simultáneos en inmuebles de Palos Caídos en Zacatlán, donde detuvo a 9 personas y aseguró armas, cartuchos, vehículos y presunta droga. 6 de la tarde con 29 minutos, señores, y el video viral de este día. Yo le hago una pregunta a usted. No, ¿sabe qué? Le propongo algo. Los videos virales, obviamente, yo se los describo para la HR y para Red Ciudadana en radio, 1090 y 1120 de AM. Pero la gente no los ve en redes sociales. Lo invito a que se pueda conectar a este enlace en vivo. Y regresando del corte, ¿qué le parece si le presento el video viral de este día? Usted juzgará si está bien o está mal. 6 de la tarde con 29 minutos. Vamos a la siguiente pausa de volada y regresamos.
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0: lo prometido es deuda. Vamos con el video viral. Señores, si usted es conductor, seguramente me entenderá. Si usted maneja un vehículo de cuatro ruedas, a veces es molesto que los motociclistas, y lo digo con respeto, que los motociclistas no respeten sus carriles, que se metan. Y todavía, tantito peor, que cuando le pegan a un coche por meterse en las laterales, vean feo al conductor del automóvil. Señores conductores de motocicleta, también, por favor, sean prudentes. ¿Por qué le digo esto? Ojalá los padres de esta niña puedan ver este video que está dando la vuelta al mundo, ¿eh? Literal, lo he visto por todos lados. Y puedan jalarle las orejas a sus hijos que manejan motocicleta. A ver, ¿qué dice el público? Porque he tratado de indagar dónde ocurrió este video, no encuentro la referencia, pero es un hecho que ocurrió en México. ¿Y por qué le digo que ocurrió en México? Por lo siguiente. Se trata de un estudiante menor de edad. No sé si coincide conmigo, si usted está viendo el video. Que va manejando como Toretto una motocicleta. Y se ve nueva la motocicleta y que, por cierto, es de color rosa, ¿eh? De color rosa. Por si fuera poco, insisto que es un estudiante porque va con un uniforme, falda gris y un suéter como color azul o color negro. Y una chamarra porque se ve que está sintiendo frío. Peor tantito, no lleva casco, ¿eh? No lleva casco. Y si quiere rematar el tema, va manejando con una mano su moto y con la otra pareciera que va dictando notas de voz. Repito, este video de dicha menor de edad está dando la vuelta al mundo, está generando mucha indignación, porque luego dicen que los motociclistas no tienen nada que ver en los percances viales. Hasta ahí lo voy a dejar, usted lo juzgará y usted tendrá la mejor opinión. Vamos con más. A ver, el titular de la Secretaría de Seguridad Pública, Francisco Sánchez González, daba a conocer que ya tomaron el control sí o sí de este rubro, es decir, de la seguridad, en los municipios de Tepeyahualco y Esperanza. ¿Por qué? En el caso de Tepeyahualco, usted recordará, hace unos días, creo que si no me falla la memoria, concretamente el viernes, se informó que el alcalde fue detenido por los delitos de abuso de autoridad y cohecho. Y por lo tanto, ya los policías no llegaban a trabajar. Y en el municipio de Esperanza, a raíz de lo que pasó ayer, también de 20 policías municipales que tenía Esperanza, solamente llegaron a trabajar 3. Bueno, a ver, ahí hago un paréntesis. No son muy poquitos policías para un municipio. 20 policías realmente abarcarán lo suficiente para un municipio. También Esperanza no es muy grande, ¿no? Hay que decirlo, pero a ver, 20 policías, complicado, ¿no? Para un municipio. ¿Por qué dice esto Francisco Sánchez? En el caso concreto del municipio de Esperanza, donde fue detenido ayer, gracias al operativo Enjambre, donde fue detenido Isaac N., su hermano y la titular de seguridad municipal, solamente llegaron 3 policías a trabajar hoy. Y como no había condiciones de garantizar la tranquilidad de los habitantes de este municipio, ya la policía estatal tomó el mando.
1: Sí, miren, obviamente a nosotros nos llama la atención de que de 20 policías, 17 no se hayan presentado. Nosotros tenemos que hacer las investigaciones pertinentes por parte de nosotros. A los 3 elementos que se presentaron se les harán los exámenes de control de confianza toxicológicos y veremos si es conveniente que continúen laborando en el municipio.
2: ¿En Tepeyahualco hubo alguna situación similar con los elementos?
1: En Tepehuelco no, pero obviamente también tenemos que hacer todo lo que nos exige el secretariado, los exámenes, y vamos a evaluar qué tan pertinente es que continúen estos policías municipales en labores, o si tenemos que hacer un reclutamiento nuevo, en tanto nos vamos a hacer cargo del estado de la seguridad municipal.
2: ¿Entonces los policías, chicos, ya están en los municipios en Esperanza o nada más hay 3 en este
1: momento? No, nosotros estamos desde el día de ayer ya haciendo funciones. Ayer acudió el subsecretario a hacer una visita para ver dónde se va a alojar el personal y cuáles son las condiciones en las que van a poder estar ahí en el municipio.
3: ¿Cuántos son los elementos que tienen en esos municipios, las fiestas patrias?
1: De manera normal, nosotros vamos a tener ya presencia permanente en el estado.
0: Bueno, seguimos con Francisco Sánchez González, porque también hoy daba a conocer algo muy importante. Y aquí, por supuesto, en Red Ciudadana lo va a conocer. Los líderes criminales que se refugian en zonas habitacionales con mayor restricción, concretamente Lomas de Angelópolis, lo hacen como una medida estratégica. ¿Cuál es el argumento? Pues obviamente, y esto es importante decirlo, porque en el Congreso del Estado se ha hablado sobre la importancia de permitir a la Policía Municipal y a la Policía Estatal ingresar a estos inmuebles sin tanta burocracia. Y ahorita le explico por qué. Dice Francisco Sánchez, perdón, que los delincuentes, como lo que ocurrió hace unos días en San Andrés Cholula, estos delincuentes se van a esconder a Lomas de Angelópolis. Obviamente es una zona de un ingreso alto, en donde pues, obviamente hay mayor, entre comillas, seguridad, bla, bla, bla, bla, bla. Muchos escenarios. ¿Pero por qué dice esto Francisco Sánchez? Porque como obviamente no pueden llegar ahí la policía estatal, es fácil esconderse ahí. Entonces, tómalo en cuenta, donde están las residencias con un ingreso alto, ahí podría tener usted a un vecino delincuente. Y si usted lo tiene, mejor denuncie. Escuchemos.
1: No podemos señalar que es un lugar exclusivamente donde habitan. Tenemos casos que han sucedido anteriormente. Ustedes recordarán en 2009, ¿no? Fue Puerta de Hierro, ¿qué buscan estas personas? Pues lo que les ofrezca mayor seguridad, ¿no? Obviamente, ¿cuáles son los lugares donde hay mayor seguridad o hay más restricciones para poder ingresar? Pues son la zona de Lomas, ¿no? Que tiene estas situaciones. O sea, no podemos definir que sea una zona exclusiva. Obviamente ellos, de acuerdo a sus circunstancias, buscan lo que les ofrezca una mayor seguridad. Entonces, buscan lugares que con accesos restringidos, con controles, con cámaras, con muchas cosas de estas. Digo, no podemos señalar a una sola zona, ¿no? Pero sí, obviamente, tenemos lugares en Puebla que por las mismas características que ofrecen de seguridad a sus habitantes, pues son muy atractivos para cualquiera que busque pasar inadvertido, pero no podemos señalar un lugar en exclusivo, ¿no?
0: Bueno, ¿por qué le decía hace rato a usted? ¿Por qué le decía hace rato a usted? El Congreso del Estado tiene reformas en donde se tiene que permitir a la Policía Estatal y Municipal el ingreso de las autoridades, porque como se trata de una propiedad privada, hay veces en casos concretos de violencia familiar en donde un vecino, oigan, 911, apoyo, porque aquí en el fraccionamiento tal están golpeando a mi vecina, su esposo ya la tiene ensangrentada y ya la paseó por la calle. Llega la policía, iu, iu, iu. ¿Y qué cree? No puede pasar la plumilla. ¿Por qué? Repito, es una propiedad privada. Entonces, ahí ojo, Congreso del Estado. Ojo, porque tienen una reforma que tienen que lograr en los próximos días para evitar todos estos escenarios. Bueno, yo le explico el contexto. Bueno, ¿qué más tenemos por parte de Francisco Sánchez González? A ver, permítame. Ah, no, ya, ahí muere el tema. A ver. Por otra parte, el propio gobernador del estado señaló que a través de este programa de obra comunitaria se está perfilando lo que es un recurso, cerca de $1,000,000 para rehabilitar al menos 50 hospitales. Cada uno, por cierto, va a tener $1,000,000, ¿eh? Cada uno, o sea, $50,000,000 para su rehabilitación. Pero ojo, vamos por partes. Son para hospitales que operan bajo la figura del IMSS Bienestar. Todo esto, dice, se está ya trabajando, diseñando con la titular de la Secretaría de Bienestar, Laura Artemisa García Chávez, para ver cómo es que se aplicará cada recurso. Porque no todos los hospitales tienen la misma necesidad. Voy a poner un ejemplo, ¿no? A lo mejor uno, el que usted quiera, necesita impermeabilizada a raíz de las lluvias. A lo mejor otro necesita un cambio de sanitarios, que regularmente todos los sanitarios de cualquier hospital público, perdóneme que lo diga y lo digo con mucho cariño y mucho respeto, están para llorar. Ojalá le inviertan ahí, ¿eh? A lo mejor otro hospital necesita un cambio de ventanas. Y no sé, aquí sí tendría que explicar un poco la autoridad, si parte de este millón de pesos que tendrá cada hospital podría destinarse para la compra de insumos. Mi respuesta es no, porque eso lo tiene que hacer el propio IMSS. Lo que haría el gobierno del estado es el mantenimiento de los inmuebles.
4: Programa especial. Es un adicional. La Secretaría de Salud está apoyando junto con el DIF. Mi esposa está trabajando en esta tarea. Acabamos de dar un apoyo de más de 2 millones de pesos en equipamiento, en insumos al Hospital de la Niñez por la naturaleza de lo que se requiere. Esta misma semana mi esposa va a volver a ir al Hospital de la Niñez a entregar un aparato que se necesita ahí. Y ha estado coordinado también el secretario Samuel Aguilar Pala con el doctor Espidio, que es el delegado, con la secretaria de Salud, porque queremos que en los hospitales, son más de 50 hospitales, IMSS Bienestar, lo que queremos es que los servicios, lo que tiene que ver con la atención a la población, mejore sus condiciones. Fue parte de lo que acordamos con nuestra Presidenta de la República, de apoyar las instalaciones. Este año estamos implementando un programa de casa.
0: 6:44 Señores, otro dato sobre la Constitución, ahora sobre la Constitución, sobre la consumación de la independencia. Ahí le va el dato. Dos actas de independencia tenemos. México tiene dos actas oficiales. La primera se firmó el 28 de septiembre de 1821 y decía imperio. Tras la caída de Agustín de Iturbide, se cambió la palabra a república. Entonces teníamos dos actas de la independencia. ¿Aquí cuándo acaba la independencia? ¿El 21 de septiembre o el 28 de septiembre? 28 de septiembre es cuando acaba de 1821. Esta arranca en 1810. Sí, ya, estoy haciendo un recuento de los años y mi memoria me dice que sí es el 28 de octubre. Entonces, repito, teníamos dos actas oficiales. La primera de ellas se firmó el 28 de septiembre de 1821 y decía imperio. Esta se genera luego de la caída de Agustín de Iturbide y cuando esto se concreta, ya la palabra se pone a república. 6:45 Vamos a la última pausa y regresamos con más.
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0: quería entrar a este tema. Hoy por la mañana el titular de la Secretaría de Gobernación, Samuel Aguilar Pala, ya confirmó que sí o sí se tendrán consejos municipales en los municipios de Tepeyahualco y también de Esperanza. Luego de las detenciones, insisto, de los alcaldes, el que más genera ruido es el de Esperanza, en donde gobernaba ya con una reelección Isaac N. También su hermano fue aprehendido y su titular de seguridad. Así las cosas, ¿eh? Aquí parte de lo que dice.
1: Estamos revisando. En el caso de Tepeyahualco, la suplente era la esposa del expresidente municipal, ya no vive, entonces está revisando, se procede de acuerdo a la ley orgánica municipal, a la ausencia del presidente, se hace cargo provisionalmente el suplente o el regidor, de acuerdo a lo que determine el cabildo, en tanto se determina la acción procedente. Lo más posible es la constitución de un consejo municipal.
2: ¿En Tepeyahualco?
1: En ambos.
2: En Esperanza y Tepeyahualco.
1: En ambos casos. Pero se va a revisar y se somete a consideración del Congreso, como bien lo dice el señor gobernador. Estaremos informándoles.
0: 12 minutos y las 7 de la noche, 12 minutos y las 7 de la noche. Bueno, a raíz de esto, el titular de la Secretaría de Seguridad y Protección Ciudadana de México, Omar García Harfuch, daba a conocer más detalles de lo que pasó en el municipio de Esperanza ayer. Un recuento de los hechos, fueron un poquito más de 23 cateos, si no me falla el dato, al mismo tiempo en el municipio de Esperanza. Se aseguraron armas, se aseguraron vehículos blindados y equipo táctico. 9 detenidos, como le decía, el alcalde detenido, Isaac N., su hermano, y la titular de Seguridad Pública del municipio. A raíz de esto, Omar García Harfuch confirmó que el alcalde de Esperanza, Isaac R., se encontraba ligado al grupo criminal de los Zúñiga, dedicados al robo de transporte sobre la Puebla Orizaba concretamente. Entonces, tómelo en cuenta, un alcalde que estaba vinculado a una banda criminal, la banda de los Zúñiga.
3: Como parte del operativo Enjambre y de la política de cero impunidad instruida por la presidenta, elementos de la Guardia Nacional, de la Fiscalía General de la República y de la Secretaría de Seguridad y Protección Ciudadana, con información del Centro Nacional de Inteligencia y en absoluta coordinación con las autoridades estatales de Puebla, se ejecutaron simultáneamente 23 órdenes de cateo en el municipio de La Esperanza, Puebla. Como resultado, fueron detenidas 10 personas vinculadas con una estructura criminal dedicada al robo de autotransporte de carga, robo de vehículo en carretera, asaltos, extorsión, secuestro y otros delitos de alto impacto que se daban en estas carreteras federales. Entre ellas se encuentran Isaac N., presidente municipal de Esperanza, Abigail N., exdirectora de Seguridad Pública Municipal, y Manuel N., hermano del alcalde. Durante los cateos se aseguraron más de 40 armas de fuego, largas y cortas, entre ellas 2 fusiles Barrett, 52 cargadores, ropa táctica, 11 vehículos, 4 de ellos blindados y 1 con blindaje artesanal, drones e inhibidores de señal que eran utilizados en el robo en las carreteras. Las investigaciones iniciadas por la Guardia Nacional y la Secretaría de Seguridad y Protección Ciudadana permitieron identificar inmuebles y mecanismos utilizados por la organización conocida como Los Zúñiga para facilitar sus actividades delictivas. Su principal líder, Genaro N., fue detenido en días pasados, exactamente el pasado 15 de agosto, en Cuitláhuac, Veracruz, junto con otras 2 personas.
0: Bueno, hay parte de lo que decía el propio titular de esta dependencia, Omar García Harfuch, sobre el municipio de Esperanza. Señores, vámonos con más. A ver, no sean gandallas con los perritos, ¿eh? Créame que a mí me da mucho coraje cada vez que le platico estas historias. ¿Y por qué se lo comento? En las últimas horas se dio a conocer que se cometió un acto de crueldad animal. ¿En dónde se registró este acto de crueldad animal? ¿Y cree usted que son una broma las penas de cárcel que se están manejando, eh? No lo vea como una, ¿cómo se llama?, una broma este asunto. A ver. Rescataron a una perrita de nombre Güera. ¿Qué fue lo que le pasó? La Dirección de Bienestar Animal llevó a cabo el rescate de Güera, una perrita que fue víctima de descargas eléctricas en Lomas de San Miguel. Si usted está viendo las fotografías en pantalla en este momento, es como una cruza, es mexicana. pero tiene más toque, o no sé qué dice esto, mi querido Jonathan, lo estamos viendo. Jess Pitbull, al 100%, es como cruza mexicana con más sangre de Pitbull. 50-50, me está diciendo Jonathan. Bueno, Jess está mal, porque de acuerdo con lo informado, la canina fue agredida con un teaser, hechos que fueron reportados por parte de un activista. Tras los hechos que le estoy mencionando, las autoridades procedieron a asegurar a Güera para ser llevada a una clínica de bienestar animal en Flor del Bosque. Los primeros informes refirieron que no presentaba lesiones mayores, únicamente afectaciones en su pelaje. Sin embargo, continuarán las investigaciones y obviamente esta perrita, que seguramente será dada en adopción a una familia que realmente la quiera, no terminan aquí. Y, a ver, se ve tan noble la perrita, ¿eh? Son tan nobles los perritos que yo insisto, ¿por qué? ¿Por qué hacen eso, eh? ¿Por qué hacen eso con los perritos? 6:53 PM, seguimos con más información aquí en Red Ciudadana. Ya estamos llegando a la parte final de este espacio informativo. Todavía tenemos mucha información que darle a conocer. Oiga, hay un estudiante de la UAP que se encuentra desaparecido. Y a raíz de esto, ya la Benemérita Universidad Autónoma de Puebla lo está buscando. ¿De quién se trata? De Hugo Alejandro Hernández Tello, estudiante de la máxima casa de estudio, quien desapareció el 5 de septiembre. A través de redes sociales, sus familiares, amigos y la propia institución pidieron el apoyo para dar con el paradero de este joven. La universidad informó que el estudiante forma parte de la licenciatura de administración en la modalidad semi-escolarizada. ¿Cuándo fue la última vez que lo vieron? A ver, deme chance. Según la ficha de búsqueda, la última vez que lo vieron fue en la colonia Zaragoza. Llevaba una playera blanca con franjas rojas y bermudas de color azul. Por favor, si usted tiene información, puede marcar a los números 2212-838142 y 2222-146402. Todos estos números, insisto, ya fueron dispuestos a disposición para que usted pueda brindar mayor dato sobre este joven que se reporta como desaparecido. 5:07 PM. Finalmente, ya para cerrar este bloque informativo, un niño, y es el video que te proporcioné, mi querido Jonathan, de 2 años, presuntamente fue sustraído de los brazos de su mamá durante la mañana de este martes. El hecho ocurrió en una vialidad de San Francisco Ococlán, perteneciente al municipio de Coronango. Una cámara de video grabó el momento en la que la mujer caminaba junto con su pequeño y de pronto un automóvil, que por cierto se metió en sentido contrario, se frenó frente a ellos. Obviamente, no pudieron hacer nada, la mamá no pudo hacer nada por su hijo, solamente pidió auxilio a los vecinos. Aquí estamos viendo las imágenes en pantalla, ¿eh? Cuando ambos pasaron junto al automóvil, varios sujetos descendieron de la unidad y sometieron a la madre. Ahí la estamos viendo, que literal la mandaron al piso. Los individuos forcejearon con la mujer y posteriormente lucharon con el menor para arrebatárselo de los brazos. La situación, como le decía hace unos momentos, alertó a los vecinos de la zona, quienes corrieron para intentar auxiliar a esta mujer. Incluso tripulantes de un camión repartidor intentaron intervenir, pero los responsables consiguieron darse a la fuga. Se tiene conocimiento que los responsables de este secuestro express, porque no le encuentro otro calificativo, subieron al niño a un Ford Fiesta color plata con una franja negra y escaparon rápidamente. Tras recibir la denuncia, las autoridades identificaron al menor como Dastan Chavarría Martínez, de 2 años de edad. No sabemos qué ha pasado con el menor. Hubo alguien que manejó en redes sociales que ya según estaba con su mamá. No hay una información oficial al respecto. Entonces, yo aquí le presento la noticia. Aquí vemos los videos y usted tendrá la mejor opinión. 6:57 PM, llegó el momento de despedirse. Pero antes, la frase de este día. El hombre es un animal político. Aristóteles. Que tengan excelente noche. Nos saludamos mañana.
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1: Congreso de Puebla analizará reformas sobre vientres subrogados. Buenas noches, soy Jesús Lemus y esta es la información más importante de la última hora. El Congreso del Estado de Puebla está obligado a analizar con objetividad las reformas sobre la maternidad de vientres subrogados, señaló la diputada local Guadalupe Yamac, quien pidió escuchar las voces de quienes no pueden tener hijos en el territorio poblano.
2: De mi compañera Araceli, porque es importante, porque a lo mejor podemos escuchar también la otra parte que está a favor. A veces, ahorita estamos viendo que la mayoría de las mujeres tienen problemas para embarazarse, entonces, ¿por qué no oír las dos partes, no? A ver cuál es la que pesa un poquito más. Las dos son muy...
1: En otros temas le quiero informar que Lupita Cuauhtle, presidenta municipal de San Andrés Cholula, realizó la entrega de kits de útiles escolares a estudiantes de primaria de las 23 escuelas oficiales de la región, con el propósito de contribuir a la economía de las familias de todas las comunidades y facilitar el regreso a clases durante el ciclo escolar en curso.
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1: En los temas nacionales le voy a platicar que lluvias dejaron un mega socavón de 30 metros en Tonalá, Jalisco. Por otra parte, le quiero informar en los temas internacionales que una fiscal de Perú pidió ser cargada para evitar mojarse los zapatos durante un levantamiento de un cuerpo. A través de la cuenta de X, arroba la red 5 Radio, le detallamos que la Fiscalía General de la República llevó a cabo 4 cateos simultáneos en inmuebles de Palos Caídos, que se ubica en Zacatlán, donde detuvieron a 9 personas y aseguraron armas, cartuchos, vehículos y presunta droga. La temperatura ambiente en este momento de Puebla Capital es de 20 grados centígrados. Hasta aquí la información más importante generada en la última hora. Lo invitamos a seguir con las noticias de Puebla, México y el mundo en Red Ciudadana por el 1120 de amplitud modulada. En la consola digital, José Pacheco, en los micrófonos del radar, le informó Jesús Lemus. Muy buenas noches.
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7 de la noche con 8 minutos. Les saluda Girard Aguilar Miranda en Red Ciudadana. Noticias y reportes de usted en vivo todo el día a través de la multiplataforma Red Ciudadana, en las redes sociales de @la red 5 radio. Encuentra nuestra señal en vivo y en directo en X, Facebook y YouTube. También las notas que aquí pasamos las encuentra en Instagram y en TikTok. Y también señal en vivo en el portal de noticias redciudadana.mx. En radio estamos en Red Ciudadana 1120 AM y en esta hora también enlazados con la HR 1090 AM. El WhatsApp de la poderosa red 2222-382990 para que nos envíe sus mensajes y también invitarle a que sea parte de la comunidad de WhatsApp a través del canal, el canal de WhatsApp de Red Ciudadana. 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Saludo en la producción a Jonathan Cruz, a Isaac Vidal en audiovisual, a Paola Parra Aguirre en Red Ciudadana 1120 AM y a José Alfredo Pacheco en la HR 1090 AM. Y vamos con la información. Hoy, 8 de septiembre, es el Día Internacional del Periodista. Se celebra cada 8 de septiembre para reconocer la labor informativa, la defensa de la verdad y la libertad de expresión. La fecha fue establecida en 1950.

0: 58 durante el cuarto congreso de la Organización Internacional de Periodistas en Bucarest en julio, y en honor a Julius Fuchs, periodista checoslovaco ejecutado por los nazis en 1943. Así que hoy, el Día Internacional del Periodista. 7:11. Y vamos a la información. La presidenta de México, Claudia Sheinbaum, destacó una reducción de 53% en los homicidios dolosos en casi 2 años, al pasar de 86.9 a 40.8 casos diarios.
1: El día de hoy, la mañanera del pueblo fue el gabinete de seguridad. Y miren, entre septiembre de 2024, recuerden que nosotros llegamos el 1 de octubre al gobierno, y agosto del 2026, la reducción de homicidios dolosos ha sido del 53%. Más de la mitad entre septiembre de 2024 y agosto de 2026. Eso significa que hay 46 homicidios dolosos menos cada día. Es el resultado de un trabajo permanente del Gabinete de Seguridad. Recuerden, son 4 ejes. Atendemos a los jóvenes con educación, cultura, deporte, empleo, la consolidación de la Guardia Nacional, el trabajo de inteligencia e investigación muy importante que fortalecimos en nuestro sexenio, y mucha coordinación con todos los gobernadores y gobernadoras del país, y las Fiscalías Generales de Justicia y la Fiscalía General de la República. Fíjense, es el agosto más bajo desde 2015. Y también aquí se puede ver la tasa de homicidio por cada 100.000 habitantes de los diferentes sexenios. Con Calderón subió 127, con Peña Nieto 32%, con el presidente López Obrador disminuyó 13%, y nosotros en 2 años... lo hemos disminuido en 49%. Por ejemplo, no solo es homicidio, sino el promedio diario de delitos de robo de vehículo con violencia a nivel nacional pasó de 149 a 69.4 en agosto, menos 54%. Vamos avanzando todos los días y vamos a seguir trabajando por la seguridad de todas y todos los niños.
0: Son las 7:13. En información estatal, la Fiscalía General de la República realizó 4 cateos simultáneos en inmuebles de Palos Caídos en el municipio de Zacatlán, donde detuvo a 9 personas y aseguró armas, cartuchos, vehículos y presunta droga. Las diligencias forman parte de la investigación a nivel federal contra actividades delictivas en la región norte del estado de Puebla. 7:14. Y aquí en la ciudad de Puebla, la Fiscalía realizó un cateo en un establecimiento de compra de fierro y chatarra ubicado en la colonia Azcárate, en la 20 Sur y la 13 Oriente, aquí en Puebla capital. El inmueble quedó bajo investigación por presuntas irregularidades, mientras personal ministerial llevó a cabo las diligencias correspondientes. Ya son las 7:14. Hacemos una pausa y regresamos con más información y reportes de usted aquí a la multiplataforma Red Ciudadana.
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0: Son las 7 de la noche con 17 minutos. Regresamos a Red Ciudadana, noticias y reportes de usted en vivo todo el día a través de la multiplataforma Red Ciudadana, en redes sociales de arroba la Red 5 Radio, el portal de noticias redciudadana.mx y en radio 1120 AM y también enlazados al 1090 de AM, el WhatsApp de la poderosa red para que nos envíe sus mensajes 2222-3829-9718. Un niño de 2 años, identificado como Dastan Chavarría Martínez, es buscado por su familia tras perder contacto con él este martes en Misiones de San Francisco. De acuerdo con un video enviado por la poderosa red, el menor caminaba con su mamá cuando sujetos descendieron de un vehículo gris con 2 rayas negras, subieron a ambos al vehículo y posteriormente bajaron a la mujer, llevándose al niño. Piden la intervención de las autoridades para aclarar si se trata de un conflicto de custodia o un rapto. Esto es lo que ocurrió en Misiones de San Francisco y se mantiene seguimiento de este caso. El video fue grabado este día 8 de septiembre a las 11 de la mañana con 16 minutos, que es el momento en que este vehículo se detiene a un costado de esta señora con su hijo. De primera instancia meten a los dos al vehículo. Luego bajan a la señora y se llevan al niño. Los vecinos se quedaron pues tratando de querer ayudar, pero ya no pudieron hacer nada. Fue una acción muy rápida, de acuerdo a lo que se puede apreciar en este video que envió la poderosa red y que usted puede ver con mayor detenimiento también a través de las redes sociales de arroba la red 5 radio. Estamos pendientes de el desenlace y del seguimiento a esta situación que ocurrió en Misiones de San Francisco. 7:20 p.m. La Secretaría de Educación Pública informó la suspensión de actividades escolares los días miércoles 9 y jueves 10 de septiembre en 26 municipios de la Sierra Negra debido a alertas meteorológicas emitidas por Protección Civil. El servicio educativo continuará a distancia y la comunidad escolar deberá reincorporarse el viernes 11 de septiembre. Las autoridades pidieron permanecer en casa y atender las indicaciones ante posibles afectaciones en caminos e infraestructura. Es en total en 26 municipios de la Sierra Negra de Puebla. 7:21 p.m. Puebla será sede del Congreso de Anestesiología Pediátrica que se realizará del 11 al 15 de septiembre, anunció María José Payán Rapó, presidenta del Colegio de Anestesiología Pediátrica, Asociación Civil. El encuentro incluirá conferencias, talleres y simulación clínica para fortalecer la atención de pacientes pediátricos y actualizar a especialistas en el área.
12: Rapo, presidenta actual del Colegio de Anestesiología Pediátrica, y le hacemos la invitación a todos los médicos anestesiólogos residentes de anestesiología y anestesiología pediátrica y a los anestesiólogos pediatras que quieran estar en la actualización en este congreso del 11 al 15 de septiembre en el hotel sede Hotel Balmario de las Ánimas aquí en la ciudad de Puebla. Le hacemos la extensa bienvenida y tenemos diferentes también talleres para poder hacer la capacitación, simulación y algunos talleres que serán dentro de los hospitales para el manejo de paciente pediátrico con tecnología y estrategias avanzadas para la anestesia segura en este tipo de pacientes.
0: Son las 7:22 p.m. Un halo solar sorprendió este martes en la región de Huejotzingo y pudo apreciarse también desde distintos puntos de la capital poblana. La poderosa red nos compartió algunas imágenes de este halo solar. El fenómeno ocurre cuando la luz del sol atraviesa cristales de hielo presentes en nubes altas, generando un círculo luminoso alrededor del sol, alrededor del astro, como también se le conoce. Autoridades recomiendan observar este tipo de fenómenos meteorológicos sin mirar directamente al sol para evitar daños en la vista. 7:23 p.m. El Ayuntamiento de Puebla y la Secretaría de las Mujeres del Gobierno del Estado firmaron un convenio de colaboración para fortalecer los centros libre. El presidente municipal, José Chedraui, destacó que las acciones se desarrollarán en San Francisco Totimihuacán, San Sebastián de Aparicio y Santo Tomás Chautla, con el objetivo de ampliar la atención, prevención y acompañamiento para mujeres en situación de riesgo.
13: Actuamos bajo la visión transformadora de nuestra presidenta, la doctora Claudia Sheinbaum, quien ha colocado a las mujeres en el centro de la vida pública de México y ha impulsado una política nacional para garantizar su igualdad, su autonomía y, por supuesto, su protección. Hoy damos un paso más en esa dirección al concretar esta alianza con el gobierno del Estado, encabezado por nuestro gobernador Alejandro Armenta, a través de la Secretaría de las Mujeres. Con este convenio sumamos capacidades, experiencia y voluntad para mejorar la atención que brindan los centros libres, ubicados en nuestras juntas auxiliares.
0: Son ya las 7:24 p.m. Comenzaron los trabajos de rehabilitación vial en la calle Talamsa, en la colonia La Condesa de San Pablo Xochimihuacán. Las obras beneficiarán a más de 15,000 habitantes al mejorar el tránsito local y las condiciones de movilidad en la zona norte de la capital poblana. 7:25 p.m. Vamos a temas de turismo municipal. El gobierno de la ciudad de Puebla impulsará la promoción digital del vuelo Aguascalientes y de su oferta turística como parte de la estrategia para fortalecer la conectividad aérea. Además, utilizará los centros de atención al visitante para difundir información del destino con el fin de atraer más viajeros y ampliar las opciones de turismo nacional.
14: Pensiones y parques del Estado de Puebla, y no me queda más que reiterar que de parte del gobierno de la ciudad, que encabeza nuestro presidente municipal, Pepe Chedraui, nos estamos sumando y nos seguiremos sumando a las campañas de promoción de esta nueva oferta de vuelos con la cual cuenta nuestra entidad, nuestra ciudad. En particular, en Aguascalientes estamos haciendo promoción digital para seguir promoviendo el vuelo, la oferta turística que hay en nuestra ciudad, poner a disposición del gobierno de Aguascalientes nuestros centros de atención al visitante para poder hacer llegar este video y cuanta información también quieran hacer llegar a todos los poblanos, las poblanas, para que finalmente invitemos también a todas las poblanas y los poblanos a visitar Aguascalientes, aprovechar este vuelo, así como a nuestros amigos hidrocálidos a venir a Puebla.
0: Son las 7:26 p.m. Un viaje de fin de semana de Puebla a Aguascalientes podría representar un gasto de entre 10,000 y 12,000 pesos por persona, estimó el secretario de Turismo de aquella entidad, Mauricio González López.
15: Está alrededor de los 3,000 pesos, 3,500. Tenemos unos grandes hoteles en Aguascalientes, pero la verdad es que en Aguascalientes la relación costo-beneficio es muy alta. Quiere decir que no son tan caros. Entonces, si te vas al más, no sé, caro que puedas decir, te cuesta 1,700 la noche por cuarto. Entonces, si te vas dos noches, son 3,400 más 3,500 del avión, 7,000 más lo que te consumas en dos días, unos 10,000, 12,000 pesos por persona. Te la puedes pasar muy bien en Aguascalientes. La verdad es que es un estado que es económico, la verdad. Entonces, con 10,000, 12,000 por persona te puedes ir si te vas en avión, ¿no? Y si te vas a los viñedos y compras un buen vino en Aguascalientes. O sea, te la vas a pasar muy bien, pone.
0: Son las 7:27 p.m. La directora de Parques y Convenciones, Michelle Talavera, destacó que la conectividad aérea entre Aguascalientes y Puebla impulsará el intercambio turístico y reforzará el posicionamiento de la entidad como destino para grandes eventos.
16: Y en viceversa. Entonces, bueno, pues que disfruten mucho de estos días que estén aquí, que sientan ese sentido de pertenencia poblano, más ahorita que tenemos la temporada de los chiles en nogada, que son buenísimos. Nada más, si les advertimos que ese día no desayunen, ni coman, ni cenan, porque con un chile en nogada les va a bastar. Entonces, pues la verdad es que muy contentos, emocionados, listos para seguir trabajando en equipo, y bueno, que cada vez Puebla se posicione más y más como sede de grandes eventos con impacto turístico, económico, pero sobre todo.
0: Son las 7:28 p.m. Vamos a información que se ha generado en universidades de Puebla, particularmente en la UPAEP. Puebla se ubica entre los 15 estados agrícolas más importantes de México por su ubicación estratégica, diversidad de climas y la variedad de productos que incluso llegan a mercados de exportación, señaló Luis Andrés Cabrera Mauleón, profesor de la Facultad de Ingeniería en Agronomía de la UPAEP.
17: En este recuento, Puebla está considerado entre los 10 o 15 estados agrícolas más importantes por la superficie, por los volúmenes de producción, pero también por la diversidad de productos, porque tenemos, como comentaba, de todo. Nos vamos a la Sierra Norte, cítricos, bajamos un poquito en las zonas altas, tenemos café, nos vamos hacia abajo y tenemos el altiplano con la producción de maíz, que maíz ocupa pues 1,500,000 de hectáreas de superficie agrícola, casi es la mitad del territorio agrícola del estado de Puebla, solo la producción de maíz para grano y de temporal. Hay maíz elotero, hay maíz con un sistema de riego, pero esa zona es el maíz temporalero y son principalmente variedades criollas, que son las que aguantan esta temporada de las lluvias como venga.
0: Son las 7:30 p.m. Hacemos una pausa y regresamos con más información aquí a la multiplataforma Red Ciudadana.
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1: Son las 7 de la noche con 33 minutos y en esta primera media hora le hemos informado de lo siguiente. Hoy 8 de septiembre es el Día Internacional del Periodista. México reduce 53% los homicidios dolosos en casi dos años, destaca la presidenta Claudia Sheinbaum. La Fiscalía General de la República ejecuta 4 cateos en Palos Caídos, Zacatlán. Hay 9 detenidos y aseguramientos. La Fiscalía de Puebla catea establecimiento de compra de fierro y chatarra en la colonia Azcárate en Puebla Capital. Buscan a niño de 2 años presuntamente llevado en un vehículo, esto en Misiones de San Francisco. Suspenden clases en 26 municipios de la Sierra Negra por alertas meteorológicas. La SEP Puebla confirma esta información y reitera que habrá clases a distancia, que así se ofrecerá el servicio. Puebla será sede del Congreso de Anestesiología Pediátrica del 11 al 15 de septiembre. Un halo solar sorprendió en la región de Huejotzingo y fue visible desde distintos puntos de la capital poblana. Ayuntamiento de Puebla y Secretaría de las Mujeres fortalecen centros libre en 3 juntas auxiliares. Inician trabajos de rehabilitación vial en la calle Talamsa, en la Condesa de San Pablo, Xochimihuacán. Puebla promoverá digitalmente el vuelo a Aguascalientes y reforzará difusión turística en centros de atención al visitante. Un viaje de fin de semana de Puebla a Aguascalientes costaría entre 10 y 12 mil pesos por persona. La conectividad Puebla-Aguascalientes fortalecerá el intercambio turístico y atraerá grandes eventos. Puebla, entre los 15 estados agrícolas más importantes del país, destaca la UPAEP. Y en la próxima media hora le estaremos dando cuenta de que un tráiler derribó parte de un árbol. También le estaremos dando cuenta de que vamos a retomar la entrevista que en Buenos Días le hicieron a el ciudadano que rescató a la niña que corrió en la 11 Sur y que por poco y es atropellada. También le estaremos dando cuenta de temas que abordó el gobernador Armenta, como el caso de Esperanza. También el gobernador afirma que en Puebla se respeta la ley y que el operativo Enjambre demuestra que nadie está por encima de la ley. De esto y más le estaremos dando cuenta en la próxima media hora. Son ya las 7 de la noche con 36 minutos y tenemos un reporte de la red. Reporte de la red que recibimos al 2222-38-2990. Dice: buenas noches, equipo de 5 Radio. Disculpen que les esté molestando nuevamente, espero ya me hagan caso sobre la petición que les hice llegar el día viernes acerca del alumbrado de las luminarias de mi calle en privada Álamos entre 31 y 33 Norte. Con gusto turnamos su reporte a la autoridad municipal. Son ya las 7 de la noche con 37 minutos. Protección Civil atendió un incidente en la 25 Oriente entre la 2 y la 4 Sur, donde un tráiler derribó parte de un árbol y afectó el alumbrado público. La zona registró tráfico mientras se realizaban las maniobras para retirar los restos y verificar daños en la infraestructura luego de que este tráiler se atoró y derribó parte de este árbol que se encuentra en este parque. No recuerdo el nombre del parque, que está precisamente en la 25 Oriente, entre la 2 y la 4 Sur. Son las 7 de la noche con 38 minutos. Y vamos a retomar esta entrevista que por la mañana hicieron los conductores de Buenos Días, el noticiario de la gente, los cuatro fantásticos, a Luis Enrique Cruz, quien reaccionó, pero de manera inmediata, para poner a salvo a una menor que corrió hacia el arroyo vehicular en la 11 Sur, donde los vehículos circulaban a alta velocidad. Entre otras cosas, dijo que en ese momento no pensó en nada más que en proteger a la niña.
2: Luis Enrique Cruz es el señor, el ciudadano que se vistió de héroe y que todos vimos que se hizo viral en las redes sociales, donde salvó una pequeñita allá al sur de la ciudad. Esto durante el fin de semana, y lo tenemos para que nos platique ahí sus impresiones. Le agradezco mucho, Luis Enrique, que nos tome la llamada. Que tenga usted muy buenos días.
3: ¿Qué tal? Buenos días.
2: Oiga, Luis Enrique, ¿nos podría explicar exactamente cuándo fue y a qué hora cuando ocurrió esto que vimos en las imágenes, y exactamente a qué altura del 11 Sur?
3: Claro, fue el día 6 de septiembre a las 2 de la tarde.
2: El pasado domingo a las 2 de la tarde es cuando ocurre. Oiga, qué reflejos, porque usted estaba laborando, ahí lo vemos manipular, pues parte de la mercancía, es supongo una barrotera donde usted trabaja, ¿verdad?
3: Sí, así es.
2: Estaba usted, vio ahí correr a la niña. ¿Qué pensó? ¿Qué pasa por la cabeza de una persona cuando ve esta situación? Porque van los papás, la mamá resbala y no puede, pero usted sí llegó ahí al momento a tomar a la niña y evitar que ocurriera una tragedia. ¿Qué fue lo que ocurrió?
3: Claro, bueno, como comentas, estaba manipulando la mercancía. En ese momento me percato que sale la niña y sale atrás su mamá. Bueno, yo veo que ella la va a agarrar, pero la niña se avienta a correr hacia la vialidad. Y pues en ese momento no pensé nada, no más que proteger a la niña y quererla salvar, que no le pasara una tragedia, ¿no?
2: ¿Qué, usted es papá?
3: Sí.
2: ¿Qué niños tiene?
3: Cuatro hijos.
2: Cuatro pequeñitos. ¿Nos podría decir las edades de sus hijos?
3: Claro, mi hija tiene 15 años, uno de 12, otra niña de 10 y un bebé de 3 años.
2: Sin lugar a dudas, esto lo hizo tener empatía con esta familia al ver esta niña que se zafó, y pues que los niños son muy rápidos, van corriendo de inmediato y ahí puede intervenir afortunadamente.
3: Sí, claro, el instinto de padre, ¿no? Más con un niño de esa edad, pues realmente siempre estar al pendiente de ellos, porque al final del día pues son niños, ¿no? No entienden como que todavía la parte de las consecuencias que puede pasar. Pero
2: no, no entienden de las consecuencias. Era niña, ¿verdad? ¿Y sabrá el nombre de ella y cuántos años tiene en concreto?
3: No, eso sí desconozco.
2: Lo desconoce.
4: A ver, Luis Enrique, buenos días, un saludo y gracias por compartirnos esta experiencia. Y estamos viendo, primero se criticó mucho en las redes sociales, que dicen, mira, los papás se van y ni las gracias le dieron. Que sepan que los papás sí regresaron y platicaron contigo. Y luego, si nos puedes compartir, ¿por qué regresas cojeando? ¿Te lastimaste?
3: Sí, bueno, en ese momento que me levanto, me duele la rodilla. Y es como que el dolor, no más que nada.
4: ¿Y los papás sí regresaron a platicar contigo?
3: No, aún no.
4: ¿Aún no? Oye, ¿y ahí en la empresa o los cuates te dieron algún reconocimiento, algún aplauso por esto que quedó hasta grabado?
3: Sí, claro. Bueno, la empresa sí me dio un reconocimiento y una ayuda de 20,000 pesos.
4: Oye, pues felicidades, muchas felicidades, para que veas, yo sé que eso no era el fin, pero mira nada más, Nayeli, lo que pasó.
5: Sí, y nos da mucho gusto por ti, Luis, te saluda Nayeli Aguilar, y felicidades por esta acción tan, tan noble que hiciste, y nos gustaría preguntarte, ¿qué te dijo tu familia? Nos dices que tienes 4 niños, estás con tu esposa, ¿ella qué dijo? Sobre todo al ver esta imagen, este video, obviamente que tú también estabas en riesgo, ¿qué te dijeron?
3: Bueno, siempre me he mantenido por esos valores, ¿no? Tratar de hacer lo correcto siempre, aunque nadie te esté viendo o si está alguien en peligro, pues tratar de ayudar. Entonces mi familia dice, también te arriesgaste tú, ¿no? Pero sabías que era lo correcto.
6: Luis, te mandamos un saludo, como siempre, nuestra admiración y respeto. Este video le ha dado la vuelta al mundo. Agencias internacionales como la BBC de Londres, CNN y muchas otras más han dado cuenta de este video. ¿Has visto los mensajes en las redes sociales? ¿Qué te dicen?
3: Sí, claro, ¿no? Los comentarios son muy buenos y muy grato y muy contento por ver eso, esas expresiones de la gente hacia uno.
2: Oye, Luis, por parte de tus hijos, ¿qué te dijeron al ver esta situación?
3: No, igualmente, ¿no? La admiración que generas en ellos, en sus amigos. Oye, tu papá es un héroe. La verdad, muy bonito.
2: Oye, sabemos que no está en ti esta situación, pero nos dices que las personas no se han acercado, pues ojalá tengan algún acercamiento contigo, por lo menos para agradecer. Aquí lo comentábamos desde el día de ayer, pues si salvas la vida de alguien, por lo menos te deben hacer padrino de la niña, porque volvió a nacer la pequeñita. Felicidades, qué bueno que existan personas con valores que aún arriesgando su propia seguridad, pues salvaste a esta pequeñita. Ojalá, digo, por gratitud, pues la familia de la niña por lo menos se acerque a pues dar las gracias, sí, porque la pequeñita está bien. Tú andas ahí con el dolor de la rodilla porque nos dicen que tienes ahí algunos rasponcillos, pero la niña está bien y no pasó a mayores gracias a tu providencial intervención, Luis.
3: Claro, eso es lo más importante, ¿no? Que la niña se encuentre bien.
4: Claro. Pues muchas felicidades, muchas gracias por tomar la llamada de buenos días, un abrazo para todos tus compañeros y que sigan. Ahí está Luis Enrique Cruz.
6: Algo que se comentó muchísimo en todas las redes sociales es esa imagen, ¿no?
1: Son las 7:45 PM. Tenemos un reporte de la red que recibimos al 2222-3829-90. Un red escucha. Nos envía el siguiente audio. Escuchemos.
7: Buenas noches. Un favorzote grande. Ustedes que tienen sus radioescuchas, ¿alguien me podría decir qué ruta tengo que tomar del centro de Puebla hacia Cuautlancingo y Periférico? Voy al velódromo a una entrevista de trabajo mañana a las 7:00 AM.
1: La ruta 28 que diga cuatro caminos, y se baja usted pasando el periférico en el 7-Eleven, hay un 7-Eleven y de ahí camina ya pocos metros para llegar a donde está el C5, ahí junto al velódromo, es la que le lleva del centro, pasa en lo que es Mercado de Sabores, no más hacia arriba, la 15, en la 15 y la 4 Poniente, la 15 Norte y la 4 Poniente, ahí la puede abordar, luego de ahí se va toda la 4 Poniente, diagonal, 2 Poniente, puede abordar la 2 Poniente y Boulevard Aarón Merino Fernández, 2 Poniente y la 37 Norte, o de la 47 haz todo lo que es la prolongación Reforma hacia el Puente de México. Hay dos rutas, debe de tomar la que diga cuatro caminos y hay una que dice, me parece que Ocotlán, y es así de plano, le deja a un costado del velódromo. Pero que diga cuatro caminos, la que sea, le deja. Así que son las rutas que puede abordar. 7:47, pausa, regresamos.
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1: Son las 7 de la noche, 49 minutos. Tenemos un servicio social que también nos ha enviado la poderosa Red. Se está dando a conocer esta ficha de búsqueda de Jorge Heredia. Jorge Heredia Castillo, de 31 años, quien salió de su domicilio y no ha sido localizado. Su familia señala que requiere tomar medicamento, por lo que podría encontrarse desorientado e irritable. Solicitan apoyo de la ciudadanía y piden cualquier información llamar al 2222-12-1561. Están buscando a Jorge Heredia Castillo, de 31 años. Urge que aparezca para que tome su medicamento, porque la falta de este medicamento le puede provocar desorientación o irritabilidad. Así que si usted ve alguna persona con estas características, favor de reportarlo al 2222-12-1561. Son ya las 7:50. El gobernador Alejandro Armenta habló de varios temas, entre ellos el operativo Enjambre en Esperanza, donde fue detenido el presidente municipal por su presunta vinculación con actividades delictivas. El gobernador Armenta afirmó que en ese municipio se impedía a la Guardia Nacional realizar movimientos.
14: Que nadie lo veía.
15: ¿Somos domingos ahora otra vez?
14: Lo sucedido en Esperanza. Debo decirles que durante varios operativos la Guardia Nacional, siguiendo el rastro del robo de vehículos, quiso operar y lamentablemente los grupos delictivos, como si fueran barricadas humanas, ponían a jóvenes, a niños, a mujeres. El operativo Enjambre llegó en un muy buen momento.
1: Son las 7 de la noche con 51 minutos. El gobernador Armenta afirmó que en Puebla se respeta la ley y que cualquier servidor público involucrado en actos delictivos deberá enfrentar las consecuencias.
14: Varios del PT. Entonces no hay cabida a la impunidad. Nosotros somos respetuosos, nosotros estaremos apoyando a los presidentes municipales en el marco de nuestra coordinación interinstitucional, pero no vamos a apoyar a ningún delincuente. Si es que, al contrario, este es un mensaje muy claro que lo debemos entender todos. Y vuelvo a hacer un llamado, como lo he hecho públicamente desde antes de tomar protesta. Cualquier servidor público, cualquier compañero, compadre, familiar, que nos haya acompañado durante 10, 20 años en la tarea política y que crea que por esa circunstancia de haber caminado con nosotros durante 10 o 20 años, considere que tiene pase automático o tiene el privilegio para violentar cualquier disposición legal o violentar la ley de responsabilidad de los servidores públicos, se va.
1: Son las 7:53. El gobernador Alejandro Armenta hizo un llamado a todos los partidos políticos a ser cuidadosos en la selección de los perfiles que los representarán en las próximas elecciones.
14: Para que sean cuidadosos, para que en sus procesos de definición de candidatos que vendrán en breve, sea muy pulcro, sea muy cuidadoso, que tengan el cuidado de reconocimiento de la fama pública, investigar un poco a sus posibles perfiles para evitar que en el futuro la autoridad tenga que actuar, la autoridad correspondiente. Si es que si quiere comentar, usted, mira, ¿qué estamos diciendo?
1: Son las 7:54. Por su parte, el vicealmirante Francisco Sánchez González, secretario de Seguridad Pública de Puebla, afirma que se reforzará la atención en el municipio de Esperanza, que actualmente solo cuenta con 3 policías. Los demás ya no regresaron, se fueron y solo 3 se presentaron a trabajar.
16: Contacto con la persona que se va a cargo del municipio de Esperanza, que fue la rectora de Gobernación. Llevó el subsecretario de Operaciones de la Secretaría de Seguridad Pública. Nosotros nos vamos a hacer cargo de la seguridad en tanto se normaliza, debido a que de los 20 policías con los que contaba el municipio, solo se presentaron a laborar ahí 3. Entonces, vamos a hacer nosotros los controles que marca la ley, el secretariado, como es el examen de control de confianza, los exámenes toxicológicos a los elementos de la policía municipal que deseen continuar. Y obviamente, entre tanto, nos vamos a hacer cargo nosotros de la seguridad del municipio. Asimismo, el día sábado también.
1: Son ya las 7:55. Hoy se conmemoró el 164 aniversario luctuoso del general Ignacio Zaragoza. En esta ceremonia, el orador oficial fue Pavel Gaspar Ramírez, presidente de la Junta de Gobierno y Coordinación Política. Destacó el legado del general Ignacio Zaragoza como ejemplo de responsabilidad y compromiso con México, e hizo un llamado a las nuevas generaciones a sembrar, construir y trabajar por el futuro del país.
17: El 5 de mayo de 1862, Puebla escribió una de las páginas más luminosas de nuestra historia. El ejército de Oriente derrotó a las tropas francesas en los fuertes de Loreto y Guadalupe. Al informar al gobierno de la República, Zaragoza pronunció una frase que quedó para siempre en la memoria nacional: las armas del supremo gobierno se han cubierto de gloria. No dijo que las armas del ejército a su cargo se habían cubierto de gloria, porque aquella victoria no le pertenecía a un solo hombre, fue una victoria del pueblo de México. Por eso aquella batalla fue algo más que una victoria militar, fue una victoria moral. Y precisamente por eso hoy recordamos a Zaragoza. No podemos quedarnos solamente con las glorias del pasado. Honrar la memoria de un héroe significa preguntarnos qué haríamos nosotros si la historia nos colocara frente a circunstancias como las que él enfrentó. Tendríamos.
1: Son las 7:57 y también hoy se conmemora el 258 aniversario del natalicio de Josefa Ortiz Téllez Girón. Decía yo en la tarde que en la escuela nos enseñaron que era Josefa Ortiz de Domínguez. ahora con estos temas de equidad de género, conocimos su apellido materno, que es Téllez Girón. Así que hoy se conmemoró el 258 aniversario del natalicio de Josefa Ortiz Téllez Girón. La secretaria de Bienestar Estatal, Laura Artemisa García Chávez, destacó su valentía y convicción en el movimiento independentista, así como el papel fundamental de las mujeres en las transformaciones de México.
18: El natalicio de una mujer cuyo nombre forma parte de la historia de México, doña Josefa Ortiz Téllez Girón. Recordarla no significa solamente volver la mirada al pasado, significa reconocer que hay mujeres cuya vida trasciende su tiempo. Doña Josefa fue una de ellas. En una época en que las mujeres se les pretendía confinadas al hogar, ella decidió participar en los asuntos que definirían el destino de una nación. No esperó a que la historia le concediera un lugar. Lo conquistó con valor, con inteligencia y con una profunda convicción.
1: Son las 7:59, vamos al radar de las 8. Agradecemos al HR que nos acompañó en esta hora. Regresamos con más noticias y reportes de usted aquí a la multiplataforma Red Ciudadana.
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1: Son las 8:00 p.m. Este es el resumen de las noticias más importantes de este martes 8 de septiembre. El gobierno de Puebla reconoce atletas poblanos que conquistaron 10 medallas en Santo Domingo 2026. México reduce 53% homicidios dolosos en casi 2 años, informa la presidenta Claudia Sheinbaum. La Fiscalía General de la República ejecuta 4 cateos en Zacatlán, 9 detenidos y aseguramientos. La Fiscalía de Puebla catea establecimiento de chatarra en la colonia Azcárate. Buscan a niño de 2 años, presuntamente arrebatado a su madre, y el cual se lo llevaron en un vehículo. Esto ocurrió en Misiones de San Francisco. La Secretaría de Educación suspende clases en 26 municipios de la Sierra Negra por alertas meteorológicas. Puebla será sede del Congreso de Anestesiología Pediátrica del 11 al 15 de septiembre. Un halo solar sorprendió la región de Huejotzingo y fue visible desde distintos puntos de la capital poblana. Ayuntamiento y Secretaría Estatal de las Mujeres fortalecen centros libre en 3 juntas auxiliares. Inician trabajos de rehabilitación vial en la calle Talamsa de San Pablo, Xochimihuacán. Puebla promoverá vuelo a Aguascalientes y reforzará difusión turística. Puebla se ubica entre los 15 estados agrícolas más importantes del país, señala la UPAE. Un tráiler derriba parte de un árbol y afecta el alumbrado en la 25 Oriente. Ciudadano rescata niña que corrió hacia el arroyo vehicular en la 11 Sur. Su acción es reconocida en redes sociales, aunque no por los padres de la niña. Buscan a Jorge Heredia Castillo, de 31 años. La familia pide apoyo para localizarlo. Es urgente que tome sus medicamentos. El gobernador Alejandro Armenta afirma que en Esperanza se impedía operar a la Guardia Nacional y advierte que no habrá impunidad. Puebla reforzará seguridad en el municipio de Esperanza, ya que de 20 policías solo quedaron 3, los demás ya no regresaron a trabajar. El legado de Ignacio Zaragoza permanece como ejemplo de responsabilidad y compromiso con México, destaca el líder del Congreso del Estado en la ceremonia conmemorativa al aniversario luctuoso. La secretaria estatal de Bienestar destaca valentía de José Ortiz Téllez Girón en el aniversario 258 de su natalicio. 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En la operación digital, José Alfredo Pacheco. En Radar le informa Girat Aguilar Miranda. Gracias.
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0: Muy buenas noches, Puebla. Muy buenas noches, queridos amigos. Soy Victoria Cardoso Sánchez. Saludo en cabina a Pepe Pacheco, que nos coordina. Y ya acaban ustedes de escuchar efectivamente este lindo día 8 de septiembre, la Divina Infantita. Hoy es el cumpleaños de María. Y en los templos vas y ves una ternura, la Divina Infantita, ¿no? María Bambina. Qué cosa tan maravillosa. Y bueno, pues este programa se lo vamos a dedicar a ella como regalo. Y pues bendito sea Dios que dijo que sí, ¿verdad? Bueno, vamos a empezar este programa. Y esta segunda semana está con nosotros la doctora Silvia Salmón y la maestra Carmelita Gutiérrez. Y voy a presentarlas y a saludarlas. Bonita noche, ¿cómo están, chicas?
1: Vicky, pues muy contentas, como dices tú, porque mira, Dios nos quiso regalar que el día del programa nos toque celebrar a nuestra Madre del Cielo, ¿verdad? Y como dices tú, le damos las gracias este día para celebrarla, darle algún regalito, a ver qué cosa le hemos preparado. Y si a esta hora todavía no le hemos preparado nada, pues todavía tenemos tiempo para decir, ay Madre, pues una oracioncita de amor o no sé, algún acto de amor, porque es un día grande para nosotros cuando verdaderamente, pues desde la Inmaculada Concepción y ahorita ya arranca la historia de la salvación, ¿verdad? Pues a todo nuestro auditorio, pues muchas felicitaciones, celebremos todos a nuestra Mamá del Cielo.
0: Silvia.
2: Vicky, buenas noches, Carmelita, Pepe, muchas gracias a nuestro auditorio, pues como siempre, bienvenido y efectivamente en este hermoso día, ¿no? Celebrar a nuestra mamita María. Y pues agradecerle, como decía Vicky, siempre haber dicho que sí sin pensarlo, sin siquiera decir, pues denme el chance, como cualquiera de nosotros hubiera hecho, a ver si puedo, a ver si quiero, a ver si. Entonces, pues yo creo que eso es una gran bendición y pues gracias a ella estamos aquí.
0: Así es, gracias a ella y pues obviamente la Santísima Trinidad que nos ayuda. Nosotros siempre hablamos que el programa pues lo hace el Espíritu Santo y pensando precisamente en la Divina Infantita el día de hoy, pues yo creo que las hermanas salesianas me antojaron tanto de esta festividad. Porque pues antes de repente no eres tan consciente de las cosas, a lo mejor mamá, los abuelos te dicen, te cuentan, pero pues se te va olvidando, ¿no? Se te va olvidando a lo largo de tu vida, pero sí, pensar en la Divina Infantita, pensar en María, que pues fue un ser humano como nosotros, en María, que pues tuvo que obedecer a sus papás, que tuvo que hacer las cosas propias del hogar también, de lo que le fuera tocando a ella de acuerdo a su edad y que se va preparando en la obediencia para que finalmente pues diga que sí, ¿verdad? Y bueno, pues ya después vienen de aquí en adelante más fiestas marianas que pues es el encuadre y a mí me fascina una frase, a Jesús por María. Y entonces, pues siempre la mamá te lleva de la mano, ¿no? Y te lleva de la mano hacia su hijo Jesús. Pero esta noche vamos a empezar ya con el programa. Dejo el micrófono. Carmelita, adelante, por favor.
1: Vicky, muchas gracias. Pues, si recuerdan, ¿verdad, querido auditorio? Hace un mes dedicamos el programa a las personas mayores, a los adultos mayores, a los abuelitos, a las personas que los cuidan, a toda la familia que tiene la fortuna de tener una persona mayor cerca, porque la experiencia de vida, esa no se compra con nada, esa se tiene que vivir y las personas mayores, pues están llamadas precisamente a aportar eso a la sociedad. Y les

0: Dijimos que dejábamos el final del documento de Magnífica Humanidad de la encíclica del Papa para terminarla en este programa. Entonces queremos, pues ahora sí que retomar, ¿verdad?, estos últimos dos capítulos del programa, de la encíclica, en donde el mensaje del Papa es bellísimo porque pues nos va a sacudir a tomar la actitud de conocer lo que está pasando, de no querer quedarnos atrás, sino de verdad estar muy atentos a lo que pasa en el mundo y a lo que la Iglesia nos va guiando y dirigiendo, ¿verdad? Entonces, el documento nos habla sobre la libertad del ser humano y sobre la dependencia y cómo fácilmente estas cosas se pueden hacer mercancía, ¿verdad? Es lo que tenemos que custodiar, nuestra libertad, ante este, pues que puede ser un peligro muy grande de la dependencia y la mercantilización de la tecnología, ¿verdad? Entonces vemos cómo la tecnología, pues como nos decía inclusive una persona que en los primeros programas nos habló, que pues siempre ha estado el hombre avanzando con la tecnología de acuerdo a su época y a los conocimientos que en cada momento se tenía. Pero vemos cómo ni quisiéramos que se usara tan bien, que promoviera la libertad de toda la gente en todo el mundo. Pero mal utilizada, el Papa nos advierte que puede convertirse en una nueva forma de control, es decir, en una nueva esclavitud. Y este sí es un riesgo muy grande al que estamos sujetos todos, porque aquí no hay nadie que nos escapemos de la tentación, pues de usar de más el teléfono o de más la tableta o de más la computadora, porque sabes a qué horas te sientas frente a tu computadora, pero no sabes a qué hora te va a parar, ¿no? A todos nos sucede eso, porque muchas veces empiezas a encontrar cosas que te van interesando y el trabajo en sí hoy en día, pues todo se hace con la computadora. Entonces, sí, lo que dice el documento es muy cierto, puede ser una nueva esclavitud, ¿verdad? Las redes sociales y las aplicaciones están diseñadas psicológicamente para generar adicción. Esto es importante que lo sepamos, queridos amigos, que es muy fácil que caigamos en esa dependencia. Además, la recopilación masiva de datos, nos dice el documento, permite a los gobiernos y corporaciones vigilar y predecir nuestros comportamientos, amenazando la libertad de elección. A todos nos ha pasado, ¿verdad? Que inclusive la gente dice, es que nada más lo pensé, ni siquiera lo dije en voz alta, y cuando prendí mi teléfono me salieron un montón de lo que quería yo checar, revisar, ¿no? A veces decimos, voy a ver precios de lavadoras, prendo mi celular y me salen de todas las tiendas que venden lavadoras todas las ofertas. Es una cosa muy especial, ¿verdad? Esto de esta recopilación que tienen de nuestros datos y es una cosa instantánea cómo se manejan, ¿verdad?, en nuestras cuentas de nuestras redes sociales, ¿verdad? Entonces, es muy importante y queremos advertir a nuestro auditorio, no crean toda la información que les llega, verifiquen las fuentes. Eso es muy importante, porque inclusive para evitar fraudes, es muy importante que verifiquen exactamente lo que les está llegando. Es una como advertencia importante para todos nosotros. Me está haciendo Vicky la seña de que vamos a comerciales, queridos amigos.
1: Sí, y te agradezco mucho, Carmelita, que hagas esa pausa, porque yo creo que ahorita que vamos a ir al corte, pues también vamos a analizar cuántas veces, sin darnos cuenta, nosotros estamos dando información y no nos fijamos a quién. Regresando de la pausa, les contaremos algo.
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0: Guárdanos, María, en tu amor maternal. Divina infantita, condúcenos a Dios. ¡Ay, qué preciosidad! Ahorita que estaba Carmelita pues platicando, yo les decía en lo que a mí me había pasado, nadie somos infalibles, ¿eh? No crean que ya pasamos así como que, ah, pues yo ya me la sé, no voy a caer. Justamente lo que decía Carmelita, son algoritmos que obviamente te tienen que atrapar y para eso están hechos. Entonces, pues de repente pues, le estoy así dando, ¿no?, el paso, y sale un letrero. Si no pones hola, por ejemplo, que sería el algoritmo, si no pones hola, pues entonces vamos a dejar de hacer estas publicaciones que tanto te gustan, ¿no? Con otras palabras, para que no parezca comercial el asunto. Bueno, pues entonces, capaz que la semana pasada y antepasada, pues yo le puse pero en lugar de ponerle el hola, le puse hola así con muchas as, y luego en otra ocasión le puse oli con muchas is, luego hola por 20,000 cosas así, por el estilo, 3 veces lo hice. Y el día de ayer me caí en la cuenta, dije, ¡ah! ¿Qué estás haciendo? O sea, esto es nada más para atraparte y es un algoritmo. Si hubieras puesto hola, pues quién sabe qué hubiera pasado, ¿no? A lo mejor te jalan tu información, no sé. No somos personas que digamos, yo nunca voy a caer. No somos infalibles. Y a mí me pasó, no porque me sienta infalible, pero caí en la cuenta hasta ese momento. Y como eso, tantas cosas, ¿no? Hay personas que te mandan un audio y dices, pues si es que eras tú. Pues está la inteligencia artificial y no caigamos. Seamos muy, muy cuidadosos. Y tiene mucho, mucho que ver con esta introducción que nos daba Carmelita. Y que todos, desde los pequeños hasta los grandes, estamos siempre muchas horas delante del celular y qué cosa es lo que estamos consumiendo. Y a veces ya te manda lo que aparentemente consumías tú y ya no lo quieres ver, pero te lo sigue mandando. ¿Sí me explicó? Entonces, seamos muy cuidadosos, demos nuevamente la leída a este hermoso documento que nos previene justamente de no caer en estos vicios. Adelante, por favor, Silvia, te dejo el micrófono.
1: Fíjate que también es cierto que de repente en los celulares, como tú dices, mandan una palabra o alguna invitación o algo y te atrapa y se instalan un montonal de cosas que cuando te llega la cuenta del celular dices, ¿y ahora qué pasó? Y si tú vas a revisar, oiga, es que pues no sé por qué me están cobrando, te dicen, es que se instaló tal cosa y instaló tal no sé qué y instaló tal, que ni sabes qué tienes, o sea, entre aplicaciones y todo. Ahorita que comentabas esto, a mí me acaba de pasar también, que me llega un mensajito así y dice, acaba de comprar por yo lo pago no sé qué y 8,000 y tantos pesos. Y a mí lo primero que me llamó la atención fue el nombre. Y yo dije, ¿cómo? O sea, pues, ¿qué hice? O sea, ni siquiera había comprado. Entonces, bueno, revisé el banco, dije, no, pues, no hay nada cargado, pero no alcanzaba a entender cómo me habían cobrado algo. No, pues, la famosa yo lo pago era la aplicación. Era con lo que supuestamente pagabas, o sea, por eso no te llegaba ninguna notificación de un banco o alguna cosa así, ¿no? Que también las de los bancos, pues tienes que tener cuidado, y te dicen los bancos, usted tiene que estar, vea cómo son en los mensajes de los bancos y vea cómo son los mensajes de cuando están tratando de defraudarlos, ¿no? Y en ese sentido, pues ahorita que estamos hablando de la esclavitud y sobre todo de la dependencia, pues vemos cómo lo hemos repetido a lo largo de algunos programas y nos alerta el Papa, pues, de dejar de depender tanto de la tecnología, porque nosotros como humanos estamos capacitados para hacer muchas cosas, tenemos muchas habilidades. Y todo esto que nos ha sido dado, pues es importante explotarlo, es importante desarrollarlo, es importante usarlo. Y actualmente, pues, por ejemplo, comentaba apenas que hicieron la prueba PISA, los chicos de 15 años, y se sorprendían porque están muy mal en matemáticas. Y dice uno, pero ¿cómo no van a estar mal? O sea, si no saben acomodar los números, no saben acomodar las cantidades, si están dependiendo, porque dependen del celular que tienen para hacer la cuenta o de la computadora, de la tableta, de su calculadora, o sea, todo ese tipo de cosas que en su momento, bueno, a nosotros no se nos permitió y que eso te ayudó a desarrollar muchas de tus habilidades que después vas perdiendo si te vuelves dependiente, porque la verdad es que si dices, bueno, pues es que ya es muy fácil hacer esto, es muy fácil hacer aquello, ahí ya para qué te complicas la cabeza. Y la otra que decía, que también es bien importante, es decir, bueno, ¿cuáles son las fuentes? Porque incluso para los trabajos de las escuelas, para las investigaciones, o sea, nosotros normalmente pensamos en las redes sociales y en todo esto que te atrapa y te dice que pues así puedes conocer más gente y estás con los amigos y estás con los famosos videos de una cosa y otra que te tienen ahí. Pero al final, cuando se trata de que tú desarrolles este pensamiento crítico, este poder evaluar algo que estás leyendo de manera adecuada y todo, hacer un trabajo para la escuela, hacer una investigación y todo, pues se te hace bien fácil entrar, bajar un documento que no sabes ni quién lo escribió, ni de dónde viene, ni nada, y con eso ya cumpliste. Pero no te estás desarrollando. Creo que a eso es a lo que estamos también llamados un poco cuando nos están diciendo que custodiemos nuestra libertad, que no dependamos, que no nos volvamos, bueno, yo quiero el celular más guau, el que hace todo. Luego ni se usan tantas cosas que tienen los celulares, tantas funciones. Luego ni sabes para qué son tantas cosas. Entonces, esto es bueno tenerlo. Yo no estoy en contra, ni mucho menos. Pero es cierto que nosotros mismos debemos ir limitando todo aquello que nos damos cuenta que no nos ayuda tanto, sino que nos perjudica en cuanto a lo que nosotros podemos ser capaces de hacer. Entonces podemos ir compaginando, usar la tecnología, claro, porque para eso está, y ahora pues este gran riesgo de la inteligencia artificial, que sabemos que siempre, con tristeza podemos decir que estamos acostumbrados a usar las cosas más para mal que para bien. Entonces, aguas con esto, tengan cuidado, y que si las voces, y de todo hay que protegernos. Pero si nosotros no nos cuidamos y no nos damos cuenta de estas cadenas que nos vuelven, pues obviamente esclavos de estas cosas, pues nadie nos puede ayudar. Entonces, la iglesia alza la voz en contra de todo este lado oscuro. O sea, lo que quiere es que nosotros abramos los ojos, que recapacitemos. Trata a las personas, pues sí, vean las plataformas digitales, vean esta explotación de menores, vean el ciberacoso. Y pues ya mencionábamos en algún momento, ¿no? Cuando empezamos con las redes, que el Face y eso, y las personas se presentaban como algo que no eran, más jóvenes o el sexo que no les correspondía y demás. Pero todos estamos atados a eso y nos cuesta muchísimo trabajo, pues entender que nos estamos volviendo dependientes para todo, porque además ya no es, ay, bueno, pues voy a buscar o cómo lo resolveré. Ah, pues prendo el celular, aquí le busco un tutorial, aquí hago quién sabe qué, en el mejor de los casos, ¿no? Y eso es a lo que estamos llamados. Veamos qué tan dependientes, y ya no estoy hablando yo solo de las redes sociales, o sea, estoy hablando de cosas que van más allá en cuanto a nuestra preparación. ¿Vamos a ir a un corte?
0: Sí, vamos a ir a una pausa, y esto tienes toda la razón, y bueno, obviamente la iglesia, que a través de la voz del Papa, esto del ser dependientes, y a mí sí me espanta un poco, pero claro que hay que actuar, los que tenemos pues esta oportunidad de estar con las nuevas generaciones, pues también que aprendan a ser críticos, que sepan analizar los mensajes, ¿a partir de qué? Pues de presentarlo y de no comerse el mensaje como tal, sino realmente que se den la oportunidad de debatirlo, de argumentar, de buscar, de dar su punto de vista. Y esta parte de lo oscuro es cuando, y lo decían ustedes hace un ratito, ¿cómo es posible que ahora mi parte emocional se lo digo a la computadora para que ella me dé solución, siendo que te va a decir lo que tú quieres oír y no lo que realmente necesitas y requieres? No creo que te diga vete a misa, por favor, ¿verdad? O que te diga ponte delante del Santísimo, o ponte a rezar, o pide perdón, o reconoce tu error. Más bien es tú tienes la razón, y aunque no la tengas. Pero vamos a ir a la pausa comercial, regresamos.
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0: Ay, la Divina Infantita, qué hermosa letra. Muchas gracias, Pepe, porque siempre nos ayudas a profundizar, nos ayudas a recordar. Y yo creo que justamente estas habilidades, yo ahorita pongo el ejemplo de Pepe, ¿no? Y lo comentaba yo también con Carmelita y con Silvia fuera del aire. Y decíamos, nosotros podemos hacer la comparación de cuando no teníamos tecnología, lo que hacíamos, y ahora que la tenemos. Y que de repente pues nos quedamos todas también extasiadas, maravilladas, y pues que buscamos el tutorial para una cosa, para otra, pero tenemos esa manera de cómo hacer una comparativa. Pero las nuevas generaciones que ya nacieron con esto se lo creen. Y si no hay alguien que esté atrás de ellos respaldando, diciendo, asesorando, convenciendo, incluso hasta dialogarlo. Imaginen ustedes entonces qué comparativa tienen. Entonces, por eso es el gran peligro, la gran alerta. Pero quiero compartirles que nos escribió, ya sé que no he dado el número, siempre se me olvida. Bueno, no es que se me olvide, es que como ya sé que siempre nos escuchan, pero ahorita se los vuelvo a repetir. El señor Darío nos dice que los jóvenes le regalen unos minutos a sus familiares, principalmente a los adultos mayores, para explicarles de los riesgos de todos esos ganchos y ayudarles a prevenir que caigan en estafas. Felicidades al programa. Tiene toda la razón, señor Darío, porque ha pasado, ¿no?, que a los adultos mayores de repente pues les hablan y les dicen que tienen al hijo, que tienen a la hija, que tienen al nieto, y ellos que no saben de eso, además del super susto, sí llegan a estafarlos y van y hacen el depósito y demás. ¿Por qué? Porque no lo saben y dicen, es que eras tú. Y además a veces hasta salen regañados los pobres de que es que ya te he dicho. Pues sí, pero ¿cuándo me enseñaste? ¿Cuándo me dijiste? Y poner como que una parte de clave en la familia para que no caigamos en eso. Entonces, por ejemplo, queda con tu familia. Aunque te digan que soy yo y que es mi voz, no les creas. Cuelga inmediatamente. No les creas. Y ya después te pondrás en contacto conmigo, pero no les creas. Porque entonces el tiempo que vas dejando a que el otro hable, te pones en riesgo y pones en riesgo a los demás. Muchas gracias, señor Darío. Tiene usted toda la razón. Les repito el número por si quieren mandarnos algún comentario, algún saludo. 2227-076861. Silvia, te dejo el micrófono.
1: Gracias, Vicky. Pues estábamos diciendo, yo de ninguna manera queremos satanizar y decir que todo esto es muy negativo. Porque, bueno, los tutoriales son muy buenos para aprender muchas cosas prácticas, hay muchas cosas muy interesantes, ¿no? Incluso a veces hay cómo hacer determinados aparatos para, pues como para la cocina, para limpiar mejor, o sea, es mucho, muy interesante. El problema es que no vamos desarrollando toda esta, este sentido crítico de qué nos sirve y qué no. Y entonces el Papa, pues obviamente nos dice que esto es una responsabilidad compartida. No es algo que hago yo solo, sino es un llamado a, bueno, salvar esta parte humana, porque recordemos también que pues, la tecnología pues, está creada por los hombres y también la alimentan los hombres, que era lo que decíamos la vez pasada en cuanto a la inteligencia artificial, ¿no? Pues no es que ella ella sola se creó y ella sola sabe todo y ella sola se alimentó, pues no es cierto, ¿no? Se requiere de un esfuerzo en conjunto. ¿Y dónde vemos los esfuerzos? Pues obviamente los gobiernos, es importante que aprendan a regular las tecnologías. Las empresas que crean todas estas tecnologías, pues trabajando con principios éticos y no solo económicos, que ese es un problema grande porque pues a veces perdemos la perspectiva de lo que es bueno porque lo único que me interesa es lo material. Y al pensar solo en lo material, pues sí pierdo un poquito el camino de si a la larga se puede hacer algo malo con esto, ¿no? Los educadores, las familias, pues ayudando a formar un carácter a las nuevas generaciones. Lo decía Vicky, nosotros tenemos todavía la fortuna de tener algo de referencia diferente a esto, pero ya las nuevas generaciones que nacieron con la tecnología, pues obviamente no tienen todas estas perspectivas y no tienen esta parte de comparación. Y somos nosotros, aquellos que tenemos esa fortuna, pues los que podemos compartir y decirles y comentarles lo que era antes y ayudarlos a que ellos también pues vayan valorando y no vean solamente pues lo práctico, lo fácil, lo que, ay, no tengo que hacer ningún esfuerzo, no, pues no pasa nada, pues ¿para qué voy a perder tanto tiempo si lo puedo hacer así de rápido con esto? Entonces, creo que aquí yo insisto mucho en despertar ese gusto por nuestras habilidades, por lo que nosotros somos capaces de hacer, porque entonces nos estamos empolvando. Y si no es a través de esto, pues no hacemos nada, ¿no? Cada ciudadano, pues diciendo conscientemente qué lugar le da a la tecnología en su vida diaria. Y yo mencionaba, pues sí, hay gente que trabaja con el teléfono todo el tiempo y pues sí, eso sí, muy importante. Pero pues simplemente podemos empezar a ver todo lo que nuestro teléfono es capaz de hacer y nosotros, pues, ¿para qué lo usamos? O sea, ¿dónde nos limitamos? Veamos incluso los famosos WhatsApp que mandamos, nos corrige la palabra y si no lees el mensaje, luego mandaste cada garrafal. Terrible. O sea, ¿no? Una cosa que dices, pero ¿en qué momento yo escribí algo así? Porque te corrige, porque como ahora los teléfonos son los inteligentes y no tú, pues el teléfono te corrige y tú si no revisas, porque todo hay que revisarlo. Hay que checar que esté bien. Y esa parte se nos olvida, ah, ya, pues total, así está bien. Y te das cuenta que escribiste cosas que no son tan buenas, ¿no? Entonces, no nos podemos quedar fuera de lo que está sucediendo, no podemos vivir apartados de la tecnología porque nos vamos atrasando, nos vamos quedando también obsoletos en muchas cosas, pero sí tenemos que avanzar, pero tenemos que aprender y desarrollar, no simplemente confiar. Carmelita, te dejo el micrófono.
2: Gracias, Silvia. Pues tienes mucha razón en lo que nos estás diciendo, de que tenemos muchas habilidades naturales y es maravilloso fomentarlas y es maravilloso trabajarlas, porque inclusive, bueno, esto dura toda la vida. Yo me acuerdo a una señora muy mayor yo conocí en Monterrey, que empezó a pintar como a los 80 años y decía, yo siempre he sabido que tengo facilidad de pintar. Pero mi vida anterior nunca me dio tiempo de hacerlo. Pero no me puedo morir sin desarrollar un poquito esta facilidad que Dios me dio, porque si no, me voy a sentir muy mal al entregarme delante del Señor y decir, no desarrollé nada de este talento. Y entonces es verdad, o sea, lo que dices tú, que no estemos dormidos y dejemos que la tecnología nos quite de desarrollar nuestras habilidades naturales, sino que confiemos en que tenemos muchas y en que podemos aprender las que no tenemos muchas veces y confiemos en nuestro ser humano que es lo que el Papa llama. Y vemos, entrando ya al capítulo quinto, que es la conclusión de este documento y es el llamado más urgente sobre el magisterio que la Iglesia nos da, que nos dice cómo está el mundo hiperconectado, se ha conectado hasta de más, pero al mismo tiempo está dividido y está hecho pedacitos, fragmentado, ¿no? O sea, tenemos esos grandes contrastes ahorita. Parece que se da esa ley física, ¿no? De los contrarios, pues estamos viviendo exactamente ese momento de estar muy conectados y muy desconectados. Y vamos a nuestro corte comercial.
0: Sí, muchas gracias, Carmelita. Y justamente yo estaba con esta idea de cuando mandamos un mensaje mal y en lugar de decir no revisé, discúlpame, ay, es que este teléfono que no sabe, o no sabemos ni siquiera reconocer nuestro error porque ahora la culpa la tiene el teléfono. Alguien debe tener la culpa menos yo. Y entonces estamos haciendo una educación de las generaciones de no saber reconocer ni siquiera sus propios errores. ¿Por qué? Porque es el celular. ¿Por qué? Porque no te corrigió la IA. ¿Por qué? Porque y no reconocer ni siquiera que tú no estás haciendo el esfuerzo. No sé si a ustedes les haya pasado, pero tantito uno le echa la culpa a la edad, otras veces le echamos, porque pues, no hay que saber reconocer, hay que echarle la culpa a alguien, ¿no? Entonces, tantito la edad, tantito el cansancio, es que no dormí, es que lo que tú quieras. Y que de repente lees un mensaje de algo que tienes que dar a otros y dices, es que aquí tengo la palabra, es que no me acuerdo, déjame ahorita te digo. O cuando te dicen de una película y su director y no puedes retener el nombre de la película y el nombre del director, ni siquiera toda una tarde para poderlo pasar a otra persona. Déjame, luego te digo, es que lo apunté. O sea, no podemos a veces ya ni retener información tan poquita. A mí me pasó también, o sea, apenas estaba viendo una serie que me gustó mucho, una serie china, y había leído el título. Dije, ahorita lo voy a anotar. Terminé de ver el capítulo. ¿Qué les gusta que dure el capítulo? 45 minutos. Y ya no me acordaba del título. Dije, Dios mío, ¿qué está pasando conmigo? Que no me puedo acordar de retener un título. Yo creo que tenemos que hacer ese ejercicio de ya no estar culpando, que porque si estoy cansado, que por si el celular no me corrigió. También hay que aprender a reconocer que nos estamos volviendo un poco perezosos. Y el ser obsoleto, ojalá que no seamos obsoletos en el bien y en la bondad. Sepamos retener información y ser seres humanos de calidad. Vamos a la pausa y regresamos.
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0: Qué linda manera de arrullar a la Virgen. Duerme, mi niña, duerme con Dios. Estamos ya a la mitad del programa, súper hermoso. Es necesario que ustedes después descarguen el podcast y se lo manden a sus seres queridos. Repetimos, aquí no se trata de satanizar algo por lo que la misma humanidad, y que pues yo digo que por permiso de Dios también, uno va desarrollando y va creciendo y va haciendo cosas para mejorar la humanidad, para mejorar el servicio, para mejorar la comunicación, pero que no se convierta en esto que decía Carmelita antes de irnos a la pausa, en que a pesar de que estamos más intercomunicados en el ámbito global, porque ahorita me puedo enterar lo que está pasando en Indonesia y en la otra parte del mundo, pero no me entero del que está junto de mí cenando, porque estoy callado con mi celular y no me importa el que está junto a mí. No me importa saludar al que va saliendo, no me importa. ¿Sí me explico? Entonces yo creo que sería interesante que vayamos dándole un poquitito del giro de que sí estamos interconectados, pero también buscar esa cercanía real con el que está justamente al lado mío cenando y que pueda enterarme por lo menos de cómo le fue en la jornada, que podamos dialogar, porque estamos a veces tan ocupados, que no soltamos el teléfono y no me entero que el otro tenía un dolor de estómago, porque ni siquiera me pude percatar de ello. Ojalá que pues vayamos haciendo más pequeñas las barreras de la comunicación con el que está junto de nosotros, al que vemos del diario. Pero vamos a continuar. Carmelita, ¿quieres continuar?
1: Sí, Vicky, muchas gracias. Pues sí, lo que empezábamos a hablar del capítulo quinto, cómo la Iglesia analiza este choque que estamos viendo en el mundo entero. Desafortunadamente nos están tocando ver muchísimas guerras, como todas las guerras cruentas, terribles, terribles, ¿verdad? Y entonces la Iglesia nos dice, hay dos modelos ahorita en el mundo, la cultura del poder, que está basada en el control, el dominio y las armas, y la civilización del amor, basada en la fraternidad, la justicia y la diplomacia. Especialmente lo estamos viendo porque hay un fuerte impacto de estas nuevas tecnologías y de la inteligencia artificial. Este término de civilización del amor, ustedes recordarán que lo usó muchísimo el Papa Juan Pablo II, aunque lo había acuñado el San Pablo VI, civilización del amor. Y hoy la Iglesia lo actualiza para este siglo XXI. La era digital nos ha hecho más conectados, pero no necesariamente más hermanos, nos dice el documento. Ya lo vemos, lo que ha estado comentando Vicky, lo que comentó Silvia. O sea, podemos estar reunidos y al mismo tiempo cada quien está totalmente en su burbuja, centrado en su computadora o en su celular, y eso todos lo hemos visto en los aeropuertos, en las centrales de camiones, en el camión mismo, en la familia, que pues muchas veces estamos reunidos un grupo de personas y cada quien está más interesada, lo que decía ahorita Vicky, en atender a sus propios mensajes y teléfono que en darse cuenta qué le está pasando al que está sentado en la mesa junto a nosotros o en el mismo trabajo, etcétera, ¿no? Entonces, la tecnología, nos dice la Iglesia y nos enseña, debe ser un puente para unir a la humanidad, para derribar fronteras, para coordinar la ayuda global. Inclusive también haciendo en el ámbito familiar, pues lo mismo, para unirnos como familias, para ver qué cosas nos está separando y para coordinar lo que cada uno necesita, también lo podemos aplicar en el ámbito familiar y personal. Sin embargo, pues el hombre, ustedes lo saben, por la concupiscencia caemos en ese egoísmo, en esa división, en esa deshumanización inclusive. Las personas se van acostumbrando tanto, tanto a ver escenas de violencia, a ver escenas de grosería, de cosas fuera totalmente de lo humano y del orden natural, que nos vamos deshumanizando fácilmente. Ya lo veíamos desde hace varias generaciones, cuando empezaron todos los juegos de maquinitas y todo eso, en donde predominan los juegos de guerra, predominan los juegos de violencia, y estamos viendo cómo se ha ido pues dando frutos todo aquello que empezó hace ya muchos años en esta gran violencia que se está viviendo en el mundo a nivel personal, a nivel de barrios, a nivel de gobiernos y en el mundo entero ahorita, ¿verdad? Entonces vemos, nos dice el documento sobre la cultura del poder, que esta sección nos hace una radiografía muy seria y crítica de los peligros geopolíticos y tecnológicos actuales, porque vamos viendo cómo la guerra se nos va haciendo ya como una cosa normal, el mundo se está acostumbrando a tantas guerras que hay en todos lados, los vemos en las noticias como algo ya normal, ver cómo va la guerra de aquí, cómo va la guerra de allá, y como si fuera algo, pues que es inevitable, y perdemos la capacidad de indignación y de alzar la voz y de cooperar de alguna manera en que no estamos de acuerdo, en que no apoyamos esa forma de vivir de estos pueblos a base de la guerra, ¿no? Vemos que el documento nos alerta sobre la fuerza sin límites y las armas de la inteligencia artificial. Este es un punto muy crítico, muy actual, porque hoy en día están estos sistemas de armas autónomas letales. O sea, ya ni siquiera se tienen los países que preocupar por poseer un ejército y por entrenar un ejército, porque ahora ya existen estos robots asesinos. Y la inteligencia se opone radicalmente a que la iglesia, perdón, se opone radicalmente a que la inteligencia artificial decida quién vive o quién muere. Como si ya todo ese campo de batalla le pertenece a este ámbito de la inteligencia artificial. Y estamos dejando la vida humana en manos de un algoritmo matemático que elimina la compasión, la moral y la responsabilidad humana. Y hemos ya sido testigos de muchos ataques de este estilo, que son verdaderamente algo monstruoso, porque no se le puede llamar ni siquiera bestial, ni siquiera animal, ¿no? Porque los animales no se atacan de esa manera. Es algo monstruoso, es algo verdaderamente espeluznante. Es una amenaza muy seria la que estamos enfrentando y todos debemos unirnos en oración para que nunca se use este gran avance de la humanidad en la destrucción, como sucedió cuando la era de la energía atómica, ¿no? Que se usó para las bombas atómicas. Siendo que hoy en día vemos que la energía atómica se puede usar para tantas, tantas cosas que benefician el progreso humano, la salud, en campos en donde la energía atómica ayuda para el bienestar de la humanidad. Pues esta crisis del multilateralismo, el documento nos alerta y nos dice cómo instituciones globales como la ONU, las hemos visto que se han ido debilitando a través del tiempo y no pueden ya mantener la paz en el mundo. Los países más poderosos ignoran los acuerdos internacionales cuando no les conviene. Y eso ya es noticia en todos los días de distintos convenios que deberían de mantenerse y que se los brincan fácilmente. Un supuesto realismo político. Se critica la postura cínica de los gobernantes que justifican la violencia, el espionaje digital, las armas, diciendo que el mundo real es así. Y la Iglesia afirma que este realismo es en realidad una falta de fe y una falta de humanidad. Vemos que el documento, en su momento final, nos llama a construir la civilización del amor. Y en esto sí tenemos que sentirnos todos, todos absolutamente involucrados. Porque frente a este panorama oscuro, sabemos que nosotros vivimos de esperanza, la Iglesia nos propone siempre un camino de esperanza y acciones concretas para construir la paz. Todos, todos podemos aportar desde nuestro lugar pequeño donde estamos situados, en nuestra propia persona, en nuestro propio corazón, en nuestra familia, en nuestro ámbito laboral, esta paz. Y nadie es demasiado pequeño para hacer este aporte a la paz global. Y usar estos espacios digitales y físicos donde nos estamos moviendo cada día, precisamente para llevar la paz a nuestro propio corazón y de esa manera irradiarlo al ambiente en donde nos estamos moviendo. Vamos, queridos amigos, a otra pausa comercial.
0: Muchas gracias, Carmelita. Qué forma tan hermosa de darnos esperanza, ¿no? Porque cualquiera diría, no, pues esto es un escenario verdaderamente escalofriante y ya no hay marcha atrás. No, todavía hay esperanza y por eso es esta prevención, por eso son estos documentos, por eso es importante que pues las personas que tienen la posibilidad, como en este caso 5 Radio, que nos da la oportunidad de tener estos micrófonos y que se vaya haciendo una cadenita de cosas que puedan ayudarnos a mejorar nuestra sociedad. Pero queridos amigos, ya son las 9 de la noche, vamos a ir a la pausa comercial. Recuerden que esta es muy cortita, no le cambien.
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0: Ahorita que estoy escuchando, por ejemplo, la tecnología ayuda a esto, a ir encontrando estas letras hermosas, a irlas compartiendo, pero no caigamos en el otro extremo de comparto, comparto, que yo a veces ni lo leo, que no lo vivo, pero eso sí, lo voy, manda y manda nada más en cadenita. Hay otro mensaje que nos manda uno de los radioescuchas, que dice, es el señor Benjamín. Dice, a propósito de la música y de la fecha de hoy, el padre en la misa de hoy decía que en estos tiempos el mundo, que siempre ha sido hermoso, vivía sumido en un ambiente de oscuridad y pecado, y al nacer la Virgen María, renace un florecimiento de belleza, un mundo nuevo, y que hasta la naturaleza resplandeció por haber nacido sin pecado, la que sería la Madre de Dios. Que ella interceda para que no caigamos en la confusión mundana. Saludos al panel. Ay, señor Benjamín, muchísimas gracias, igual que al señor Darío, que precioso comentario, y qué bueno que usted tiene esa posibilidad de escuchar o de ir a la Santa Misa, y hagamos justamente esto, esta cadenita de la esperanza, donde nosotros podamos ir poniendo estas intenciones, como lo acaba de decir nuestro querido radioescucha, el señor Benjamín, efectivamente, que no caigamos en esta parte que nos esclavice, en esta parte que nos haga olvidarnos de los más cercanos, y también que no nos hagamos insensibles, porque como vemos todo el tiempo violencia, pues mira, le están pegando, pues con permiso, que yo sé que es un asunto muy difícil, muy complejo, porque te metes, te sacan el arma y pues a ti te matan, ¿verdad? Es muy complejo meterse en los otros pleitos, pero pues por lo menos lo que hacen otros, ¿no? Por lo menos grito para que alguien ayude y que venga más gente, sin caer obviamente en cosas horripilantes. Pero vamos a continuar. No sé, Silvia, si quieras, te dejo el micrófono.
1: Gracias, Vicky. Me quedé pensando cuando hablaba Carmelita, ahorita regreso a lo que estaba comentando, pero cuando hablaba de este mundo hiperconectado, pero profundamente fragmentado, me quedé pensando lo útil que fue la tecnología cuando estuvimos en la pandemia, ¿no? Y porque en verdad, gracias a eso, bueno, pudimos concluir con los semestres, pudimos saber de nuestros familiares que pues en su momento no podíamos visitar, ¿no? No podíamos salir, sabíamos un poco cómo se manejaban las cosas. Vaya, fue muy bueno. Y en ese momento también fue muy bueno porque creo que todos, y sin temor a equivocarme, todos extrañamos el contacto humano. Porque yo me acuerdo que mis estudiantes, que siempre se la pasaban en el celular, me decían, es que mis, ya extraño a mis compañeros, quiero convivir, quiero compartir. Y yo hasta los vacilaba y les decía, a ver, estabas en el salón de clases todo el tiempo con tu celular y no pelabas a tus compañeros. Ahora que estás, que puedes estar en el celular, ahora los extrañas, ¿no? Porque no los tienes juntos. Y a mí me llamó muchísimo la atención porque después de todo esto y de todos los mensajes que recibíamos de cuando nos reencontremos, cuando podamos volver a vernos, cuando nos abracemos, cuando estemos juntos, cuando tengamos la oportunidad de salir, todo eso, este mundo, ¿no? Va a cambiar. Y la verdad es que salimos peor. De repente, o sea, dices, ¿pero qué nos pasó, no? Después de esta experiencia de estar encerrados, de estar aislados, de no tener, poder tener tanta relación y todo, pues esta parte humana debió haberse despertado más. Y más respeto, más convivencia.

despectivo, es humillante muchas veces. Y no, o sea, los mensajes se están invirtiendo, como que no hay congruencia entre este, te quiero mostrar esta parte de lo importante que eres para mí, de lo que significas, pero con otra cosa completamente diferente de lo que estoy leyendo, ¿no? Y ciertamente, pues, parte de esto es donde la iglesia no, nos invita, ¿no? Y nos pide, pues, que nosotros frenemos este discurso de odio. Porque veamos, o sea, es la crítica, es la ofensa, es el no parecernos, es estar todo el tiempo con los otros, lo que decías tú también, no, aquellos son los culpables, yo no me he equivocado, aquellos son los que hacen. Esta polarización, los insultos en las mismas redes sociales, o sea, ya nos peleamos a través de, del celular. Y todo esto, pues son semillas de violencia. Y cuando nosotros en algún momento hablábamos en los programas sobre la violencia, decíamos, bueno, es que estamos acostumbrados a pensar en los golpes. O sea, en esta violencia física, que pues es más explícita, la vemos con más facilidad, pero hay muchas formas de violencia, muchísimas formas de violencia que actualmente se desarrollan, pero de manera exacerbada y no nos damos cuenta. Y todo es un chiste, todo es una broma. Ay, pues es que no, pues no fue con esa intención. O sea, hasta las bromas que se hacen. Y tú lo ves, por ejemplo, en estos, pues no sé, los influencers y eso. Yo no digo que volvemos al punto, ¿no? No, no es, ay, todos están mal, pero de repente ves cada programa de ellos que dices, a ver, o sea, de las bromas que se hacen entre unos y otros, y esa es qué competencia, y escondo las cosas de mi compañero, y rompo sus cosas, y todo el mundo riéndose y ayudando y todo. ¿Cómo es posible que nosotros podamos disfrutar el daño que se le está haciendo a otra persona? Y sin embargo, pues a través de esto nos hacemos como cómplices, ¿no? De que de esto que está pasando. Entonces, es importante que no permitamos que los niños y los jóvenes pues se acostumbren a esa violencia. Digo, obviamente también eran otros tiempos y todo, ¿no? Los papás solían pues algunos dar unas nalgadas, otros se pasaban, ¿no? Y estos que se pasaban pues obviamente son padres violentos. Entonces, no es lo ideal, no es lo que nosotros quisiéramos. Entonces, construir la paz en la justicia y asumir la mirada de las víctimas, eso es algo que también tenemos que hacer. O sea, la paz no solo es que no haya bombardeos o es que exista justicia, pero finalmente todos tenemos que entender lo horrible que es la violencia. O sea, todo lo que te ocasiona. El hecho simplemente, o sea, no digo, ay, que esté mal, ni mucho menos, todos lo hemos hecho y lo hacemos eventualmente, pero el simple hecho de ponerle un apodo a alguien es una violencia. Y tú no sabes lo que la otra persona siente. La otra persona por lo general hace burla y te dice, ay, sí, pues soy un burrito, que quién sabe qué, ¿no? Y te sigue la corriente. Pero no sabes lo que estás ocasionando en su personalidad, en lo que él siente, en lo que, cómo se va a desarrollar posteriormente. Y eso lo disfrutamos. La verdad nos encanta, ay, no, pues mira qué ingenioso soy con estos apodos que estoy poniendo. Entonces, sí tenemos que entender todo este horror de la violencia y los gobiernos y los ciudadanos deben dejar de estar viendo las estadísticas de manera fría. Y mirar a los ojos de quien padece la violencia. Porque, como decía Carmelita en su momento, bueno, ya todo esto se normalizó. Pues bueno, ya nada más, ay, pues ahora ¿quién desapareció? Ay, pues ahora ¿quién mataron? Ah, sí, pues estaba cerrado. Pues es que una balacera. O sea, pues no. Se balacearon en el mercado. O sea, tú dices, o sea, ¿cómo? Es que llegué tarde. Sí, porque sabe que se atoraron ahí porque ve que iba una balacera. Y entonces, pues se atoró ahí la combi. Y tú dices, ¿pero cómo? ¿Cómo? ¿De qué estamos hablando? Y entonces, pues hay que realmente cultivar un sano realismo.

0: como pues tratar nuevamente, porque ahora está también de moda, bueno, desde hace mucho, pero más de moda, no vamos al diálogo y vamos al diálogo. ¿Cuál diálogo? Nunca hay un diálogo real, que realmente, como decía, bueno, se cumplan los compromisos, se cumplan los acuerdos. A ver, entiendo tu realidad, entiende la mía, esto sí se puede hacer, esto definitivamente no. O sea, un diálogo donde yo me comprometa a lo que realmente me puedo comprometer. Y no nada más le dé atole con el dedo diciéndole a todos que sí lo voy a hacer, pero no hago nada. Y eso creo que es importante. Entonces, el cristianismo no es un optimista ingenuo, el cristiano no es un optimista ingenuo, no es que digas, ay, no, pues no pasa nada. No. Sabemos que el mal existe. Y pues eso sobre lo que nosotros tenemos que trabajar todo el tiempo. Porque como también decía Carmelita al principio, pues a cada uno de nosotros nos toca poner un granito de arena. Estamos esperando que los demás pongan, que los demás hagan, que los demás, con una simple, hace rato mencionaba, bueno, ¿qué regalito le diste a la Virgen hoy en su cumpleaños? No te acordaste de que era su cumpleaños, no pudiste darle un regalito. Bueno, todavía tienes tiempo. Una bonita oración al rato, una plática con uno de tus hijos, acompañarlo un rato a alguna cosa, cenar juntos, o sea, algo que no estás haciendo, pero que en ese momento lo pones. Entonces, pues obviamente se nos impulsa a dialogar, incluso con quien se piensa diferente, pues esa es la idea. No siempre tengo que tener la razón, o sea, yo puedo tener mi punto de vista y es muy respetable y puedo mantenerlo, pero no quiere decir que no escuche al otro, que no esté abierto a escuchar otros puntos de vista, alguien que piensa diferente que también me enriquece, porque puede abrirme una ventana que a lo mejor yo ni siquiera había visto. Pero si nosotros no cerramos, pues obviamente no vamos a buscar estos puntos de encuentro, ni vamos a buscar una mediación, ni nada. Las cosas siempre tienen que estar en el extremo, o sí o no. Entonces, en lugar de encontrarnos y de conciliar y de tratar de llevarnos mejor, pues obviamente es lo que yo digo o lo que dices tú. Y si no, no hay posibilidad de relación. Vamos a un corte, ¿verdad?
1: Sí, vamos a ir a una pausa y nada más antes de irnos como para seguir reflexionando, esas bromas que lastiman dejan de ser bromas cuando ya estás dejando a alguien mal. Por ejemplo, de estas cosas que se hacen tan virales, de, ay, pues es que al maestro le iban a dar una sorpresa, pero primero lo espantaron. Tú no sabes si el maestro padece del corazón. A mí en alguna ocasión me decían, es que le queremos hacer una bromita, pero es que también le traemos una fiesta sorpresa por su cumpleaños. Entonces yo los paré y les dije, tú no sabes si la maestra padece del corazón y qué traiga en su historia. Entonces si ustedes van a cualquier maestro que le digan, se están peleando, o sea, le va a doler el corazón y bueno, va a ir corriendo porque ¿qué está pasando? Ah, pero es que realmente le vamos a dar una sorpresa. Le digo, pues ya no vas a ver a nada la sorpresa. Y claro, pues uno queda mal, ¿no? Ay, la aguafiestas, la no sé qué, ni modo. Ármate de valor y para ese tipo de cosas. Ay, es que se veía bonito en el video. Sí, pero en el video se veía así, pero tú no sabes el que está aquí junto de ti si padece del corazón. Imagínate, le da un infarto y qué fiestecita sorpresa le vas a hacer. Hay cosas que cuando lastiman, que cuando hacen daño a terceras personas, no se tienen que aplaudir, no se tienen que viralizar, no se tienen que promover, aunque te veas mal y te digan que eres aguafiestas. Debemos tomar ahora sí que la verdad por donde tiene que ser, sin dar tantos permisos, ¿no? A los otros de, ay, pues es que yo me uní a ellos. Imagínate, se infarta la persona y eres parte de esa muerte. Seamos muy, muy cuidadosos en lo que vemos, en lo que seleccionamos y en lo que reproducimos. Vamos a la pausa y regresamos.
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0: ¡Ay, qué hermoso! Bendita entre las mujeres. Tenemos otro comentario que nos manda nuestra querida amiga Pilar. Qué bueno que las autoridades están tratando de erradicar las no atadas en varias instituciones. Las novatadas sería, ¿no? Qué bueno que están erradicando esas novatadas en las instituciones. Sí, yo la verdad ya tenía un buen tiempo que no escuchaba hablar de eso, que existiera, pero pues yo creo que esas cosas que de repente se ponen como virales, hay que ser muy cuidadosos, muy cuidadosos. Y Esperancita nos pone, buenas y bendecidas noches. A mí me enseñaron el respeto a todos y a nuestros maestros y a la gente adulta. En este tiempo no saben de esa palabra. Siempre respeto y bendiciones. Muchas gracias, Esperancita, por tu participación, por tu comentario. Y efectivamente, a veces utilizamos la palabra respeto, pero más bien es evasión. No, pues yo respeto, no lo quito porque nadie me dijo. Y no, más bien es evasión. El respeto es una cosa y la evasión es otra. No, pues yo no dije nada. Ah, no, pues no, entonces estás evadiendo, no estás respetando. Estás evadiendo por no comprometerte, por no tener esa firmeza de saber decir sí y saber decir no cuando corresponde. Y bueno, pues yo les agradezco obviamente a mi querida Carmelita, a mi querida Sil, que siempre, siempre, la verdad, le ponen así como que el puntito en la I que corresponde. Nos quedan escasos 7 minutos para cada una. Adelante, por favor.
1: Pues muchas gracias, Vicky. Y pues sí, vamos a aprovechar estos minutitos, ¿verdad? Y vamos a hablar del resumen de este quinto capítulo. Dos frases que se me hacen importantísimas, que nos dice... si dejamos la inteligencia artificial y el poder digital en manos de la cultura de la guerra, caminamos hacia la autodestrucción. El único futuro posible para la humanidad en la era tecnológica es civilizar la técnica con el amor, la justicia y el respeto absoluto a la vida. El respeto absoluto, aquí no hay excepciones. Esto se me hace... un resumen magnífico de este quinto capítulo. Y el Papa nos invita en esta encíclica a poner en el centro la dignidad humana frente a la inteligencia artificial, que es lo que hemos tratado de dar ejemplos en este programa, de cómo el ser humano va muy por encima de cualquier técnica, de cualquier invento del hombre. Siempre el progreso tiene que ir guiado por el amor y la solidaridad y no estar basado en el dominio tecnológico o el materialismo o el poder. El Papa reafirma que no existe condición humana que no sea digna de Dios y nos está instando a todos los fieles a reconocer a Cristo presente en la Eucaristía utilizándolo como fuente de unidad y renovación. La Iglesia siempre nos va a llevar a Jesús. Hoy que celebramos esta fiesta de María, pues pongamos en manos de la Virgen precisamente a esta humanidad que camina con pasos vacilantes, que estamos ensayando muchas cosas con estas nuevas tecnologías. Pero nunca nos soltemos de la mano de Jesús, de la mano de la Virgen. Y nos exhorta a que seamos tejedores y artesanos de esperanza, para que orientemos este progreso digital mediante elecciones con verdadera ética y con profesionalismo, y que sean elecciones personales, que no nos dejemos influir por todo lo que nos está rodeando de las redes sociales. Y el documento cierra, en este día tan importante para nosotros como católicos, tomando a la Virgen María como modelo de esperanza cristiana. Ustedes saben que siempre me gusta que hagamos una oración, y antes de pasarle el micrófono a Silvia para despedirse, vamos a hacer nuestra oración todos juntos. Te pedimos, Señor, que con la misma fe de María nos convirtamos en tejedores de esperanza en el momento actual, compartiendo lo que somos y lo que tenemos. Que tu presencia, Jesús, crezca entre nosotros y tu reino se establezca en el mundo. Divino Espíritu, sé nuestra guía, luz y fuerza. Espíritu Santo, ven, que en la fidelidad humilde de cada día También el tiempo de la inteligencia artificial sea un paso en el que madure la civilización del amor en nuestras vidas. Tú que haces nuevas todas las cosas, mantén abierta para cada época la salvación a la luz de la encarnación. Amén. Queridos amigos, que pasen muy buena noche y muy feliz fiesta de la Virgen. Te paso el micrófono, Silvia, para despedir.
2: Gracias, Carmelita. Pues yo me despediría de nuestro público, invitándolos a que pues renovemos nuestras habilidades, no dependamos tanto de la tecnología, usemos la tecnología en nuestro favor, pero realmente en nuestro favor y no para perjudicarnos, no nos volvamos dependientes de algo que pues va avanzando, avanzando, avanzando y se vuelve obsoleto en un santiamén. Y sobre todo que recobremos pues esa unidad con nuestros semejantes, nos acerquemos, aunque estamos cerca de ellos por la tecnología, de aquellos que están más lejos, que no están en nuestro entorno, pero que esto, como se decía, no nos evite convivir con los que estamos cercanos. Dejemos a un lado un poco nuestros aparatos para que aprendamos a la convivencia humana con más facilidad. Pues muchas gracias a nuestro auditorio. Esperamos que este pequeño resumen y estos comentarios hayan sido pues gratos y les hayan dejado alguna enseñanza como a nosotros con respecto al análisis de este documento que se nos hizo pues muy actual, muy pertinente para poderlo pues ir desglosando de una forma rapidita. Y les deseo muy buenas noches, Puebla.
0: Pues gracias nuevamente a las dos. Y yo quiero aprovechar también, ya que nos queda un minutito, mandar los saludos, porque de repente luego nos seguimos con el tema y se me olvidan algunos saludos. Saben que todos están en nuestras oraciones. Todos nos hemos unido, los que sintonizamos Buenas Noches Puebla, a rezar unos por otros, por sus necesidades, por aquello que les va a ayudar a santificarse. Recuerden que los lunes está Máximo Fernández haciendo la reflexión de la palabra de Dios. Los miércoles, Mari Carmen Tapia y el padre José Luis Bautista. Y obviamente pues está uniendo a nosotros nuestra querida amiga Rosy. Los jueves, María Eugenia Barroso, que son las misioneras eucarísticas de la Santísima Trinidad, que nos escuchan en Chile, Perú, Japón, Estados Unidos, Bolivia, Ecuador. Los viernes está Alba Juárez con algunos grupos de la arquidiócesis y bueno, los martes los invitados con una servidora. Mandamos saludos a nuestras queridas Marcelas, a Marce Pérez, Marce Blanco, a las Lupitas, a la señora Isabel, a Lucía, a Blanca Vázquez, a Gloria, al señor Fermín y a su hija Judy, la doctora Judy, a José López y a Lupita, su hermana, a Mirna y a su mami Ana María, Leonor, si es que nos está escuchando también, te mandamos un saludo, a Vicky y a su familia, a la Miss Chío, a Marisol Escamilla, a las Esperancitas, a Perita y a Esperancita, a Ana Laura Juárez, a Inés y a toda su familia. Y bueno, pues un abrazo a todos y bendiciones. Cada uno de nosotros sabemos lo que tenemos que hacer por el bien de los otros y obviamente por el bien nuestro, ¿verdad? Y pues hoy le agradezco mucho a Pepe Pacheco que nos haya regalado estas piezas para que pues recordemos a esta linda bebecita, a María Infantita, a la bebé María. Ojalá que todavía en esta noche podamos regalarle una oración. Y bueno, por hoy les deseo que tengan muy buenas noches, Puebla.
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0: les tengo un programa bien bonito. Extendiéndonos un poquito más en el Día del Abuelo, vamos a platicar de por qué es importante honrar a los abuelos. Bienvenidos.
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0: consentidos, ¿cómo están? Qué alegría reunirme con todos ustedes que nos escuchan desde su casa, que nos escuchan probablemente en el trabajo o que van manejando o van en el transporte público. Gracias por sintonizar la HR 1090 de AM. Y hoy les tengo un programa sumamente bonito porque vamos a hablar de los abuelos, de la importancia que tiene comprender este impacto que tienen en nuestro sistema familiar. Así es que los invito para que se queden conmigo. Oigan, pues quiero saludar a todo el equipo que nos acompaña esta mañana. Gracias a nuestra coordinadora Marja Rodríguez en la producción del en vivo, que siempre nos acompaña y nos hace hacer que todo esto salga bien bonito. Gracias a Duval Rubio en la consola digital. Gracias, Duvalín. A Rodrigo Chávez y a Marcela Martínez, parte del equipo de producción. Y principalmente a ustedes que nos acompañan y tienen toda la confianza en este contenido. Pues vamos a arrancar. Les quiero presentar a mi súper invitada. Quiero decirles que estoy muy feliz porque ya tengo voz, porque ayer no tenía voz, no teníamos voz ayer, pero hoy está la voz presente. Gracias a mi doctor Eder Hernández, que le mando mil besos, mil abrazos, porque él me rescató de esa ronquera y de que hoy me sienta muy bien. Ayer me sentía bastante mal y por eso estamos aquí con ustedes. Así es que, bueno, pues vamos entonces a arrancar y les quiero presentar a mi querida Violeta Ramírez, que es terapeuta holística en disciplinas como terapia floral, logoterapia, constelaciones familiares. Además, tiene varias certificaciones como instructora de medicina tradicional, bioenergética, polinesia y Theta Healing. Ella es Violeta Ramírez. ¿Cómo estás, Vi?
1: Pues aquí feliz de estar contigo, de empezar con Consciente Tu Alma el mes. Ajá. Ya septiembre, ya estamos, oye, pero bajando ya, la cortina.
0: Ya estamos en Viva México. Oye, Vi, qué alegría que nos visites al inicio de mes y con un tema tan bonito. Porque, a ver, yo sí creo que necesitamos comprender el sistema familiar, ¿no? Uh-huh. Entender lo que tú siempre nos has enseñado aquí como toda una profesional que se dedica a esto, pues que cada uno de los lugares que ocupamos en la familia es importante.
1: Sí.
0: Pero según la educación, las circunstancias, factores externos, pues vamos como que agarrando otro lugar que no nos toca, uh-huh, muchas veces.
1: Claro.
0: Y qué importante es saber en dónde estamos. Algo que les quiero recordar, consentidos, que siempre me gusta decirles, es que recuerden que este programa de radio no sustituye un acompañamiento de un profesional, porque para sanar, para estar bien, lo que se necesita es un tratamiento, un proceso, no un programa de radio. En un programa de radio no sanamos nada, eso es de profesionales, ¿de acuerdo? Entonces, he advertido esto, que es muy importante para nosotros, quiero darles datos duros. 91.3% de las personas de 60 a 79 años reporta tener contacto con sus hijos. Si más del 90% mantiene contacto con sus hijos, ¿por qué todavía 4 de cada 10 personas mayores experimentan soledad? Y hablamos de los hijos, pero si hay muchos adultos de 60 y 79 que ya tienen nietos y que también no los ven.
1: Uh-huh. O al revés, que están a cargo de los nietos porque los hijos no están, ¿no? Justo. Y es como volver a empezar.
0: Y entonces vemos al abuelo, que fue mi caso, mi abuela y mi bisabuela fueron mi mamá.
1: Uh-huh.
0: Entonces ocupa, o sea, en lugar de ponerla en el lugar de la abuela, pues yo la puse en el lugar de mi mamá.
1: Claro. Claro.
0: Ya desorganizamos toda la orquesta, ¿no?
1: Sí.
0: Oye, pues vamos a empezar entonces desde la mirada de las constelaciones familiares, que es tu especialidad y que además lo haces espectacular, porque yo he sido testigo de que las constelaciones funcionan y tienen mucho impacto siempre y cuando lo hagan con profesionales. Desde esta mirada de las constelaciones, ¿qué significa realmente honrar a un abuelo? Porque, a ver, tenemos el lado súper lindo, bonito, de los abuelos.
1: Claro.
0: Amorosos, consentidores, apapachadores, pero también hay abuelos canijos, abuelos que tuvieron una formación de la letra con sangre entra,
1: sí,
0: y a veces
1: sí.
0: Los nietos hasta les huyen, ¿no? Dicen, ay, no, mi abuelo, ahí viene, qué miedo.
1: Sí.
0: O sea, tenemos
1: o
0: estos
1: poco
0: contrastes.
1: Amorosos.
0: O poco amorosos, y no es como así que digamos, ay, voy a ver al abuelo, ¿verdad? Uh-huh. No es mi caso, pero he escuchado muchos casos así. Uh-huh. Entonces,
1: sí.
0: Desde esta mirada, ¿por qué es importante honrarlos o qué significa honrarlos?
1: Ajá, primero, qué bueno que haces la acotación. Primero sería el indagar en la palabra honra, porque aquí confundimos muchas veces con que la honra es cercanía. Entonces, okay, cuando llega muchas veces un cliente que va a constelar o un paciente que va a empezar a indagar en su historia y dice, honra, pero no, pero fue muy malo, pero golpeaba, pero tenía adicciones, pero se fue, ¿no? Bueno, mi abuelita hablaba horrores de él, o sea, no puedo acomodar una historia que causó dolor, que a lo mejor le causó dolor a mi abuela, a mi madre, a mi padre, y entonces yo confundo mucho con que, ¿cómo voy a amarlo si tengo toda esta historia que le antecede? Uh-huh. Honrar no es amar. Honrar es saber que tiene su lugar.
0: Okay.
1: Y que como fue la persona, fue su época. Hablando de los abuelos, siempre hay que tener en cuenta eso. Es su época, uh-huh, es el contexto de la época, porque va cambiando, no es el mismo. Y las condiciones de vida que él, esa persona tenía de por sí, ¿no? Okay. Entonces, todo eso sumado da un resultado en el comportamiento. Entonces, cuando tú puedes entender ese comportamiento, lo que sigue es que puedas integrarlo. Ah. Integrarlo es colocarlo en su lugar y decir, así fue, así se requirió, así era necesario que se viviera, y esa es la honra. Porque, por ejemplo, hablando de estos abuelos, esencialmente varones, ¿no? En esas épocas donde las mujeres no tenían tanto acceso a lo laboral, ¿no? Pagado, porque a lo mejor había costureras, panaderas, tal. Pero hombres que se dedicaban solamente a trabajar, pues no iban a tener esta cercanía con los hijos, no iban a tener esta presencia con los hijos, no se iban a involucrar en la crianza, ¿no? Uh-huh. También tenían, cultural o socialmente, libertades, pues de beber, de salir, de más cosas que las mujeres no tenían, ¿no?
0: Sí, porque en ese tiempo el abuelo se iba a trabajar a la calle, traía lana, y la abuela en la casa cocinando, haciéndose cargo de los hijos, cosiendo, tejiendo.
1: Sí, o el abuelo llegaba el viernes, daba el dinero y aparecía el domingo en la noche.
0: Ay, hijo de
1: y el lunes iba a trabajar. Entonces, culturalmente y socialmente, pues tenemos que empezar desde ese contexto. Entonces, no es de, es que no quiso, es que no pudo, su contexto era otro. Entonces, de cuando lo podemos integrar, ya no estamos peleados con esa historia. Y aparte, sí, la historia que nos llega de la parte que lo vivió. Me va a llegar desde la queja de mi abuelita, me va a llegar desde el contexto de mi abuelita, me va a llegar desde
0: las imposibilidades. Es decir, tenemos solo un cacho de la foto, no tenemos la foto completa. Habría que escuchar al abuelo, ¿no? Que sí, tiene también que decir de la abuela.
1: Claro, claro. No, y aparte también muchas veces historias difíciles. Yo me he encontrado con pacientes 100%. Que dicen, pues es que mi abuelita, pues no era la esposa de mi abuelito. Ajá. Mi abuelito tenía una señora y tenía a mi abuelita. Es y esas historias, bueno, he escuchado varias, ¿no? Muchas. Entonces, constelaciones familiares, y quiero aprovechar este espacio para decir que constelaciones no resuelve esa historia ni la justifica.
0: Eso.
1: O sea, no es de, claro, tú no tienes estas oportunidades porque tu abuelita era la no oficial de tu abuelita. No es cierto. Entiende esa historia, pero entiende que hoy tú eres una persona que pertenece al 2026, que tiene acceso a otras oportunidades, otras formas, otros contextos, uh-huh, y que no te tienes que quedar con esa historia y decir, ah, mi vida no funciona porque esta historia pasó así. Y entonces yo la sufro, la padezco, me ha bloqueado todas mis oportunidades, y entonces vengo a constelar a mi abuelito, a mi abuelita. No.
0: Entonces, para irnos a corte, vi, honrar es
1: integrarlo en el lugar que corresponde, entendiendo que ese era el contexto que vivía y el resultado que vio.
0: Me encanta. Vamos a un corte con sentidos. Quédense con nosotros. Volvemos.
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0: Ya estamos de regreso con Sentidos y arrancamos con Bienestar en breve. Quiero platicarles que Septiembre Amarillo es una campaña internacional de concientización dedicada a la prevención del suicidio y cuidado de la salud mental. En este espacio, en Consciente tu Alma, Bienestar en breve se dedica precisamente a esta concientización y a la salud mental. Y hoy la psicóloga Andrea Herrera, que es psicóloga clínica, nos platica acerca, ay Dios mío, es que algo que nos pasa a todos, la rumiación, que uno trae un pensamiento y le da la vuelta y le da la vuelta y lo masticas y lo pasas del otro lado y no lo sueltas. Ella nos deja tips para que ya soltemos la rumiación con sentidos. Vamos a escucharla.
1: Soy psicóloga clínica y hoy voy a platicarles de un tema que me parece que nos pasa a todos, la rumiación. ¿Les ha pasado que después de terminar una conversación te quedas pensando qué dije, lo pude haber dicho diferente, qué habrá pensado, y le das vueltas y vueltas y vueltas a tu cabeza sin llegar a una solución o conclusión diferente? Bueno, pues eso es rumiar. Es quedarnos atrapados pensando en esa situación, en esa emoción, en ese contexto en particular, dándole vueltas sin que eso precisamente nos lleve a algo nuevo. Así que hoy quiero dejarles tres herramientas muy sencillitas para cuando llegue ese momento. La primera, pregúntate, ¿esto necesita una solución o necesita que yo lo suelte? Porque si la respuesta es que necesita una solución, puedes escribirlo, mandar un mensaje, hacer una llamada, mandar un correo, cualquier microacción que te genere paz, porque estás actuando en consecuencia. Pero si la respuesta es que tienes que soltarlo, mi recomendación es que le pongas pausa y que en ese momento te hagas consciente que no necesita una solución inmediata. Número 2, ponle una cita a esa preocupación. ¿Qué quiere decir? Una preocupación no tiene que ocupar todo tu día y toda tu energía durante el mismo. Entonces puedes decir, ok, son las 3 de la tarde, me voy a preocupar y voy a pensar en esto de 3 a 3.15. 3.15, cierro la carpeta mental y me dedico a otra cosa. Esto no quiere decir que se vaya a solucionar luego, pero sí entrenar a tu cerebro a que no todas las preocupaciones tienen que estar todo el tiempo en tu cabeza. Y tampoco toda emoción o toda preocupación que toque a tu puerta, tienes que abrirla en ese momento. Puede esperar. Y la número 3, sal de tu cabeza y regresa a tus sentidos. Nombra 5 cosas que puedes ver, 4 cosas que puedes tocar, 3 cosas que puedes escuchar, 2 cosas que puedes oler y 1 cosa que puedes saborear. Esto te va a ayudar a salir del bucle de tus pensamientos y a regresar la atención a tu cuerpo. Y finalmente quiero dejarte con esta reflexión. No todo lo que tu mente necesita resolver tiene que darle vueltas y vueltas y vueltas. A veces solamente tenemos que aprender a soltar y a saber esperar. Porque que no se resuelva ahorita no quiere decir que más adelante no tenga una solución. Muchas gracias y nos vemos pronto. Chao.

0: regreso, queridos consentidos. ¿Qué tal? Estas sugerencias están bien sencillitas y pueden marcar una gran diferencia en nuestro estado de ánimo, en la ansiedad. Y hablando de emociones, ¿bien? ¿Qué emoción has elegido para el programa el día de hoy?
1: Sí, confianza. Confianza. Okay. Confianza. Y fíjate que eso es lo que otorgan cuando tú logras acomodar a tus abuelos.
0: Confianza.
1: Confianza, porque inconscientemente sientes que hay una estructura más grande. O sea, imagínate a ti, o bueno, los que nos están escuchando en este momento, imagínate tú, imagina a tus padres atrás de ti, y ahora imagina a tus cuatro abuelos atrás de ti.
0: Ay, es que ese ejercicio, les juro, por Diosito Santísimo, que les cambia muchísimo la vida, porque a veces son ausentes. Por ejemplo, en mi caso, los abuelos paternos yo no los conocí, y hacer ese ejercicio a mí me hizo sentir que siempre están conmigo.
1: Siempre. Lo que pasa es que tú eres la representación del 25% de cada uno, ¿no? Bueno. Para que tú seas tu 100, porque eres el 50% de papá, el 50% de mamá, y ellos son el 50% de cada uno. Entonces tú tienes habilidades, tienes estructuras, tienes físicamente también tienes muchas cosas que te heredan los abuelos, ¿no? Sí. Entonces, si tú tomas todo eso, tú te sientes más integrado. Y ese es uno de los conflictos con los que llegan a terapia. O sea, es como, no sé quién soy, no sé dónde colocarme, no sé qué posibilidades tengo, desconfío mucho de mí. Pero cuando vuelves a retomar toda tu estructura, entonces te empiezas a sentir mucho más fuerte.
0: La verdad es que es un ejercicio súper, súper bonito. Y yo creo y diría, Vi, si me lo permites, muy transformador. Muy transformador, porque justo entender el lugar que ocupas, comprender un sistema, saber que a lo mejor tú pensabas que estabas solo en esta vida y la verdad es que no, o estás ocupando un lugar que no te corresponde y es muy pesado, y te liberas de una manera impresionante. Entonces, llámenos, por favor, porque de verdad me va a encantar que ustedes ganen. Ahora, fíjense, 41.5% de las personas de 50 años y más reportó hipertensión, 25.5% diabetes. Esto en la ENASEM 2024. ¿Por qué les doy estos datos? Bueno, hay que enfatizar en honrarlos, porque no solo se honra cuando están ausentes, sino o en vida, sino también cuando no están. Y nuestros mayores, nuestros adultos mayores, también pueden traducirse en que necesitan acompañamiento, escucha y cuidar su bienestar. Lo hemos hablado mucho en este programa. También en la parte laboral, ¿no? A veces tenemos compañeros que ya son mayores y, ¡ay, el viejito! O sea, no los tratamos bien. Eso está bien feo. Se los digo yo que comparto en entornos laborales, empresariales, donde llevo a mi equipo de psicología para que hagan intervención con personas que de pronto sí están, pues, mal en la autoestima porque los tratan mal sus compañeros de trabajo. Por cierto, vayan a seguir nuestra página de Train Advis, que es mi empresa, y que ahí les podemos recomendar muchas, muchas cosas empresariales para que ustedes las tengan directito ahí, ahí en su empresa con nosotros. Nos va a encantar acompañarlos con puros expertos profesionales. Y ya nos dijiste, ya nos platicaste que, pues, ¿qué significa honrar? Pero ahora me interesa mucho saber qué puede suceder cuando rechazamos, juzgamos, cuando no los aceptamos, cuando intentamos incluso hasta borrarlos del mapa, ¿no? O sea, ¿cómo nos impacta? Sin nuestra historia familiar, pero yo lo decía ayer en la historia de Instagram, en nuestros resultados, o sea, nuestros resultados de vida reales, profesionales, de matrimonio, de todo.
1: Mira, cuando generalmente tú haces esta resta porque hubo un dolor previo.
0: Ok.
1: Es decir, es algo muy común que pasa en nuestro país, tú te divorcias y entonces te divorcias de la familia, ¿no?
0: Ya no
1: entonces,
0: vas a ver a los abuelos.
1: Mis hijos pasan a ser mis hijos y yo de allá no quiero agua. ¿Sale? Pero, y a lo mejor la pareja que elegiste como pareja fue terrible, a lo mejor es un papá ausente, pero a lo mejor los abuelos no. Y muchas veces decimos, no, es que si esta persona que yo elegí es el resultado de esas padres, pues yo no quiero que estén ahí. Sí, pero tú tienes que saber que lo que tú hagas con tus hijos también les suma y les fortalece. Y tú perfectamente les puedes explicar, son tus abuelos, se comportan de esta manera, entienden que tienen otro contexto, pero bueno, pues son tus abuelos, tómalos, convive, no sé qué. Generalmente la sorpresa es otra. Generalmente los abuelos también tienen como segunda oportunidad y no se comportan como padres, como son con los nietos. Okay. No, o sea, hemos visto muchos reels y muchos videos donde dice mi mamá como mamá y cómete todo y no sé qué, y no sé qué. Mi mamá como abuela, ¿quieres sandwichito? ¿Quieres huevito? ¿No te gustó? Te hago otra cosa. O sea,
0: real, sí es cierto.
1: Entonces, generalmente,
0: confirmo.
1: Generalmente los abuelos no se comportan como fueron como padres, se comportan en esta, vamos a ponerle segunda oportunidad que tienen de disfrutar hijos que ya no tienen la presión de criar, porque muchas veces la dureza de los padres viene porque tienes una presión de sacar adelante ese hijo. Uh-huh. Pero el abuelo dice, yo no. O sea,
0: perdóname, yo ya pasé por ahí. Yo ya no tengo esa responsabilidad.
1: Sí, y entonces yo ahora disfruto, ¿no? Y soy el de las 20 paletas, los 8 panes de dulce, las 4 paquetes de galletas.
0: Ay, déjalo salir a jugar, por favor.
1: No pasa nada, que se vea la película, ¿qué más da? Entonces, bueno, sí, generalmente es otro el resultado. Ajá. Y a los niños, específicamente menores, les hace sentir acompañados, les hace sentir estructurados, les hace sentir importantes. Y también en épocas sensibles como la adolescencia, sientes que hay un lugar para ti, ¿no? Ajá. Que aunque el mundo esté adverso y lo estés empezando a conocer, hay un lugar a donde tú puedes ir a tocar la puerta y siempre va a haber un lugar para ti. Entonces, sí, los abuelos tienen muchas funciones. Si no te permites eso, no los vas a poder integrar. Ahora, supongamos que yo no sé nada de mis abuelos, ¿no? Yo nací y ellos ya habían muerto, ¿no? O no tengo registro de eso. Independientemente, sí hubo. Lo primero que tienes que ubicar es que sí hubo, si no, no estarías aquí, ¿verdad? O sea, sí hubo. ¿Cómo fue la historia? Lo poco que puedas indagar. Te va dando un contexto. Muchas veces sí encuentras muchos parecidos en tu vida.
0: Ay, sí, dices, en esto soy mi abuela.
1: Sí.
0: Cállate, yo sabes qué descubrí para irnos a corte. El otro día estaba viendo un cuadro de mi abuela en la casa de mi tía y le vi la boca. Dije, güey, la tengo chueca igual que ella. Porque yo luego aquí me juzgo y digo, ay, me pinté chueca la boca. No, es la boca de mi abuela. Está bien bonito descubrir cosas de ese tipo. Sí. Vamos a un corte con sentidos. Regresando, les voy a dar una página que ahorita me acordé, porque en esa página yo encontré la tumba de mi abuela. Y la quiero ir a visitar. Es una página donde tú creas tu árbol genealógico. Y entonces, si no los conoces y pones el nombre de tu padre, de tus abuelos, ahí te va dando información. Y en este caso yo encontré la información de la tumba de mi abuela y estoy feliz de irla a ver a la tumba, ¿no? Entonces, ahorita les doy el dato de la página. Quédense conmigo, volvemos.
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0: Y ya estamos listos para las noticias positivas. Oigan, es que septiembre es un mes de muchísimos eventos y primero quiero arrancar invitándolas al Foro Internacional Ser Mujer, que se llevará a cabo en el Parque Intermunicipal de San Andrés Cholula. ¿Cuándo? El próximo 10 de septiembre. Desde muy tempranito, desde las 8 de la mañana, pueden hacer su registro en línea, precisamente en la página. Vayan a mis redes, Marisol Coronel Metacoach, ahí les voy a dejar el link para que se registren. Va a haber grandes invitadas, grandes grandes invitadas, entre ellas, ¿ustedes se acuerdan de Chabelita, de la de ay, padre, estaba grandota, grandota? Ya, ahí le paro. ¿Sí se acuerdan de ella? Bueno, es Nora Escalante, que aquí
1: Velázquez,
0: perdónenme, Nora Velázquez, que aquí me dieron el nombre porque yo la conozco por Chabelita, ¿no? Es un personaje muy icónico. Y vayan a vernos, porque yo también voy a dar ahí una conferencia que se llama Entre hormonas y neuronas está nuestro poder. Mi participación es 9:45 y me va a encantar verlas a todas mujeres por allá. También tenemos la Feria Milenaria de San Pedro Cholula. Nos espera con 19 días de actividades artísticas, gastronómicas, que van a poder disfrutar hasta el 16 de septiembre. Empieza, pues ya está en acción. Luego, en el Centro Histórico de Puebla, ya está totalmente toda la iluminación de septiembre. Sugerencia, les quiero hacer una sugerencia de mi práctica para ir a ver la iluminación. Cualquier día, más en fin de semana, que es cuando prenden todo, tipo 9, 10 de la noche, tranquilito, caminan o van en su auto, la pueden ver despacito, tomar fotos. Y bueno, no se pierdan ese espectáculo luminoso que pueden apreciar desde el Parián, fíjense, el puente de Obando, el Palacio Municipal y las principales calles del centro de nuestra ciudad. Por ejemplo, en el Parque del Carmen también lo adornan súper, súper bonito. Y por fin, también regresa algo bien importante. Esto es para que lo agenden porque es en octubre, hablando de la salud mental. En octubre, las luces se volverán a encender. La próxima Cumbre Mundial de Psicotrauma 2.0, sanando el pasado, transformando el futuro by feeling. Este evento tendrá lugar el próximo 31 de octubre en el Auditorio Metropolitano de Puebla. Ojo, psicólogos especialistas en salud mental que nos siguen. Y también yo digo que para público en general, porque uno aprende muchísimo. Es un encuentro enfocado en abordar neurobiología del trauma, criterios clínicos y herramientas prácticas para la salud mental desde una perspectiva basada en la ciencia y comunidad. Nuestros amigos de Feeling, que son grandes aliados de este programa porque nos dan facilidades para entrevistar a las grandes mentes, y es contenido que yo les traigo aquí a ustedes de primera línea. Así es que vayan a seguirlos a sus redes sociales como Feeling y no se pierdan esta cumbre. Por allá voy a estar yo saludándolos y me va a dar mucho gusto que puedan asistir. Estas fueron las noticias positivas.

0: consentida Tzos, pues estamos de regreso. Oigan, la página se llama MyHeritage. Vayan a revisarla en Google, así la van a encontrar, se las deletreo. M-Y, de todas formas ahorita el equipo se las pone en la red social. MYHEritage. Ahí ustedes van a construir su árbol genealógico y si hay algún ancestro que no conozcan y que no sepan nada de él, en ese lugar se los localizan. Hasta pueden hacerse una prueba de ADN, ese ADN lo mandan y les van a decir su ADN con quien coincide muchísimo. Es decir, pueden descubrir familiares que no sabían que tenían. Esto es una cosa hermosa. Yo estoy ahí bien metida porque justo de la parte de mi papá, pues no tenía mucha información. Y estoy clara que para que yo esté más completa y para que me sienta más bien con mis resultados, necesitaba esa información.
1: Claro, sí, claro. Y no porque se persiga otra cosa más que conocerte.
0: Información,
1: ¿no? Sí. Y no puedes conocerte si no tienes, bueno, más información acerca de la historia. Pero también está tu comportamiento, ¿no? Lo que te gusta, tu forma de vestirte, tu forma de ver la vida, tendencias que tú tengas y sobre todo también cosas del deber ser. Cuando tú tienes cierto comportamiento con ciertos valores que te han estructurado, ese también es información que viene de ti, de tus ancestros, de cómo ven la vida y de todo lo que estaban haciendo para ellos poder estructurar la vida para ti.
0: Ahora, las constelaciones vi nos presentan escenarios bien bellos para sanar. Pero ¿qué pasa cuando queremos sanar y estamos peleados con la vida de la que venimos? O sea, nos la pasamos maldiciendo a, ay, si mi abuelo no se hubiera largado, ay, si mi papá no hubiera sido infiel, ¿no? O sea, ¿en qué nos pega estar totalmente renegando de nuestra historia, de esa historia de la que venimos?
1: La queja te empobrece,
0: okay.
1: Mental, emocional, físicamente, abre la puerta a la enfermedad. Y no estoy hablando simplemente de algo energético, sí estoy hablando de que tú acostumbras a tu cerebro a que la vida que estás viviendo es adversa. O sea, bioquímicamente tú estás constantemente enviando a tu cerebro la señal de que tu entorno te es adverso, de que no está el resultado que quieres y empiezas a crear esa inconformidad dentro de ti. Entonces, es importante que tú puedas integrarlo de la mejor manera. Paso número uno, yo soy un adulto ahora. O sea, en este momento yo soy el adulto. Ajá. Lo que viví cuando pequeño, lo que viví en mi infancia, lo que viví con mis padres, lo que pasó en esa historia, permitió que yo fuera la persona que soy hoy. Ajá. Y si algo no me gusta de la persona que soy hoy, pues tengo que reaprender a cambiarla, tengo que reaprender nuevas formas de pensar, tengo que tomar nuevas tomas de conciencia, tengo que tener otra estructura mental que sí se puede hacer. Afortunadamente vivimos en un momento del mundo donde tú puedes tener acceso a muchísima información de transformación cerebral, de bioquímica del cerebro, de diferentes disciplinas que te ayuden a crear una estructura donde tú puedas hacer una reingeniería de ti en el momento en que tú elijas, ¿no? Hay muchos profesionales de la salud mental que te pueden ayudar a hacer esa reingeniería.
0: Aprovechándome de una vez, danos por favor tus redes sociales para que te vayan a seguir, te contacten y hagan constelaciones contigo.
1: Me pueden encontrar en Facebook como Yo Soy Violeta Ramírez y me pueden encontrar en el 22-21-88-13-56.
0: Y pues voy a saludar a todos nuestros seguidores de Facebook que ya me está aquí regañando mi producto. Doctora Marce dice, ¿qué onda con los de Facebook? Perdónennos la vida. Eva Jaén, nuestra querida psicóloga, tanatóloga, especialista en adulto mayor, le mandamos un beso y un abrazo. Grace Aguilar, Vi es la mejor consteladora, saludos. Eva dice, la historia de nuestros abuelos construye su curso de vida que nos heredan sin darnos cuenta. Es que Eva está de cerca del adulto mayor, ¿no? Tiene ella un instituto que se encarga de los cuidadores. Entonces, un cuidador, yo creo que la primera habilidad habilidad característica es honrar a quien está cuidando.
1: Claro.
0: ¿No? De entrada. Adriana Hernández, muy bien, vi la mejor. Luis Eduardo Galicia Ortega, saludos a la maestra Violeta Ramírez. Indira Sea, vi es la consteladora que de manera real me ha acercado a las mayores tomas de conciencia. Es la mejor por dos. Opino lo mismo. Y bueno, gracias, gracias, consentidos. Ya Marce les puso ahí la página que les recomiendo para que hagan su árbol genealógico. Y Rose dice, excelente consteladora, saludos. Gracias por seguirnos. Y entonces, honrar a nuestros abuelos no significa vivir su historia, sino... No. Como reestructurar y crear la propia, sabiendo que traemos un legado vivo.
1: Claro, y tampoco se trata de reeducarlos.
0: Ah, eso
1: porque
0: está bien
1: muchas veces, sí, no, muchas veces llegas al punto de decir, es que se tiene que abrir al amor, es que porque no entiende, es que, y
0: no,
1: dices,
0: pues,
1: a
0: no
1: ver, para que él o ella, tu abuelo o tu abuela, o tu madre o tu padre, no, pudieran no. hacer eso, tienen que tener la necesidad propia de acercarse a una terapia. Sí. Yo atiendo pacientes adultos, mi paciente más adulto en este momento tiene 80 años. Entonces sí, pero sí son personas que dicen, yo creo que esto es lo que me va a ayudar.
0: Claro.
1: Pero si tú como nieto dices, ay, es que por, debería, es que por qué no entiende, es que, a ver, no te corresponde.
0: Bueno.
1: Porque aparte con tu... Hay que entender que entre mayor facilidad hay en la vida, uh-huh. vamos creyendo que lo demás, es, que la complejidad son pretextos.
0: Entiendo.
1: Cuando a lo mejor fue muy duro. O sea, háblale a un abuelo, una abuela que venía de la post-revolución, si no es que hasta le tocó
0: no,
1: combatir
0: pues hay
1: ahí.
0: Mucha gente que conocemos que sus abuelos fueron,
1: claro,
0: estuvieron en la revolución.
1: Estuvieron en la revolución. O sea, y dile que ahora entienda que pues ya tiene que dejar la violencia y que tiene que abrirse
0: que
1: al
0: la
1: amor.
0: Salud mental.
1: Y el amor y la buena ondita.
0: Pues no.
1: No.
0: Ellos se hicieron a trancazos,
1: claro.
0: Literal.
1: Claro, o abuelos que vinieron de hambrunas, abuelos que empezaron a trabajar 5 o 6 años.
0: En el campo.
1: Abuelos.

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0: estamos de regreso, queridos consentidos y muy conscientes. Perdónenme, todavía ando un poco aquí con uno que otro pollo bebé, pero ya son pollos bebés, ya no son gallos. Esta mañana platicamos de un tema bien chulo, que es cómo honrar a los abuelos, pero por qué, pero qué impacto tiene en nuestros resultados. Antes de ir al corte, yo le preguntaba a Vi si ahora ya está comprobado que tenemos memorias de papás, abuelos, bisabuelos, tatarabuelos, que seguro sí. O sea, yo a veces me cacho con comportamientos que digo, ay, canijo, esta es mi abuela, ¿no? Ay, caray, esta es la amorosa y tierna de mi bisabuela, estoy siendo ella, ¿no? Y la verdad es que son cosas que se hacen inconsciente. Yo les acabo de decir dos muy bonitas, pero a veces también hay comportamientos dolorosos, como bien lo decías, Vi, desde un trauma, que vamos presentando en este presente, en el día a día, y que no sabemos de dónde viene, y pues tiene un impacto en nuestra vida en general, en nuestra economía, en nuestra salud, en nuestras relaciones, en general, no solo sí, en pareja, claro. En lo profesional, en los resultados. Cuando corregimos eso, y me encantó la palabra que usaste, Vi, integramos, pasan cosas bien canijas. Vi, o sea, se los prometo que pasan cosas bien canijas. Ya vamos a terminar el programa, Vi, ya vamos a ir cerrando. Pero yo quisiera aprovechar estos minutos para preguntarte un poco de esto que a mí me hace tanto ruido y que he estado mencionando, y es los resultados. Que a veces estamos con, híjole, es que por más que le chambeo, por más que le echo ganas, mi economía está de la fregada. La verdad es que por más que me esmero y quiero tener una pareja, de mí no van a andar hablando. No se hace, ¿no? No lo logro, trueno, no mantengo, no sostengo. ¿De dónde viene eso, no? ¿Por qué honrar a los abuelos, hacer este ejercicio de detrás de mí mis padres y detrás de cada uno de mis padres sus padres? Y si le queremos seguir, también, pues nos seguimos.
1: Claro.
0: Que yo he ido a constelaciones masivas contigo y con Gaby, y entonces es, imagínate un
1: millón
0: detrás de ti, de todos los que te antecedieron, ¿no?
1: Sí.
0: Platícanos un poquito de los resultados.
1: Mira, se dividen en dos partes. Uno, cuando yo tengo comportamientos que no me están ayudando, ¿no? Alguna adicción, algún comportamiento violento, algún comportamiento descuidado, depresivo también. Uh-huh. Cuando lo puedo integrar y puedo entender que no es mío, que estoy en lo que en constelaciones llamamos una representación de ese ancestro, entonces amorosamente puedo tomar eso y devolverlo y decir, por amor a ti lo estoy llevando, ¿no? Porque te quiero vivo, te quiero conmigo, quiero que no nos olvidemos de ti, pero mejor te doy un lugar en mi corazón y dejo este comportamiento contigo y te dejo descansar en paz y ya todo ha terminado, ¿no? Ya
0: oye,
1: todo acabó.
0: Y vivo mi vida y no la tuya.
1: Sí, claro.
0: Y corrijo mi vida y no intento corregir la tuya.
1: Sí, porque muchas veces pasa que yo no me quiero parecer a ti.
0: Y eres
1: idéntico.
0: Calla.
1: Y otra cosa que vemos mucho en constelaciones, que es como un laberinto sin fin, cuando tratamos de rescatar proyectos empresariales que le pertenecieron a los abuelos.

0: Esa es una lucha que, o sea, no tiene camino. Vas a llegar a un punto muerto.
1: O que el bisabuelo fue médico, el abuelo fue médico, el papá es médico y tú debes de ser médico.
0: Ajá, también.
1: Y está no quieres ser médico.
0: No quieres ser médico, quieres ser lechero.
1: Influencer, que no está de moda.
0: Entonces, sí, o sea, hay rescatar algo que le pertenecía a los abuelos. Uh-huh. No. Es que yo no me voy a dejar de ningún hombre porque mi abuelita sí se dejó de mi abuelo. No, no. Es que yo, sí voy a encontrar un hombre responsable. No, es que yo sí me voy a casar. O sea, no como mis abuelitos que nunca se casaron. O sea, no.
1: Muchas gracias a Isamar. Dice, saludos, excelente programa. Gracias, Isamar. Un abrazo para ti. También Alejandra Gómez, saludos. Irma Ortega, saludos, amiga. Excelente tema. Saludos, Irma, querida. Un abrazo, que también tú tienes un programa bien bonito. Pues algo así tenemos que integrar en nuestra vida, mi querida Vi. Yo les recomiendo, ya saben, para constelaciones, el libro de Ese dolor no es mío, para empezarlas a comprender. Y también en Netflix está la serie de Mi otra yo, ya 2 temporadas, que la verdad me parece una serie muy bien hecha, muy responsable, ¿no? Se nota que la hicieron profesionales. Entonces vayan a verlas, porque ahí pueden comprender un poquito más este tema de las constelaciones, porque además quiero decirles que mucho tiempo se creyó que no tenían sustento científico.
0: Oh, sí, sí.
1: Lo tienen. Está totalmente sustentado científicamente. Es un tema sistémico, donde el sistema pues te hace una programación mental, si lo quieren pensar en la relación cerebro energía vida. Uh-huh. Usted hace una programación cerebral donde te empiezas a comunicar. Y si ahora tenemos pruebas que nos dicen que en el ADN también.
0: Sí, ya lo heredaste de manera directa.
1: Claro que tiene un sustento científico, queridos.
0: Sí, puedes heredar los lunares, las marcas de nacimiento, pues ¿cómo no vas a heredar todo lo demás?
1: Vi, ¿con qué te quieres despedir de este programa?
0: Quiero despedirme pidiéndoles que hagan un espacio en su corazón para esos abuelos, sin juicio, sin querer cambiarles, solo en la total aceptación de que son personas que tuvieron una época e hicieron lo mejor que podían hacer para sobrevivir a esa época, y que gracias a eso tú puedes vivir en esta época, a lo mejor más relajado, a lo mejor no con tanta tensión, a lo mejor con más oportunidades. Y eso te va a abrir más caminos.
1: Recuérdenos tus redes sociales y metan la lista.
0: Me pueden encontrar en Facebook como Yo Soy Violeta Ramírez y me pueden encontrar en el 22-21-88-13-56.
1: Y gracias siempre por su cariño, por su acompañamiento, por estar con nosotros, dejándonos consentir su alma. Soy Marisol Coronel y tenemos una cita para hablar de temas relevantes. Oigan, yo les voy a dar spoiler porque este mes viene hermoso. Tengo invitados de lujo, arranqué con mi primera invitada de lujo, pero viene el doctor Edilberto Martínez, que es un gran neurólogo, ha estado en programas como con Marco Antonio Regil, o sea, es una chulada. Y viene Shulamit, que es una excelente terapeuta, también ella la vamos a tener en entrevista en línea, acaba de lanzar su libro, Nada Cambias y Nada Cambias, y aquí va a ser el lanzamiento y nos va a hablar de ese libro, que es también una crack.
0: Sí, ella es una crack.
1: La vamos a entrevistar aquí en Consciente Tu Alma, así es que esperen este mes porque va a estar bien, bien bonito. Les mando un beso y un abrazo, gracias por su confianza. Adiós.
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1: Bienvenidos, bienvenidas, ¿cómo están? Estamos en un episodio más de Ya Oíste. Yo soy Génesis Sainez y hoy tenemos un tema muy peculiar, un tema que puede pasarle a cualquiera, nadie está exento. En la cocina, en el trabajo o incluso en tu casa, en la calle, que son las famosas quemaduras. Y vamos a hablar sobre qué hacer en un momento difícil que está, porque muchos entramos en pánico en ese momento, es como de, ay, se está quemando, está pasando algo, pero no, a esto nos viene a acompañar nuestro querido doctor Oscar Reyes, jefe del servicio de urgencias. ¿Cómo está, doctor?
4: Hola, buenas tardes, bien, gracias, aquí, gracias por la invitación.
1: Ay, muchas gracias a usted por acompañarnos. Esto se va a poner bueno, porque estamos en una temporada donde justo puede haber muchas, muchas quemaduras, pero vamos a empezar sobre qué son las quemaduras, doctor.
4: Bueno, las quemaduras prácticamente son lesiones causadas por agentes físicos externos, principalmente sea fuego directo, líquidos calientes. Existe también las quemaduras por corriente eléctrica y en menor medida, pero también existen las quemaduras químicas. Entonces, wow, básicamente son lesiones térmicas, básicamente.
1: ¿Cómo son los tipos de quemaduras, doctor, que le han llegado?
4: Bueno, las quemaduras se clasifican, puede ser por, como ya mencionamos, por el tipo de agente que la ocasiona, que ya mencionamos que puede ser por fuego directo, le llamamos por escaldadura, quiere decir por líquidos calientes, quemadura química y quemadura eléctrica. Esa es una clasificación que es de acuerdo al agente físico que lo ocasiona. Y para nosotros como médicos es muy importante clasificarla de acuerdo a la profundidad o la gravedad de la lesión.
1: Okay.
4: Hay varias clasificaciones, conforme van pasando los años, se han creado varias clasificaciones. La más usada o la que está más en boga es la que le divide en primer grado, segundo grado y tercer grado.
1: Oh, sí.
4: Ajá, eso es de acuerdo. A nosotros como personal de la salud nos funciona mucho para determinar la gravedad de la lesión y a la vez de saber la gravedad de la lesión, saber si el paciente requiere ser tratado en un hospital o puede ser tratado en su domicilio. La quemadura de primer grado es la que comúnmente cuando vamos a la playa y nos asoleamos.
1: Lo bronceadito,
4: ajá,
1: acá.
4: Esa es una quemadura de primer grado. Obviamente, pues como la mayoría de la gente sabe, pues no es necesario ir al hospital para tratar eso.
1: Incluso hay gente que se broncea por gusto, ¿no?
4: Exactamente. Y es algo irónico, pero las quemaduras de primer grado son dolorosas precisamente porque afectan las capas superficiales de la piel, que se llama epidermis, y es ahí donde están los receptores del dolor.
1: Ya tocamos el de grado 1.
4: Primer grado,
1: ya ven. Nos vamos con el de segundo grado.
4: Okay. Sí, el de segundo grado, ya estamos hablando que ya la quemadura es más profunda. De hecho, la quemadura de segundo grado se divide en superficiales y profundas.
1: Ajá. Okay.
4: El segundo grado ya afecta capas más profundas de la piel, en este caso la dermis. Y este tipo de quemadura es muy importante porque la recomendación es que sí se tenga una atención médica, que ya son más profundas a diferencia de las de primer grado.
1: Uh-huh.
4: ¿Cómo los vamos a identificar? La piel se pone rosa y las famosas ampollas o flictenas.
1: Ajá, ya sí.
4: Es una característica de las de segundo grado que ya van a cursar con ampollas.
1: Ajá,
4: entonces este tipo de quemaduras, la sugerencia es que sí se vaya a alguna atención médica, a diferencia de las de primer grado.
1: Sí, sí me ha tocado ver, no me ha pasado, pero sí me ha tocado ver que el aceite creo que es lo más común que vemos que les cae en la piel e inmediatamente como que empieza a salir la ampollita, o sea, obviamente entre el movimiento y todo, de que te arde, me tocó ver que a mi mamá le salió una enorme, pero no entendía, o sea, yo en mi mente es como, ¿por cómo es que sale o por qué salen las ampollitas? ¿Es como media de protección de la piel o por qué se da?
4: La mayoría de las quemaduras de segundo grado, como bien mencionas, está ocasionado por líquidos calientes, ya sea aceite, agua hirviendo, o también por objetos calientes como el clásico, la plancha, la secadora.
1: Yo con mi plancha del peine.
4: Entonces, la ámpula o ampolla, como se le conoce, aflictena, no es otra cosa que se sale el líquido de la piel y se acumula ahí. De hecho, más adelante vamos a ver que cuando ya las quemaduras son más extensas, algo que daña mucho al paciente es la pérdida de líquido o de volumen, que le llamamos nosotros.
1: Okay.
4: Ajá. Aquí también es importante mencionar, ya cuando entramos a una quemadura segundo grado, nosotros ya a nivel médico, es muy importante la extensión de la quemadura. ¿Estás de acuerdo que no es lo mismo que te, como bien mencionas, que te quemes una área pequeña de tu mano a que te quemes, por ejemplo, todo el tórax, ¿no? O todo el pecho. Sí.
1: Pero pasemos a la de la quemadura de tercer grado, que esa es la última de la escala, sí, por así decirlo.
4: Es la más grave. Por lógica, pues la profundidad es mayor. Aquí es cuando el paciente inclusive ya tiene exposición de hueso, exposición ósea, cuando ya se queman tendones, ya se queman como músculo. Obviamente, pues son pacientes que se exponen a corrientes térmicas o están mucho tiempo expuestos, sobre todo cuando hay fuego directo, ¿no?
1: Claro.
4: Y desafortunadamente, muchas de las veces el tratamiento es quirúrgico. Muchas veces, inclusive si una extremidad está muy afectada, inclusive puede requerir amputación. Entonces ya es una quemadura, pues ya más grave, ¿no?
1: Y hay una pregunta que me gustaría hacerle, porque creo que todos necesitamos saber esas acciones rápidas. Que en dado caso, no sé, estoy en mi casa y veo, o sea, para poder ayudar y también para saber qué hacer yo, ¿no? ¿Qué hacer cuando estás en ese momento que no estás obviamente en el doctor o en lo que llegas? ¿Cómo tratarlo o hacerlo inmediatamente, una quemadura?
4: La principal recomendación es no aplicar ninguna sustancia a la quemadura.
1: Ni la famosa clara de huevo.
4: No, hay veces que le ponen antibiótico en crema, tampoco se sugiere. Clara de huevo, algunas cremas como el tepezcohuite, el aloe. Entonces, la sugerencia es no aplicar nada de eso. Tampoco agua fría. Mucha gente, pues la lógica muchas veces llegaría a pensar, pues si se quema y está caliente,
1: claro,
4: pues échale agua fría, ¿no? Sin embargo, no. Sí se sugiere, obviamente, que se lave la herida con pura agua, pero que el agua sea tibia o templada.
1: Ok. Uh-huh.
4: Tampoco se recomienda poner hielo.
1: ¿Y por ejemplo el agua es en contacto directo o como suavecito?
4: No, directo.
1: Directo, uh-huh.
4: Ok. Ajá, entonces y después taparla con un apósito antiadherente, o sea, evitar que no sea un apósito que se pegue en la piel y obviamente pues que esté limpio, ¿no?
1: Claro, principalmente.
4: O sugerencia que esté limpio. Y si la quemadura sí se ve que tenga ampollas o todo sugiere que sea el segundo grado, pues sí se sugiere que vaya a atención médica.
1: Y lo que hoy nos comparte, doctor, es muy, muy importante, porque hay cosas que ni siquiera sabemos. O sea, podemos decir que es muy como de, ay, no me va a pasar, o nada más me quemé tantito, pero lo dejamos a la desidia y son cosas que se pueden complicar. Nos ayudó a desmentir muchos mitos. Muchas gracias. Y pues, sin más por el momento, yo le agradezco mucho que nos haya acompañado. Espero que se le haya pasado muy bien.
4: Sí, al contrario, gracias a ustedes.
1: Y pues nada, Easter Lovers, la verdad es que yo estoy muy, muy agradecida. Muchísimas gracias, doctor, por esta compañía, por compartir información tan valiosa. Yo soy Génesis Sainz, fue un gusto tenerlos aquí. Muchísimas gracias, nos vemos en el próximo episodio. Adiós.

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1: 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Hoy escucharemos un fragmento de la

0: las mujeres no tienen ni tranquilidad de temperamento ni equilibrio mental para ejercer un juicio en los asuntos políticos.
1: No la tienen.
0: Si permitimos que las mujeres voten, significará la pérdida de la estructura social. Las mujeres están bien representadas por sus padres, hermanos y esposos.
1: Muy bien representadas.
0: Una vez que se dé el voto, sería imposible detener esto.
1: Sería imposible.
2: Te digo que hoy contestan a la pregunta.
3: Y te digo que me pides un acto de fe y últimamente estoy muy descreída.
0: Las mujeres entonces exigirían el derecho de estar en el parlamento. Ser ministras, jueces, eso supondría el fin.
4: Este es el turno para que el señor ministro conteste a las preguntas de los invitados al parlamento en el día de hoy.
3: ¿Concederá el gobierno el voto a la mujer?
4: El primer ministro contestará sus preguntas, caballeros.
2: ¿Concederá el gobierno liberal el voto a la mujer?
1: Señor Elling, no sé si se ha dado cuenta de que usted no es una mujer.
3: ¿Concederá el gobierno liberal el voto a la mujer? No, no me toqué. ¿Por qué no contesta la pregunta?
4: Escriba su petición o su pregunta en un papel, por
3: favor. ¿Concederá el gobierno liberal el voto a la mujer trabajadora? Firmado, Edith Delin, en nombre de la Women's Social and Political Union de las 96,000 trabajadoras sindicadas de algodón. ¿Por qué tira nuestra petición, señor ministro?
0: Pero nadie quiere hacer una pregunta.
3: Conteste a la pregunta. Suélteme, oficial de policía. ¿A dónde me llevan? Queridos parlamentarios, ¿así nos tratan por hacer una pregunta legítima? ¿No van a hacer nada?
1: Váyase a su casa, donde debe de estar, señora conflictiva.
3: Es una ciudadana con tanto derecho a ser escuchada como usted.
1: ¿A qué le gustaría ser un hombre, señora Houghton?
3: ¿Y a usted no?
0: ¡Fuera con ellas! ¡Largo de aquí!
5: Cuando las mujeres votemos, acabaremos con la pobreza de las madres solteras y las esposas abandonadas. Cuando empecé esta campaña, no era más que una defensora de los pobres y visité muchas enfermerías de los hospicios. Nunca olvidaré de aquella niña tumbada en una cama jugando con una muñequita. Estaba a punto de ser madre, infectada con una enfermedad repugnante y a punto de traer al mundo a un niño enfermo. ¿No es suficiente para convertirse en sufragista?
0: Maud, Maud, lleva este paquete a West End. Debe estar allí a las 10. ¿Qué esperas?
3: Voy. Pásame el paquete. Iré sobre la calle de las tiendas con esos elegantísimos escaparates. Oh, Dios mío. Pero, ¿cuántas mujeres paseando lentamente a sus bebés en las carriolas? ¿Pero qué hacen esas señoras? ¿Por qué se miran así entre ellas? No, ¿es lo que creo? ¿O se están comunicando con extraños guiños? No, pero si no llevan a sus hijos, ni los carritos no llevan sino montones de piedras. ¿Con una señal? Todas cogen piedras de sus carritos y las han estrellado contra los cristales de los escaparates mientras gritan consignas.
6: ¡Voto para las mujeres!
5: ¡A por ello! ¡Sed violentas a vuestra manera!
6: ¡La victoria será nuestra!
5: ¡Las que puedan rompan cristales o lo que puedan y quieran!
6: ¡Voto para las mujeres!
5: ¡Las que puedan y a más! ¡Háganlo! ¡Este es el momento!
6: ¡No hay vuelta atrás!
5: ¡Vayamos a más! ¡A más! ¡Estos tipos no entienden más que a su manera! ¡Haciendo la guerra y multiplicando la violencia!
6: ¡Voto para las mujeres!
1: ¡Ey, ey, ey! ¿A dónde creen que van, señoras revoltosas? ¡Sepárense! ¡A la cárcel por insurrectas! ¿Que se piensan que van a poder competir contra los hombres? ¡Nah! ¡Están todas arrestadas! Ya leo los encabezados de los diarios de mañana. Las sufragistas intentaron en vano escapar de las garras del policía, pero terminaron en la cárcel.
5: Hacernos entender con palabras.
1: Pero no quisieron escucharnos.
3: Se burlaron de nosotras.
5: Nos dejaron. Está demostrado. A veces las palabras no funcionan. Así que habrá que pasar a los hechos. Escuche lo que voy a decir a continuación. Es un mensaje para el gobierno. Yo incito a esta asamblea a la rebelión. No hay de otra. Mujeres, unámonos todos y tiremos al patriarcado en el poder.
0: Guantón dañado por sufragistas. La señora Pankhurst se va a la clandestinidad, dice acá. Oiga, señora Miller, señora Violet Miller, no me ignore, ve lo que salió en el diario.
7: Lo siento, señor Taylor.
0: Tarde otra vez.
7: El reloj acaba de dar la hora.
0: Cierra la boca, es la segunda vez que ha llegado tarde y apenas lleva aquí 3 semanas.
7: Solo me he atrasado un minuto.
0: No me responda, señora Miller, se lo advierto.
7: Disculpe, le prometo que no volverá a pasar.
0: Desde luego que no, ¿qué quiere? ¿Que la despida?
7: No, no, señor Taylor.
0: Mire, métase bien esto en la cabeza. Aquí hay que cumplir por las buenas o las malas. Vamos, atiende a las correas de transmisión que se aflojaron de nuevo.
3: Señor, fueron revisadas el viernes.
0: Se fue de oler lo quemado, Mau.
3: Señor Taylor, las revisaré todas yo.
0: ¡Ey, tú! Trae la caja de herramientas. Revisa la correa de transmisión en la máquina inmediatamente.
1: Voy, jefe. Hechos, no palabras. ¿Pero quién va a arreglar estas correas? Un hombre. Para eso no sirven las mujeres.
7: Gracias. Nos reunimos lunes y jueves, por si estás interesada en la farmacia Eli.

0: multitud.
1: Regresa a casa, hija, y no te expongas. Las cosas en la ciudad están peligrosas.
0: Sí, madre, no te preocupes. Te veo al rato en la casa.
1: Estamos hartas de que sean los hombres quienes tengan todos los derechos legales sobre nuestros hijos. ¡Basta de abusos!
0: ¿Pero quién es ella?
1: Son los hombres los que tienen los derechos sobre nuestra propiedad. Es la señora Houghton, esposa del parlamentario. Hoy tenemos una oportunidad para demostrar que las mujeres somos iguales a los hombres en sus trabajos, por lo que debemos ser iguales a los hombres en nuestro derecho al voto. Créanme, esta es la hora de cambiar las cosas.
2: Nunca has trabajado en tu vida.
1: Voy a elegir a una persona en esta lavandería para entregar su testimonio en la Cámara de los Comunes. Sus manifiestos serán escuchados por el ministro de la Hacienda, el señor Lloyd George.
2: ¿A quién le importa eso?
1: A algunas de nosotras sí, señor Coleman. Así que cierre el pico.
2: La mayoría de las mujeres saben que su sitio está en el hogar. La mujer es el alma de la familia.
1: ¿De verdad ignoran las penurias diarias de sus hermanas trabajadoras?
2: El único trabajo de la mujer es traer hijos al mundo, señoras.
1: ¿Ah, sí? ¿Quién le hizo esa camisa entonces? Supongo que una mujer. Bonita y limpia, puedo ver. Por obra también de una mujer. A no ser que la haya lavado usted, lo cual dudo.
2: Mujer, con su cara dura se podría hacer un caldero.
1: Y podríamos llenarlo de su insolencia, señor Coleman. Gracias por su apoyo. Voto para las mujeres. El poder está en sus manos. Gracias, damas.
2: Vete a casa a lavar la ropa y no contamines a las damas educadas.
1: La verdad por un penique. Compren. Voto para la mujer. La verdad por un penique.
2: Dejen de manipular a las trabajadoras.
1: ¿Cómo? ¿Es que no le gusta la verdad? ¿Tanto le incomoda?
2: Claro que no.
1: ¿Es voto para la mujer? Deme uno. Parece que la verdad ofende, ¿verdad? ¿Vas a dar tu testimonio entonces?
3: El señor Taylor es un buen jefe.
1: Para ti lo será, pero para la mayoría es un tirano opresor.
3: Pero si has estado aquí menos de un mes.
1: Empecé como lavandera a los 13 años. Maggie, con un año menos. Las cosas cada vez son más difíciles para nosotras. Tenemos que hacer todo lo que podamos, como y mientras podamos.
3: ¿Romper ventanas es algo respetable?
1: ¿Y quieres que respete la ley? Entonces haz a la ley respetable. Equidad, amiga.

0: rico, señora Banghurst.
1: Gracias, Sally. Querida Edith, mira cómo nos llaman aquí. Votantes en pie de guerra.
0: Me gusta más el de Daily Mail. Nos llaman sufragistas.
1: ¿De dónde? ¿De salón o de calle?
2: El pasado miércoles en la Cámara de los Comunes, dos mujeres actuaron de manera violenta y amenazante contra los diputados con intención de alterar la paz pública. ¿Y de mí no hablan?
0: Mira aquí, la vieja Fauce nos ha echado un cable. Espero que cada vez haya más sufragistas de la vieja escuela apoyando estos actos. Yo misma afirmo que estas nuevas sufragistas han hecho más en los últimos 12 meses por la causa que nosotras en el mismo número de años.
1: Hechos, hechos, no palabras, queridas. Sally, ven aquí. ¿Cómo le iba diciendo, señor Bradshaw? Durante una temporada estaré viajando por toda Inglaterra.
3: Siempre escondiéndose, señora Banghurst.
1: Oh, ya sabe, el gobierno y yo jugamos al gato y al ratón. El caso es que me veré obligada a prescindir de los servicios de mi criada.
0: Pero, señora Banghurst, ¿no me puede llevar con usted?
1: ¿Sally? ¿Qué falta de respeto es esa con quien puede ser tu señora a partir de ahora?
3: No sé, señora Banghurst. La cocinera hace a veces de criada y por un solo sueldo.
1: Ay, pero qué poca clase demuestra, señor Bradshaw. Un empresario como usted escatimando por una cama, un puñado de monedas y dos comidas al día.
3: Está bien, está bien. Veamos si es tan buena en el servicio como dice.
1: La mejor, Sally. Sirve el té, por favor.
2: Será mejor si dejamos de observarla. Gracias, Sally. Señor Bradshaw, ¿no ha pensado que los hombres tenemos una oportunidad magnífica para sumarnos a la causa de las mujeres?
3: ¿Y para qué sumarnos a su causa?
2: Porque algún día también tendrá que ser la nuestra.
3: No soy imbécil, vayan al grano. ¿En cuál de mis periódicos quieren que hable bien de ustedes, sufragistas?
1: En todo, señor Bradshaw.
3: Está bien, ¿qué más? Sally, ve a la cocina. Muchacha, allí te dirán cuáles son tus tareas. Esto les va a salir caro, ¿eh? Se los advierto. Mis periódicos no concuerdan con sus ideologías liberales.

0: ¿Esto alcanza? Es un cuantioso pajo de billetes.
1: Supongo que sí. ¿Quieren algo más de mí, damas y caballero?
0: Un buen mozo para todo no necesitará usted, ¿verdad?
1: Es usted incansable, señora Pankhurst.
2: Aquí viene la peladilla roja.
3: Ver, cierra el pico, a ver, bonita. ¿Cómo te llamas? ¿Qué sabes hacer tú?
4: Me llamo Sally.
2: Mírala, recomendada por la famosa señora Pankhurst, la sufridorista.
4: Nos llamamos sufragistas.
5: Se hacen llamar sufragistas. Ten mucho cuidado con ella, trae mala influencia.
2: ¿Y que tú también eres una mujer moderna o qué?
3: Para yo con afán de molestar.
2: Sally, seguro que sabes hacer un par de cosas, eso espero.
3: Vamos, fuera, fuera. Enséñalo al almacén y la cuadra, vamos. Algo de provecho, hombre. Y tú, Sally, no sueñes con eso de igual paga o igualdad condiciones. El vato para la mujer y no sé cuánta cosa más.
4: Pero el señor Elin acaba de decir que se podía.
3: Olvida lo que dice el señor Elin. Todo eso está muy bien para los de clase alta. Aquí no quieren nada de eso. Todavía no me has dicho qué sabes hacer. Ve por papas y regresas a ayudarme.
4: Sí, señora cocinera. Ya me apuro.

0: ¿Anoche se durmió pronto mi George, Sonny?
1: Sí, la señora Garston le dio de comer pan y mermelada. ¿Estás bien, Maud? Llegaste tarde.
0: La salida... Estuve escuchando hablar de la señora Houghton y dicen que...
1: Déjame echar un vistazo a esa herida.
0: No es nada. Me vi envuelta en una riña y... Taylor me mandó al centro a entregar un paquete. Había un montón de mujeres que gritaban y rompían piedras sobre las ventanas a lo largo del Western.
1: Entregaré el paquete por ti a primera hora de la mañana. ¿Tienes ya el desayuno preparado?
0: Ahora resuelvo. George, Georgie, hijo, vamos, despierta, mi amor. Ven, te ayudo a vestirte. Bracitos arriba, mijito. Sonny, ¿viste a la señora Houghton ayer a la salida del trabajo? Quiere que algunas de las mujeres vayan al parlamento. Ella piensa que se nos debería pagar más. Ya sabes, todo eso de la igualdad para las mujeres.
1: Para ella es fácil pedirlo. Tú y yo no ganamos ni una décima parte de lo que gana su marido.
2: ¿Qué hay para desayunar, mamá? Tengo hambre.
0: Ay, hijo, pan con mermelada, mi amor.
2: Siempre pan con lo mismo, mermelada.
1: No me gusta nada esa tos.
0: No, me han hablado en el trabajo de la farmacia Ellins. Puede que allí encontremos algo para el niño.
1: George, ven aquí. A ver, dime, ¿quién es ese?
2: El rey.
1: Muy bien. ¿Y qué representa el rey?
2: El orden.
1: ¿Y qué se debe hacer todas las mañanas con el rey?
2: Ponerse de pie y decir con respeto a la imagen: buenos días, señor.
1: Buen chico. Ahora, al colegio. La señora Garston te está esperando.
3: ¿Quieres que lleve ya los costales yo, Sally?
2: Me lo han pedido a mí, no a ti, Arthur. ¿Crees que por ser mujer no puedo cargar con dos sacos de patatas?
3: ¿Cuándo he dicho yo eso?
2: Además, ¿qué haces aquí tú? Tendrías que estar limpiando la cuadra con Bert.
3: No me hables de ese payaso. La próxima vez que te diga algo, le partiré la cara.
2: Ay, no necesito que ningún hombre me defienda.
3: Ay, qué cosas. Sin embargo, puede que alguna vez necesites que otra mujer te defienda.
2: Es muy probable que esa mujer esté demasiado ocupada defendiéndose a sí misma de imbéciles que piensan que no puede cargar ni con dos sacos de patatas.
3: Oye, los dos nos hemos criado con la señora Pankhurst. Sé de sufragismo más que muchas mujeres. Confía en mí. Creo que no soy sospechoso de nada.
2: Es cierto, perdóname. Pero recuerda una cosa, por favor. No necesito que me defiendan. Por ahora, me basto a mí misma.
3: Magnífica discusión, jóvenes. Están ustedes a punto de llegar al quid de la cuestión. Gracias al alimento más básico que ha dado la madre tierra: la patata.
2: Señor Ellin.
0: Hola, Sally. Arthur, ¿les va bien en casa del señor Bradshaw?
3: Yo diría que no. Ahora hasta discutimos. Pero muchacho, esto que acabas de protagonizar tú y Sally se llama filosofía sufragista de calle, que es al fin y al cabo la única filosofía que importa. Bien, analicemos el problema de esta pareja.
2: No somos novios.
3: Ni yo he dicho que lo seas, pero forman una pareja. Señora Withers, por favor, ¿nos echa una mano? Muchacha carga con dos sacos de patatas por la calle. Muchacho se apiada de muchacha y se ofrece a cargar con los sacos. Muchacha se ofende porque piensa que muchacho minusvalora su capacidad física para transportar papas. Muchacho se ofende porque piensa que muchacha se ofende porque piensa que todos los hombres que ayudan a las mujeres lo hacen por compasión y no por solidaridad.
2: ¿Va a durar mucho el análisis del problema, señor Ellin?
3: Ya acabamos, señora Withers. Lo que no sabe, muchacho, es que está a punto, después de algún disgusto verbal, de dar con la solución. Señora Withers, por favor, coloque un saco delante de Sally y otro a los pies de Arthur. He aquí igualdad, fraternidad y hasta libertad.
2: No se burle.
4: Hemos escuchado un fragmento de la película Las sufragistas, de la guionista Abby Morgan, dirigida por nuestras siguientes historias, personajes, atmósferas y sensaciones. Banco de voces.
1: Primer ministro, señor Taylor, Bert y Sonny, John Dixit.
4: Edith, Emily, Pankhurst, Maud y cocinera, Elvira Ruiz.
5: Diputado, funcionario, policía y señor Bradshaw, Enrique Omar.
4: Señora Ellen, Violet, Emily y George, Bert de la Cruz.
3: Señor Coleman, trabajador, señor Ellen y Arthur, Aldo G.
4: Señora Houghton, Maggie, Withers y Sally, Fanelli Ruiz.
6: Johnny Dirección, Elvira Ruiz Vivar.
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0: Denis Castaño aporta que en octubre de 2015 se estrenó en el Festival de Cine de Londres Suffragettes, película que muestra la lucha que llevaron a cabo las mujeres inglesas a finales del siglo XIX y principios del siglo XX por la obtención del voto. La proyección de esta película ha suscitado un renovado interés sobre la historia de las mujeres. Anteriores películas han mostrado múltiples aspectos de este proceso no siempre bien definido entre métodos o medios de lucha y objetivos políticos legítimos en el campo del feminismo. Del feminismo, la serie de televisión inglesa Shoulder to Shoulder, las bostonianas, Clara Campoamor, La Mujer Olvidada, mantienen una relación entre el sufragismo y los medios para obtenerlo. La producción cinematográfica sobre este tema ha sido más bien exigua. Los resultados del feminismo, película francesa fechada en 1906 de Alice Guy, tiene el mérito de ser la primera obra producida en plena efervescencia sufragista, presenta los roles de mujeres y hombres totalmente invertidos y la podríamos calificar como antisufragista incluso, pues en la última escena de la cinta, que apenas dura 7 minutos, los hombres irrumpen en el bar y echan fuera a las mujeres a empujones para recobrar el rol que les pertenecía y terminan brindando porque todo vuelva a su sitio. Las Bostonianas, película en coproducción de Estados Unidos y Gran Bretaña de 1984, James Ivory refleja un tipo de lucha sufragista desarrollada en los Estados Unidos que opta por la exposición pública, manifestaciones masivas y alocuciones públicas. Por tal motivo resulta clave la sorprendente dote oratoria de su protagonista, Verena Turner. Ella tendrá que decidir entre el amor de Basil Ransom, quien encarna ideas totalmente contrarias al feminismo, y Olive Chancellor, su tutora, que le brinda una prometedora carrera como portavoz del movimiento. Clara Campoamor, La Mujer Olvidada, España 2011, en Laura Mañá, es una película que retrata la conquista del derecho al voto femenino por vías institucionales. Muestra la lucha de la abogada Clara Campoamor, figura representativa del sufragismo femenino español, que se salda con el reconocimiento del voto por las Cortes Españolas el 9 de diciembre de 1931 en una reñida votación. Mientras, Shoulder to Shoulder, de Gran Bretaña 1974, idea original de Mitch McKenzie y otros autores, dirigida por Warris Hosen y Moira Armstrong, Hombro con Hombro fue la primera producción que llevó a la televisión la historia de las mujeres sufragistas inglesas. Es un drama que enfatiza las duras condiciones a las que se enfrentaron las mujeres de finales del siglo XIX y principios del XX, y dedica especial atención a los aspectos que corresponden a las campañas más agresivas llevadas a cabo por las sufragettes. Se presenta un movimiento que opta más por acciones directas y coquetea con el sabotaje. Su primer episodio es dedicado a la familia Pankhurst, y entre las escenas que muestra se halla la destrucción de la Venus desnuda de la Galería Nacional y el sacrificio de Emily Davison en la Derby Epsom. Estas representaciones del movimiento sufragista muestran algunos de los matices que se dieron en su lucha, donde algunas mujeres optaron por las vías más institucionales y otras en cambio decidieron recurrir para ser escuchadas a métodos que tensaron en mayor medida la situación. Esta última circunstancia es la que proyecta la última película Suffragettes de Reino Unido 2015 de Sarah Gabron. La película hace una clara vinculación entre las obreras inglesas y el movimiento sufragista al adjudicar el papel protagónico a Maud, interpretada por Carey Mulligan, una humilde trabajadora de una fábrica de textiles que resulta involucrada en el movimiento y casi por casualidad llega a convertirse en una convencida militante dispuesta a sacrificarlo todo por la causa sufragista. En el curso de la película también se plasma la radicalización de las mujeres ante la respuesta negativa de acceder a sus reivindicaciones y de cómo cambia la perspectiva de una mujer con la politización que supone integrarse en la lucha sufragista. Las mujeres que participan del movimiento se redescubren y esto tendrá profundos efectos emancipatorios sobre ellas. Recordemos a Mahatma Gandhi, uno de los líderes más reputados en la sistematización práctica de los métodos no violentos. Él sintió tanta curiosidad por la lucha que en Inglaterra estaban adelantadas las sufragistas y viajó para reunirse con algunas de sus lideresas. También se conoce un pequeño texto dentro del libro sobre Satyagraha in Sudáfrica, 1925, de Satyagraha versus Resistencia Pasiva, Lasta 2012, en el cual Gandhi representa su lucha como superadora de la que, según su opinión, realizaban las sufragistas y a las que calificaba tal y como venían señalando medios políticos como resistencia pasiva. ¿Es cierto que la lucha de las mujeres solo fue resistencia pasiva? ¿Qué matices podemos identificar entre los métodos usados por los distintos movimientos sufragistas? Porque esto obviamente nos lleva a una serie de cuestiones que es indispensable dar cuenta en estos movimientos fundamentales para la humanidad, lo que implica el movimiento sufragista. ¿Se podría hacer también quizá paralelismos acaso entre la Satyagraha Gandhiana y la lucha por el derecho al sufragio, más allá de la comparación hecha por el mismo Gandhi? Para responder a estas cuestiones, empezamos por situar el contexto en el que se desarrolla la lucha sufragista, que encierra una órbita más extendida de reivindicaciones por derechos educativos, civiles y políticos. En segundo lugar, nos centraremos en el proceso reivindicativo llevado a cabo por el movimiento sufragista, con especial atención en los métodos de lucha que inauguraron y desarrollaron. Finalmente, compararemos la lucha sufragista con la resistencia pasiva, aportando algunos elementos a los análisis que ya existen. El siglo XIX fue una etapa de profunda codificación social para las mujeres. Las imágenes de la buena esposa, buena madre, mujer piadosa, reina del hogar, dan muestra de un siglo que se nos presenta hostil para su situación, pues ese genérico mujer, utilizado por la moral de la época, reduce a las féminas a su condición principalmente de sometidas y estando a la orden de los maridos. También es el siglo del romanticismo como oposición al pensamiento ilustrado, de ahí que la reacción a las vindicaciones de las mujeres sea particularmente ruda y arroje como resultado una fuerte prescripción normativa que busca encerrarlas dentro de los límites del amor romántico. También en el siglo de la expansión del feminismo, movimiento que cambió la perspectiva de la vida de las mujeres y abriría vías para la acción política y militante. Aunque con anterioridad el debate sobre si los derechos de las mujeres debían ser los mismos que los de los hombres, si su educación debía estar diferenciada, así como sus actividades y destinos, ya había suscitado el pronunciamiento de reconocidas figuras intelectuales, tanto a favor del marqués de Condorcet, Olam de Gouges, Mary Wollstonecraft, Charles Fourier, John Stuart, Harriet Taylor, como en contra Jean-Jacques Rousseau, Edmund Burke, Arthur Schopenhauer, Charles Darwin, Frederick Hegel, Edward Clarke, Friedrich Nietzsche, Sigmund Freud, Pablo Moebius, entre otros. Es durante el siglo XIX donde la hegemonía de la moral burguesa relegó con ímpetu a la mujer al ámbito doméstico y le fijó un estricto código de conducta. Resulta llamativo que algunas mujeres y algunas voces influyentes del siglo se posicionaron en contra de cualquier entidad de las mujeres como sujetos políticos. Ese largo siglo que se abre con la Revolución Francesa y se cierra con el inicio de la Guerra Fría, supuso la exclusión de las mujeres del pacto político de la ciudadanía, establecido en lo que implica la Ilustración, el pensamiento y horizontes que de ella habían emanado: el humanismo, las investigaciones evolucionistas, las utopías socialistas, el cuestionamiento por los orígenes y la historia de la humanidad. Desplegaron inéditos derroteros y generaron múltiples ilusiones y expectativas. Lo paradójico es que aunque las luchas por la conquista de derechos unieron a hombres y mujeres, estos quedaron excluidos de esa creación del discurso liberal ilustrado. La codificación social para las mujeres. Las imágenes de la buena esposa, buena madre, mujer piadosa, reina del hogar, dan muestra de un siglo que se nos presenta hostil para su situación, pues ese genérico mujer, utilizado por la moral de la época, reduce a las féminas a su condición principalmente de sometidas y estando a la orden de los maridos. También es el siglo del romanticismo como oposición al pensamiento ilustrado, de ahí que la reacción a las vindicaciones de las mujeres sea particularmente ruda y arroje como resultado una fuerte prescripción normativa que busca encerrarlas dentro de los límites del amor romántico. También en el siglo de la expansión del feminismo, movimiento que cambió la perspectiva de la vida de las mujeres y abriría vías para la acción política y militante. Aunque con anterioridad el debate sobre si los derechos de las mujeres debían ser los mismos que los de los hombres, si su educación debía estar diferenciada, así como sus actividades y destinos, ya había suscitado el pronunciamiento de reconocidas figuras intelectuales, tanto a favor del marqués de Condorcet, Olam de Gouges, Mary Wollstonecraft, Charles Fourier, John Stuart, Harriet Taylor, como en contra Jean-Jacques Rousseau, Edmund Burke, Arthur Schopenhauer, Charles Darwin, Lenin, Friedrich Hegel, Edward Clarke, Friedrich Nietzsche, Sigmund Freud, Pablo Moebius, entre otros. Es durante el siglo XIX donde la hegemonía de la moral burguesa relegó con ímpetu a la mujer al ámbito doméstico y le fijó un estricto código de conducta. Resulta llamativo que algunas mujeres y algunas voces influyentes del siglo se posicionaron en contra de cualquier entidad de las mujeres como sujetos políticos. Ese largo siglo que se abre con la Revolución Francesa y se cierra con el inicio de la Guerra Fría supuso la exclusión de las mujeres del pacto político de la ciudadanía establecido en el, lo que implica la Ilustración, el pensamiento y horizontes que de ella habían emanado el humanismo, las investigaciones evolucionistas, las utopías socialistas, el cuestionamiento por los orígenes y la historia de la humanidad, desplegaron inéditos derroteros y generaron múltiples ilusiones y expectativas. Lo paradójico es que aunque las luchas por la conquista de derechos unieron a hombres y mujeres, estos quedaron excluidos de esa creación del discurso liberal ilustrado. El hombre, ese sujeto generalizado y abstracto en el que se fijaron los derechos civiles y políticos y a que se dirigieron los discursos de filósofos, políticos y grandes pensadores, si eran iguales en la razón, ¿por qué no habría de tener los mismos derechos? Esta paradoja da lugar al nacimiento del feminismo, un hijo no querido de la Ilustración. En palabras de Amelia Valcárcel, yo diría más bien una hija no querida de la Ilustración. Esta paradoja no se resolvería en este siglo e inaugurará un periodo de luchas y reivindicaciones que alcanzarán notoriedad pública. Las mujeres del siglo XIX se encontraron entonces ante un discurso moderno emancipado que prometía nuevos y desconocidos horizontes para la humanidad. Una prédica en la que se honraba por encima de todo su papel reproductor y se les incitaba a no salir de la frontera doméstica. Fue también en este siglo donde ganó reconocimiento la oposición entre hogar y trabajo, maternidad y trabajo asalariado y entre feminidad y productividad. Las mujeres de la época dependían casi en su totalidad de un tutor. No podían crear negocios, pedir créditos o realizar cualquier tipo de transacción financiera en nombre propio. Se les negaba el reconocimiento profesional de los estudios que adelantaron. Hijos e hijas podían ser entregados en adopción por su padre sin pedir la autorización de la madre. No podían quejarse de malos tratos al interior del matrimonio, pues se consideraba un gaje del oficio. No tenían derecho al divorcio, mucho menos al aborto. De igual forma, la remuneración del trabajo que desempeñaron era menor que la de sus homólogos varones. Habrá que esperar al siglo XX para que una mujer pueda disponer de su salario. Con todo, el trabajo tendría una cualidad ambivalente, pues a la vez un lugar de sobreexplotación y de emancipación para ellas. El sufragismo fue la punta de lanza de un amplio programa reivindicativo de reformas sociales y políticas de las mujeres, y pues era evidente a finales del siglo XIX y principios del XX que el incremento de poder, la incursión y conquista de espacios como el trabajo asalariado, el ingreso a los sistemas de educación, la vindicación por la igualdad jurídica y de derechos civiles y políticos y el reclamo público cada vez más numeroso mostraron la fuerza del movimiento feminista y en general el avance y la influencia de las mujeres en numerosos terrenos. Las consecuencias de la Ilustración se dejaron sentir. En el tránsito de estos siglos, muchas mujeres incursionaron en actividades que hasta ese momento eran desconocidas para ellas. Algunas cultivaron su espíritu y su intelecto a través de los libros y la participación en tertulias, clubes y tribunas. En Francia fueron famosas las llamadas salonières, mujeres que se especializaron en la protección de escritores del siglo de las luces, aquellas que intentaron realizar estudios al mismo nivel que los varones, se encontraron con serias dificultades como el rechazo al intentar ingresar en la universidad o la ridiculización y burla de sus compañeros. Hay que recordar que antes de octubre de 1920, las mujeres inglesas no tenían permitido matricularse o graduarse en estos niveles. Desde 1870, algunas mujeres atendían clases, realizaban exámenes y conseguían todos los honores para graduarse. Pero su profesionalidad no estaba reconocida, pues era privativa de los varones. Para superar estas restricciones, las mujeres utilizaron diversas estrategias. Se vistieron de hombres, utilizaron seudónimos para publicar sus escritos, incluso llegaron a presentarse a sí mismas ante los varones como casos excepcionales de mentes brillantes para ser aceptadas en circuitos cerrados para ellas, como las de las artes, las letras y las ciencias. Otras mujeres participaron en organizaciones con ideales de justicia, la lucha por las víctimas de la pobreza, las condiciones insalubres y de explotación y la marginación, el abolicionismo esclavista, la reforma moral, el apoyo a diversas bases teóricas como el socialismo, anarquismo o el laborismo. Algunas incluso se atrevieron a desarrollar misiones altruistas, como las cuáqueras en sus viajes a Europa para defender la causa antiesclavista. Otras lo hicieron por el simple placer de conocer nuevos mundos. Los lazos internacionalistas o superadores de las fronteras nacionales se estrecharon entre las mujeres. Muchas de clase media buscaron trabajo en las ciudades e inauguraron así una vida de emancipación económica. salir, significó estrenar caminos y sentidos y representó alejarse del espacio doméstico, o mejor, transformarlo en espacio público y emprender una ruta hacia el protagonismo político y el ejercicio de la futura ciudadanía. Salir y asumir desconocidas tareas y visiones tendría efectos en sus formas de comunicación. Del simple hablar con sus vecinas, familiares y amigas, las mujeres pasaron a desarrollar una compleja red de comunicación y formas variadas de expresión, entre las que podemos encontrar cartas, manuscritos, opúsculos, peticiones, códigos ocultos. Una acción militante y política muy importante que sería desarrollada aún más dentro del movimiento sufragista. Formas todas ellas de microresistencia antes o a la espera de pasar a unas formas abiertas de resistencia civil. Ya en 1848 se había celebrado en Estados Unidos la precursora conversación sobre los derechos de las mujeres, un documento al estilo de la Declaración de Independencia que reunió a más de 300 personas y donde más de 100 firmaron y publicaron la llamada Declaración de Seneca Falls, en la que denunciaron las restricciones políticas a las que estaban sometidas las mujeres en aquel país. Amelia Valcárcel traza con maestría una línea entre la Declaración de Sentimientos de Seneca Falls en 1848 y la Declaración de Derechos Humanos, liderada por Eleanor Roosevelt, de 1948, un siglo después. Así, estos 100 años de lucha evidenciarían, por un lado, el acto fundacional del feminismo sufragista y la última de las grandes luchas de la agenda sufragista, inicio y final de un camino que recorre un siglo de historia de reivindicación sufragista. Con la Declaración de los Derechos Humanos se consolida finalmente a la mitad de la humanidad las mujeres como sujetos políticos y jurídicos. La identificación de las mujeres de Estados Unidos con la causa abolicionista fue muy directa. Había sin duda muchas similitudes entre la emancipación de las mujeres y las de los esclavos. La Declaración de Seneca Falls fue quizá la máxima expresión de la insatisfacción de las mujeres norteamericanas de cómo estaban siendo tratadas. Terminada la Guerra Civil, las mujeres se hallaron ante una nueva frustración, pues se instauró la emancipación de los negros, mas no de las mujeres, en la 15 enmienda de la Constitución ratificada el 3 de febrero de 1870. Con la creación de los nuevos estados en el oeste, se dieron algunos avances en la obtención de derechos políticos y civiles para las mujeres, y es de resaltar el caso de Wyoming, que en 1869 reconoce el voto a las mujeres en iguales condiciones que para los varones. Así también los nuevos estados siguen la tendencia de aprobar el sufragio femenino para las elecciones locales, tales como Utah 1870, Colorado 1893, Idaho 1896, Washington 1910, California 1911, Oregon, Arizona y Kansas 1912, Nevada y Montana 1914. En el caso norteamericano es destacable el trabajo de dos organizaciones que a raíz de la ratificación de la 15 enmienda se vieron enfrentadas. Por un lado, la American Woman Suffrage Association, AWSA, Asociación Americana por el Sufragio Femenino, creada en 1869 y que tuvo como fundadores a Lucy Stone, Henry Blackwell y Julia Ward, abolicionistas convencidos que creían que incluir el voto para la mujer pondrían en peligro la aprobación de la enmienda que aseguraba el voto para los hombres afroamericanos. Por otro lado, la National Women's Suffrage Association, NWSA, Asociación Nacional de Mujeres Sufragistas, también nacida en 1869 en la ciudad de Nueva York por Susan B. Anthony y Elizabeth Cady Stanton, de postura contraria a la 15 enmienda constitucional, a menos que incluyera el voto para las mujeres. Estas dos organizaciones se dieron cuenta en 1890 que el periodo que siguió a la culminación de la Guerra Civil no había dado los frutos deseados para avanzar en la obtención de derechos para las mujeres. A partir de esa convicción decidieron fusionarse y aunar esfuerzos para presionar de manera más efectiva al gobierno, y es así como forman la National American Woman Suffrage Association, NAWSA, Asociación Nacional Americana de Mujeres Sufragistas. Esta última organización llevó a cabo una estrategia que consistía en mantener el entusiasmo de sus afiliadas por medio de la realización de convenciones anuales y a su vez llamar la atención de la opinión pública a través de la ejecución de grandes y teatrales desfiles pro sufragio y la publicación de sus folletos en periódicos, libros y prensa comprometida con la causa. El caminar de estas organizaciones abre un periodo de presión y crecimiento del movimiento que presenta y lucha por su programa reivindicativo. Aunque en el proceso se consigue que algunas mejoras existan en la situación de las mujeres, como las referidas al empleo y el sueldo o el acceso más fácil al divorcio, habrá que esperar hasta 1920, cuando mediante la aprobación de la 19 enmienda de la Constitución se reconozca el derecho de las mujeres a votar
10: votar en los Estados Unidos. En Francia, en 1851, Pierre Leroux presentó el primer proyecto de ley parlamentario para reconocer a las mujeres su derecho al voto en las elecciones municipales, pero desafortunadamente no tuvo éxito. Es irónico que las mujeres participaran masivamente en las revoluciones de 1848 y no solo en Francia, instalando barricadas, haciendo parte de los sindicatos, participando en las huelgas por mejores condiciones en lavanderías o fábricas textiles. Sin embargo, sus reivindicaciones se ven postergadas. La cuestión del sufragio no hizo parte de la discusión pública hasta la década de 1870, con el establecimiento de la Tercera República. Un hecho que se suele relatar como anecdótico da cuenta del cáliz de la situación de discriminación a la que eran sometidas las mujeres usando a conveniencia el lenguaje. Reclamó el derecho de voto para todas las personas, hombres y mujeres, argumentando que las leyes básicas de la República reconocían el derecho al voto a todos los franceses, pero en 1885 los tribunales decidieron que cuando las leyes se referían a franceses, lo hacían en sentido literal, es decir, solamente a los varones adultos, quienes podían votar, pero no a las mujeres.
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1: ¿Sabías que el movimiento feminista sufragista inicia en 1848 con la convención del mismo año en la que distintas mujeres empezaron a organizarse paulatinamente y de manera creciente cada año para hacer valer la existencia de los derechos civiles y políticos de la mujer, particularmente la capacidad de elegir y ser elegida?
0: ¿Sabías que el movimiento de sufragio variaba de país en país? En Inglaterra, por ejemplo, las sufragistas se caracterizaban por un tipo de defensa más combativa y radical por el derecho al voto femenino a partir de su lema Hechos no palabras. Algunas se vestían como hombres mientras otras entraban a boicotear los mítines.
1: ¿Sabías que Emmeline Pankhurst Golden fue la líder del movimiento sufragista que ayudó a las mujeres a ganar el derecho a votar en Gran Bretaña? Fundó en 1903 la Women's Social and Political Union, o WSPU por siglas.
0: ¿Sabías que el derecho al voto o al sufragio femenino es un derecho civil y político que a su vez posee dos manifestaciones? El sufragio activo, que consiste en el derecho de las mujeres a votar en las elecciones, eligiendo así sus representantes, y el sufragio pasivo, que va del derecho a ser votadas y en su caso elegidas para puestos públicos.
1: ¿Sabías que la declaración de Seneca Falls, también conocida como la Declaración de Sentimientos, hecha en Nueva York en 1848, fue el momento fundacional del movimiento feminista en América?
0: ¿Sabías que la declaración ponía de manifiesto las diversas limitaciones en materia civil y política que sufrían las mujeres y contemplaba expresamente la reivindicación del derecho al voto? En ella se decía que es deber de las mujeres de este país asegurarse el sagrado derecho al voto.
1: ¿Sabías que 100 años más tarde las normas internacionales recogían el derecho al sufragio femenino? Así, la Declaración Universal de los Derechos Humanos de 1948, en su artículo 21, reconocía el derecho al voto femenino, documento que reza: 1. Toda persona tiene derecho a participar en el gobierno de su país directamente o por medio de representantes libremente escogidos. 2. Toda persona tiene el derecho de acceso en condiciones de igualdad a las funciones públicas de su país. 3. La voluntad del pueblo es la base de la autoridad del poder público. Esta voluntad se expresará mediante elecciones auténticas que habrán de celebrarse periódicamente por sufragio universal e igual y por voto secreto u otro procedimiento equivalente que garantice la libertad del voto.
0: ¿Sabías que la activista Emily Whitney Davidson tuvo un rol polémico para el movimiento sufragista al morir atropellada por el caballo del rey Jorge V cuando ella buscaba la atención de los espectadores? Su acto fue considerado como un acto de valentía llamado el derecho al sufragio, aunque para muchos fue considerado como un acto en contra del buen juicio de las mujeres para votar.
1: ¿Sabías que en 1952 la Asamblea General de las Naciones Unidas adoptó la Convención sobre los Derechos Políticos de la Mujer, que establecía: artículo primero, las mujeres tendrán derecho a votar en todas las elecciones en igualdad de condiciones con los hombres, sin discriminación alguna. Artículo segundo, las mujeres serán elegibles para todos los organismos públicos electivos establecidos por la legislación nacional, en condiciones de igualdad con los hombres, sin discriminación alguna. Artículo tercero, las mujeres tendrán derecho a ocupar cargos públicos y ejercer todas las funciones públicas establecidas por la legislación nacional, en igualdad de condiciones con los hombres, sin discriminación alguna.
0: ¿Sabías que el Pacto Internacional de Derechos Civiles y Políticos de 1966 recogía en su artículo 25, letra B, todos los ciudadanos gozarán sin restricciones indebidas de los siguientes derechos y oportunidades, y votar y ser elegidos en elecciones periódicas auténticas realizadas por sufragio universal e igual y por voto secreto que garantice la libre expresión de la voluntad de los electores?
1: ¿Sabías que en 1967 la Declaración sobre la Eliminación de la Discriminación contra la Mujer, en su artículo 4, apuntaba: deberán adoptarse todas las medidas apropiadas para asegurar a la mujer en igualdad de condiciones con el hombre y sin discriminación alguna. Inciso A, el derecho a votar en todas las elecciones y a ser elegible para formar parte de todos los organismos constituidos mediante elecciones públicas. Inciso B, el derecho a votar en todos los referéndums públicos. Inciso C, el derecho a ocupar cargos públicos y ejercer todas las funciones públicas. Estos derechos deberán ser garantizados por la legislación.
0: ¿Sabías que la Convención sobre la Eliminación de Todas las Formas de Discriminación contra la Mujer de 1973 señala en su artículo 7, los estados partes tomarán todas las medidas apropiadas para eliminar la discriminación contra la mujer en la vida política y pública del país, y en particular garantizarán a las mujeres en igualdad de condiciones con los hombres el derecho a votar en todas las elecciones y referéndums públicos y ser elegibles para todos los organismos cuyos miembros sean objeto de elecciones públicas. B. Participar en la formulación de las políticas gubernamentales y en la ejecución de estas y ocupar cargos públicos y ejercer las funciones públicas en todos los planos gubernamentales. Y C. Participar en organizaciones y en asociaciones no gubernamentales.
1: ¿Sabías que desde el siglo XIX, tras una larga, difícil reivindicación social, llevaba a cabo fundamentalmente en Inglaterra y en Estados Unidos, a través de movimientos internacionales, las mujeres alcanzaron su derecho al voto activo y pasivo, que no es sino la demostración de la igualdad entre hombres y mujeres?
0: ¿Sabías que en México fue hasta 1935 que se reconoce el derecho al sufragio femenino? Gracias a la organización y participación de las mujeres, el 17 de octubre de 1953, el presidente Adolfo Ruiz Cortines promulga las reformas que le otorgan el voto a las mujeres a nivel federal. En el artículo 34 de la Constitución dice que son ciudadanos de la República los varones y las mujeres que, teniendo la calidad de mexicanos, reúnan además los siguientes requisitos: haber cumplido 18 años siendo casados o 21 si no lo son y tener un modo honesto de vivir.
1: ¿Sabías que la tardanza del sufragio femenino en México se debe a que los hombres seguían decidiendo sobre la vida y decisiones de sus esposas, hijas y hermanas? Sin embargo, en las elecciones del 3 de julio de 1955, las mujeres por primera vez llegan a las urnas a emitir su voto con la elección de diputados federales
0: para la 42 legislatura. ¿Sabías que la película Las Sufragistas inicia en Inglaterra a principios del siglo XX, años antes de que estalle la Primera Guerra Mundial? Las mujeres exigen sus derechos políticos, más concretamente el derecho a votar. Las sufragistas inglesas están divididas entre las que defienden las protestas pacíficas y las que luchan contra el gobierno sin piedad.
1: ¿Sabías que en la película Las Sufragistas encontraron a Maud Watts, interpretada por Carey Mulligan, una joven luchadora de la clase obrera explotada en una lavandería desde niña? Al ver que su protesta de manera pacífica no tiene resultados, Maud decide radicalizarse hasta el punto de utilizar la violencia para forzar el cambio y conseguir el derecho al voto. En su lucha por la dignidad y la de sus compañeras, la joven no pondrá solamente en riesgo su trabajo, su familia y su hogar, sino también su propia vida.
0: ¿Sabías que la película Las Sufragistas habla sobre el proceso de lucha que las mujeres emprendieron en Inglaterra en el siglo XIX para obtener el derecho al voto? Fue en 1897 cuando Millicent Fawcett fundó la Unión Nacional de Sociedades por el Sufragio Femenino, NUWSS por sus siglas, formada por diversos grupos sufragistas, mujeres y hombres. Sus actos, que en un principio apenas se llamaron la atención, teniendo en cuenta la nimia consideración que se tenía de la mujer en aquella época, terminaron siendo muy seguidos por la sociedad británica. Sin embargo, para un sector femenino de la NUWSS, las reivindicaciones debían incrementarse y ser más eficientes. De lo contrario, el derecho al voto tardaría demasiado en conquistarse.
1: ¿Sabías que la película Las Sufragistas también narra la fundación de la WSPU, llamando a la desobediencia civil a través de su campaña tras décadas de pacifismo? Compuesta solo de mujeres, las acciones de sus militantes se volvieron cada vez más violentas, hasta el punto de que el Daily Mail acuñó para denominarlas despectivamente y distinguirlas como las sufragistas.
0: ¿Sabías que en la película Las Sufragistas, tras la fundación de la WSPU, empieza la representación de las acciones que aquellas mujeres de esa asociación llevan a cabo en Londres a partir de 1912, fecha en la que el Parlamento Británico desestima la reforma legal que otorgaría el voto a las mujeres? Un proyecto truncado que alentó aún más a las sufragistas a incrementar sus manifestaciones y acciones, que ante el soslayo de ello tornáronse más violentas, logrando apedrear escaparates, explosiones en propiedades, en los buzones de correo y en los conductos diplomáticos.
1: ¿Sabías que para algunos estas acciones reafirmaban la opinión de que en la época, tal y como vimos en la película, señalaban que las mujeres no tienen el temperamento calmado ni el equilibrio mental necesario para emitir un juicio sobre asuntos políticos? Ante este panorama, el gobierno británico no tardó en reaccionar frente a estas acciones disidentes, hasta que las mujeres fueron detenidas, encarceladas y aquellas en huelga de hambre fueron alimentadas forzosamente. La represión gubernamentativa en las calles fue cada vez más grave, hasta el punto en que el propio gobierno, con su acción represora, visibilizó las acciones.
0: ¿Sabías que la película Las Sufragistas narra la historia de las primeras participantes en el movimiento británico en favor del sufragio femenino de finales del siglo XIX y principios del siglo XX? O también conocido como la primera ola del feminismo en la región.
1: ¿Sabías que la película Las Sufragistas tiene como objetivo principal el derecho al voto y el derecho a otras cosas como los hijos, los bienes patrimoniales o la igualdad frente a los hombres en términos de la ley? Fue una época en la que se buscó igualdad jurídica, el acceso a los derechos mínimos, así como la solicitud urgente de no estar a cargo de un varón, así fuera padre, hermano, esposo e incluso los hijos varones.
0: ¿Sabías que en la película Las Sufragistas se captura parte del maltrato y degradación sufrida por las mujeres británicas, tanto en su hogar como en su área de trabajo, así como la participación del grupo de activistas para lograr su objetivo? ¿Muestra la vida de algunas sufragistas históricas que fueron pieza clave del movimiento?
1: ¿Sabías que en la película Las Sufragistas, para la construcción del personaje ficticio de Edith Ellin, la actriz Helena Bonham tomó como inspiración la vida real de Edith Garrett, quien fue una mujer británica sufragista que practicaba artes marciales, por lo cual se le encomendó entrenar a las guardaespaldas de la WSPU? Sin embargo, en el contexto de la lucha sufragista de forma verídica y ligada directamente con el personaje de Edith Ellin, existió una pareja con participación en el movimiento, Bárbara y Gerald Gould, a quienes se les encargó la preparación de las bombas caseras debido a sus conocimientos de química. Bárbara realizó estudios de fisiología y se convirtió en miembro de la WSPU desde 1906 junto con su marido y su madre, quienes también apoyaban la causa.
0: ¿Sabías que en la película Las Sufragistas se retrata la lucha de las mujeres frente a la discriminación política de la mujer, pues esta situación vulneraba de manera directa los derechos humanos fundamentales de las mujeres, generaba discriminación y exclusión de las mujeres e impedía el cabal funcionamiento de la democracia? Frente a este estado de cosas, las mujeres se rebelaron y buscaron el cambio y manifestaron con violencia su hostilidad a lo establecido en el orden político.
1: ¿Sabías que la película Las Sufragistas ha de ser analizada desde la vida de las mujeres en el Reino Unido en los años 1912 y 1913, para luego examinar por qué se negaba el derecho al voto femenino? A continuación, establecer por qué era importante el voto para la mujer. Más adelante, indicar cuáles fueron las estrategias que utilizaron para visibilizar su reclamo por el voto y los métodos que emplearon para alcanzar su propósito. Igualmente, habría que identificar los perfiles y los roles de los hombres que actúan en la película y, finalmente, colegir cuáles pudieron ser los efectos de su lucha por la igualdad política.
0: ¿Sabías que la película Las Sufragistas representa la vida de la mujer en el Reino Unido en el año 1912 y 1913? Desde su vida en casa, el trabajo y la sociedad, en el ámbito laboral, las mujeres tienen menor sueldo que su contraparte masculina. Trabajan en un ambiente inseguro, con horarios extremos, padeciendo el machismo, menosprecio, humillación constante, acoso sexual y explotación laboral.
1: ¿Sabías que Maud cuenta en audiencia en el Parlamento que nació en la lavandería? Pues desde que tenía 7 años trabajaba medio tiempo a los 12, tiempo completo, fue jefe de los 17, capataz a los 20. Narra que a su madre le cayó encima un balde caliente y la mató. Explica que la vida de una mujer es muy corta allí por los dolores en el cuerpo, los de pecho, dolor de cabeza por el gas, varices y también porque en condiciones insalubres trabajaba un tercio más en horas que los hombres que desempeñaban su oficio en la calle.
0: ¿Sabías que en las familias de ese contexto el marido es el que manda? La mujer no tiene patria potestad sobre sus hijos, el marido del hijo en adopción, sin contar con la opinión de la madre. En lo político, las mujeres carecían de derechos políticos y en consecuencia no podían votar y menos aún ser elegidas para cualquier cargo público. Aquí aparece el leitmotiv fundamental de la película y es la lucha por todos los medios de las sufragistas por alcanzar el derecho al voto para las mujeres. Voto femenino es el grito de combate que entonan para llamar la atención y darle visibilidad pública a la causa que defienden.
1: ¿Sabías que Abby Morgan nació en Cardiff en 1968? En su juventud deseaba convertirse en actriz, por lo que estudió literatura y artes dramáticas en Exeter University. Posteriormente buscó un curso para escritores en el Central School of Speech and Drama en Londres.
0: ¿Sabías que Abby Morgan empezó a escribir para programas de televisión tales como Big Practice y una adaptación de la novela de Sebastian Fox llamada Birdsong? Desde entonces, Morgan ha escrito varios guiones de películas, incluido The Iron Lady, Brick Lane y Las Sufragistas.
1: ¿Sabías que Abby Morgan también es conocida por sus obras de teatro, iniciando con la producción de Skinned, Splendor, Tender, Monster Mom, Love Song y The Mistress Contract? En 2002 fue nominada como la promesa de los guiones en los premios Laurence Olivier.
0: ¿Sabías que Sarah Gabriel nació el 20 de abril de 1970 en Reino Unido? Se graduó en la Universidad de Nueva York en 1992 y realizó un máster máster en cine en el Edinburgh College of Art.
1: ¿Sabías que la directora británica Sarah Gabron estaba cautivada con las historias y agenda política desde que era adolescente? Su primer trabajo fue en colaboración con la BBC durante 3 años. Sarah Gabron trabajó en el área de documentales durante este tiempo. La joven directora siguió estudiando dirección de cine y televisión en el Reino Unido.
0: ¿Sabías que Sarah Gabron hizo un debut como directora en el 2000 con un largometraje llamado The Girl in Lay Bay? En 2003, la realización de la película para la BBC, This Late Life, un drama acerca de la vida de una joven bangladesí que se traslada a Londres, le hizo ganar el BAFTA como mejor dirección Nobel y fue seleccionada como una de las 10 directoras cuya película serían proyectadas en el Sundance International Film Festival.
1: ¿Sabías que la carrera de Sarah Gabron siguió creciendo gracias al buen recibimiento de la producción y sus participaciones en varios festivales de cine nacional e internacional? Esto le dio la suficiente confianza y medios para poder continuar su carrera con una cinta mucho más ambiciosa, Camino a la Plenitud, en 2007. En 2003, la realización de la película para la BBC, This Little Life, un drama acerca de la vida de una joven bangladesí que se traslada a Londres, le hizo ganar el BAFTA como mejor dirección Nobel y fue seleccionada como uno de los 10 directores cuyas películas serían proyectadas en el Sundance International Film Festival.
0: ¿Sabías que Sarah Gabron en 2012 hizo el documental Village at the End of the World en codirección con David Carnelson? El documental fue reseñado en los diarios de Huffington Post, The Guardian y The Sunday Times.
1: ¿Sabías que en 2014 comenzó el rodaje de la película Las Sufragistas, escrito por Abby Morgan y protagonizada por Carey Mulligan, Elena Bonham, Ben Whishaw, Beryl Streep, financiada por el Instituto de Cine Británico y estrenada oficialmente en el Reino Unido el 7 de octubre de 2015? Fue la película que inauguró el Festival de Cine de Londres. Asimismo, es la primera película en la historia que se rueda en el Parlamento Británico con el permiso de sus miembros.
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0: ¿Sabías que utilizar un aparato ortopédico adecuado pues puede hacer una gran diferencia en tu movilidad y calidad de vida? Pues hoy en Luz para tu Salud estaremos platicando con nuestro especialista en fisioterapia y también con las casas comerciales de ortopedia que se sumaron, que creen, a nuestro noveno aniversario, sobre todo para poder asesorar a los pacientes, y también se van a estar donando algunos aparatos ortopédicos para que las personas que más lo necesitan. Acompáñanos y descubre por qué una adecuada valoración profesional puede ser el primer paso para moverte mejor y sobre todo para vivir mejor. Así que no te lo pierdas. Esto es Luz para tu Salud. Comenzamos.
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0: Pues qué tal, bienvenidos amigos a esta otra emisión de Luz para tu Salud. Yo soy la doctora Diana Tzili y el día de hoy estaremos solamente ustedes, nosotros y los invitados, porque bueno, Dorita está ahorita en vacaciones, así que le mandamos un abrazo, deseamos que si nos estás escuchando, pues la pases súper rico y que nos mandes muchas fotos, porque está en un lugar paradisíaco. Y bueno, el día de hoy ustedes escucharon que estamos hablando acerca de la fisioterapia, así como también algunas casas comerciales, esperamos que durante el programa se vayan añadiendo, porque bueno, principalmente queremos sobre todo agradecer a la empresa Cool Medical, dirigida por el ingeniero Félix Sosa, y también por Ortopedia Sánchez, por el señor Saúl Sánchez, porque déjenme les cuento que en esta pasada emisión, que fue el noveno aniversario de Luz para tu Salud y la cuarta Feria de la Salud, pues ellos fueron casas comerciales que nos donaron algunos aparatos ortopédicos, entre ellos pues algunas andaderas, algunos bastones, y que afortunadamente ya han sido donados parte de estos materiales. Ustedes pueden seguir incluso las redes sociales de Cinco Radio, de Luz para tu Salud, del noticiero, porque aquí todos somos familia y pues a veces se necesita tal vez para el noticiero, para nosotros, y nos compartimos todos estos obsequios que nos dan para quien más lo necesita. Entonces, justamente, pues les agradecemos porque ellos se sumaron, ya es el segundo o tercer año que se suman con nosotros en la cuarta Feria de la Salud, y bueno, sin duda, cada una de sus aportaciones son excelentes para nosotros. Así que en un momento más van a estar con nosotros el ingeniero Félix Sosa de la empresa Cool Medical, así como también el señor Saúl Sánchez de Ortopedia Sánchez. Y por supuesto, pues siempre recuerden que nosotros tratamos de no solo dar y regalar diestra y siniestramente estos aparatos solamente porque sí. ¿Qué estamos haciendo ahora? Fíjense que les cuento que actualmente tenemos a un fisioterapeuta que nos ha estado apoyando ya casi desde hace tres años, donde él nos hace el favor de revisar a cada una de las pacientes que necesitan algún aparato ortopédico. ¿Esto por qué? Porque, bueno, muchas veces nos dicen, oye, ¿sabes qué? Mi mamá necesita un bastón. Claro, claro que sí, pero tal vez necesita un bastón especial. Y nosotros aquí podemos llegar a tener muchísimos bastones. Hay bastones que tienen cuatro patas, hay bastones que solo tienen una pata, hay bastones que parece que se mueve completamente el bastón, tiene una base así como palanca de carro que se mueve completamente, y cada uno sirve para una persona indicada o para algún padecimiento en especial. Es por eso que actualmente pues buscamos que si vamos a dar algo, pues que nuestro fisioterapeuta los pueda valorar, para que una vez valorados les pueda decir, ¿sabes qué? Tú necesitas tal vez un bastón de cuatro patas. Nos explicaba la vez pasada nuestro fisioterapeuta que estos bastones de cuatro patas pues nos ayudan un poquito a como apoyar un poquito mejor todas pues, como a las personas, ¿no? Porque tienen más apoyo, pueden caminar un poquito mejor, entonces son indicados para cierto tipo de personas. Y también nos platicaba antes de pasar a otra parte que estos bastones también se llegan a calibrar, es decir, se hacen grandes o se hacen pequeñitos dependiendo la altura del paciente, también se miden como los brazos, porque bueno, hay pacientes que tienen brazos un poquito más largos, otros que tienen un brazo más pequeño, son más altos, más chaparritos, y entonces se tiene que calibrar para cada persona. Muchas veces nos hemos encontrado a pacientes que han llegado aquí pues solicitando algún aparato ortopédico, por ejemplo, en este caso estábamos hablando de un bastón, y pues ya trae un bastón viejito, hacen el cambio y cuando nos damos cuenta, están súper jorobados, están lastimándose las articulaciones porque no lo saben ocupar de forma correcta. Entonces, gracias a la labor de todas estas personas que les acabé de mencionar, podemos estar haciendo esta donación de algunos aparatos ortopédicos para que pues los puedan ocupar y sobre todo los puedan ocupar de la forma correcta. Así que durante esta emisión vamos a estar haciendo entrega de algunas sillas de ruedas que también junto con el noticiero y también Cinco Radio, la HR, pues se hace esta colecta para ayudar a quien más lo necesiten. Así que en un momento más vamos a estar escuchando algunos testimonios de algunas personas, si nos los pueden compartir, para que, bueno, pues conozcamos un poquito, bueno, sin morbos, con todo el corazón, pero también para que veamos qué es lo que está pasando del otro lado de las cámaras y del micrófono. Vamos a nuestro primer corte comercial y enseguida regresamos.
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0: Así es, pues ya estamos de regreso en tu programa Luz para tu Salud. Y bueno, antes de continuar con nuestros invitados del día de hoy, y bueno, hace un momento habíamos hablado con ustedes que el día de hoy pues estamos haciendo un programa muy especial. Siempre nos gusta agradecer y pues compartir también parte de lo que se hace dentro de Cinco Radio, el noticiero, la HR. Y justamente dentro de esto pues se hacen algunas campañas en donde se hacen donaciones de aparatos ortopédicos. Entonces, pues bueno, el día de hoy tengo a dos invitados conmigo que voy a platicar con ellos acerca de esto, porque ellos acaban de ser acreedores a una donación de una silla de ruedas. Entonces, bueno, a mi lado derecho, ¿me pueden dar sus nombres, por favor?
4: Mi nombre es Graciela García Tello.
5: Okay. Mi nombre es Alberto Solar Juárez.
0: Muy bien. Y bueno, ellos ahorita van a venir por una silla de ruedas. Muy probablemente en redes sociales van a estar viendo un poquito más acerca de su historia, de ellos. Pero bueno, cuéntenme un poquito, ¿para quién es la silla de ruedas?
4: La silla de ruedas es para mi mamá, que ya tiene 91 años.
0: Wow.
4: Y ya se le dificulta mucho caminar. Le duelen ya mucho las articulaciones, entonces para llevarla al doctor pues ya nos cuesta mucho trabajo llevarla. Entonces para eso necesitamos la silla de ruedas, para poder llevarla y no se nos complique tanto, porque ya le cuesta mucho trabajo caminar.
0: Okay, entonces le inflaman muchísimo sus piernitas.
4: Sí, sí, se le hinchan por lo mismo de que como ya está, o sea, ya es grande, ya no tiene, o sea, ya no camina. Camina muy poco, entonces ya se le hinchan los pies, le duelen ya mucho los pies para caminar, da unos pasitos, ya no puede, entonces por eso necesitamos la silla de ruedas.
0: Y bueno, fíjate que ahorita no tuvimos la oportunidad, Graciela, de que estuviera con nosotros nuestro fisioterapeuta, pero igual esto es un mensaje para todas las personas que pueden estar en la condición de su mami. Recuerden que, eso sí, les decimos aquí, no dejen que sus adultos mayores dejen de caminar, ¿no? La silla de ruedas es un método pues para que puedan trasladarla, porque a veces es complicado, ¿no? Me dices que a veces trasladarla a algún lugar ya no aguanta y pues tampoco está bien que los dejemos encerrados, ¿no? Sí. Tenemos que sacar a nuestros adultos mayores, pero siempre recuerden hacer ejercicios, ¿no? Siempre la fisioterapia es muy buena, sí, porque también hay que activarlos, ¿no? Qué bueno que poquito camina, pero que le sirva esta silla, de verdad, de todo corazón. Este es un trabajo que hemos hecho conjunto al noticiero bueno, nuestro querido Javier López Díaz, que es que lo conocen mucho así.
4: Sí, sí,
0: buenos
4: sí.
0: días. Y bueno, también es una colaboración entre Cinco Radio, también algunos donadores que son altruistas para nosotros. Y bueno, sin duda esperamos que esta silla de ruedas pues sea de gran utilidad para ustedes.
4: Sí, muchas gracias. Le agradecemos mucho al programa, a ustedes que nos dan la oportunidad de que nos regalan más bien esta silla, y le agradecemos mucho al programa, al señor Javier López Díaz, que siempre escuchábamos su programa, gracias a Dios, sí, y que Dios lo tenga en su gloria, ¿verdad? Pero que este programa se quedó, que continúa, que no porque él ya no esté, ya no dan las sillas de ruedas, sino que al contrario, continúan dando la silla de ruedas, y pues yo le agradezco mucho, de verdad, porque es una gran ayuda.
0: Sí es. Les digo, estamos haciendo esta colaboración y también por parte del programa de Luz para tu Salud, que están ahorita. Es algo muy gratificante para nosotros contar con ustedes y bueno, que también su mami pueda tener acceso a esta movilidad y que la disfrute. Yo, pero no, que no se deje de mover, ¿eh? Siempre.
4: No. Yo creo que la ocupamos nada más para trasladarla. Es más que nada, porque sacarla de la casa y llevarla al doctor ya es muy complicado. Entonces,
0: claro.
4: Para trasladarla es más que nada lo que, para eso la necesitamos.
0: Y ya tiene 91 años,
4: sí,
0: su madre.
4: Ya, gracias a Dios, 91 años, y pues está bien de todas de sus facultades y de todo, nada más lo, pues por la misma edad,
0: sí,
4: ya,
0: claro,
4: le cuesta trabajo caminar.
0: Sí, cognitivamente está bien, pero bueno, de sus articulaciones ya está pues teniendo ahí algunos detalles. ¿Cómo se llama su mamá?
4: Fidelina Tello Mit.
0: Ojalá, creo que la trajeron con ustedes, obviamente, pues no entra al programa porque le cuesta trabajo.
4: No
0: trajeron.
4: No,
0: ah, no. Pensé, son dos pacientes diferentes, dos personas diferentes.
5: Sí.
0: Ok. Bueno, pues le mandamos un abrazo a su mami. Esperemos que nos esté escuchando ahorita a través del radio allá en su casa, y que pues disfrute esta silla de ruedas, y pues bueno, que con todo cariño por parte del HR de Luz para tu Salud y del Noticiero.
4: Muchas gracias, le agradezco mucho.
0: Muchísimas gracias. Y bueno, ahora voy con usted. Pensé que venían juntos, pero ya sé que no. ¿Cuál es su nombre?
5: Alberto Solar Juárez.
0: Muy bien, Alberto, cuénteme un poquito, ¿para qué necesita la silla de ruedas, o para quién la necesita más bien?
5: Para mi mamá. Mi mamá tiene 79 años y hace como 20 años le detectaron que sufría del corazón. Entonces, como que ya no aguantaba hacer caminatas largas y todo eso, y poco a poco fue sufriendo de que se le empezaban a hinchar los pies.
0: Ok.
5: Entonces nosotros le hemos tratado de dar terapias, pero le duele luego mucho las piernas. Entonces me comentaba también un doctor, porque la han mandado para los huesos, que a lo mejor se estaba descalcificando.
0: Uh-huh.
5: Entonces, por eso ella luego hasta le da miedo. Luego nosotros sí la tratamos de llevar, pero no le gusta. Como que le da miedo, piensa que la vamos a tirar y mejor,
0: claro,
5: que ella. Y entonces ya no camina, nada más se queda como parada. O sea, ella se para y ya se sienta, ¿no? Y entonces, para llevarla luego también para el doctor, por si nos cuesta un poquito, porque como que no quiere que la carguemos, pero pues sí la tenemos que hacer algo. Y para esto necesitamos también una silla para que nos facilite más llevarla, ¿no? Porque luego son tramos grandes, hay que entrar.
0: Claro.
5: Entonces, ella nada más a lo mejor te camina, pero un espacio es chiquito, o sea, de llevarla, y luego,
0: claro,
5: ya le duele, ¿no? Ya se cansa.
0: Ay, pobrecita.
5: Por
0: sí.
5: Eso.
0: Digo, y sin duda, pues el tema este de osteoporosis y osteopenia empieza desde muy jóvenes. Digo, hablando un poquito en contexto y que me permita hablar también con el público, pues digo, las mujeres ahí la tenemos a veces de perder un poquito, ¿no? Porque después de que empezamos a tener la menopausia, pues empezamos con algunos cambios óseos, ¿no? Entre ellos, pues empezamos con una leve osteopenia, ¿no? Que empezamos, esto es bien importante identificar, amigos del auditorio, que una cosa es osteopenia y otra cosa es osteoporosis. Y obviamente empezamos por una osteopenia, puede en las mujeres por lo regular empezar después de la menopausia. Y entonces, ¿qué empieza a pasar? Que bueno, la densidad ósea empieza a bajar poquito a poquito, pero no es como una osteoporosis. Ya la osteoporosis ya es cuando ya está un poquito más avanzado, ¿no? Y también, pues, invitar, ¿no?, a la gente que nos está escuchando, si ustedes están en este proceso, pues que no le tengan miedo a los medicamentos, porque bueno, a veces los medicamentos, pues muchas personas dicen, no, es que yo no quiero tomar tanto medicamento, pero en realidad es súper importante, más ahorita si ustedes están en este proceso, no le tengan miedo. Y algo importante, eso sí, cuando ustedes lleguen a tomar estos medicamentos para osteoporosis o osteopenia, vayan al dentista. Y no se los digo porque yo soy odontóloga, sino porque son reglas muy marcadas. Fíjense que cuando empiezan con este tema, los pacientes empiezan a tomar algunos medicamentos que se llaman bisfosfonatos, ¿no? No todos los pacientes lo consumen, no todos están indicados, pero esos bisfosfonatos, pues obviamente van a cambiar un poquito el metabolismo óseo. Entonces, por ejemplo, si ustedes empiezan con este tipo de medicamentos y en una ocasión necesitan una extracción dental o una cirugía dental, pues esto podría generar que el hueso se necrose, es decir, que deje de tener aporte sanguíneo y entonces empiece a morir este hueso, ¿no? Entonces, es bien importante que si van a empezar con estos medicamentos, digo, ahorita nos comentó un poquito de su mami, pero dije, voy a hacer un paréntesis para dar un dato informativo para todos, pues si empiezan con esos medicamentos, importante acudir al odontólogo, que estén súper bien de su boca, bueno, en general de todo su cuerpo, pero digo, hablando de la rama que me corresponde, pues sin duda siempre los invitamos antes de empezar a que tengan todo el proceso. Sí pueden hacer cirugías antes de los bisfosfonatos. Actualmente ya hay nuevos estudios donde dice que sí se pueden hacer aunque el paciente esté consumiendo o esté ya con un tiempo sin haberlos consumido, pero se tienen que hacer estudios específicos para ver el riesgo. Aún así, no se quita el riesgo, pero pues disminuye un poquito. Entonces, este fue un dato informativo de odontología. Y bueno, siguiendo con esto, pues algo más que quisiera agradecer para todas estas personas. Digo, Luz para tu Salud es el medio, pero hay muchas personas involucradas en esto también.
5: No, pues agradecer más que nada porque pues aligeran más su vida, ¿no? O sea, claro. Ya el hecho de que pueda contar con un apoyo que es la silla para poderla mover, pues para ella, como dicen, no estar totalmente encerrada, porque si no, sí. Que prácticamente la tendríamos ahí, ¿no? Y ya con la silla podemos por lo menos llevar a la tienda, que ande en el patio.
0: Al centro. No, sí, esto es bien importante. De verdad, siempre les decimos, no dejen a sus adultos mayores en casa. Tuvimos la oportunidad hace una semana de ir a una casa donde es como una casa donde llegan adultos mayores. Es una casa particular, pero ponen a hacer actividades y pues muchos de ellos nos dicen, sabes que me ha encantado estar aquí porque interactúo, pero desgraciadamente no todas las personas pues pueden tener el tiempo de llevar a sus adultos mayores a esas casas diariamente, pero dicen, sabes que voy a tener la silla de ruedas porque voy a sacarla a pasear un ratito, y esto es bien importante, ¿verdad? Yo creo que todos nos alegramos cuando salimos, así que aquellos que nos estén escuchando, no abandonen a sus adultos mayores, y los felicito a ustedes porque están al pendiente de sus adultos mayores, porque todos vamos a llegar a ese momento. Tarde o temprano vamos a llegar a ese momento. Pues bueno, les agradezco muchísimo su presencia el día de hoy. Y bueno, sin duda, pues los invitamos a que nos sigan escuchando a través de las redes sociales, a través de Cinco Radio y por supuesto el programa de Luz para tu Salud. Les mando un abrazo a su familiar y que de todo corazón pues les sea de mucha utilidad. Y pues muchísimas gracias también por estar aquí con nosotros.
5: Muchas gracias.
0: Bueno, nosotros vamos a nuestro siguiente corte comercial y regresamos.
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0: Así es, estamos de regreso en este otro bloque de Luz para tu Salud. Y bueno, estamos esperando a algunos amigos el día de hoy, pero bueno, entre cuestiones laborales no les fue posible estar acompañándonos, pero les prometemos que vamos a volver a invitarlos para que pues puedan hablar un poquito acerca de todo lo que hacen. Sobre todo, nos interesa mucho ver la correlación que les mencionaba de fisioterapia con la parte de ortopedia y estos aparatos ortopédicos que, como se dieron cuenta, estamos haciendo constantes campañas. Así que no estén, más bien estén atentos a todas las redes sociales de Cinco Radio, de Luz para tu Salud, de la HR, porque podemos tener grandes sorpresas para ustedes. Sobre todo, pues son campañas que las hacemos con todo corazón al servicio de toda la población que nos esté escuchando. Así que próximamente tendremos ya de nuevo a nuestros amigos Lino Cayetano Salomón, que él es nuestro fisioterapeuta, así como en las casas comerciales que es Cool Médica y Ortopedia Sánchez. Digo, hoy no pudieron estar con nosotros, pero de todos modos les mandamos un fuerte abrazo a todos ellos. Y bueno, fíjate que estábamos investigando todavía un poquito más acerca del chocolate, porque bueno, muchas personas piensan que el chocolate, y si bien no hay datos que en México se empezara a ocupar por primera vez el chocolate, porque no hay como un registro que diga, sí, México fue el primero, sí se sabe, por ejemplo, que la cultura olmeca, pues bueno, desde hace más de 3,000 años ha empezado a usar este pues ingrediente que es el cacao. Obviamente, el cacao no lo ocupaban como ahora, ¿no? Que son las barras de chocolate. Lo que usaban era como la semilla que agarraban y la generaban, lo hacían en forma de bebida. Entonces, estos fueron como los inicios que teníamos hace 3,000 años en los por parte de los olmecas. Fíjate, sí se sabe. Si bien en México no se sabe, dicen que no es el primer lugar donde se empezó a usar porque no hay algo estipulado, sí se sabe que fue en Mesoamérica donde se comenzó a usar el cacao. Así que, pues bueno, yo les estoy hablando un poquito de esto porque se me hizo bastante interesante saber que hoy es un día muy interesante, que es el 12 de septiembre, el Día Nacional del Chocolate y del Cacao. Y bueno, voy a empezar a compartir con ustedes algunos datos de interés, sobre todo de mi área, que es la odontología. Hace un momento les estaba platicando junto con las personas que vinieron con nosotros acerca de cómo es la relación de la osteoporosis también con el ámbito odontológico. Y como les había mencionado hace ratito, pues bueno, muchas veces cuando ya tenemos un paciente que tiene osteoporosis o osteopenia, los médicos tratantes mandan medicamentos y llegan con nosotros al área odontológica para que podamos tratarlos. A veces hay tratamientos que no se pueden hacer cuando ya hay algunos medicamentos de por medio, como cirugías. Por eso es que siempre les recordamos que si empiezas un tratamiento de estos, pues bueno, hacer una visita antes al odontólogo. Y de aquí vienen otros mitos. Por ejemplo, hay algunas personas que nos dicen, oye, es que yo tengo osteoporosis o yo tengo osteopenia y por esa razón mis dientes ya se están cayendo. O es que no tengo calcio, no me fija el calcio y por eso mis dientes se van a estar cayendo. O de, oye, ¿sabes qué? Es que ya tengo 60, 70 años y pues por mi edad ya empecé con movilidad dental. O la clásica, estoy embarazada y pues diente por hijo, ¿no? No le echen culpa a los hijos, ellos no tienen la culpa. Sin embargo, ¿qué sucede aquí? Cuando tenemos alguna situación como las antes mencionadas, pues no significa que precisamente sea por una situación específica de salud que los dientes empiecen a mover, hablando en específico de estos índoles. ¿Por qué? Porque recuerden que cuando una mujer está embarazada, no es que el bebé se robe el calcio. Pero ¿qué va a pasar? Si la mujer embarazada tiene ya una enfermedad bucal, infecciosa, periodontal, pues muchas veces se puede incrementar ciertas cosas durante el embarazo. Entonces, o cambios. Por eso es que durante el embarazo dicen, ay no, es que me embaracé y se me cayó un diente. Pero no, viene atrás una serie de situaciones por la cual la mujer pues llega a perder durante la gestación dientes. Ahora, tengo ya X edad, ya soy adulto mayor, entonces por esa razón se empiezan a caer mis dientes, porque ya no tengo calcio, porque mi hueso de los dientes se fue perdiendo. Cabe mencionar que el hueso de los dientes no se pierde porque sí. Recuerden que todo lleva un tiempo, obviamente, para llegar a que perdamos este hueso. Nosotros cuando no asistimos a nuestro odontólogo, ¿qué empieza a suceder? comienza a incrementarse una cantidad de sarro alrededor de nuestros dientes, alrededor de nuestras encías. Y este sarro, pues, ¿qué creen? No se queda solamente en las encías, empieza a bajar, por así decirlo. Entonces, empieza a formarse en la parte interna y entonces empieza a comer parte de nuestro hueso. Por eso es que con los años, pues, llegamos a una edad donde dices, oye, no, pues ya hasta me lo quito yo con la mano. Pero es precisamente por esa razón. Vamos a ir a nuestro último corte comercial y vamos a seguir platicando de algunos datos médicos y, por supuesto, odontológicos que les vamos a compartir para el día de hoy. Con todo gusto, regresamos y vamos a platicar sobre esto y más cosas.
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3: Bendito Dios por encontrarnos.
0: Así es, y bueno, así de rápido pasó ya casi una hora, ya estamos al final de nuestro programa, estamos entrando en el último bloque, y bueno, al inicio de esta emisión yo les platicaba que pues estamos haciendo algunas campañas seguidas de donación, entonces bueno, apenas estos días pues nos dimos a la tarea de hacer una pequeñita campaña dentro del programa, y estábamos pidiendo a personas que realmente necesitaran una silla de ruedas pues presentarse, ¿no? Aquí ya tenemos a otro de las personas que va a ser donador, bueno, recibir esta donación. Digo, no es para usted, obviamente, la silla de ruedas, porque van a decir ahorita, oye, pero se ve muy sanito, ¿no? sin embargo, es para una persona cercana a ustedes, una amistad que, pues bueno, si bien les habíamos platicado en algún momento que si ustedes no pueden venir porque están en el trabajo, obviamente, pues la persona que va a necesitar la silla de ruedas, pues tampoco se puede desplazar. Con toda confianza pueden ayudarnos con algún familiar o algún amigo a venir por ella, ¿no? Porque pues a veces se trata de eso, siempre es bueno tener esta empatía con toda la gente y que pues, ¿sabes qué? Hoy te ayudo, hoy por ti, mañana por mí. Entonces, de antemano, qué buena labor está haciendo usted, porque a pesar de que no es directamente un familiar, sí es cercano a usted y dice, ¿sabes qué? Yo me ofrezco, yo voy a por la silla para esta personita que realmente lo necesita. ¿Cuál es su nombre?
4: Alberto Caselli.
0: Muy bien, don Alberto. Y cuénteme un poquito, ¿para quién es esta silla de ruedas y por qué lo necesita? De usted y yo ya platicamos atrás del corte, pero queremos platicar también con todo el auditorio que está ahorita con nosotros.
4: Pues es para una conocida de toda la vida.
0: Ok.
4: Y pues prácticamente ya no puede caminar, no puede mover casi un brazo.
0: Lo que me decía.
4: Creo que perdió ya la vista de uno.
0: Ok.
4: Entonces, pues ya está mal la señora. Vive con su hijo, que también está en situación de
0: discapacidad.
4: De discapacidad. Entonces, okay. Nada más están ellos dos. Por eso es que también los apoyamos para venir por la silla.
0: No, sin duda. Me decía que esta personita... vamos a pegarnos un poquito al micrófono, don okay. Alberto. Nos estaba platicando que esta personita pues realmente lo necesita, que incluso al caminar ya arrastra una de sus piernas porque ya está perdiendo función en una de sus piernas. Y bueno, sin duda, para estos casos, que es que el único familiar que tiene está igual, ¿no?
4: Sí, pues desgraciadamente están los dos mal.
0: Ok.
4: El joven pues le dan ataques epilépticos y pues de repente no. Wow. Igual, están los dos y la señora no puede hacer por su hijo y él por su mamá, pues lo más que pueda hacer, lo hace.
0: Claro.
4: Pero siempre.
0: Y yo creo que sin duda, yo creo que ha sido el caso más rudo que vimos el día de hoy. Y sin duda yo creo que la mamá pues también está al pendiente de su hijo a su manera, ¿no?
4: Exactamente.
0: Entonces, pues bueno, definitivamente qué bueno que va a llegar a las manos correctas. Y le agradecemos el día de hoy que usted haya tenido pues esa empatía de venir por la silla de ruedas y entregársela a quien lo necesita. Entonces, de verdad le agradecemos este gesto también hablando de humanidad que tiene y que invitamos a la gente que nos está escuchando que siga el ejemplo. Porque en realidad, pues, siempre a veces somos egoístas, decimos, no, primero, hay un dicho, ¿no? Que dice, primero yo, después yo y al último yo. Pero, ok, está bien, nunca te abandones. pero no siempre es primero yo. Hay veces en que podemos hacer un esfuerzo para ayudar a otras personas, porque el día de mañana no sabemos si vamos a estar en esa situación. No, yo creo que sin duda, y usted va a ser bien bendecido, pues porque algún día, digo, esperemos que nunca esté en una situación así, pero bueno, a veces se necesita, digo, no por estas situaciones, pero siempre necesitamos de alguien.
4: Eso sí.
0: ¿Alguna palabra, alguna cuestión, algún agradecimiento que quiera dar?
4: Pues agradecerle al grupo HR por el apoyo para la señora y pues que sigan con esta labor.
0: Muchísimas gracias. Y esperemos que, ¿cómo se llama la señora?
4: Concepción Domínguez Rojas.
0: Concepción. O sea, la señora Concepción, esperemos que si nos está escuchando, le mandamos un fuerte abrazo y de todo corazón por parte de la HR de 5 Radio y de Luz para tu Salud, pues que esta silla le sea de mucho beneficio y pues para los traslados, porque es ya complicado, sí. Complicado para ella, y pues bueno, al menos esto le va a ser un vehículo para que pueda ir a sus consultas, como decíamos hace ratito con los otros ganadores, que la saquen a pasear también, digo, sé que a veces es complicado, pero bueno, no deje de ayudarla, de verdad, es una gran labor la que hace usted.
4: Gracias.
0: No, pues muchísimas gracias a usted. Y bueno, ya estamos, como les decíamos, en la última recta final, pero recuerden que, pues todas estas cosas que estuvieron escuchando a lo largo de este programa, pues fueron dadas por una labor muy grande que tenemos aquí en 5 Radio. Dentro de todo esto se está involucrando el noticiero, como ya lo habíamos mencionado, también tenemos a la gente de producción, a nuestra productora Marja, que hizo toda la dinámica también para poder apoyarnos. Muchísimas gracias a todo el staff, a toda la gente que ha estado apoyando, y bueno, sin duda también a los donadores, porque 5 Radio también es un medio para llegar a hacer sus donaciones. Hay personas que dicen, oye, sabes que yo tengo ganas de donar, pero pues tengo miedo de saber si esta donación va a llegar a donde tenga que llegar. Lo podemos hacer a través incluso de este medio, sin problema. Nosotros podemos hacer llegar a quien más lo necesite todas estas pues buenas caridades que ustedes están haciendo, así que cuenten con nosotros. De igual manera, pues si podemos apoyar a alguna de las personas que nos está sintonizando, pues bueno, recuerden que el HR siempre está al servicio de la comunidad, por eso tenemos ese eslogan. Así que bueno, sin duda, nos dio muchísimo gusto que hoy estuvieran con nosotros acompañándonos en este programa un tanto emotivo, porque pues bueno, conocimos la historia atrás de los micrófonos, y pues sin duda el siguiente semana ya empezaremos a retomar cosas otra vez de la salud, pero siempre es bueno tener un apapacho al corazón y ver el lado humano que hay atrás de todo esto. Así que bueno, sin más, me despido. Agradecemos a los patrocinadores que también hicieron favor de darnos algunos aparatos ortopédicos, Cool Medical por parte del ingeniero Félix Sosa, así como también Ortopédica Sánchez por el señor Saúl Sánchez, que esperamos próximamente tenerlos por acá. Y bueno, recuerden que la siguiente semana tenemos una cita a través de la HR 1090 AM y también a través de redes sociales, búscanos como la HR. Y recuerden que mientras hay esperanza, siempre habrá luz para tu salud. Hasta la próxima.

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2: Muy buenos días, tengan todos ustedes, queridos amigos radioescuchas, desde Puebla de los Santos Ángeles y Arcángeles, ciudad protegida y escogida por Dios. Te saluda tu amiga Canela de García desde tu programa, Una Luz en el Camino, deseándote toda clase de bendiciones. Donde quiera que tú vayas, donde quiera que tú estés, que el amor y la misericordia de Dios te acompañen y seas muy feliz. Y bueno, como ustedes saben, nosotros comenzamos rezando el Salmo 91, que es un salmo de protección para todos nosotros y para todo México. Tú que habitas al amparo del Altísimo y resides a la sombra del Omnipotente, dile al Señor: mi amparo, mi refugio, mi Dios, en quien yo pongo mi confianza. Él te librará del lazo del cazador y del azote de la desgracia. Te cubrirá con sus plumas y hallarás bajo sus alas un refugio. No temerás los miedos de la noche, ni la flecha disparada de día, ni la peste que avanza en las tinieblas, ni la plaga que azota a pleno sol. Aunque caigan 1,000 hombres a tu lado y 10,000 a tu derecha, tú estarás fuera de peligro. Su lealtad será tu escudo y armadura. Basta que mires con tus ojos y verás cómo se paga al impío. Pero tú dices: mi amparo es el Señor. Tú has hecho del Altísimo tu asilo. La desgracia no te alcanzará, ni la plaga se acercará a tu tienda. Pues a los ángeles les ha ordenado que te escolten en todos tus caminos. En sus manos te habrán de sostener, para que no tropiece tu pie en piedra alguna. Andarás sobre víboras y leones, y pisarás cachorros y dragones. Pues a mí se acogió, lo libraré, lo protegeré, pues mi nombre conoció. Si me invoca, yo le responderé, y en la angustia estaré junto a él. Lo salvaré, le rendiré honores, alargaré sus días como lo desea, y haré que pueda ver mi salvación. Palabra amorosa y misericordiosa de Dios Padre Todopoderoso y Eterno. Y es así, oh Padre Santísimo, como nosotros, tus hijos, nos unimos a las oraciones de todos los hombres, mujeres, niños, jóvenes y ancianos, de todas las naciones, de todas las ciudades, de todos los pueblos, de todas las tribus y de todos los credos, de todos aquellos que te reconocemos como nuestro Padre, Abá, nuestro Dios, nuestro Rey, nuestro Señor, nuestro amor y nuestro corazón. Y postrados ante tu Santísima Presencia, lo único que podemos pedir es misericordia, Padre, misericordia. Amén. Y bueno, pues los invito a que hagamos juntos también la oración al Espíritu Santo del Cardenal Verdier. Oh Espíritu Santo, amor del Padre y del Hijo, inspírame siempre lo que debo pensar, lo que debo decir, cómo debo decirlo, lo que debo callar, cómo debo actuar, lo que debo hacer, para gloria de Dios, para el bien de las almas y de mi propia santificación. Espíritu Santo, Dame agudeza para entender, capacidad para retener, método y facultad para aprender, sutileza para interpretar, gracia y eficacia para hablar. Dame acierto al empezar, dirección al progresar y perfección al acabar. Amén. Y Espíritu Santo, llénanos, por favor, de todos esos dones que tiene Dios para nosotros, para cada uno de nosotros. Amén. Y bueno, pues hoy les voy a leer, hoy 11 de marzo, les voy a leer el misal. Perdón que el otro día les dije que les iba a leer el misal y bueno, de repente vino otra cosa a mi mente y a mi corazón. Pero hoy sí les quiero leer. Dice, del mínimo al máximo. Las leyes por lo general son buenas, nos ayudan a una convivencia básica y favorecen las relaciones entre personas e instituciones. No podemos vivir sin reglas, al antojo y capricho personal. Por eso Mateo sostiene que Jesús no vino a abolir la ley, tampoco la enseñanza de los profetas. Todo eso es indispensable para el caminar diario de un pueblo y de una sociedad. Con mucha probabilidad, el evangelista enfrentaba el desafío de que algunos miembros de sus comunidades pensaban y se comportaban como si las leyes estuvieran de sobra, como si se pudiera vivir en el desorden. De ahí la valoración de las normas. Sin embargo, el discípulo no debe conformarse con cumplir al mínimo de lo que manda la ley. Debe transitar a vivirla en plenitud. Es decir, que debe de pasar a obedecer la norma, a conocer el principio que la sustenta y defenderla. Un cristiano responsable respeta la ley, la enseña a otros para que haga lo mismo. Y siempre da lo mejor que puede con el bien de los demás. Bien podemos decir con el Papa Francisco que estamos ante un evangelio que nos previene del riesgo de conformarnos con el mínimo indispensable, mientras que Jesús nos invita al máximo posible. ¿Qué podemos hacer para respetar y cumplir las leyes? Dice, asegura mis pasos conforme a tu promesa, que la maldad no se apodere de mí. Esto es la antífona de entrada. Viene del Salmo 118, oración colecta. Concédenos, Señor, que ejercitados por las prácticas de cuaresma y alimentados por tu palabra, con santa templanza nos mantengamos de todo corazón entregados a ti y estemos siempre unidos, perseverando en oración por nuestro Señor Jesucristo. Amén. Y en la primera lectura nos dice, guarden mis mandamientos y pónganlos en práctica. Del libro del Deuteronomio. En aquellos días habló Moisés al pueblo diciendo, ahora Israel, escucha los mandamientos y preceptos que te enseño, para que los pongas en práctica y puedas así vivir y entrar a tomar posesión de la tierra que el Señor Dios de tus padres te va a dar. Yo les enseño mandatos y preceptos como me ordena el Señor, mi Dios, para que se ajusten a ellos en la tierra en que van a entrar y que van a tomar en posesión. Guárdenlos y cúmplanlos, porque ellos son su sabiduría y su prudencia a los ojos de los pueblos. Cuando tengan noticia de todos estos preceptos, se dirán, ¿en verdad esta gran nación es un pueblo sabio y prudente? Porque ¿cuál otra nación hay tan grande que tenga dioses tan cercanos, como lo está nuestro Dios siempre que lo invocamos? ¿Cuál es la gran nación cuyos mandamientos y preceptos sean tan justos como toda esta ley que ahora les doy? Pero ten cuidado y atiende bien. No vayas a olvidarte de estos hechos que tus ojos han visto. Ni dejes que se aparten de tu corazón en todos los días de tu vida. Al contrario, transmíteselos a tus hijos y a los hijos de tus hijos. Te alabamos, Señor. En el Salmo responsorial, demos gloria a nuestro Dios. Glorifica al Señor Jerusalén. A Dios ríndele honores, Israel. Él te refuerza el cerrojo de tus puertas y bendice a tus hijos en tu casa. Él mantiene la paz en tus fronteras. Con su trigo mejor sacia tu hambre. Él envía a la tierra su mensaje y sus palabras corren velozmente. Le muestra a Jacob su pensamiento, sus normas y designios de Israel. No ha hecho nada igual con ningún pueblo, ni le ha confiado a otros sus proyectos. A mí me encanta Moisés. ¿Por qué? ¿Por qué me encanta Moisés? Porque fue un hombre, ¡qué barbaridad! Infinitamente bueno. Nada más de su vida desde el momento en que su mamá lo pone en una canasta para que no, y la prepara la canasta para que no se le meta el agua. O sea, ¿qué mamá en aquel tiempo que mataban a los niños en el tiempo de los faraones cuando vivió Moisés y que fue rescatado por la hija del faraón, que había perdido un bebé y estaba inconsolable? Y entonces cuando nosotros vemos toda historia decimos, ¡wow! O sea, Dios hace cosas maravillosas, sí, pero de repente...

0: manda a la niña porque sabían que iba a estar bañándose, había ido a bañarse la hija del faraón, pero había ido con su séquito, llena de dolor por lo que acababa de pasar. Vamos a un corte y regresamos. Quédate, por favor.
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3: Quisiera elevar a Dios una oración para conjurar, para atar y amordazar al virus, a ese virus que está causando tanto miedo al coronavirus, para atarlo y amordazarlo en el nombre de nuestro Señor Jesucristo. Señor Jesús, tú eres nuestro médico divino. Te pedimos que nos guardes y protejas del coronavirus y de todas las enfermedades letales. Señor, ten piedad de todos los que han muerto. Sana a todos los que están enfermos. Ilumina a los científicos que están buscando un remedio. Fortalece y cubre con tu sangre preciosa a todo nuestro sistema inmunológico. Sella y protege nuestro sistema respiratorio. Dales paz a todos los que tienen miedo y están preocupados. Que tu preciosa sangre sea nuestra defensa y salvación. Tú dices en el hermoso Salmo 91 que no tengamos miedo ni a la peste, ni a la plaga, ni a la enfermedad. Permite que las personas que lo escuchen y lo difundan queden sellados, selladas de cualquier virus maligno por tu preciosa sangre. Amén.
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0: Muy bien, entonces vemos que la mamá de Moisés pues puso la cesta en el río y mandó a la hermanita a que por la otra orilla checara cómo iba la cesta, ¿no? Bueno, o sea, la protección de Dios ahí se vio maravillosa. Y entonces la niña estaba llorando, la hija de faraón, toda su tristeza porque una mamá que pierde a un bebé, ¿qué la va a consolar? O sea, ella tiene que vivir ese dolor. Y ella estaba en eso cuando de repente, pues la niña hace un ruido para que se den cuenta dónde está Moisés, como atorado ahí cerca del río por la vegetación que hay en el Nilo, ¿no? Y entonces ella va a ver qué era lo que estaba pasando y encuentra al bebé, o sea, encontrar a un bebé en medio de la nada, aparentemente, ¿no? En un río tan peligroso, que de seguro ella se bañaba ahí en la mera orillita y tenía todas las demás, su séquito, que estaban al pendiente de cualquier cosa. Y agarra al niño, o sea, mi regalo, ella dijo, mi regalo, ¿no? Digo, no es que ella lo haya dicho, pero cualquier mujer lo pensaría, que después de una pérdida, llega un bebé y lo ve precioso. Pues era un niño, dice, no, es que este bebé es judío, porque tan blanquito, o sea, tan diferente a los egipcios. Y dice ella, él es mío, y lo abraza y lo besa. Pero era esa parte de Dios que ya tenía lista la historia que se iba gestando poco a poco por medio de los acontecimientos. Y les dije a las del palacio, cuidadito, que esto no quiero que se sepa. Este niño es mío y nadie tiene que hablar de este suceso. Y entonces ella lo presenta como hijo suyo. Obviamente que lo veían, o sea, este niño se ve diferente, pero como ella decía que era suyo y era la hija del faraón, pues tampoco está como para, a ver, preséntanos las pruebas, ¿verdad? Y entonces vemos cómo Dios va escogiendo a ciertas personas para determinadas cosas. Y Dios, que es el Todopoderoso, pues los lleva a que Él vaya viviendo en el palacio. Pero como nunca faltan los chismosos, nunca, de repente al niño le llegaban así como murmullos.

0: No, yo sé que no, este niño no es egipcio, ella no es su mamá, no sé qué, no sé cuánto, pero él siguió viviendo como hermano del hijo del faraón, como primo, porque realmente pues el hijo del faraón tenía otra mamá. Pero ¿qué sucede? ¿Qué va sucediendo con Moisés en la historia? ¿Cómo él ve cuando matan a un judío? Cuando lo están golpeando y entonces él enojado, bueno, pues mata al egipcio, mata. Y entonces se va huyendo porque sabe que lo van a buscar y lo van a querer matar, obviamente, ¿no? Y entonces huye al desierto. Y entonces cambia su vida de consentidito en el palacio, de comer súper rico, manjares, bañarse, tener quien le ayude en todo, a prófugo. Y prófugo en la verdadera nada con un calorón espantoso, lo que significa un desierto. Pero aún dentro de eso estaba Dios cuidándolo, cuidándolo, llevándolo, hasta que encuentra un pozo para poder él saciar su sed. Pero ese pozo, pues estaba custodiado por las hijas del que mandaba ahí, del jefe del que mandaba en esa parte del desierto. Y entonces, bueno, pues ven a Moisés y él les pide que les ayude con el agua y dicen que después fueron otros queriendo, pues como eran mujeres, estaban solas, pues ya saben, él las defiende. Y entonces ellas pues quedan agradecidas, ¿no? Porque pues este hombre joven todavía, fuerte, que aparte, bueno, pues las defendió de unos que ellas ya sabían que eran tremenditos esa gente. Y entonces empieza la historia de Moisés en el desierto. Y esta historia nos vamos a ir ya directamente a cuando Moisés quiere ir al monte sagrado. Y en ese monte sagrado él ve desde lejos donde estaba ya viendo porque ya trabajaba como pastor para el que mandaba en esos pequeños poblados. Él veía una luz extraña y le preguntó a la que después sería su esposa y le preguntó, oye, ¿qué hay en esa montaña? ¿Por qué se ve esa luz extraña? No, ese es el Monte Santo. Está prohibido subir a él. Es el monte de Dios. Nadie puede subir a él porque es prohibido subir a él. Pero ya en el corazón de Moisés estaba esa parte de, hay algo ahí, es esa atracción de Dios mismo que lo lleva a subir el monte. Y entonces, pues todo mundo esperaba que fuera fulminado, muerto, que se oyera algo, ¿no? Y decide subir al monte y tiene él la gran alegría de oír la voz de Dios, que le dice, le pide, quítate las sandalias, porque este lugar donde tú estás es sagrado. Y Moisés, más pronto que rápido, se quita las sandalias y le empieza a preguntar, ¿no? ¿Que quién es? Y bueno, ya sabemos, después que se queda 40 días y 40 noches, y escribe, pues obviamente, imagínense en piedra, porque pues era lo que se usaba, él sabía escribir, y va escribiendo los mandamientos que Dios le da. Pero bueno, obviamente empieza ahí el principio de la tarea para Moisés. Entonces, Primero fue y conoció a Dios. Y dicen que, bueno, vio y sintió una zarza, dice, una zarza ardiendo. Pero vio que en esa zarza, pues no se propagaba hacia las demás, porque era el mismo Padre Dios ahí hablando con Moisés. Y entonces el corazón de Moisés cambió. Obviamente primero le da la tarea de que tiene que ir a Egipto porque quiere liberar a ese pueblo que está oprimido desde hacía 400 años. Y le dice que él era judío. Y entonces, pues, se entiende que Moisés, imagínate que te está hablando Dios y que tú dices, no, señor, olvídate, o sea, ¿cómo yo voy a ir a liberar a ese pueblo si estoy huyendo de ellos? Porque me quieren matar, me estuvieron persiguiendo, a duras penas pude zafarme de ese peligro, y ahora tú quieres que yo vaya a liberar ese pueblo. Yo no puedo. Se dice que Moisés, está escrito que Moisés era como tartamudo. Y él obviamente quería una ayuda. Y Dios le dice, pues tu hermano, ahí está tu hermano, que te puede ayudar. Y entonces el otro se queda así como diciendo, ¿qué cosa? ¿Qué sucedió? O sea, como estar ante la presencia de Dios debe de ser algo maravilloso que nosotros podemos experimentar, por ejemplo, en una hora santa cuando vas al sagrario, pero nunca vas a sentir lo que sintió Moisés. O sea, difícilmente alguien va a sentir lo que sintió Moisés. Entre el amor, porque Dios es amor, la gloria de Dios, porque esa presencia divina de Dios ahí, y este pobre que subió ahí todo empolvado, todo a ver qué es lo que hay, y te encuentras con el Dios magnífico, maravilloso, que te sientes que te llena de amor, pero que te da una tarea que dices, o sea, ok, hello, ya vine, ya me voy. ¿Por qué? Porque yo no puedo con eso. Me estás pidiendo un imposible. Y bueno, pues nos quedamos en que en ese imposible, pues Dios le dice que lo va a ayudar y que pida la ayuda a su hermano y que él va a estar con ellos. Nosotros cuando vamos al sagrario, cuando vamos a la hora santa, cuando vamos a misa y comulgamos, pues hacemos parte de lo que sufrió también el pobre de Moisés al traernos estos 10 mandamientos. Que Dios nos bendiga y que tengamos hambre de Él siempre y que digamos, Señor, ampáranos y ayúdanos que solamente tú tienes el poder para la vida eterna. Amén.
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0: Buenos días. Despierta tus sueños porque son las 5:30 y esto es el noticiario de la gente.
1: 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Buenos días, escuchando a la gente. Raúl Méndez Macías.
0: Es mitad de semana, miércoles 9 de septiembre, y es, por supuesto, un gusto que nos reciban a través de sus hogares, de las oficinas, en donde usted se encuentre también si trabaja en el turno nocturno. Gracias por acompañarnos. Esto es Buenos Días y le tenemos preparada la información más importante. También lo invitamos a que nos escuche en la multiplataforma de redes sociales en cualquier parte del mundo, en X, Facebook y YouTube. Estamos en vivo, gracias a Dios, en 89.3 de FM, La Grupera, 1090 de amplitud modulada y Red Ciudadana 1120 de AM. Guillermo Báez se encuentra en la consola digital. Gracias por acompañarnos en este Día Mundial de la Agricultura, del Vehículo Eléctrico, del Día Internacional de la Protección a la Educación, del Sudoku. ¿Usted ha jugado el Sudoku? Y también es el Día del Tester del Software y Día Internacional de la Belleza. Tenemos ya lista también la catequesis del Papa León XIV, quien dijo que la dignidad humana es un don de Dios que no es objeto del que se puede disponer, que desde esta verdad, desde el Concilium Gaudium et Spes, sigue ofreciendo una mirada actual sobre quiénes somos y cómo estamos llamados a vivir con los demás, una reflexión profunda. Y le hablaremos también de la situación en Culiacán. En diversos puntos se registraron detonaciones de arma de fuego, un automóvil incendiado y algunos otros bloqueos. En cuanto a las inundaciones en Japón, en la localidad de Nagoya, 104 milímetros de lluvia, una catástrofe, lo que se apunta precisamente en esta parte. Y en el Congreso, en la Comisión de Puntos Constitucionales, se aprueba la prohibición de una doble nacionalidad para quien desea contender por la presidencia de la República. Es mitad de semana, como le decíamos, y ya estamos listos. Son las 5 de la mañana con 32 minutos.
1: Odilon Larios.
2: 5 con 32, muy buenos días, auditorio, auditorio de Puebla, México y el mundo. Ya estamos listos para llevarles toda la información de lo más importante que ha acontecido en las últimas horas en el plano local, nacional e internacional. Acompáñenos hasta las 10 de la mañana, que es en el horario que se transmite Buenos Días, el noticiero de la gente, pero por supuesto, posteriormente, quédese bien informado siempre en la multiplataforma informativa de 5 Radio Comunicación Efectiva y Red Ciudadana, para que esté enterado de lo que ocurre siempre en tiempo real. Como esto que ayer le dábamos a conocer, se hizo viral este video de la sustracción de un niño allá en calles de Misiones de San Francisco. Posteriormente le dábamos a conocer que se trataba del niño Dastan Chavarría Martínez, de 2 años de edad. En el video se observaba cómo sujetos a bordo de un vehículo gris con unas franjas negras, pues estaban esperando que pasara justo frente a ellos con su mamá. El niño iba caminando, lo arrebatan, lo suben al vehículo. La madre de este menor intenta pues rescatarlo, sin embargo los sujetos logran echarla fuera del vehículo y arrancan, la arrastran algunos metros. Ella posteriormente acude a poner la denuncia correspondiente. Durante el día en la red nos decía, es un problema familiar, es un problema que tiene con el papá del niño, porque se están peleando la guardia y custodia del menor. Así se lo dábamos a conocer en nuestras redes sociales para que usted estuviera informado. Se daba a conocer precisamente esto, cobraba fuerza porque pues el papá no aparecía. Ante la sustracción real de un niño, pues hubiera aparecido de inmediato el padre para pues sumarse a las búsquedas. Él no aparecía y esto pues confirmaba estas versiones ciudadanas, y luego fuentes policiales nos decían, sí, ya en el pasado se han atendido diversas disputas entre esta pareja y se están peleando al niño. Esto cobraba más fuerza y daba cierta tranquilidad el saber que podría estar con el papá. Ya por la tarde-noche, tanto las autoridades de Santa María Coronango como la Fiscalía General del Estado emitieron un comunicado en donde se indicaba que efectivamente se habría localizado al menor. Ellos dicen esto nada más, que se localizó allá en Tlaxcala. Nosotros le decimos que el menor estaba con la familia paterna, con la abuelita, así es que se confirmó esto, así es que pues afortunadamente el niño está bien. También le estamos informando en las redes sociales desde anoche que hubo una persona asesinada que encontraron allá en San Miguel Canoa, es un hombre, le tendremos más detalles. También en Atlixco fue asesinado un hombre y dejado su cuerpo en un camino de terracería, le tenemos los detalles. Mientras que en Tehuacán un pasajero murió baleado dentro de un auto de aplicación, era pasajero, iba como pasajero en un vehículo de aplicación cuando lo atacaron. También le vamos a comentar que un cuentaviente le robaron 80,000 pesos, salió, fue a retirar dinero, además llevaba otra cantidad de él en efectivo importante, así con el dinero dijo, pues voy a pasar a desayunar, y cuando estaba desayunando en un restaurante del Boulevard Hermano Serrán, le robaron el dinero y su camioneta. Mientras que cuatro cateos en Zacatlán dejaron 9 detenidos, armas, cartuchos y posible droga asegurada. Estos cateos fueron a cargo de la Fiscalía General de la República. También le vamos a dar a conocer que un comando armado aterrorizó a una familia y golpeó a un policía para robar más de 500,000 allá en Tlaxcala. Le vamos a tener los detalles. Mientras que también en Tlaxcala un albañil murió al caer desde un tercer piso cuando estaba laborando, y golpean con pistola al conductor de una camioneta para robársela allá en Bosques de Amalucan. Mientras que en Chignautla murió un hombre de 19 años de edad, había tenido un percance junto con una mujer en la que viajaba en una moto, los embistió una camioneta de transporte público, fue hospitalizado y finalmente falleció, y dan 33 años de prisión a 3 detenidos con armas, droga e inhibidores allá en Cuautlancingo. Todo esto y mucho más le tenemos preparado para este espacio informativo, así que acompáñenos y recuerde mandarnos sus reportes al 22 22 38 29 90. 5:37.
1: Rafael Telles.
3: ¿Qué tal? ¿Cómo le va? Muy buenos días. Qué bueno que está con nosotros este 9 de septiembre, 0909 del 2026. Que sea una excelente semana, que se vaya cumpliendo todo lo que usted se propuso. Cuando faltan 23 minutos para las 6, le informamos que se clausuraron descargas por parte de la Profepa. 4 puntos de aguas residuales hacia el río Atoyac en Puebla, Coronango, San Martín, Texmelucan y San Miguel Xostla no tenían permiso y fueron clausurados. Ahí está, va en serio la Profepa para el cuidado del río Atoyac. Además, en la madrugada nos avisaron que estaba cerrado el paso en este que le hemos llamado el Triángulo de la Muerte o el Paso de la Muerte, ahí en la autopista México-Puebla, en su lateral, en la salida San Felipe-Hueyotlipan, otra vez por un accidente, lamentablemente. Y decirle que se suspenden las clases presenciales en la Sierra Negra de Puebla por las intensas lluvias. Le vamos a comentar cómo se suspenden las clases y cómo siguen, pero a distancia. Faltan ahora 22 minutos para las 6.
1: Nayeli Aguilar.
4: Son las 5:38. Bienvenidos a Buenos Días, el noticiero de la gente. Muchísimas gracias por estar acompañándonos. Y les recordamos que en la Sierra Negra de Puebla y también en la Sierra Norte no habrá clases presenciales. Esto debido al temporal lluvioso que se tiene pronosticado que ocurra del 8 al 10 de septiembre con acumulados de 75 a 100 milímetros. Así que hay que estar muy precavidos en ese lugar. Y aquí en Puebla Capital, muchísimas gracias por sus reportes. Nos están indicando de una volcadura en estos momentos. Vamos a escuchar.
5: Otra vez hubo otro accidente ahí en la Y, dicen que la Y de la Muerte, ahí en para incorporarse a la Capu. Está cerrado el paso a la lateral para entrar a la Capu viniendo de México. Ahí les paso el 5. Otra vez un carro se volteó ahí. Ya con este van 3 en esta semana. Dale, chavos. Buen día, excelente.
4: Gracias, buen día por sus reportes y tenga mucha precaución si circulan por esta zona que está bastante peligroso, y también participe con nosotros en nuestras redes sociales en @lared5radio para que esté informado, y también ahí a través de estas plataformas nos puedan mandar sus reportes, sus mensajes, y con muchísimo gusto las canalizamos con gobierno del estado o con la institución correspondiente. Son 5:39 a.m.
0: ¿Y qué le parece si le presentamos un resumen de lo más importante en las últimas horas? Y es que se suspendieron clases presenciales este miércoles 9 y jueves 10 en 26 municipios de la Sierra Negra de Puebla por las lluvias. Las actividades continuarán a distancia. El regreso está programado para este viernes 11.
2: Protección Civil de Puebla prevé un temporal lluvioso del 8 al 10 de septiembre en Puebla, con acumulados de 75 a 100 milímetros en la Sierra Negra. Los días 9 y 10 serán los más críticos, con lluvias intensas, actividad eléctrica y rachas de hasta 50 kilómetros por hora, así que se recomienda tomar precauciones.
3: Faltan 20 minutos para las 6:00 a.m. El gobernador Alejandro Armenta hizo un llamado a todos los partidos políticos a ser cuidadosos en la selección de los perfiles que los representarán en las próximas elecciones.
4: Y señaló que en Puebla se respeta la ley y cualquier servidor público involucrado en actos delictivos tendrá que enfrentar las consecuencias, afirmaba el gobernador del estado, que en su administración no respaldan a delincuentes y que el operativo Enjambre demuestra que nadie está por encima de la ley.
0: En Acatlán de Osorio no se encubrirá a nadie y se confirma que la DI y los regidores están ligados a un grupo criminal, se procederá a la destitución de todo el ayuntamiento. Así lo afirmó Pavel Gaspar Ramírez, presidente de la Junta de Gobierno, en el Congreso.
2: Habrá más despidos en Volkswagen Puebla, advirtió Luis Ernesto Derbez, rector de la UDLAP, quien señaló que la empresa debe adaptarse a los cambios del mercado.
3: Y cuando faltan 19 minutos para las 6, les saludamos también a nombre de nuestra directora de noticias, Leslie Suset Jerez Romo, para informarle que el Congreso de Puebla debe analizar con objetividad la reforma sobre la maternidad subrogada, señaló la diputada local Guadalupe Yamac.
4: 5:41 a.m. y Puebla será sede del Congreso de Anestesiología Pediátrica del 11 al 15 de septiembre, con conferencias, talleres y simulación para fortalecer la atención de pacientes pediátricos.
0: 22-22-38-29-90 es el número de la poderosa red. El Ayuntamiento de Puebla y la Secretaría de las Mujeres del Gobierno del Estado firmaron convenio para fortalecer los centros libre. Las acciones se desarrollarán en San Francisco Totimehuacán, San Sebastián de Aparicio y Santo Tomás Chautla.
2: El Colegio de Bachilleres y la UDEP firmaron un convenio para impulsar proyectos deportivos para estudiantes y programas de capacitación para docentes y personal administrativo.
3: Además, también el desempeño de estudiantes mexicanos en PISA 2025 genera preocupación por el nivel de aprendizaje alcanzado. Luis Ernesto Derbez, rector de la UDLAP, señaló que es necesario fortalecer el sistema educativo.
4: Y el Congreso de Puebla busca una mayor regulación de teléfonos celulares en las escuelas para combatir los casos de violencia digital y de bullying, señaló la diputada Araceli Celestino Rosas.
0: A las 7 le tenemos Buenos Días Regional, enlazados con Atlixco, San Martín, Texmelucan, Tehuacán. El gobierno municipal de Puebla promoverá digitalmente vuelo a Aguascalientes y una oferta importante turística. Además, se utilizarán los centros de atención al visitante para difundir información sobre este destino.
2: Un viaje de fin de semana de Puebla a Aguascalientes podría representar un gasto de entre 10,000 y 12,000 pesos por persona, estimó el secretario de Turismo, Mauricio González López.
3: Faltan ahora 17 minutos para las 6. Gobierno del estado reconoció a atletas poblanos quienes conquistaron 10 medallas en Santo Domingo 2026.
4: Y este miércoles 9 de septiembre se realizará una jornada de limpieza en la calle 5 de Mayo entre Reforma y la 4 Oriente Poniente. Estará impulsada por los comerciantes de la zona y esta actividad comenzará a las 8:45 a 9:30 de la mañana. Van a participar los comercios del corredor 5 de Mayo con la finalidad de impulsar el cuidado del centro histórico y contribuir a que siga siendo un espacio atractivo para el comercio y también para el turismo.
0: En cuestión de seguridad, la Secretaría de Seguridad Pública actualmente cuenta con solo 3 policías, informó Francisco Sánchez, funcionario del gobierno del estado.
2: En más información, recuerde que a las 7 le tenemos ya el reporte regional y ahí le vamos a informar que el gobernador de Puebla inició en Tehuacán la revista vehicular 2026 para el transporte mercantil de carga, con revisión documental y físico-mecánica de las unidades para fortalecer la seguridad y regularizar el servicio. Esta jornada se realiza del 7 al 11 de septiembre.
3: Faltan 16 minutos para las 6. a 164 años de su fallecimiento, el legado del general Ignacio Zaragoza permanece como ejemplo de responsabilidad y compromiso con México. Durante la ceremonia por su aniversario luctuoso, el diputado local Pavel Gaspar llamó a las nuevas generaciones a sembrar, construir y trabajar por el futuro del país.
0: Mientras tanto, también le diremos que en este 258 aniversario del natalicio de Josefa Ortiz Téllez Girón, Laura Artemisa García Chávez, secretaria del Bienestar, destacó su valentía y convicción en el movimiento independentista.
2: Entregan kits de útiles escolares a estudiantes de primaria de las 23 escuelas oficiales de San Andrés Cholula.
3: En Atlixco entregaron 5.000 kits de útiles escolares y mochilas para apoyar la economía de los hogares.
4: Y las jornadas de salud del ISTEP acercarán servicios médicos gratuitos hasta el 11 de septiembre. Las acciones forman parte de las jornadas de atención que se realizan en este municipio.
0: Y esta información que le decíamos del secretario de Seguridad, que dijo que Esperanza solamente contaba con solo 3 policías. Esto lo destacó Francisco Sánchez.
2: Mientras tanto, Conagua aseguró un pozo que operaba de manera irregular y 5 pipas durante un operativo contra el uso ilegal de agua en Tepanco de López. La diligencia se realizó con apoyo de la Fiscalía General de la República, la Policía Estatal, Ejército y Guardia Nacional.
3: Y cuando faltan 15 minutos para las 6, les recuerdo que no se le haga tarde, ya es el cuarto y las 6. El presidente municipal de Coronango, Armando Aguirre, entregó uniformes al cuerpo de paramédicos con una inversión de 209 mil pesos, esto para fortalecer sus condiciones de trabajo.
4: Faltan 15 minutos y las 6 de la mañana y una mujer fue detenida en Atlixco por su presunta participación en el robo de 7 mochilas con lapicera y lonchera en un establecimiento comercial en la colonia Álvaro Obregón.
1: Nacionales.
0: La presidenta Claudia Sheinbaum reconoció el rezago en la prueba PISA 2025 sobre el desempeño de los estudiantes en México, especialmente en matemáticas y en lectura, pero señaló que subió en la calificación de ciencias. Argumentó que esta prueba tiene limitaciones por las características de este país. Por cierto, la OCDE advirtió que pese a este bajo o retroceso en las pruebas PISA, México muestra resiliencia en materia de educación. La presidencia de Morena, encabezada por Ariadna Montiel, culpó a la pandemia de COVID de hace 6 años por los malos resultados en la prueba PISA de la OCDE. En el Senado se aprobó la separación del partido Morena del senador Enrique Insunza para permanecer sin partido político. Tras una intensa tormenta en la zona metropolitana de Guadalajara, se abrió un socavón de más de 12 metros en el municipio de Tonalá. 6 metros de profundidad, ya quedó cerrada la zona. Pasemos a la información internacional, 5:47.
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0: Qatar y Emiratos Árabes ya no pueden contar con la ayuda de Estados Unidos para enfrentar los problemas de seguridad en el Golfo Pérsico. Deberán resolver sus propias defensas ante la amenaza de Irán. Escuchemos los detalles.
6: Mostrando un frente común, Qatar y Emiratos Árabes Unidos expusieron su visión sobre la seguridad de la región del Golfo Pérsico al afirmar por separado que los países de la zona deberán encontrar ahora su propia manera de lidiar con Irán. El portavoz del Ministerio de Asuntos Exteriores de Qatar instó a los países del Golfo a reforzar sus defensas y subrayó que no deben depender únicamente de Estados Unidos para su seguridad. El asesor diplomático presidencial de Emiratos Árabes Unidos afirmó que la región deberá encontrar formas de restablecer las relaciones con Irán, ya que la geografía no nos deja otra alternativa que el diálogo.
0: 11 países europeos y Canadá prohibirán importaciones de bienes de Israel, lo estaremos comentando en el regional. Por otra parte, los Emiratos Árabes ya habían advertido a Israel de unos días previo al ataque de Hamas el 7 de octubre de 2023, que fue una matanza sangrienta. El primer ministro Netanyahu negó la versión y las supuestas conversaciones con ese país. Imagínense, ¿qué tal que sí? Bueno, él lo niega, pero dice, mira, tú sabes, nosotros le dijimos y al parecer no hicieron caso. Vayamos hasta allá.
6: El presidente de Emiratos Árabes Unidos, el jeque Mohammed bin Zayed, supuestamente advirtió al primer ministro israelí, Benjamin Netanyahu, de que jamás estaba planeando un gran ataque en Israel apenas unos días antes de que el grupo militante lanzara su ofensiva del 7 de octubre de 2023.
0: Esto lo tendremos en el regional. Por su parte, regresa la guerra en Yemen. Los rebeldes hutíes anunciaron el bombardeo de objetivos petroleros en Arabia Saudita y se intensifican los combates que han dejado ya por lo menos 500 muertos.
7: La rebelión hutí atacó con decenas de drones y de misiles el sur de Arabia Saudita, cercano al litoral del Mar Rojo y fronterizo con Yemen, apuntando en particular contra al menos tres instalaciones y refinerías del gigante petrolero Aramco y contra una base aérea vecina. En el centro de la reanudación de las hostilidades figura el estratégico estrecho de Bab el-Mandeb, situado entre el Mar Rojo y el Océano Índico, y hacia el cual los rebeldes lanzaron el jueves una importante ofensiva destinada a progresar hasta el litoral del Mar Rojo, que une Europa con Asia a través del canal de Suez. Los enfrentamientos dejan desde entonces más de 300 muertos entre rebeldes y fuerzas gubernamentales yemenitas y han causado el desplazamiento de más de 20.000 civiles.
0: Son ya 10 minutos para las 6 de la mañana. El presidente de Ucrania, Zelensky, dice estar dispuesto a reunirse con Donald Trump para salir de la guerra. Parece que Putin también habló de posibles pláticas. Ojalá y este conflicto pueda llegar a su fin. Max López nos tiene la información deportiva.

0: Le voy a dar a conocer en este momento algo que está circulando en redes sociales. Nos ponen aquí un video sobre unos hechos que ocurrieron en la zona de Huejotzingo. Habrían ocurrido, no se menciona exactamente a qué hora, pero suponemos en las últimas horas. Y se trataría de un violento intento de asalto, de robo de vehículo, ahí en la zona donde va narrando una persona y donde se dice lesionado. Además, se acompaña este video con las imágenes de los vidrios rotos y posteriormente un presunto impacto de bala en una de las portezuelas. Este video se lo vamos a dar a conocer en esos momentos a través de nuestras diversas plataformas digitales y vamos a escuchar lo que va narrando precisamente esta persona que se dice víctima de este delito. Vamos a escuchar.
1: Banda, al cabo. Acabo de salir de un intento de asalto. Estoy en Huejotzingo, Puebla. Aquí. Estaba circulando por la carretera y llegaron unos encapuchados y me rompieron los cristales. También la puerta. Y no sé si llevaban armas de fuego. Pero estoy herido de la pierna. Me di a la fuga como pude. Y ahorita me voy al aeropuerto porque no confío en la policía local. No sé si me puedan auxiliar en la Guardia Nacional en el aeropuerto, que yo creo que es lo más seguro y cercano que puedo encontrar por ahora.
0: Ahí está este video que es muy impactante porque lo va narrando a la vez que en el video aparece la puerta, el cristal de la portezuela del conductor roto y también pues se ven los rictus de dolor que tiene esta persona. Luego están las fotografías con las que acompaña ya cuando llega al exterior de cómo presenta un impacto de bala esta unidad en lo que habría sido un intento de robo de vehículo. No se especifican más detalles. Estaremos aquí solicitando el reporte oficial que tenga las autoridades al respecto. 5:53.
2: Deportes.
3: Muy buenos días a toda la gente que nos escucha y buenos días en el auditorio. Es Max López al micrófono y este es el resumen de la información deportiva donde le presentamos que Tigres mueve sus piezas en el cierre del mercado y concreta la llegada de Emiliano Gómez. El delantero uruguayo de 24 años deja al Puebla para reforzar la ofensiva de los felinos. En Europa, Kylian Mbappé y Erling Haaland comenzaron encendidos en la Champions League. El francés llegó a 71 goles en el torneo y el noruego alcanzó 59 anotaciones en 59 partidos. Mientras tanto, los Olmecas de Tabasco pegaron primero en la Serie del Rey al derrotar 7-1 a los Toros de Tijuana. Y en Grecia, Armando la Hormiga González continúa levantando la mano. El mexicano marcó doblete con asistencia con el Olympiacos en la Copa. 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Recuerde que esto es Buenos Días, el noticiario de la gente. Nosotros volvemos al estudio para más información.
4: Faltan 6 minutos y las 6:00 a.m. y el gobierno estatal a través de Protección Civil ha dado a conocer que a través de esta coordinación se prevé un temporal lluvioso a partir de este día, a partir de este 8 y hasta el 10 de septiembre, con acumulados de 75 a 100 milímetros en la Sierra Negra. Los días 9 y 10 serán de los más críticos, con lluvias intensas, actividad eléctrica y rachas de hasta 50 kilómetros por hora, así que hay que tener mucha precaución en esta zona y ante cualquier emergencia están exhortando a avisar al 911 por el frente frío que se tiene para esta temporada, en específico del 8 al 10 de septiembre, junto con estas lluvias. Hay que estar ahí muy, muy atentos. Son 5:55
5: y también en un comunicado oficial se dio a conocer que se suspenden clases presenciales en Tehuacán y en gran parte de la Sierra Negra por por las fuertes lluvias. Las actividades se van a reanudar el viernes. Estas suspensiones para este miércoles 9 y mañana jueves 10 es cuando los niños van a seguir recibiendo clases, pero a distancia en casa. Es ante el pronóstico que se espera con las fuertes lluvias para esta parte de la entidad, las actividades escolares presenciales fueron suspendidas y se reanudan el viernes 11, cuando ya los niños tienen que regresar a la escuela, pues para recibir más instrucciones de los maestros. Pero se hace por prevención, sobre todo para evitar enfermedades, para evitar también algún problema. Entre otras comunidades que hoy no tienen clases presenciales, Molcajac, San Antonio Cañada, San Gabriel Chilac, Coxcatlán, Chapulco, Ajalpan, San Sebastián, Tlacotepec, la Sierra Negra de Puebla, hoy no tiene clases presenciales. Faltan 4 minutos para las 6.
2: Mientras tanto, se registró la lluvia de meteoros Epsilon Perseidas de septiembre, que alcanza su punto máximo entre la noche del 8 y la madrugada de este 9. Fue un evento astronómico discreto, pero con la ausencia de luz de la luna, se ve incluso destellos más tenues. Durante la madrugada de este miércoles, entre las 2 y las 4 y media, fue el evento más importante. El máximo comenzó el 5 de septiembre. Seguirá activo de forma moderada hasta este 21 de septiembre. En la intensidad, aunque es menor, se esperan 8 meteoros. Se esperaban 8 meteoros por hora bajo condiciones ideales. Y es que los meteoros entran a la atmósfera a 64 kilómetros por segundo, lo que provoca destellos muy rápidos y veloces que parecen provenir de la constelación de Perseo, cerca de la estrella Algol, hacia el noroeste del cielo. Y es que a diferencia de las Perseidas de agosto, provienen de un cometa de periodo largo aún desconocido. Esto es parte de este fenómeno que también se disfruta en los cielos en tres. Y serán las 6.
0: Y le vamos a dar a conocer, nos dice que nos estaban preguntando si seguía ahí el bloqueo por este accidente hace 2 horas en la autopista a la altura del Triángulo de la Muerte, que es la desviación hacia San Felipe. Acaba de pasar un amigo conductor y nos dice que ya no hay nada, que el tránsito por la zona está libre, así que tómelo en consideración, libre el tránsito ahí donde había una volcadura. Por la madrugada ya está libre, nos indica la red. En más, la Secretaría de Seguridad Pública de Puebla actualmente cuenta, la Secretaría de Seguridad Pública de Esperanza actualmente cuenta solo con 3 policías. Así lo dio a conocer el titular de la Secretaría de Seguridad Pública del Estado, Francisco Sánchez, quien da a conocer lo siguiente. Vamos a escuchar.
6: Contacto con la persona que se dio a cargo del municipio de Esperanza, que fue la retirada de Gobernación. Llegó el subsecretario de Operaciones de la Secretaría de Seguridad Pública. Nosotros nos vamos a hacer cargo de la seguridad en tanto se normaliza, debido a que de los 20 policías con los que contaba el municipio, solo se presentaron a laborar ayer 3. Entonces vamos a hacer nosotros los controles que marca la ley, el secretariado, como es el examen de control de confianza, los exámenes toxicológicos a los elementos.
0: Y ahí pues tienen que ver, obviamente, porque ese abandono de sus funciones y de su deber podrían ser incluso sancionados, pero pues el miedo no andan burros, y ya detuvieron a su jefe, y ya detuvieron al presidente municipal y a la exsecretaria de seguridad, pues obviamente andaban temerosos. Algo sabrán los policías, si son parte de las investigaciones, pues tendrán que hacerse las persecuciones correspondientes para que abonden en las indagatorias. Recordemos que había un problema muy serio de inseguridad allá en Esperanza, en donde, recordemos, incluso hubo un atentado con un artefacto explosivo ahí a un ladito de la presidencia municipal hace un par de años. Así es que todo esto deberá ser parte de las investigaciones y pues seguir adelante para desmembrar por completo este grupo criminal que opera en la zona. En segundo, a las 6:00 a.m, vamos al radar.
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5: Suspenden clases presenciales, pero solo en la Sierra Negra. ¿Qué tal? ¿Cómo le va? Buenos días. Aquí le tenemos la información en radar. Hoy y mañana no hay clases presenciales en la Sierra Negra por las intensas lluvias. Se reanudan el viernes 11.
4: Protección Civil Estatal prevé un temporal lluvioso del 8 al 10 de septiembre en Puebla, con acumulados de 75 a 100 milímetros en la Sierra Negra. Los días 9 y 10 serán los más críticos, con lluvias intensas, actividad eléctrica y rachas de hasta 50 kilómetros por hora. Tome sus precauciones.
0: El gobernador Alejandro Armenta hizo un llamado a todos los partidos políticos a ser cuidadosos en la selección de los perfiles que los representarán en las próximas elecciones.
5: En Puebla se respeta la ley y cualquier servidor público involucrado en actos delictivos tendrá que enfrentar las consecuencias, advirtió el gobernador.
4: En Acatlán de Osorio no se encubrirá a nadie, y si se confirma que el edil o regidores están ligados a un grupo criminal, se procederá a la destitución de todo el ayuntamiento, afirmó Pavel Gaspar, presidente de la Jugocopo.
2: Habrá más despidos en Volkswagen, advirtió Luis Ernesto Derbez, rector de la ULAP, quien señaló que la empresa debe adaptarse a los cambios del mercado.
0: El Congreso de Puebla debe analizar con objetividad la reforma sobre la maternidad subrogada, señaló la diputada local Guadalupe Yamac.
5: Puebla será sede del Congreso de Anestesiología Pediátrica del 11 al 15 de septiembre.
4: El Ayuntamiento de Puebla y la Secretaría de las Mujeres del Gobierno del Estado firmaron un convenio para fortalecer los centros LIBRE. Las acciones se desarrollarán en San Francisco Totimihuacán, San Sebastián de Aparicio y Santo Tomás Chautla.
2: El COBAEP y UDEP firmaron convenio para impulsar proyectos deportivos para estudiantes.
0: El desempeño de estudiantes mexicanos en PISA 2025 genera preocupación por el nivel de aprendizaje alcanzado.
5: El Congreso de Puebla busca una mayor regulación de los teléfonos celulares en las escuelas para combatir casos de violencia digital y bullying, señaló la diputada Araceli Celestino.
4: El gobierno municipal de Puebla promoverá digitalmente el vuelo de Aguascalientes y su oferta turística. Además, utilizará los centros de atención al visitante para difundir información sobre el destino.
2: Un viaje de fin de semana de Puebla a Aguascalientes podría representar entre 10 mil y 12 mil pesos por persona.
0: El gobierno del estado de Puebla reconoció a atletas poblanos que conquistaron 10 medallas en Santo Domingo 2026.
5: Este miércoles 9 de septiembre se realizará una jornada de limpieza en la calle 5 de Mayo entre Reforma y 4 Oriente Poniente.
4: La Secretaría de Seguridad de Esperanza solamente cuenta con 3 policías, informó Francisco Sánchez, funcionario del gobierno del estado.
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2: Detonaciones de arma, automóvil incendiado en diversos puntos de Culiacán. El huracán Lowell golpea Hawái, categoría 5, con vientos de 185 kilómetros por hora. Inundaciones en Nagoya, Japón. Fallo técnico en aeropuertos de Reino Unido. Cientos de vuelos cancelados. Aprueban en comisiones de puntos constitucionales del Congreso la prohibición de la doble nacionalidad. Además, investigan a exalcaldes de Oaxaca por desfalco en pensiones de policía y trabajadores de limpieza. El barril del petróleo supera la barrera de los $100 y Hacienda recortó 1.887 millones de pesos a partidos políticos y pone freno al presupuesto del INE.
5: 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En la operación digital, Guillermo Báez. En la operación de redes sociales, Alex Denicia. Esta mañana te informamos
4: Nayeli Aguilar,
2: Raúl Méndez Macías,
0: Odilon Larios
5: y Rafael Tellez Morales. Buenos días.
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5: Son las 6:04, momento de escuchar la voz del INE.
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0: Festival Rubio en la consola digital, este Jamaican Bam Bam, un éxito, ya es un cover, pero un DJ francés lo remezcló y es ahora el tema del momento. Seis con siete. Sí, ya, ¿no? ¿Verdad? Ya, ves que es miércoles, recuerdo. Todavía falta.
1: Qué bonito.
0: ¿Se acuerda de aquella época cuando eran primero las discos, ¿no?
1: ¿Y qué te preocupaba? Nada.
0: No.
1: Llegar ahí, pasarla bien, llegabas a tu casa, todo padre.
0: Así es, así es. Y digo, ahí no había mucha preocupación. Hoy en día muchos jóvenes también tienen que cuidarse, ¿no? En el antro. Entre sí, hoy tienen que estar muy al pendiente con sus teléfonos y con sus bebidas. Hay que estar muy pendientes con sus bebidas. Nos dice la red, buenos días, disculpen la molestia, pero quiero ver si me pueden ayudar a conseguir pañales para adulto para mi esposa que tiene discapacidad. Por favor, se lo voy a agradecer mucho y nos deja un número de contacto. Más adelante, por supuesto, si usted es solidario y gusta apoyar a esta persona, daremos a través de la red, el 2222-382990, su número de contacto.
1: Y tenemos más de sus mensajes y nos están reportando que no hay luz en la zona de Plaza Loreto, alumbrado público, es lo que falta, vamos a escuchar.
2: Buenos días equipo, muy buenos días. Miren cómo se ve el puente de la calzada Zaragoza por la parte de abajo, por la parte peatonal. No hay nada de luz, nada, nada. Ni en el estacionamiento de la comercial, igual la luz, las luminarias apagadas.
1: Y sí, lo estamos viendo en la fotografía que nos comparte y está totalmente oscuro. Lo vamos a pasar a las autoridades correspondientes. También nos piden saludos para Champi. Manda saludos a los cuatro fantásticos. Muchísimas gracias. También saludos para ti. Y están solicitando un hombre de 20 a 45 años con secundaria para ayudar en un consultorio. Ahí los van a capacitar. Lo único que tienen que llevar es una solicitud y acudir a entrevista. Tienen que llamar al 2227-3603-88. Están contratando a hombre de 20 a 45 años con secundaria para ayudar en un consultorio. 2227-3603-88. Y nos dice, buenos días, les quiero pedir un favor, me pueden felicitar. Hoy agradezco a Dios Padre Jesús de las Maravillas por un año más de vida. Gracias a Dios cumplo un año más. Si me pueden poner las mini mañanitas, agradezco su atención. Serge Otero, muchísimas felicidades y que te la pases muy bien en este día. Ya son 6:09.
3: Las mini mañanitas también para esta felicitación.
4: Buenos días, López Díaz. Un favor, ¿te podría poner las mañanitas, mini mañanitas para mi hija Gloria Jacqueline Solano Santiago, que cumple años? Por favor, los estamos escuchando. Siempre los escuchamos. Muchas gracias.
3: Muchas felicidades, que se la pasen bastante bien. Son las 6 de la mañana con 10 minutos.
5: Y le vamos a dar a conocer más información acerca de esto que le hemos dado seguimiento desde el día de ayer, que se daba a conocer que allá en Misiones de San Francisco habían sustraído a un niño de 2 años de edad. Posteriormente le dábamos a conocer aquí en las redes sociales de 5 Radio Comunicación Afectiva que se trataba del pequeño Dastan Chavarría Martínez. Él iba con su mamá, iban caminando por calles de esta Junta Auxiliar de Coronango, concretamente sobre la calle Central Revolución, y entre las calles Iturbide y La Raza, donde se observa que hay un carro gris con franjas negras que estaba estacionado. Justo cuando van pasando frente a este vehículo, descienden dos hombres, uno del lado del copiloto, otro del lado del conductor. Logran agarrar al niño para subirlo por la fuerza a este vehículo, como lo vemos ahí en las imágenes. La mujer, la mamá, intenta pues rescatarlo, pero los sujetos se lo impiden. Ella intenta ingresar incluso al vehículo, logran sacarla y posteriormente pues arrancan esos sujetos. Ella es arrastrada pues en el vehículo por algunos metros, finalmente acude ante las autoridades. Van a poner la denuncia ante la fiscalía, se hacen las labores de búsqueda. Por supuesto que en cuestión de horas este video se volvió viral en redes sociales. Le damos a conocer desde el inicio que ciudadanos y policías, fuentes policiales nos decían que se trataba de un...

0: la policía de Coronango y la policía estatal habían acudido a atender algunos problemas entre esta pareja ya en el pasado y que se peleaban precisamente el derecho a tener al menor, que había acusaciones por parte del papá del niño que la señora no está en condiciones para tener al menor y por ahí disputaban, pero nunca llegaba más. Ayer que lo sustrajeron, pues por ahí se pensaba que pudo haber venido la cosa por parte del papá. Se volvió tan viral que por la noche, derivado de las investigaciones, se informó por parte de la fiscalía y de las autoridades municipales de Coronango que el niño ya había sido encontrado con vida, con bien, y que habría sido localizado en este caso en el estado de Tlaxcala, concretamente que lo habrían encontrado en Santa María Acuitlapilco. Cabe hacer mención que, aunque no lo dice el boletín, lo que nos dice la red es que el niño estaba con la abuela paterna cuando pues la abuela lo reportó y lo entregó a las autoridades. Esto confirma que se había tratado de un problema entre parejas, afortunadamente para el niño. Sabemos que esto pues debe seguir su cauce legal y afincarse responsabilidades, pero qué bueno que el niño, nos enteramos, nunca estuvo en un problema real porque estuvo con la familia paterna. Sin embargo, pues esto no debe ocurrir, los problemas entre parejas deben solucionarse legalmente, y aquí es un llamado a las autoridades a que actúen con imparcialidad, porque pues ya parece que dentro de los problemas que hay entre parejas, pues siempre a quien se le da al lado es a la parte femenina. Y pues los padres también tienen derecho a ver a sus hijos. Los padres, sabemos que hay algunos que son muy malos, sabemos que hay algunos hombres que fueron malos como parejas, pero a lo mejor como papás no son tan malos, ¿no? Y quieren convivir con sus hijos. Entonces es importante que les den estos derechos a los dos y que garanticen este derecho a tener a los dos papás, a los niños y a las parejas, pues que no recurran a estas situaciones, porque movilizan a todos los cuerpos de seguridad y de investigación. Y por supuesto que aquí lo bueno que hubo información previa de la red que nos decía que era un problema entre la pareja, entre la expareja, más que nada, y que no era un riesgo real. Sin embargo, pues esto no debe ocurrirle, porque imagínense el trauma para el niño, ¿no?
1: De hecho, ya se lo generaron, ¿no?
0: Sí,
1: al momento en que se lo llevan, porque el niño no sabe si es su papá, si es su familia, ya vivió un episodio y seguramente muchos más de violencia, ¿no?
0: Sí, es terrible, esto no debe pasar, ¿no?
2: Y es que entre parejas, pues sí, todos engendraron al bebé, o sea, engendraron al pequeño, y tienen derecho. A veces en un conflicto de este tipo, alguna de las dos partes le impide el acceso precisamente al menor, a los menores, y ahí es donde se presentan estos problemas.
0: Mira, conozco algunos casos de personas que se están separando, Raúl, y en donde dicen los mismos varones, ¿sabes qué? A ver, yo no fui el mejor como pareja, pero sí quiero estar con mi hijo, con mis hijas, sí quiero el derecho. Y entonces, pues ya por esta cultura de género, en automático le dejan los niños a la parte femenina, y luego viene un conflicto en donde no se los dejan ver. Y quizás por ahí están orillando, no los justifico,
2: no,
0: pero
2: no.
0: Debe haber una toma de resolución por parte de las autoridades involucradas que garantice el bienestar del niño y el derecho del niño a tener a sus dos papás.
2: Ahorita está chiquitito, pero ¿sabe qué? A veces los hijos se tienen que dividir, su corazón lo dividen en dos. La verdad es que es un dilema muy importante, no sabemos qué consecuencias puede llegar a tener cuando vayan creciendo en su desarrollo personal.
0: Oye, esto que las personas emulan muchas veces lo que hacen las figuras públicas, ¿a poco no te parece muy muy inteligente lo que hacen figuras públicas como Eric Rubín y cómo se llama su pareja?
1: Andrea Legarreta,
2: que conviven.
0: Que conviven, sí. Lo que hace Lucerito y Mijares, ¿no? Que también tienen ahí. Pues hay que emular lo bueno, ¿no?
2: ¿Para
0: siempre
2: qué?
0: Buscar como pareja el bienestar de los niños,
2: ¿no? ¿Para qué? Ya no van a estar juntos, pero pues va a haber convivir parte, ¿no? 6:16 a.m.
1: Y tenemos estos reportes. Nos dice que si está cerrada la lateral de la autopista para incorporarse hacia San Felipe viniendo del Boulevard Hermano Cerdán, ya está abierto. Y también nos comentan, dice, otro operativo en estos momentos en San Pablo Xochimihuacán, en el Ignacio Mariscal. Empezó hace una hora y nos está compartiendo estas fotografías. Dice, todavía están policías y militares. En esta semana también hubo otro operativo, pero el que está ahorita es en el Ignacio Mariscal, allá en San Pablo Xochimihuacán.
0: Hubo dos cateos ahí en San Pablo Xochimihuacán, uno de ellos en la calle Benito Juárez, que es una calle muy cerca a la presidencia auxiliar, y hubo otro también en la misma junta auxiliar, pero en San José, la colonia San José del Conde, que es la que colinda con la vía corta a Santana, dos cateos, pero...

0: con la misma carpeta de investigación en contra de una banda dedicada presuntamente al robo, y podríamos presumir que en este caso este tercer cateo también está involucrado con esto. Estaremos pues investigando más para llevarle el reporte. Recuerde que si usted está ahí, usted es el reportero, envíenos sus mensajes al 22-22-38-29-90. 6:18.
1: Hoy es miércoles de audiencia allá en el Vaticano. La persona humana no vale por lo que tiene, por lo que hace ni por las capacidades que posee, reflexiona León XIV. Su dignidad nace de algo mucho más profundo: haber sido creada por Dios a su imagen y semejanza y haber sido redimida por Cristo. Desde esta verdad, reflexiona el Papa en uno de los temas centrales de la Constitución Gaudium et Spes, que sigue ofreciendo una mirada sobre quiénes somos, cómo estamos llamados a vivir con los demás. Dice, la dignidad humana brota del mismo ser de la persona. Esta es la reflexión de León XIV.
2: Queridos hermanos y hermanas, para continuar con nuestras catequesis sobre la Constitución Gaudium et Spes, hoy he querido hablar sobre la dignidad de la persona humana. El documento conciliar subraya que la misma nos viene de la divinidad, porque la identidad del ser humano es la de haber sido creado a imagen y semejanza de Dios, capaz de conocer y amar a su Creador. Más aún, la encarnación de Dios Hijo manifiesta plenamente el hombre al propio hombre y le descubre la sublimidad de su vocación. Por ello, la persona humana exige relación, primero con Dios y después con los demás. En ese sentido, el hombre es siempre un don que se comparte, que crece y madura al acoger a los otros, en la reciprocidad y en el servicio.
1: Ya son las 6:19. ¿Qué le parece si le tenemos la previsión del clima con Denis Lezama?
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4: Buenos días, familia. A darle con el reporte del clima para este miércoles 9 de septiembre. Prendamos la cafetera y vamos con todo. República Mexicana. El monzón mexicano y la onda tropical siguen activos. Esto nos va a traer lluvias puntuales fuertes a muy fuertes con descargas eléctricas en el occidente, centro y sur del país. Así que si andan de viaje o tienen vuelta por otros estados, mucha precaución. Estado de Puebla. Tendremos una mañana fresca, tarde templada cálida y chubascos fuertes en el este. Posibles descargas eléctricas y máximas de 26 a 28 grados y con mínimas de 9 a 12 grados en zonas altas. Puebla capital. Amanecemos con cielo medio nublado, ambiente agradable y una máxima de 26 y temperaturas mínimas alrededor de los 12 grados. Habrá una ligera posibilidad de chubascos por la tarde. Esto es ideal para salir, pero con paraguas por si acaso. Recuerden, no hagamos doble fila para dejar a los peques en la escuela. Respetemos los límites de seguridad al igual que las zonas peatonales. La luna está en fase menguante, casi nueva, y al atardecer en Puebla se despide alrededor de las 6:42 de la tarde. Les invito una buena taza de café bien caliente para arrancar la jornada con toda la energía y el alma despierta. Soy Denis Lezama y los invito a seguir súper bien informados aquí en su noticiero Buenos Días con los cuatro fantásticos de la noticia. Excelente miércoles y buena vibra. Hasta la próxima.
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5: Y continuamos aquí en Buenos Días, el noticiero de la gente, 6:21. Nos da mucho gusto recibir a Luis Tifain, él es el director jurídico del IPAM, Instituto Poblano de Ayuda al Migrante. ¿Cómo estás, Luis?
6: Mi querido Rafa, muy contento de estar con ustedes aquí empezando el día, poder traer buenas noticias desde el Instituto Poblano de Asistencia al Migrante, el IPAM. Estamos trabajando por la indicación de nuestro gobernador, el doctor Alejandro Armenta Mier. Y ahorita que empezamos el ciclo escolar, estamos viendo que ya los niños y niñas regresan a las aulas, que están de vuelta ya en este ciclo escolar 2027. Entonces nosotros desde el IPAM atendemos desde todas las aristas y todas las vertientes que se puede. Déjenme comentarles que desde el año pasado tuvimos reportes de niños y niñas migrantes. Seguramente las personas que nos escuchan sabrán, hay problemáticas en dos vertientes. Primero, hay muchos niños y niñas que están aquí en Puebla, en sus juntas auxiliares, en sus municipios, pero lamentablemente los papás se encuentran en Estados Unidos trabajando y están aquí al cuidado o de una tía o de alguna tío o de alguna abuelita o abuelito, y justamente ese fue el problema que tuvimos hace un año, donde nos contactó una directora y nos comentaba pues el riesgo de que ya era una abuelita que se encontraba pues delicada de salud y que no sabían qué iba a pasar con los niños en caso de que ocurriera pues un hecho lamentable. Entonces desde ahí, desde el IPAM, empezamos a atender en vinculación con la SEP, en vinculación con el DIF, para saber qué es lo que se tiene que hacer de manera inmediata. Entonces todas las amigas que nos escuchen, que sepan que hay un caso similar, que lo estén padeciendo, que sepan que están al cuidado de algunas de los familiares, pues pueden contactarnos. Nosotros acudimos a las escuelas, estamos enfocados en estar atendiendo desde el territorio y no desde el escritorio, como es la indicación del doctor Alejandro Armenta, para que podamos ver qué hacemos con estos niños. Y la segunda vertiente son aquellos que ya retornan y tenemos hemos encontrado pues que hay dificultades. ¿Cuáles son las dificultades? Pues primero, la adaptación escolar. Sabemos que el acompañamiento pedagógico es muy importante, que ellos puedan poder regularizarse. Los sistemas educativos son diferentes en Estados Unidos aquí a México, los ritmos de aprendizaje pues también cambian, existen barreras del idioma también y pues la currícula que ellos tienen que ver. Entonces es muy complicado para los niños poder adaptarse. Nosotros ya tenemos un plan de trabajo en conjunto con la SEP, vamos dando un acompañamiento, vamos dando capacitaciones, regularizaciones, ahí ya se está trabajando. Tuvimos un Zoom la semana pasada con diferentes direcciones de la SEP para que justamente sepamos cómo pueden estos niños regularizarse. Hay una indicación muy clara también de poderlos atender psicológicamente. El shock cultural pues cambia y tenemos ahí el CEPOSAMI, que es una institución que creó también nuestro gobernador Alejandro Armenta, para poder atender psicológicamente a niñas y niños, y no es que tengan algún trastorno, simplemente pues la adaptación cultural es muy complicada para ellos, vienen de una situación, se tienen que adaptar ahora acá. Entonces también a través de la atención psicológica trabajamos en el IPAM en conjunto con el CEPOSAMI, el apoyo en el desarrollo del lenguaje, porque muchos niños nos pasó, sobre todo en un kinder de Chalchihuapan donde estuvimos recorriendo, donde unos niños pues venían hablando inglés, entonces no entendían las instrucciones, no entendían las clases, entonces también pudimos ayudarles ahí. Todo esto lo platico para que todos nuestros radioescuchas de Buenos Días puedan atendernos, puedan contactarnos a las redes que tenemos con ustedes, que puedan contactarnos en nuestras redes sociales y atendamos de manera inmediata ahorita que está empezando el ciclo escolar. Y también pues la entrada automática, no importa en qué proceso se encuentren, si es ahorita en este mes, si va a ser en un mes, en dos meses o tres meses, en el momento que ellos son retornados o hayan estado ya de vuelta, tienen que ser aceptados de manera automática. Sabemos que a veces no pueden venir con papeles o no pueden venir con su boleta escolar por situaciones de urgencia o situaciones críticas, situaciones lamentables que vemos que pasan, porque allá en Estados Unidos están arrasando con adultos y con menores de edad. Entonces, esos regresos que están teniendo, nosotros desde el gobierno del estado de Puebla tenemos que hacerlos que sean los más tersos, que sean los más suaves posibles, que sean los más adaptables, y justamente es lo que estamos realizando desde nuestro instituto ahorita en el tema escolar, en el tema con niños y niñas. Entonces, por eso decimos, el tema de migrantes es transversal, tenemos que atenderlo desde arriba, desde abajo, desde el medio, desde el tema educativo, desde el tema de salud, desde el tema de empleo, desde el tema de documentación, porque también es muy importante poderlos regularizar después con sus boletas, con sus demás. No importa que a lo mejor hay salones que ya tienen un cupo porque está establecido, pero si es un niño migrante, una niña migrante, tiene que tener cabida y entrada de manera inmediata. Entonces, todo lo que puedan necesitar y requerir niños y niñas en la cuestión de sus escuelas, pues cuenten con nosotros. Estamos en el IPAM, estamos recorriendo, vamos y acudimos a donde sea, no importa si es Sierra Norte, Sierra Mixteca, Sierra Negra, en la zona metropolitana de Puebla, estamos para atender 24/7, somos servidores públicos, y ahorita que se está dando el tema escolar, pues cuenten con nosotros, porque hay que atender a estos niños y que sepan que tienen un gobierno que les respalda y que pueden aquí comenzar su vida nuevamente. Aquí es el sueño poblano, ya no hay que estar allá buscando, allá no se les dan estas condiciones, y aquí estamos viendo para ellos y para sus papás que puedan tener las condiciones de estar aquí de manera segura, mi estimado Rafa.
5: Pues ahí está este anuncio importantísimo en este momento que tenemos del regreso a clases, considerar los niños migrantes, en este caso los adultos que se están haciendo cargo de de ellos, porque los papás están allá en los Estados Unidos, ahí entra el IPAM. Aquellos que ya retornaron y que están en nuestro territorio y que necesitan seguir las clases, hay que abrirles un lugar en las escuelas, hay acompañamiento, ahí también está el IPAM. Y si necesitan algún tratamiento para irse adaptando con el problema o con la asistencia psicológica, ahí está el CEPOSAMI, que el puente es también el IPAM. ¿Y cómo le puedo buscar a este Instituto Poblano de Asistencia al Migrante?
6: Exactamente, bien lo dijiste atinadamente, somos el puente, somos justamente el vehículo para que puedan llegar a todas estas instituciones. Tenemos más de 260 convenios que hemos firmado, y es porque vamos viendo a cada necesidad, nosotros tenemos que encontrarle un resultado de cómo podemos atender, y los convenios han sido muy efectivos desde la dirección que me toca y el privilegio que tengo de encabezar. Entonces ahí estamos a la disposición. Los teléfonos de contacto se los dejo, son el 2223-4600. Se lo repito, 2223-03-4600, y tenemos nuestras redes sociales 24/7, nos pueden escribir, nos pueden contactar a través de Buenos Días, nos han hecho ustedes un vínculo importante de todas las personas que buscan orientación y asesoría con nosotros, y tenemos siempre la mejor disposición. Este es el tema escolar, también tenemos para personas que puedan venir de más de 18 años de acuerdos, y el gobernador ha instruido también que se puedan vincular la Universidad del Deporte, la Universidad de la Salud, la Universidad de las Artes, la Universidad donde ellos puedan tener cualquier cuestión que quieran continuar, también vemos el vínculo para poderlos enlazar ahí. Muchas gracias por el espacio y estamos continuando trabajando por nuestras migrantes y paisanos poblanos.
5: Muchas gracias a Luis Tifain, él es director jurídico del Instituto Poblano de Asistencia al Migrante. Seguimos aquí en Buenos Días, son las 6:28.
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7: Es miércoles de tecnología en Quinto Medio. Un estudio ha revelado quiénes son los más afectados por el calor, que se están enfrentando riesgos desproporcionadamente graves e inminentes. Ya sabíamos del calentamiento global, pero el impacto del calor en las personas, se sabe, es importante. En 2023 se marcó un récord histórico de temperaturas promedio. El calor, por ejemplo, en Europa causó la muerte de 47 mil personas. Un estudio interdisciplinario de la Universidad de Stanford y publicado en la revista científica The Lancet proyectó qué ocurre a nivel global con diferentes modelos climáticos. Y los adultos mayores, con el aumento de 1.5 grados Celsius de temperatura desde la era preindustrial, han sufrido el equivalente a lo que para un adulto joven significan 4 grados centígrados. Se le llama estrés térmico insalubre. Este término es un concepto que, además de la temperatura, contempla espacio y persona. Y en el caso de los adultos mayores, el 22% de los mayores de 60 ha sido expuesto por lo menos 180 horas de estrés térmico insalubre por año. Es decir, la expresión morir de calor no es exageración. Y se ha demostrado que las olas de calor pueden envejecer a las personas tanto como el consumo de alcohol o tabaco. Y cuidado con los golpes de calor en los adultos mayores.
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10: Una más y nos vamos.
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24: Hoy celebramos a la Beata María Eutimia. Emanació en Alemania y formó parte de una cristiana y numerosa familia. En su niñez padeció raquitismo, lo que marcó su salud y desarrollo físico toda su vida. En 1911, en el poblado de Hofstetten, inició su aprendizaje de economía doméstica. Ahí colaboró en el Hospital de Santa Ana, atendido por las Hermanas de la Misericordia de Münster. En 1928 sintió el llamado del Señor y emprendió una preparación personal para culminar su deseo. En 1934 se unió a la citada congregación. Al profesar en 1940, eligió el nombre de María Eutimia, asignada como enfermera del Hospital de San Vicente, ubicado en Dieskren, donde amorosa y cuidadosamente atendió a los pacientes aislados en la sala de Santa Bárbara. Durante la Segunda Guerra Mundial se distinguió por su trabajo tenaz con los heridos y prisioneros de guerra. sin importar credo o nacionalidad. De forma paralela, desarrolló intensa actividad apostólica entre los mismos, siempre procurando acercarlos a Dios, reconciliarlos con Él e incrementando su fe. Al finalizar la contienda, su misión continuó asistiendo principalmente a obreros. Su entrega, caridad y profesionalismo le valió el nombre del Ángel de Santa Bárbara. Fue víctima de cáncer que le hizo sufrir intensos dolores físicos en sus últimos días y que acabó con su ejemplar vida terrenal. El Papa San Juan Pablo II la elevó a los altares en el año 2001.
3: Buenos días, escuchando a la gente. Un día como hoy, en la historia.
0: El 9 de septiembre es el 252 día del año en el calendario, el 252. Quedan 113 días para finalizar el año. En 1551, en la villa de Texcoco, en Estado de México, recibe el título de ciudad dada por Carlos I de España y V del Sacro Imperio Romano. En 1994 sale a la venta el primer tomo del popular videojuego Guitar Hero. Y en 2016 Corea del Norte prueba una bomba nuclear que causa un terremoto de 5.3 en la escala Richter. Un día como hoy en la historia nace Francisco Javier Clavijero, historiador y religioso mexicano conocido por su obra Historia Antigua de México. León Tolstoy, novelista ruso, vio la luz en 1828. El coronel Sanders, empresario, fundador de Kentucky Fried Chicken, nació en 1890. When the night has come. El cantante conocido como el Rey del Soul, Otis Redding, nació en 1941. 11 años después, David L. Stewart, músico británico de la banda Eurythmics. El actor británico Hugh Grant nació en 1960. El actor Adam Sandler en 1966.
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0: En 1968 nacería la cantante Lila Downs.

Michael Bublé, cantante y actor canadiense en 1975, y la actriz Michelle Williams en 1990. Es cumpleaños del futbolista croata Luka Modric. Un día como hoy en la historia fallece Guillermo I el Conquistador, rey inglés, en 1087. Un día como hoy en la historia, 9 de septiembre.

0: 6:40, 20 minutos y las 7 de la mañana. Y este miércoles 9 de septiembre se va a realizar una jornada de limpieza en la calle 5 de mayo entre Reforma y la 4 Oriente Poniente. Es impulsada por los comerciantes de la zona y esta actividad se va a realizar de 8:45 a 9:30 para que lo tomen en cuenta. Van a estar participando los comerciantes y también los comercios que están ahí en el corredor 5 de mayo. La idea es sumar esfuerzos para impulsar el cuidado del centro histórico y también contribuir a que siga siendo un espacio atractivo, que esté limpio, tanto para los comerciantes, los visitantes y también el turismo. Ahora nos vamos con Jesús Lemus porque el Congreso de Puebla busca una mayor regulación en el uso de los teléfonos celulares en las escuelas. ¿Y qué es lo que han comentado? ¿Cuál es la propuesta en concreto que tiene el Congreso? ¿Cómo estás, Jesús? Buenos días.
1: ¿Qué tal, Nayeli? ¿Cómo estás? Muy buenos días. Buenos días al equipo, al auditorio. Platicarte que ayer la diputada Araceli Celestino señalaba que está trabajando para alcanzar el cabildeo político ya con todas las fuerzas políticas para el tema de la regulación de los celulares en las escuelas. Con base en lo que explica la diputada local, busca evitar dos escenarios. El primero de ellos es el bullying, que si lo podemos describir de alguna manera, se trata de estas agresiones físicas que se viven dentro de las mismas instituciones educativas, incluso afuera de las mismas. Y también el asunto de la violencia digital, porque dice que también al interior de las instituciones educativas, lamentablemente, como hoy cualquier alumno ya tiene un dispositivo móvil, se encarga de grabar esta agresión, este bullying, y subirlo a las redes sociales. Entonces, estarían atacando dos hechos importantes. En este sentido, señaló que se está platicando con padres de familia y también con la Secretaría de Educación Pública para tomar en cuenta la reforma. Concretamente, se busca establecer que si el alumno lleva algún dispositivo móvil, este se tenga que utilizar en un horario específico dentro de los horarios de clase. Y si se llega a utilizar, tiene que ser con fines educativos exclusivamente. Escuchemos parte de lo que dice la diputada Araceli Celestino.
2: Ya la presenté el pasado 3 de septiembre. Va a estar en análisis, en revisión, en el departamento jurídico. Y pues haremos las adecuaciones correspondientes en caso de que podamos acompañar la reforma federal, pero en este caso estamos adicionando la fracción octava bis del artículo 91 del Estado de Puebla.
1: Parte del mensaje que daba a conocer la propia diputada Araceli Celestino, quien insistió, ve un escenario diferente a lo que se vivían, incluso así lo citaba ella, en los años 90, 2000, cuando obviamente los alumnos en las escuelas, la única distracción que ellos tenían era, por ejemplo, llevar esos dispositivos móviles que se llamaban los Walkman para escuchar música. Hoy, para poder quitar el tema de los celulares a los alumnos, se tiene que trabajar con un tema a raíz en donde tanto padres de familia como los docentes estén dispuestos a apoyar en este tipo de reformas. Nayeli.
0: Y ahí vamos a estar muy pendientes y también que opinen los papás, ¿no? ¿Cuál es el escenario que viven, ¿no? Con sus hijos que llevan estos dispositivos celulares a las escuelas. También cómo es la convivencia, ¿no? En casa, y ayer lo comentábamos al respecto, ¿no? Debe de haber horarios, ¿no? En que puedan utilizar el celular. Hay que ver a partir de qué edad es adecuado que ya puedan tener un celular. Muchas veces sabemos que es por seguridad también para que sus papás puedan estar en contacto con ellos, pero también vemos los riesgos que hay al respecto de estos teléfonos. Jesús.
1: Si me permites, voy a hacer un comentario adicional que estaría respaldando lo que tú comentas. Quien ya tuvo la oportunidad de ver la película de Toy Story 5, habla sobre el uso de los dispositivos móviles. En un escenario inicial, pareciera que esto es malo porque las nuevas generaciones ya no están con los juguetes, pero al final envía un mensaje muy importante, que si se sabe regular el uso de los dispositivos móviles en las nuevas generaciones, obviamente se puede sacar un provecho muy importante tanto para el crecimiento de la persona y en los escenarios en el tema educativo, y evitando a toda costa también la violencia digital. Nayeli.
0: Jesús, muchas gracias. Buenos días.
1: Gracias, buenos días.
0: Y los invitamos a que escuchen a Jesús Lemus en Red Ciudadana de lunes a viernes de 6 a 7 de la noche, también con todas estas noticias y el reporte vial. Al momento son ya las 6:44.
3: Así es, faltan 16 minutos para las 7. Momento de saludar a mi compañera Mariana Meneses. Y es que el comentario de los despidos y las bajas en Volkswagen es tema de todos, y en la USLAB también se abordó este tema. ¿Cómo estás, Mariana? Buenos días.
4: Buenos días, Rafa, equipo auditorio. Así es, pues mencionarles que habrá más despidos en Volkswagen Puebla. Esto lo advirtió el rector de la UTLAP, Luis Ernesto Derbez, quien es rector, y que señaló que la empresa debe adaptarse a los cambios del mercado y consideró además necesario fortalecer la industria de autopartes para diversificar sus ventas. Él también, economista, pues también explicó la situación que atraviesa Volkswagen y que forma parte de esta reestructuración internacional de la compañía, es decir, no nada más en Puebla, sino esto escala obviamente a nivel internacional y que contempla una reducción de hasta 100,000 empleos en sus diferentes plantas a nivel pues también internacional. Vamos a escuchar.
5: Estamos haciendo cosas con cosas. Volkswagen trae un problema muy serio. Volkswagen es una compañía que está buscando cómo reducir sus empleos en el punto en 50,000 y probablemente 100,000 trabajadores en los próximos 3-4 años. Es parte de un proceso de la compañía por la problemática que tuvo Volkswagen de no haberse adaptado a la modernidad y de haber puesto muchos de sus huevos en una canasta que se llama China y que hoy China no está respondiendo. Volkswagen trae un problema como compañía general. Puebla tiene un problema porque Volkswagen es la compañía en Puebla que había generado realmente mucho del crecimiento del empleo formal en nuestra economía local.
4: Ante este escenario, Luis Ernesto Derbez considero que Puebla debe mantener atenta pues hasta estos posibles efectos que pueda tener el proceso en la planta de Juchitán debido a todo este peso que tiene la armadora dentro de la economía estatal, no nada más pues en el sector automotriz. Y aunque actualmente pues se prevén o más bien se estiman estos 400 trabajadores que ya habrían dejado la empresa, el rector de la Universidad de las Américas de Puebla señaló que esta cantidad aún resulta pequeña frente a esta dimensión pues de la industria automotriz y sin embargo, bueno, pues también representa una señal que debe ser atendida con anticipación. Subrayó también que cualquier reducción del personal en la planta Volkswagen no debe analizarse únicamente como una decisión interna de la compañía, pues sus repercusiones pueden extenderse hacia proveedores, trabajadores y otros sectores vinculados con esta actividad automotriz en Puebla. Por ello, planteó también la necesidad de que las autoridades ya se anticipen a posibles impactos económicos y que la empresa, que dependan principalmente de Volkswagen como cliente, bueno, pues comiencen a ampliar sus opciones comerciales. Y en este sentido, señaló que las compañías poblanas del sector de autopartes deben buscar nuevos compradores y explorar sobre todo pues estas oportunidades en otros mercados del país, Rafa. Es la información.
3: Exactamente, pues ahí está un economista hablando de este tema y de todas las consecuencias que puede tener. Y al rato, ¿qué hora te escuchamos, Mariana?
4: Me pueden sintonizar de 3 a 4 de la tarde con toda la información. Tenemos estos temas en cuestión de economía, también sus reportes red que son muy importantes para nosotros y desde luego la sección de espectáculos que bueno, pues la gente también es algo que le gusta bastante para que bueno, se puedan distraer un poco con toda esta actividad noticiosa, Rafa.
3: Así es, de 3 a 4 escucha a mi compañera Mariana Meneses en Red Ciudadana. Gracias, Marianita, buenos días.
4: Buenos días.
3: Faltan 12 minutos y las 7.
6: Luego del operativo Enjambre en Esperanza, el gobernador Alejandro Armenta aseguró que en Puebla no habrá impunidad ni complicidad. La información con mi compañero Gregorio Varela. ¿Cómo estás? Muy buenos días.
7: ¿Qué tal, Raúl? Muy buenos días. Los saludo a todos con mucho gusto. Así es, el operativo Enjambre ya dejó detenciones aquí en Puebla, esta vez en Esperanza, donde fue asegurado el presidente municipal, Isaac N., junto con otras personas, entre ellas su exdirectora de seguridad pública municipal y su hermano. Y bueno, durante este operativo fueron aseguradas más de 30 armas, un dron, un inhibidor de señal, en fin. Después de estas detenciones surgió otro tema. De los 20 policías que integraban la corporación del municipio de Esperanza, solamente se presentaron a trabajar 3. Ante esta situación, la Secretaría de Seguridad Pública Estatal tomó el control de la seguridad y desplegó en una primera parte 20 elementos en Esperanza. El secretario de Seguridad Pública, Francisco Sánchez, señaló que los policías que pretendan regresar deberán pasar los exámenes de control y confianza, además de las pruebas toxicológicas correspondientes, pero ya es un hecho. La Secretaría de Seguridad Pública del Estado ya tomó control de la seguridad allá en el municipio de Esperanza. Escuchemos lo que comentó al respecto.
8: Nadie lo veía. Lo sucedido en Esperanza. Debo decirles que durante varios operativos la Guardia Nacional, siguiendo el rastro del robo de vehículos, quiso operar y lamentablemente los grupos delictivos, como si fueran barricadas humanas, ponían a jóvenes, a niños, a mujeres. El operativo Enjambre llegó en muy buen momento.
7: Parte del mensaje del mandatario estatal Alejandro Armenta, y en Esperanza también se perfila la instalación de un consejo municipal, mientras que en Puebla ya existen 5 consejos establecidos por determinaciones del legislativo estatal, y otro de los casos recientes también ocurrió en Tepeyahualco, donde también fue detenido su alcalde. Esto también lo dio a conocer Omar García Harfus y señaló que, en este caso está relacionado con un tema de secuestro exprés. Y también tras su detención, la Secretaría de Seguridad Pública del Estado ya desplegó 10 elementos estatales que estarán reforzando la seguridad. Así que estaremos al pendiente de qué va a pasar con el tema de gobernabilidad en Esperanza, pero también en Tepeyahualco, Raúl.
6: Ya estaremos muy al pendiente cómo va evolucionando esta situación 9 y las 7. Muchas gracias, Gregorio. Muy buenos días.
7: Hasta luego, muy buenos días.
6: Gregorio Varela, 6:51. Nos reporta la red que hay 7 autos con llantas ponchadas sobre Periférico. Vamos a escuchar qué nos comenta la red.
9: ¿Qué tal? Buenos días. Mire, que sobre Periférico Ecológico, con sentido de la Volkswagen hacia la 11 Sur, sobre el puente de la Federal Atlixco, hay como 7 carros que se poncharon la llanta. Yo me imagino que debe de haber ahí algún hoyo para que tengan precaución.
6: Muchas gracias por su información. Tráfico pesado, escuchemos dónde.
10: Buenos días, equipo, para informar que tráfico intenso en la 18 de noviembre en el crucero inteligente, sentido 18 de noviembre hacia Mercado Morelos, único carril y completamente cerrado. Está un carro atravesado. Entonces, único carril, completamente cerrado. Gracias.
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6: Es un gusto recibir aquí en el estudio Javier López Díaz al director general de Yanquilot, Laxú López Miró. ¿Cómo estás, Laxú? Bienvenido.
12: ¿Qué tal? Muy buenos días, Raúl. ¿Cómo estás? Muy buenos días. Un saludo a ti y a tu auditorio.
6: Gracias, gracias. Igualmente, cuéntanos, ya nos estamos preparando para un sistema de bicicletas públicas que además, con orgullo, está hecho por completo en Puebla. Un sistema de bicicletas que se va a integrar a nuestro sistema de transporte. Cuéntanos cómo es esto.
12: Es correcto, Raúl, te platico un poquito. Diste en un punto importantísimo, que es creado en Puebla. Vamos a poner el ejemplo de otros sistemas en el mundo. Llámale París, llámale España, llámale China, Miami, incluso la misma Ciudad de México. Normalmente lo que se hace es toman un sistema que ya existe y lo adecúan a la ciudad. Lo que se decidió hacer en Puebla es una visión al revés, una visión donde el sistema se crea desde la necesidad de la ciudad, ¿no? Entonces, creamos un sistema ad hoc para la ciudad para poder entregar la mayor utilidad para las y los poblanos. Es decir, está pensado para la primera y la última milla. Imagínate que tú eres un poblano, una poblana, que se despierta, sale de su casa, se entra, toma una bicicleta que está cerca de su casa, llega al ruta, la deja cerca del ruta, se sube al ruta, línea 4, agarra el ruta y se va a trabajar a Finza y trabaja por allá. Se baja del ruta, toma una bicicleta allá afuera y llega a su oficina, ¿no? Llega a su trabajo, a la fábrica, donde sea necesario. Entonces, realmente lo que estamos haciendo es un sistema que, como bien dice, se integra, es parte del sistema integral de movilidad que se está trabajando en el estado para integrar en este primer momento ruta, con bicicletas, en un segundo momento el sistema de transporte por carro. Uh-huh. ¿Okay? Este, el sistema lo diseñamos enterito, lo diseñamos, la bicicleta está diseñada por poblano, está diseñada por nosotros, el sistema de mantenimiento, el sistema con el que la ciudadanía podrá acceder y desacceder a las, uh-huh, a las bicicletas, está desarrollado enteramente por nosotros, todo.
6: ¿Este sistema en el que puede uno acceder a través será de alguna aplicación en particular? ¿Cómo será?
12: Es correcto, es a través de una aplicación que igual desarrollamos nosotros. Es una aplicación, y la aplicación en sí mismo es algo complejo de desarrollar, pero lo más complejo de todo es cómo lo interconectamos, uh-huh, ¿no? Porque cuando salimos en un punto a integrarlo con el Ruta, hay ciertos temas tecnológicos que tenemos que desarrollar para que puedas utilizar tu tarjeta de Ruta para poder utilizar una bicicleta y viceversa, ¿no? Uh-huh, uh-huh. Ya que tienes tú una aplicación y una membresía del sistema de bicicleta, puedes acceder al Ruta. Esas son las partes más interesantes, esa interoperabilidad que estamos buscando para los sistemas de movilidad que hay actualmente.
6: Y además sí, irá evolucionando conforme evolucione el sistema de transporte.
12: Es correcto. Va de la mano, va evolucionando. Estamos esperando, estamos planeando lanzar una primer fase, uh-huh, entre 4 y 7 meses, más o menos. Luego tendremos una segunda fase y una tercera fase que estará de la mano con el lanzamiento del sistema de transporte por cable. Nosotros vamos a ir de la mano con la evolución de la movilidad en la ciudad.
6: ¿Dónde comenzará y dónde se irá extendiendo? ¿En qué puntos? Si
12: estamos, tienes algún mapa. No un mapa como tal, pero estamos empezando a trabajar en una primera fase hacia el área centro de la ciudad. Uh-huh. Estamos definiendo todavía el polígono, se le llama, de dónde podrán estar las cicloestaciones, y estamos trabajando de la mano. Es muy importante este tema. No lo estamos trabajando solos, lo estamos trabajando de la mano con expertos internacionales. Hay una institución que se llama ITDP, uh-huh, que ellos son, digamos, la autoridad a nivel mundial para el tema de movilidad, y estamos trabajando de la mano con ellos para que pongamos las cicloestaciones donde más pueden servir a la ciudadanía.
6: Sí.
12: Te platico un poco. Hay un mapa de la ciudad que está dividido literalmente en hexágonos. Uh-huh. Cada hexágono tiene un color distinto, y sabemos con ese hexagonito, que son muy pequeños, dónde hay más concentración poblacional, dónde hay más centros de trabajo, dónde hay más movilidad, dónde hay infraestructura ciclista. Entonces, con base en información muy bien fundamentada, empezamos a definir en qué lugares vamos a poner esas primeras cicloestaciones.
6: ¿Cuántas unidades se lanzarían en una primera instancia, y habrá alguna aportación? El público tendrá que usar la aplicación, pero tendrá que haber un registro y algún, digamos, un pago por esto.
12: Sí, es muy buena pregunta. Vamos a estar saliendo con alrededor de 100 estaciones en una primera fase. Cada estación es modular, es decir, una estación puede haber un modulito, que son 4 bicicletas, 2, 3, 4, 5, dependerá de la extensión y la superficie donde podamos poner las bicicletas. Vamos a tener alrededor de 100, uh-huh, pero y sí, efectivamente va a haber membresías. Las membresías van a estar a partir de 50 pesos, un poquito menos de 50 pesos, hasta membresías un poquito menos de 900 pesos. Desde la individual por un día hasta la familiar por un año, ¿no? Tenemos distintos modelos de membresía, que lo que estamos buscando es que sea lo más accesible para las poblanas y que se utilice.
6: Uh-huh. Claro, claro. Y estaremos muy al pendiente en estos meses. ¿La aplicación tendrá el nombre de Yanquil?
12: En este momento sí está pensado como Yanquilo. Estamos definiendo si tenemos, se registra algún nombre distinto. En este momento, uh-huh, es Yanquilo, uh-huh, y así la podrán encontrar en su momento en las tiendas, tanto en la App Store como en la Google Play.
6: Pues estaremos muy, muy al pendiente de este desarrollo, y te felicitamos por este proyecto, porque es un proyecto hecho por poblanos para los poblanos.
12: Es correcto, Raúl, y muchísimas gracias por recibirnos, por permitirnos compartir esta información con tu auditorio.
6: Gracias a Latsu López Miró, director general de Yanquil, para este sistema de bicicletas públicas aquí en Puebla. En 2 minutos serán las 7 de la mañana.

En breves instantes ya iremos al radar de las 7, pero nos reportan una fuga de agua en la colonia Zaragoza, avenida Gonzalo Bautista. Es una fuga importante. Nos mandan la imagen, fuga de agua en la colonia Zaragoza sobre la avenida Gonzalo Bautista. Si nos podrán tener el número, la ubicación exacta para poderlo reportar y que puedan atenderlo de manera directa. Nos vamos al radar.

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1: El gobierno de Puebla inició en Tehuacán la revista vehicular para el transporte mercantil de carga. Habrá revisión documental físico-mecánica de las unidades para el fortalecimiento de la seguridad y regularizar los servicios. La jornada será del 7 al 11 de septiembre.
2: A 164 años de su fallecimiento, el legado del general Ignacio Zaragoza permanece como ejemplo de responsabilidad y compromiso con México.
3: En el 258 aniversario del natalicio de Josefa Ortiz Téllez Girón, Laura Artemisa García Chávez, la secretaria del Bienestar Estatal, destacó su valentía y convicción en el movimiento independentista.
4: Entregan kits de útiles escolares a estudiantes de primaria de las 23 escuelas oficiales de San Andrés Cholula.
1: En Atlixco se entregaron más de 5,000 kits de útiles y mochilas.
2: Las jornadas de salud del ISTEP acercarán servicios médicos gratuitos hasta el 11 de septiembre.
3: Conagua aseguró un pozo que operaba de manera irregular y 5 pipas durante operativo en Tepanco de López. La diligencia se realizó con apoyo de la Guardia Nacional, de la Fiscalía General de la República y del Ejército.
4: El presidente municipal de Coronango, Armando Aguirre, entregó uniformes al cuerpo de paramédicos con una inversión de 209 mil pesos para fortalecer sus condiciones de trabajo.
1: En Atlixco fue detenida una mujer por el robo, presunto robo de 7 mochilas con lapicera y lonchera.
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1: La presidenta Claudia Sheinbaum reconoció el rezago en la prueba PISA sobre el desempeño estudiantil en México en matemáticas y en lectura y argumentó que la prueba tiene limitaciones por país. 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Duval Rubio en la consola digital, Alex Denicia en las redes sociales. Y aquí en el estudio, Javier López Díaz, te informamos.
2: Odilon Larios.
3: Rafael Téllez Morales.
4: Nayeli Aguilar.
1: Raúl Méndez Macías, gracias por tu atención y muy buenos días.
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1: Vamos a la voz del INE.
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0: Méndez Macías.
1: Buenos días, gracias por recibirnos en su casa, en el camino al trabajo, a la escuela, en el trabajo. A todos los que también trabajan en el turno nocturno y que van saliendo, un abrazo y el agradecimiento de parte de todo el equipo que hace posible Buenos Días, el noticiario de la gente. 22 22 38 29 90, el número de la poderosa red, porque usted también es el reportero. Participe con su mensaje de texto, con su mensaje de audio o incluso video, si es que lo puede hacer a través de este número, el número de la red, de la poderosa red. Hoy le tenemos, por supuesto, en el Día Internacional de la Belleza, en el Día Mundial de la Agricultura, del vehículo eléctrico, que poco a poco va evolucionando. Cada vez la independencia de las baterías y el tiempo que va abarcando es impresionante. Todavía llevará ese progreso y esa evolución importante. Pero, por ejemplo, hoy los autos híbridos funcionan con una capacidad extraordinaria. La maravilla de la tecnología. Hoy también es el día del Sudoku, este juego de lógica, y del tester de software. Todos los programas que hoy usamos hoy en día, antes alguien los estuvo probando, revisando, reportando fallos como un usuario común y corriente, y ya los desarrolladores poco a poco los van modificando para llegar y lanzar un producto final. Eso es lo que hace el tester de software. Son las 7 de la mañana con 9 minutos. Quédese con nosotros. Saludos a Atlixco, a San Martín, Texmelucan y a Tehuacán.
0: Odilon Larios.
2: Muy buenos días, auditorio, auditorio de Puebla, México y el mundo. Ya estamos listos para llevarles toda la información en este espacio regional. Por ello, saludo con mucho gusto a todo el auditorio allá en Atlixco y la Mixteca, San Martín, Texmelucan y sus alrededores, en Tehuacán y la Sierra Negra, la Sierra Nororiental, Sierra Norte, cualquier parte de la entidad donde usted nos escuche, reciba un afectuoso saludo, y también si lo está haciendo en alguna otra entidad del país o incluso en el extranjero. Mándenos sus mensajes a través de la red de Radio, el número de la poderosa red 22 22 38 2990, y también a través de las diferentes plataformas digitales. Estamos transmitiendo completamente en vivo en Facebook, en X y en YouTube. Nos encuentra como arroba la red 5 radio para que no se pierda nada de lo que le hemos preparado para este espacio regional. Son 7 con 10 minutos.
0: Rafael Telles.
3: ¿Qué tal? ¿Cómo le va? Muy buenos días. Son las 7 con 10 para presentarle la información que usted necesita saber antes de salir de casa. En Puebla se respeta la ley y cualquier servidor público involucrado en actos delictivos tendrá que afrontar las consecuencias. Esto alertó el gobernador Alejandro Armenta, quien dijo que su administración no respalda delincuentes, y el operativo Enjambre ratifica que nadie está por encima de la ley.
4: Varios entonces no hay vida, la impunidad. Nosotros somos respetuosos, nosotros estaremos apoyando a los presidentes municipales en el marco de nuestra coordinación interinstitucional.
3: En ese sentido, hizo un llamado a todos los partidos para que sean cuidadosos en la selección de los perfiles que les van a representar en las próximas elecciones.
4: Para que sean cuidadosos, para que en sus procesos de definición de candidatos que vendrán en breve sean muy pulcros, sean muy cuidadosos, que tengan el cuidado de reconocimiento de la fama pública, investigar un poco a sus...
3: Investigaron un poco, investigaron mucho, sin duda, quienes van a postular. El Ayuntamiento de Puebla y la Secretaría de las Mujeres del Gobierno del Estado signaron convenio, esto para fortalecer los centros libre. Las acciones se desarrollarán en San Francisco Totimihuacán, San Sebastián de Aparicio y en Santo Tomás Chautla.
5: Actuamos bajo la visión transformadora de nuestra presidenta, la doctora Claudia Sheinbaum, quien ha colocado a las mujeres en el centro de la vida pública de México y ha impulsado una política nacional para garantizar su igualdad, su autonomía y, por supuesto, su protección. Hoy damos un paso.
3: Ahí está la voz del alcalde Pepe Chedraui. Entregaron

0: Nayeli Aguilar.
1: 7:13 a.m. Muchísimas gracias por acompañarnos en Buenos Días, el noticiero de la gente. Y le damos la bienvenida a los amigos que ya se están enlazando en San Martín Texmelucan, en Tehuacán, en Atlixco y también en otras partes del mundo. Gracias por sus mensajes a la poderosa red 2222-38-2990. Y les recordamos que a partir de este día se suspenden las clases presenciales. Es este miércoles 9 y jueves 10 de septiembre en 26 municipios de la Sierra Negra de Puebla. Esto es por las lluvias. Y las actividades van a continuar a distancia. El regreso presencial será para el próximo viernes y esto contempla para los municipios de Ajalpan, Altepeji, Coxcatlán, Coyomeapan, Coyotepec, Juan N. Méndez, Nicolás Bravo y San Jerónimo Cañada. En total son 26 municipios y es que recuerden que se prevé que para estos días haya un temporal lluvioso del 8 al 10 de septiembre con acumulados de 75 a 100 milímetros en la Sierra Negra. Estos días 9 y 10 van a ser los más críticas, con lluvias intensas, con actividad eléctrica, con rachas de hasta 50 kilómetros por hora. Es por eso que se determinó por parte de la Secretaría de Educación Pública y el Gobierno del Estado suspender las clases presenciales en estos municipios. Y ahora nos vamos hasta Tehuacán, porque allá en Tehuacán ya inició la revista vehicular 2026 para el transporte mercantil de carga, con revisión documental físico-mecánica de las unidades para fortalecer la seguridad y regularizar el servicio. Esta jornada la van a estar realizando del 7 al 11 de septiembre, así que ya comenzaron este lunes y van a continuar hasta el próximo 11 de septiembre. Y ahora nos vamos de Tehuacán a Catlán de Osorio, porque no se ven cubrir a nadie, y si se confirma que el edil o regidores estén ligados a un grupo criminal, se va a proceder a la destitución de todo el ayuntamiento. Esto lo daba a conocer el titular del Congreso del Estado, el presidente de la Jugocopo, Pavel Gaspar.
2: Bueno, en el momento que vengan las dos partes se va a analizar si efectivamente hay vinculación de una o de otra parte, pues es imposible que ellos sigan al frente. Pero eso sería hasta el día 10 de este mes que ellos vengan y traigan pues todo lo que requieran poner en la mesa en esta comisión de gobernación.
1: Otro colectivo.
2: Gracias.
1: Son 7:15 a.m. y todo un éxito resultó el trueque allá en San Pedro Cholula, y además de el estar intercambiando la mercancía, estos artículos que veíamos de barra, algunas frutas, ropa, después en la tarde tienen esta festividad de la tradicional quema de panzones que reúne a cientos de visitantes allá en San Pedro Cholula como parte de estas celebraciones. Y en estos panzones se hacen algunas figuras alusivas a algunos políticos. El día de ayer uno de los panzones que estuvo ahí fue haciendo referencia a Carlos Salinas de Gortari, y dentro de estos, porque no son como los Judas del barrio del artista, son panzoncitos, pero adentro tienen fruta. Entonces cuando estos explotan, bueno, cae la fruta, que eso significa que son bendiciones para los artesanos, para los productores, y además, bueno, pues de pasar un rato agradable. De esta manera terminó el trueque allá en San Pedro Cholula, esta actividad milenaria y que ya es reconocida. Y en Atlixco se llevó a cabo la celebración religiosa en honor a la Virgen de la Natividad. Fue encabezada por el arzobispo Víctor Sánchez Espinosa, quien también realizó cerca de 400 confirmaciones.
3: Concede, Señor, a tus hijos el don de la gracia celestial, para que a cuantos hemos recibido las primicias de la salvación por la maternidad de la Virgen María, la fiesta de su nacimiento nos traiga un aumento de paz, por Jesucristo nuestro Señor.
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5: Aquí nos dice cuando son las 7:18, buenos días, solicitando el apoyo de la Secretaría de Movilidad y Transportes, pues esta ruta de Transportes Unidos de Huejotzingo, TUH, ya agarró como base la 15 Norte y 4 Poniente, aquí en el centro de Puebla, y si hay

0: los autobuses formaditos y dice se impide el ascenso y descenso del pasaje a las otras rutas y hace que los pasajeros se vayan hasta el segundo carril provocando peligro para ellos. Tómelo en cuenta, 15 Norte y 4 Poniente y surgió una nueva terminal en plena vía pública.
1: Y tenemos más de la voz de usted en ese reporte vial 22-22-38-29-90.
2: Buenos días. El presente es para hacer un reconocimiento al personal de vialidad que está laborando en la caseta de la Tlizcayotl. Ya que recordemos que ahí todas las mañanas es un cuello de botella y a través de su participación el tránsito ha estado fluido. Así que bien para el equipo de vialidad, aunque también sería bueno enfatizar que todavía hay puntos que requieren su atención. Por ejemplo, la salida Camino Real sobre Periférico, pero bien, bien por este personal.
3: Ahí le comparto foto que compartió un compañero también taxista del percance ahí de la 18 de noviembre.
1: Y el crucero inteligente con dirección al mercado Morelos, donde está este percance. También habrá cierre parcial intermitente en diagonal Río Papagayo, entre Río Papagayo y Fray Juan de Zumárraga, por trabajos de recuperación de la vialidad. Esto será a partir de las 8 de la mañana y hasta las 6 de la tarde. Y si van a la Ciudad de México, hoy no circulan los vehículos con terminación 3 y 4 en Gomado Rojo.
4: Tránsito lento, escuchemos.
5: Buenos días, equipo, para informar que tráfico intenso en la 18 de noviembre en el crucero inteligente, sentido 18 de noviembre hacia Mercado Morelos, único carril y completamente cerrado. Está un carro atravesado, entonces, único carril completamente cerrado. Gracias.
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0: Son las 7:20, momento de escuchar el tono de la suerte. 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
4: 7:21, el huracán Lowell azotó las islas occidentales de Hawái entre la noche del lunes y la madrugada del martes. Se convirtió en uno de los ciclones más significativos de la región en décadas. Cada vez estamos viviendo fenómenos climáticos más intensos. Aunque en el Pacífico Central alcanzó la categoría 5 con vientos de 260 kilómetros, se aproximó a Hawái, a este archipiélago, como categoría 2. Se ha confirmado el fallecimiento de al menos una persona en la isla de Oahu debido a la caída de un árbol sobre su tienda de campaña. Ya en Hawái. Por otra parte, las inundaciones en Japón, en la provincia de Nagoya, se registraron lluvias récord históricas, nada más 104.5 milímetros en una hora, lo que provocó severas inundaciones repentinas en calles, vehículos atrapados y afectaciones al transporte. Vean nada más. Detenemos las imágenes a través de nuestra multiplataforma. Se acumuló agua por una hora en la ciudad desde que se iniciaron. Es la mayor acumulación de agua en una hora en la ciudad desde los registros meteorológicos oficiales que empezaron en 1890. En el río Xonay llegó a su capacidad máxima, activaron el nivel 5 de alerta, la máxima escala de peligro. El pronóstico es que se prevén más lluvias fuertes hacia la tarde con un 90% de probabilidad de precipitación. Allá en Nagoya, en Japón. Por otra parte, un fallo técnico en los aeropuertos de Reino Unido llevó a la cancelación de cientos de vuelos. Fallo técnico en los sistemas y ahí los usuarios quedaron varados durante mucho tiempo ahí en las filas en Reino Unido. 11 países europeos y Canadá prohibirán importaciones de bienes de Israel y acusaron a los colonos israelíes de una limpieza étnica en Cisjordania. ¿Cómo respondió Israel? Cerrando el consulado británico en Jerusalén. Vayamos hasta Medio Oriente.
8: 11 países europeos y Canadá anunciaron conjuntamente este martes que tienen previsto prohibir las importaciones procedentes de los asentamientos israelíes en la Cisjordania ocupada, a raíz del aumento de los ataques de los colonos contra los palestinos y de la expansión desenfrenada de los asentamientos ilegales. La declaración fue firmada por Canadá, el Reino Unido, Francia, Dinamarca, Finlandia, Islandia, Irlanda, Noruega, Polonia, Portugal, España y Suecia. El ministro de Asuntos Exteriores británico, Ed Miliband, anunció la prohibición de las importaciones y otras medidas en el Parlamento. Israel respondió con furia, ordenando el cierre del consulado británico en Jerusalén y prohibiendo la entrada al país a 12 ciudadanos británicos, entre ellos diputados del Partido Laborista, en el poder.
4: 724, Emiratos Árabes habría advertido a Israel del ataque terrorista, previo al ataque terrorista del 7 de octubre de 2023. El primer ministro Netanyahu negó la versión y supuestas conversaciones previas. Aquí los detalles.
9: El presidente de Emiratos Árabes Unidos, el jeque Mohammed bin Zayed, supuestamente advirtió al primer ministro israelí, Benjamin Netanyahu, de que jamás estaba planeando un gran ataque en Israel apenas unos días antes de que el grupo militante lanzara su ofensiva del 7 de octubre de 2023, según el destacado periódico israelí Haaretz. El diario asegura que la llamada tuvo lugar 10 días antes del ataque y duró 45 minutos, durante los cuales bin Zayed le dijo a Netanyahu que el ataque provocaría un baño de sangre y podría desestabilizar la región. La oficina de Netanyahu calificó la noticia de mentira absoluta y negó que el primer ministro israelí hubiera conversado con el líder emiratí en aquel momento. Estas revelaciones llegan en un momento en el que la campaña electoral en Israel se está recrudeciendo de cara a los comicios del próximo mes.
4: 725, fíjese que más adelante le platicaremos que el alcalde de Nueva York, Sohrab Mamdani, habló de los riesgos a la salud después de los ataques del 11S, estamos muy cerca de otro aniversario más del 11S, y que la calidad del aire era muy delicada para respirar para los neoyorquinos, y que reveló documentos importantes que las autoridades se guardaron. Por otra parte, el presidente de Ucrania, Volodymyr Zelensky, pide una nueva reunión con el presidente Trump para avanzar en discusiones para la paz con Rusia, mientras continúan los bombardeos rusos en la capital Kiev.
10: Я розраховую на зустріч 20-х числа з президентом Трампом, підняття цієї теми і дай Бог.
11: Aquí en Europa las declaraciones del presidente Zelensky, espera ver al presidente Trump este mes. Piensa que se avanza ya hacia un formato trilateral de discusiones para salir de la guerra con Moscú, Washington y Kiev. Obviamente también evocó una posible desescalada de la guerra con Ucrania con Rusia este próximo invierno. El optimismo del mandatario contrastaba esta mañana, sin embargo, con las consecuencias la pasada noche de otro y nueva salva de bombardeos rusos. Morían 3 personas en un bombardeo selectivo contra la capital Kiev.
4: La reflexión de hoy es de Séneca. No hay viento favorable, esto en el caso de los marinos, ¿no? No hay viento favorable para quien no sabe a qué puerto se dirige. Es una reflexión muy importante porque muchas veces buscamos oportunidades, buscamos la suerte o mejores circunstancias de vida, cuando quizá primero deberíamos preguntarnos hacia dónde queremos ir. Un buen viento resulta inútil si no tenemos rumbo. Hay que tener objetivo en la vida. ¿Está de acuerdo? 7 de la mañana con 27 minutos.
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12: Muy buenos días, auditorio de Puebla, México y el mundo. Ya listos para llevarle toda la información. en lo más importante en esta materia de seguridad e inseguridad, la nota policíaca, nota de seguridad e inseguridad. Hay mucha información, le tenemos todos los detalles de este niño que ayer fue sustraído y que afortunadamente fue localizado con bien horas después, así es que no se lo pierda. También le tendremos todos los detalles de esto que ocurrió hoy por la madrugada, un violento asalto en un vehículo, y vamos a tener ahí todos los detalles de esto que ocurrió allá en Huejotzingo. Le vamos a dar a conocer, vamos iniciando con esto. Hoy nos decía muy temprano el auditorio que hubo un cateo allá en San Pablo Xochimehuacán, y en concreto en el área de la calle Ignacio Mariscal. Es la Fiscalía General del Estado, y allá se encuentra mi compañero Jesús Lemus con toda la información. Jesús, muy buenos días. ¿Qué tenemos en aquel punto de la ciudad?
13: ¿Qué tal, Odilon? ¿Cómo estás? Muy buenos días. Buenos días al equipo, buenos días al auditorio. Efectivamente, nos encontramos aquí en la Junta Auxiliar de San Pablo Xochimehuacán, en donde hace unos momentos pues se dio presencia de diversas autoridades aquí en un inmueble, incluso con estas imágenes que mi compañero Alex Denicia les está presentando en este enlace en vivo de Cinco Radio Comunicación Efectiva, podemos ver que ya se han colocado lo que son los sellos por parte de la Fiscalía General del Estado, y en ellas se pueden abreviar unas siglas, concretamente para decirles a todo el auditorio, se trata de la Fiscalía Especializada de Delitos de Alto Impacto, estos sellos que se pueden apreciar en un inmueble que se ubica sobre la calle El Progreso, repito, de la Junta Auxiliar de San Pablo Xochimehuacán. También es importante resaltar, Odilon, que ya es el tercer cateo que se realiza, al menos en esta Junta Auxiliar, por parte de la Secretaría de Seguridad Pública y también de la Fiscalía General del Estado. Uno de ellos fue en la colonia El Conde, y recordarás que otro también estábamos informando hace unos días, en donde el titular de la Secretaría de Seguridad Pública daba a conocer que en el último operativo que se vivió en esta Junta Auxiliar de Puebla Capital, se detuvieron a dos sujetos que pertenecen a la banda de los millonarios. En este sentido, cabe señalar, e incluso llama la atención, Odilon, que en este inmueble que estamos viendo, que es de una fachada blanca, pareciera que es un inmueble que está abandonado, porque sí se ve las cortinas rosas sucias, hay algunos juguetes que se pueden asomar, pero llama la atención que a pesar de las condiciones, digamos, de este inmueble, que parece incluso una obra negra, hay cámaras de seguridad, hay cámaras de seguridad. Entonces ya veremos qué es lo que informa la Fiscalía General del Estado de Puebla a raíz de este tercer cateo que se lleva a cabo en la calle de El Progreso de la Junta Auxiliar de San Pablo Xochimehuacán. Odilon.
12: Pues ahí está, Jesús, ya nada más hace falta que se dé a conocer pues más detalles acerca de los resultados de estas acciones de investigación, y si este cateo de hoy estaría involucrado con los dos cateos o tendría relación con los dos cateos que hubo el lunes también por la madrugada. Hace falta que se den a conocer los resultados. El lunes sabemos que hubo la detención en al menos uno de los inmuebles que fueron asegurados, de un hombre y una mujer, donde se les habría asegurado un arma de fuego. Sin embargo, en este aún no hay mayor información sobre los resultados. Estaremos atentos a los reportes que dé a conocer la Fiscalía General del Estado. Ahí en la información que nos mandas dice que es la Fiscalía Especializada en Delitos de Alta Incidencia quien estuvo a cargo de estas acciones, y llama la atención porque ponen ahí que sería la comisaría de la FEIDAI es quien estaría a cargo de estos hechos. Y pues bueno, estaremos atentos a las investigaciones, Jesús. Ahorita pues ya se retiraron las autoridades y el lugar asegurado, ¿verdad?
13: Es correcto, Dilón, y es lo que también nos reportaba también los mismos vecinos de esta zona, que les ha causado mucho ruido pues estos operativos que se han vivido en los últimos días en esta Junta Auxiliar. Pero efectivamente ya en este punto, en la calle El Progreso, ya se retiraron las autoridades, que están incluso a un costado de una escuela que se llama Abel Bautista, Dilón.
12: Muchas gracias, Jesús, que tengas muy buenos días.
13: Gracias, buenos días.
12: Y precisamente también han dado muy activa la Fiscalía General del Estado. Ayer agentes de la Fiscalía General llevaron a cabo también un operativo, un cateo, actos de investigación en un inmueble donde pues había chatarra, donde se comercializa chatarra. Fue ayer por la tarde, cerca de las 3 de la tarde con 30 minutos, cuando culminó este operativo de cateo allá en la 13 Oriente y 20 Sur de la ciudad de Puebla. También en este caso no hay mayor información sobre lo ocurrido. Y ahora en este segmento que nos da a conocer información la Fiscalía General de la República, le damos a conocer esta ficha de búsqueda. Si usted ve a Axel Leger Hernández, por favor, repórtela los números que en breve le vamos a dar. Axel Leger Hernández, como señas particulares, tiene un tatuaje de serpiente, dados, cartas de poder en el brazo derecho, tiene la frase sin especificar en la mano derecha, dice Fate, en la mano izquierda tiene una cicatriz también en el labio derecho y una perforación en las orejas. Usted lo está viendo en las imágenes, desapareció en las calles Jarcería y Pintores de la colonia Morelos en Venustiano Carranza en Ciudad de México el 23 de julio del 2026. Se pide que se ayude a localizar y volver con su familia. También está desaparecido José Fernando Mendoza Salvador. Él, como señas particulares, tiene un tatuaje de la Santa Muerte en el pecho, una cicatriz en el lóbulo de la oreja, glúteo, boca, pierna y rodilla, todos del lado derecho, cicatriz en la pierna y la rodilla izquierda. Desapareció en la colonia Vallejo de la Gustavo Amadero en Ciudad de México el 21 de julio del 2026. Esta información la presenta la Fiscalía General de la República, donde señala, si tienes alguna información, escribe al correo hasvistoa@fgr.org.mx o llama o manda WhatsApp al 55 80 59 66 74. Si puedes aportar un dato, pues sería muy importante para la familia de estas personas que los están buscando con urgencia. En más información, tenemos esto: hubo un accidente donde una pareja de motociclistas chocó contra una unidad de transporte público. ¿Esto en dónde? Allá en Chignautla, que es el municipio vecino a Teciutlán. Ellos quedaron muy gravemente lesionados. La chica de 21 años, el chico de 19, fueron llevados al Hospital General. Lamentablemente, el hombre llamado Alberto Hipólito, 19 años de edad, murió, no resistió las lesiones. En más información, le estamos dando a conocer que ayer en Atlixco se presentó el hallazgo de un cadáver en campos de cultivo, en un terreno de labor. Es donde se encontró a este hombre que está en calidad de desconocido, de aproximadamente 24 años de edad. Presentaba huellas de violencia como impactos de arma de fuego. Llegaron las autoridades, aseguraron el lugar. Como señas particulares, es de aproximadamente 25 años de edad, de tez morena, cabello negro y una estatura aproximada de 1.50. Vestía una sudadera blanca, pantalón tipo pants, color gris, tenis blancos y pues además se sabe que llevaba consigo una mochila de color negro. Está en calidad de desconocido y se investiga por parte de la fiscalía cuál puede ser el móvil de este crimen. En este caso, es las fotografías que veíamos poco antes de los campos de cultivo, Alex, donde se encontró esta persona. La que veíamos tirada ahí en estas imágenes es también una persona que en las últimas horas fue encontrada sin vida, pero en campos de cultivo de San Miguel Canoa. También se encuentra en calidad de desconocido y como señas particulares es de complexión delgada, es moreno, cabello corto, llevaba un pantalón de mezclilla de color azul, tenis de tela de color negro con la suela blanca, una playera negra y una sudadera de color gris. Presentaba huellas de violencia y también en este caso la Coordinación General Especializada en Investigación de Homicidios Dolosos es quien llevó a cabo la diligencia correspondiente al levantamiento del cadáver. En otra información, la Fiscalía General de la República, que ahora sí han dado muy activa aquí en la ciudad de Puebla, en el estado de Puebla, le estamos informando que realizó 4 cateos simultáneos en domicilios de Zacatlán, allá en la Sierra Norte, donde como saldo hubo 9 detenidos. Previa a la autorización judicial, indica la FGR, se ejecutaron 4 cateos en inmuebles ubicados en la comunidad de Palos Caídos, en el municipio de Zacatlán, allá en la Sierra Norte. De acuerdo con la información recibida por las autoridades a través de denuncia anónima, se cometían delitos relacionados con posesión ilícita de hidrocarburo, es decir, huachicol. Es por ello que la Fiscalía Especializada en Control Regional del Estado aportó las investigaciones correspondientes correspondientes, por medio del cual pues se dieron estos resultados que le estamos dando a conocer, incluso el aseguramiento de armas de fuego. Y ahora le vamos hasta Tlaxcala, porque allá se presentó un violento asalto a domicilio. Estos delincuentes llegaron para asaltar un domicilio en donde pensaban encontrar una fuerte cantidad de dinero. Pero ¿qué creen? Son tan inútiles estos delincuentes que primero se equivocaron, entraron al domicilio indebido donde vive un policía y pues ya estaban ahí, así que tuvieron que someter a golpes al policía. Luego se brincaron al otro domicilio, que este sí era el que buscaban, y ahí pues lamentablemente también agredieron a la familia. Robaron 100 mil pesos en efectivo y un vehículo particular, así como otros objetos de valor, y se dieron a la fuga. De estos hechos tomó conocimiento pues la autoridad allá en Tlaxcala y ya se investiga al respecto. En más información, le presentábamos ayer que antier por la noche hubo un crimen en Tehuacán donde un hombre fue agredido a balazos, fue llevado al hospital y lamentablemente en el hospital falleció. Se sabe la identidad, se trata de Ángel de 25 años de edad, y se sabe que en el vehículo en el que viajaba es un vehículo de alquiler, un vehículo de servicio de plataforma, él era pasajero. Lo interceptaron a este vehículo algunos hombres, le dispararon directamente a Ángel de 25 años de edad, lo dejan gravemente lesionado, fue llevado al Hospital General donde lamentablemente pereció. Se presume un ajuste de cuentas, aunque no se descarta alguna otra línea de investigación. Y ahora le presento las imágenes de esta persona, se las presento con mucho respeto porque piden apoyo. Él está en el Hospital General, en el Hospital de Traumatología y Ortopedia del Sector Salud, el hospital que está a un costado de la autopista. No hay familiares, está desde hace algunos días, llegó porque sufrió un accidente en motocicleta en la región de Tecali de Herrera. No hay familiares, seguramente la familia lo está buscando. Si usted lo reconoce, vea las imágenes, si lo ubica, avísele a la familia que está en el Hospital de Traumatología y Ortopedia del Sector Salud, aquí en la ciudad de Puebla, el que está a un costado de la autopista, y que urge que se presenten familiares para todos los trámites que se requieren ahí en el hospital. Si usted lo reconoce, por favor, avísele a la familia. Le presentamos esas imágenes con mucho, mucho respeto. Y ahora le presentamos y retomamos este video que muy temprano le dábamos a conocer en redes sociales. Ya se está haciendo viral en estos momentos esta acción. Un hombre que va conduciendo su vehículo y va narrando que fue objeto de un hecho delictivo, que le intentaron robar seguramente el vehículo. Él escapó, logró escapar, pero los delincuentes le rompieron los cristales y además lo dejaron lesionado. Escuchen ustedes la manera en que narra este hombre lo que le ocurrió allá en Huejotzingo. Vamos a escuchar y a ver, quien está viendo las redes sociales, ahí va a poder ver pues todas estas imágenes de lo que ocurrió hoy por la madrugada. Vamos a escuchar.
14: Manda, acabo de salir de un intento de asalto. Estoy en Huejotzingo, Puebla. Vean, aquí. Estaba circulando por la carretera y llegaron unos encapuchados y me rompieron los cristales. También la puerta. Y no sé si llevaban armas de fuego. Pero estoy herido de la pierna. Me di a la fuga como pude y ahorita me voy al aeropuerto porque no confío en la policía local. No sé si me puedan auxiliar en la Guardia Nacional en el aeropuerto, que yo creo que es lo más seguro y cercano que puedo encontrar por ahora.
12: Más seguro y cercano que tiene ahí por ahora era el aeropuerto. Este hombre pues grabó todo y pues espera un reporte oficial. Esperemos de todo corazón que se encuentre bien este hombre que narraba así el asalto del que fue víctima y decía: vengo herido en la pierna. Posteriormente se compartieron imágenes de la portezuela del vehículo, donde además de tener roto el cristal, también presentaba un impacto de arma de fuego. Y ahora cerramos con esto que ayer sin duda fue noticia incluso a nivel nacional, donde se daba a conocer el momento exacto de la sustracción de un niño por la mañana en Misiones de San Francisco. En Misiones de San Francisco el día de ayer, allá en la calle Revolución, es donde se daba este hecho lamentable, donde sujetos a bordo de un vehículo gris con franjas negras se sustraían a un niño de 2 años de edad, Dastan Chavarría Martínez, 2 años de edad. Ocurrió en la calle Central Revolución, entre las calles Iturbide y La Raza, en Misiones de San Francisco. Iba caminando la mujer con su hijo, el pequeñito, se le acerca y pasan frente al vehículo, descienden del vehículo tanto el copiloto como el conductor, le arrebatan al niño, lo suben, se lo llevan, la mujer intenta rescatarlo, pero se lo impiden estos delincuentes, incluso se cuelgan el vehículo y la terminan arrastrando algunos metros a esta mujer. Se la llevan, ella acude a la fiscalía a poner la denuncia correspondiente, consultando con la red, nos decía la red que se trataba de un asunto por la disputa de la guardia y custodia de este niño, porque la mujer está separada de su pareja. Incluso indicaban fuentes ciudadanas de ahí de Misiones de San Francisco y también algunas fuentes policiales que en el pasado ya habían acudido a brindar apoyo para mediar entre la pareja por alguna situación de que querían, se disputaban al menor, y por ello se presumía que esto tenía que ver con esta disputa entre los padres del niño. Se puso la denuncia, se hicieron las labores de búsqueda, se volvió viral este video en todas las redes sociales, y finalmente fue por la noche, alrededor, poco después de las 10 de la noche, cuando aquí le dábamos a conocer, incluso antes de los boletines informativos, que el niño había sido localizado. Ahora se sabe que fue localizado con bien allá en Tlaxcala y que se encontraba con la abuela paterna. Posteriormente, tanto la Fiscalía General del Estado como el propio Ayuntamiento de Coronango emitieron un comunicado en donde señalaban esto, que el menor había sido localizado con bien, con vida, y que había sido localizado en Santa María Acuitlapilco, en el estado de Tlaxcala. Lo que no dice el boletín es esto que le estamos avanzando, que se encontraba con la abuela paterna. Esto confirma que se trató de un conflicto entre los padres del menor y que el niño no estuvo en riesgo, afortunadamente, en ningún momento. Apareció con bien y así culminó esta historia que ayer nos tenía en vilo a todos los ciudadanos que estábamos preocupados por este pequeñito. Son ya 7:45.
4: Mientras tanto, el INEGI publicó ya el boletín de la inflación anual del 3.26% para agosto de 2026. El índice nacional de precios al consumidor es un cambio de los precios de los productos de la canasta de bienes y servicios. Ya nada más para hacerle un resumen de lo que significa, pues los productos que se fueron al alza, lo que subió 32%, imagínense, la cebolla. Le sigue el chile serrano, que subió 19.6%, el limón 11.17%, 8.9% el huevo, 7.2% otras frutas, y lo que más bajó fue, por ejemplo, la papa y otros tubérculos 10.6%, bajó el aguacate 6.7%, el transporte aéreo 5.2%, la calabacita 7.6%, la lechuga y la col 5.03% de los productos a la baja, con la inflación generalizada. Pausa y volvemos.

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15: Esto es Buenos Días, 6 y las 8 de la mañana.

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1: Faltan 5 minutos y las 8:00 a.m. y nos vamos hasta la región de Atlixco con Nayeli Martínez, donde entregaron kits de útiles escolares. ¿Cómo estás, Naye? Buenos días.
2: Buenos días, Naye, qué gusto saludarte. Como bien lo comentas, estuvieron entregando estos apoyos principalmente a las familias para brindarles un apoyo económico. Y algo que resaltaba la alcaldesa Ariadna Ayala es que es mejor heredar conocimiento a los jóvenes y a los niños. Escuchemos.
3: Las mochilas están sus útiles porque, lo he dicho en varias ocasiones, pero no me canso de repetirlo. La educación es la mejor arma que le podemos dar a nuestros pequeños, la mejor. Pueden de repente dejar herencias y dejar dinero y dejar casas, pero eso es pasajero, no es garantía. Lo más fuerte que les podemos dar es la educación. Y estas mochilas, estos kits escolares, estos útiles, representan dos cosas. Una, ayudar en la economía familiar, apoyar a las mamás, a los papás, a los abuelitos o abuelitas que a veces se quedan en calidad de papás a cuidar a los nietos.
2: Y bueno, Naye, te platico que son 5,000 los kits escolares que están conformados por una mochila, cuadernos, lápices, colores, todo lo necesario para que los niños, las niñas y los jóvenes puedan regresar muy acompañados en este ciclo escolar, Naye.
1: Exactamente, pues es un gran apoyo, ¿no? Muchas veces las mamás, los papás sí se la ven muy complicadas porque ya pagaron las inscripciones, si es que cambiaron de nivel sus hijos, igual las clausuras, salen muchos gastos que el certificado médico y muchas veces pues sí tienen ahí algunos problemas con la lista de útiles escolares, que incluso hasta piden una prórroga, ¿no? Para que lo puedan entregar después o van llevando los útiles de poquito en poquito, pero en algunas escuelas te lo piden desde incluso antes de iniciar el curso escolar. Ya tiene que estar la lista de útiles escolares y para ellos pues es ponerlos en aprietos muchas veces, Naye.
2: Así es, y es que hay padres de familias que llegan a invertir hasta 3,000 pesos solamente hablando de puros útiles escolares, no sumándole todavía el uniforme y algunos otros gastos administrativos que se requieren en la escuela, así que este apoyo les servirá. Y como bien mencionaba la alcaldesa, principalmente también hay abuelitos quienes quedan al frente de los pequeños y bueno, esta es una ayuda muy importante para ellos, Naye.
1: Naye, muchas gracias, buenos días.
2: Buenos días.
1: Son 7:57 a.m.
4: Y vamos a presentarle esto que le adelantábamos ayer. El Hospital de la Niñez Poblana recibió un craneótomo que sin duda es una herramienta importante para los médicos ahí. Una inversión de 1,571,000 pesos. Al respecto comenta el director general del Sistema Estatal DIF, Carlos Ochoa.
5: Estas donaciones que se buscaron desde el voluntariado de gobernación hoy van a ser realidades en este hospital. Se agradece de corazón que se desprendan de esa materialidad y que con ello puedan hacer este tipo de donaciones, porque los beneficios van a ser permanentes, van a ser para nuestros niños y niñas que así lo necesiten. Muchas gracias en nombre del CEDIF y vamos a seguir trabajando para y por los poblanos, para y por las personas con mayor vulnerabilidad.
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6: En la capilla 13 vela Margarita Reyes Blanco. Su cuerpo será inhumado en Panteón Auxiliar de San Felipe Guayotlipan este miércoles en horario por definir. En la capilla Fátima se vela a Natalia Rosa Tamariz Contreras. Su cuerpo será cremado en Crematorio Ecológico Cristo Rey este jueves en punto de las 15:03 p.m. Descansen en paz.
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1: Catean inmueble en San Pablo Xochimehuacán. Y se confirman los reportes de la red que nos informaban antes de que fuera noticia, y es que elementos de la Fiscalía General del Estado realizaron un cateo en un inmueble de San Pablo Xochimehuacán en la calle Ignacio Mariscal. Hasta el momento se desconoce qué delito o investigación se estaría relacionando en el lugar, y ahí estuvo nuestro compañero Jesús Lemos.
2: Ya se han colocado lo que son los sellos por parte de la Fiscalía General del Estado, y en ellas se pueden abreviar unas siglas. Concretamente, para decirles a todo el auditorio, se trata de la Fiscalía Especializada de Delitos de Alto Impacto. Estos sellos que se pueden apreciar en un inmueble que se ubica sobre la calle El Progreso, repito, de la Junta Auxiliar de San Pablo Xochimehuacán. También es importante resaltar, Odilón, que ya es el tercer cateo que se realiza, al menos en esta Junta Auxiliar, por parte de la Secretaría de Seguridad Pública.
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1: Y en estos momentos se registra cierre parcial intermitente en diagonal Río Papagayo, entre Río Papagayo y Fray Juan Zumárraga, por trabajos de recuperación de vialidad. Serán de 8 a 6 de la tarde. Y si viajan a la Ciudad de México, les recordamos que este día no circulan los vehículos con engomado rojo, terminación de placas 3 y 4. 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
1: Tenemos una temperatura en Puebla capital de 15 grados centígrados. Quédese con nosotros en Buenos Días, el noticiero de la gente, a través de esta multiplataforma de Red Ciudadana. En nuestras redes sociales nos encuentran como @lared5radio y nos pueden escuchar a través del 1120 AM, y además nos pueden seguir a través de la grupera La Mera Mera 89.3 FM y el 1090 de AM. En la operación digital, Duval Rubio y Alex Denicia en la producción de las redes sociales. Nayel Aguilar agradece el favor de su atención. Buenos días.
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1: 8:04, momento de escuchar la voz del INE.
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0: 8:07 y ponga usted mucha atención porque nos manda la red aquí un comunicado donde nos dan a conocer que se prevé una manifestación que está programada para las 9:00 a.m, así que tómenlo en consideración. Dice: colectivos de padres de familia alistan una movilización en la capital poblana para este 9 de septiembre en el marco del Día Internacional contra las Denuncias Falsas. De acuerdo con esta convocatoria que circula en redes sociales, esta marcha está programada para las 9:00 a.m. de hoy, con punto de partida en la Fiscalía General del Estado, y que se dirigirá hacia el Zócalo de esta capital poblana. La movilización es impulsada a nivel nacional por las organizaciones No Más Hijos Rehenes México, Niños con Mapa, Niños con Madres y Padres Libres de Violencia, bajo los lemas Ser Hombre No Es Delito y Soy Papá No Criminal. En Puebla, este contingente está integrado por padres que exigen frenar el uso de denuncias falsas para obtener ventaja en juicios de custodia, pensión y convivencia, y que señalan afectaciones al interés superior de la niñez. En años anteriores, este mismo contingente se ha concentrado en el Zócalo capitalino para exigir igualdad en los procesos familiares debido a proceso ante las autoridades, y es la exigencia, esto que pues siempre hemos dicho, que se privilegie el derecho de la niñez a gozar con los dos papás, a que se haga justicia y que no haya ningún sesgo de las autoridades, que siempre se piense en el bien superior de los niños, que se respeten los derechos humanos de mamás, pero también de los papás, que por supuesto los papás también amamos a nuestros hijos y también la mayoría busca tener contacto con ellos en todo momento. Y pues es esto lo que nos indican, estará esta marcha programada para las 9:00 a.m. de la Fiscalía hasta el Zócalo. 8:09.
1: Y las jornadas de salud del ISTEP acercarán servicios médicos gratuitos hasta el 11 de septiembre. Esto es en Atlixco, en este municipio, donde Guadalupe Huerta, coordinadora de unidades móviles del instituto, señaló que ahí estarán con estas acciones que forman parte de las jornadas de atención médicas, donde las personas que acudan van a poder ser atendidas de manera gratuita en cualquiera de estos servicios. Vamos a escuchar.
2: Servicios de unidad médica móvil, donde tenemos servicios como lo es consulta general, el área de ultrasonido, electrocardiograma, servicios de salud para la mujer como lo es Papanicolaou, colposcopía, mastografía. Contamos con el área de laboratorio, también contamos con lo que es salud dental y servicio de pediculosis. Nos encontraremos hasta el día viernes 11 de septiembre con un horario de atención de registro desde 8:00 a.m. a 4:00 p.m. Requisitos indispensables para la población: es copia de INE y copia de CURP, no mayor a 3 meses. El servicio está abierto a población en general del municipio de Atlixco.
1: De 8:00 a.m. a 4:00 p.m, una buena opción para las familias que necesiten ser revisadas, y que la verdad es que se ahorran bastante con estos estudios, así que pueden aprovecharlo hasta el próximo 11 de septiembre. Ustedes van a poder acudir en Atlixco. Es para las personas que viven en este municipio y que puedan utilizar estas jornadas de salud del ISTEP. Es para los niños, para los adultos y también para las personas de la tercera edad, y solamente tienen que acudir con los requisitos que ya escuchábamos. El horario de atención, se lo repetimos, es de 8:00 a.m. a 4:00 p.m. allí en Atlixco, para que puedan utilizar estas jornadas de salud que ofrece este instituto. Así que pues una buena opción, sobre todo el de la mastografía, es un gran ahorro, la verdad, que obtienen las mujeres al realizarse este estudio, sobre todo la prevención. Son 8:00 a.m. con 11 minutos.
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4: Son las 8:11 a.m. y darle a conocer que Puebla se encuentra entre los 15 estados agrícolas más importantes de México por su ubicación, diversidad de climas y variedad de productos que llegan incluso a mercados de exportación. Esto es lo que comentó el doctor Luis Andrés Cabrera, un especialista de la UPAEP.
5: En este recuento Puebla está considerado entre los 10 o 15 estados agrícolas más importantes por la superficie, por los volúmenes de producción, pero también por la diversidad de productos, porque tenemos, como comentaba, de todo. Nos vamos a la Sierra Norte, cítricos, bajamos un poquito en las zonas altas, tenemos café, nos vamos hacia abajo y tenemos el altiplano con la producción de maíz, que maíz ocupa pues un 500,000 de hectáreas de superficie agrícola, casi es la mitad del territorio agrícola del estado de Puebla, solo la producción de maíz para grano y de temporal. Hay maíz elotero, hay maíz con un sistema de riego, pero esa zona es el maíz temporalero y son principalmente variedades criollas, que son las que aguantan esta digamos, esta temporada de las lluvias como venga.
4: Exactamente, todo es la cuestión de cómo nos trata el clima, pero la mayoría de los productos se pueden producir o se conocen aquí en Puebla. Puebla tiene una diversidad de territorio muy rica y nosotros también podemos aprovecharlos al máximo. Ojalá le vaya muy bien también a nuestros campesinos en esta temporada. Son las 8 de la mañana con 12 minutos.
6: La poderosa red nos informa. Buenos días, equipo. Continúa sin sincronizar el semáforo de la 9 Sur, esquina Avenida 47 Poniente. Ojalá nos apoye con el reporte, les envío la foto. No están sincronizados estos semáforos, 9 Sur, esquina con Avenida

0: Tiene 75 años, estatura 1.60, complexión delgada, tez morena, cabello calvo, cara ovalada, frente amplia, ojos chicos ovalados, color café claro, nariz chica, labios delgados y mentón ovalado. Le estamos presentando también la imagen. Por otra parte, en el 258 aniversario del natalicio de Josefa Ortiz, Laura Artemisa García Chávez, secretaria del Bienestar, destacó la valentía de las mujeres y su convicción en el movimiento independentista, pero también por su papel en las transformaciones del país.
1: De una mujer cuyo nombre forma parte de la historia de México, doña Josefa Ortiz Téllez Girón. Recordarla no significa solamente volver la mirada al pasado, significa reconocer que hay mujeres cuya vida trasciende su tiempo. Doña Josefa fue una de ellas. En una época en que las mujeres se les pretendía confinadas al hogar, ella decidió participar en los asuntos que definirían el destino de una nación. No esperó a que la historia le concediera un lugar. Lo conquistó con valor, con inteligencia y con una profunda convicción. Su participación en el movimiento independentista nos recuerda algo fundamental. Las grandes transformaciones nunca han sido obra exclusiva de los hombres. Detrás de cada proceso de emancipación, detrás de cada conquista social, detrás de cada cambio profundo, también han estado las mujeres.
2: Son ya 8:15. Ahora le vamos a dar a conocer que señala la titular de la gerencia del Centro Histórico y Patrimonio Cultural del Ayuntamiento de Puebla, Aimé Guerra, la rehabilitación de 16 inmuebles ubicados en la 8 Oriente, entre 2 y 6 Norte, donde se realizaron mejoras en las fachadas como parte de un proceso integral de mantenimiento. Vamos a ver ahí lo que dice Aimé Guerra.
3: Que constituye la vida cotidiana de todos los ciudadanos y los turistas que llegan a nuestro Centro Histórico de Puebla. Las fachadas se hizo un proceso integral en el cual durante varias semanas estuvo cambiando el color de las fachadas, quitando erradicación de hierba parásita, y son 16 inmuebles en la 8 Oriente entre la 2 y la 6 Norte.
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5: Claro que sí, Raúl, muchas gracias por la invitación. Gracias porque vamos a dar buenas noticias. Generalmente cuando prendes la televisión o el radio son puras malas noticias. Y luego hay quienes están con estos dolores en la espalda tan fuertes que, como tú bien lo dices, cambia su calidad de vida. Que escuchar noticias como estas, noticias donde puedan tener información de un tratamiento médico que les puede cambiar su vida, son muy importantes y siempre hay que estar atento a ellas. Nuestra recomendación, y tiene que ser la recomendación para cualquiera que esté sufriendo alguna enfermedad, es acudir al médico a la brevedad posible. Lo hemos platicado en otras ocasiones. El hubiera no existe, ¿no? Pero cuando son cuestiones médicas, menos aún. 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

0: Vamos a escuchar algo de la red, de lo que usted nos está mandando al 2222-382990. Ya son las 8:20 y le agradecemos mucho que esté usted conectado con la información aquí en Buenos Días, el noticiero de la gente. Nos dicen Buenos Días, cuatro fantásticos y el equipo de Buenos Días solicitando su apoyo. 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Y nos estaban mandando estas imágenes también de unas calles que están ahí muy feas. Nos dicen, por favor, quiero reportar que en esta avenida Constituyentes, desde artículo 5 hasta artículo 31, al sur de Puebla, las calles están intransitables. Mire, nos tomó esta foto desde su vehículo. Y sí, mire, se ven los baches. Es esto en artículo 5, artículo 5 hasta artículo 31 al sur de Puebla. Se encuentran en pésimas condiciones. Son baches muy profundos y muy peligrosos. Y en otro reporte nos decían también, les reporto esta fuga de agua en la 6 Poniente entre 17 y 19 Norte. Esto es muy céntrico. Esta es la fuga de agua que nos están reportando con este video. En la 6 Poniente, mire, entre 17 y 19. Ahí se ve como si estuviera lloviendo. No está lloviendo, es una fuga de agua. Y pues hay que atenderla ahorita que está empezando porque ya se está haciendo el charco. Son las 8 de la mañana con 21 minutos.
1: Y la Red de 5 Radio también nos está preguntando, dice, ¿por qué hay exceso de tráfico en la autopista desde el Parque Industrial Chachapa? ¿Saben qué pasó? Ahorita le checamos. Dice, ya llevamos 50 minutos y no avanzamos. Y Capufe también tiene cierre parcial de circulación en la autopista México-Puebla en el kilómetro 71. Con dirección a la Ciudad de México, con reducción de carriles por un accidente. Fue un choque por alcance en tractocamiones y es cierre parcial. Kilómetro 71 con dirección a la Ciudad de México.
2: Ruta 33, unidad 27, está invadiendo la ciclovía sobre Boulevard Municipio Libre y 11 Sur de los Héroes Angelópolis. Nos dan la imagen y sí se ve a esta unidad, está a la mitad entre lo que es uno de los carriles y ya invadiendo la ciclovía, es lo que nos reporta la poderosa red en Boulevard Municipio Libre y 11 Sur de los Héroes, Angelópolis, 822.
1: Y también tenemos este reporte de la red. Recuerde que usted reporta y un reportero acude al lugar. ¿Y dónde te encuentras, Jesús Lemus? Buenos días.
3: ¿Qué tal, Nayeli? ¿Cómo estás? Muy buenos días. Buenos días al equipo, al auditorio. Nos encontramos aquí sobre la 26 Norte en contra de un conocido motel, no vamos a decir el nombre, pero que ya vecinos nos estaban reportando al poderoso número de la red, al 2222-382990, que están pidiendo la intervención de las autoridades respectivas. Y en este caso, si me permites, porque estamos viendo las imágenes en este enlace en vivo de 5 Radio Comunicación Efectiva, se trataría de una luminaria, es decir, entonces se pide el apoyo de la manera más atenta del Ayuntamiento de Puebla, porque hace unos días, nos reportan algunos vecinos, se registró un choque. ¿Qué es lo que provocó este choque? Que obviamente el conductor se estrellara en contra de esta luminaria que es de concreto, y estamos viendo el número de folio que tiene esta luminaria para ser identificada, pero al momento del impacto literal hizo que se desprendiera y quedara a raíz de piso. Es decir, lo único que está deteniendo esta luminaria, Nayeli Auditorio, pues es los alambres, las varillas que se encuentran en este punto. Incluso en estas imágenes que ya está presentando también mi compañero Alejandro Denicia, se aprecia cómo está parte del escombro. ¿A qué atribuyen este percance que se registró sobre la 26 Norte a unos metros, para mayor referencia, Nayeli, del Banco del Bienestar que está en esta colonia Resurgimiento? Es que unos pasos atrás, calculamos que unos 30 pasos atrás, hay un tope que, a pesar de que está señalado, está pintado, lamentablemente sobre la vialidad, principalmente en la madrugada, la agarran como pista de carreras y cuando llegan al tope no lo ven. Un conductor ya perdió el control de la unidad y se acabó estrellando en este poste, en esta luminaria que está a punto de colapsar, que por eso piden la intervención del Ayuntamiento de Puebla para poderla retirar o repararse, dependiendo el caso, porque repito, ya digo, obviamente nada más está a raíz de piso lo que resta de esta luminaria, los cables es lo que está deteniendo la misma, y si en caso de que esta cayera podría provocar un accidente, porque dicha vialidad 26 Norte, repito, la dirección 26 Norte, es una vialidad muy transitada, Nayeli.
1: Sí, exactamente, es muy transitada esa zona, así que ojalá que estén escuchando este reporte para que lo reparen de inmediato, porque puede ocasionar ahí una tragedia. Quienes nos estén escuchando y circulan por ese lugar, pues que tomen sus precauciones, ¿no? También peatones, mejor que no pasen de ese lado para evitar cualquier situación en lo que arreglan esta luminaria, la retiran y ponen una pues nueva, ¿no? Porque pues ya prácticamente está deshecha de la parte de abajo, Jesús.
3: Sí, lo más importante, el llamado que hacen los vecinos, porque y como lo decías, Nayeli, es que esta vialidad 26 Norte, antes de llegar al Banco del Bienestar y en contraesquina de un conocido motel, la pista de carreras, así lo dicen los vecinos, empieza a crecer principalmente en la madrugada. Durante el día, explican los vecinos, a partir de las 11, como casi hasta las 6 de la tarde, se genera un poco de tráfico en esta vialidad. Por lo tanto, es lo que le preocupa a los vecinos, que en caso de con las lluvias, pueda colapsar esta luminaria y por lo tanto se estaría registrando un percance. Nayeli.
1: Jesús, muchas gracias. Buenos días.
3: Gracias, buenos días.
1: Son 8 de la mañana con 26 minutos y usted mande su reporte 2222-382990.
0: Así es, 8 con 26. 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
2: Fíjese que el gobierno federal presentó al Congreso el paquete económico 2027. Se plantea un presupuesto total de 10.6 billones de pesos en un escenario de menor crecimiento económico, pero de mayor fiscalización y disciplina fiscal. De acuerdo a este paquete económico, se pronostica un incremento de la economía mexicana entre 1.5 y 2.5% para 2027. Se espera la reducción del déficit. La meta de Hacienda es bajar el déficit fiscal a 4.1% del Producto Interno Bruto y que la deuda llegue entre el 52.3% y el 55% del Producto Interno Bruto. Muchos planteaban estas iniciativas en donde se puede hablar de los impuestos especiales sobre producción y servicios que se discuten en el Congreso. Y se hablaba que la Comisión de Hacienda evaluaba el ajuste al IEPS, que incrementaría el precio de la cerveza entre 60 centavos y un peso por unidad. También podría contemplarse la gravamen o aumento de productos procesados, sopas instantáneas con exceso de sodio, ¿no? Embutidos, botanas, frituras, salsas y aderezos. Y se revisa la continuidad o el ajuste de las cuotas para desincentivar el consumo de bebidas con azúcares añadidas. Ante esto, la presidenta ofreció una disculpa por el retraso en el inicio de la conferencia y explicó que Hacienda más adelante dará los detalles del paquete económico 2027. Así inició la conferencia.
5: Voy a platicar del paquete económico que se presentó el día de ayer. Sería bueno, secretario, que presentaran cuántas leyes se presentaron el día de ayer, qué leyes son, para que lo conozcan quienes nos acompañan aquí y quienes nos escuchan a distancia. Y después, lo principal, qué es lo que contiene el paquete económico.
2: Entre otras cosas, el secretario de Hacienda, Edgar Amador Zamora, explicó que este paquete incluye iniciativas de modificaciones con la economía, factores económicos como la ley de economía digital. Vamos a escuchar lo que expuso, porque además señaló que para el objetivo del 2027 es tener finanzas públicas sanas que permitan avances sociales.
6: Menciona la señora presidenta, ayer se presentó el paquete económico. El paquete económico es un paquete de iniciativas, de leyes, de modificaciones. En este caso se envió, por supuesto, la ley de ingresos, también con el decreto, con desde el proyecto de decreto de presupuesto de egresos, es la ley de una modificación, o sea, la ley del ISR, a la ley de derechos, también a la ley de aduanas, hay unas modificaciones importantes, y como mencionaba la presidenta, también hay un, si bien no forman parte del paquete económico de manera tradicional, sí van a ser muy importantes para, como ella mencionaba, el crecimiento de largo plazo va a estar muy ligado a la digitalización, a la formalización de la economía y de los actores económicos, y para eso se envían también un paquete que incluye la ley de economía digital. Todas estas conforman una nueva forma para impulsar el desarrollo económico del país.
2: Pues sí, o sea, por ejemplo, esto de, no es casualidad esto de lo de las casetas, que ya los pagues a través de plataforma y no utilices el efectivo. Esta situación de que también, digamos, todo lo repagues con tarjeta, pues ahí está todo digitalizado y fiscalizado, no hay pierde. Todavía hay comercios hoy en día, que parece mentira, no te aceptan tarjetas, dicen solamente en efectivo. Todavía llegas, oiga, deme una torta. No traigo cambio, pero con tarjeta. No manejamos tarjetas, no manejamos. Y lo que se busca el gobierno es la digitalización de la economía. ¿Por qué? Porque el gobierno quiere combatir la evasión, fortalecer la recaudación, dijo el secretario de Hacienda, sin crear nuevos impuestos. Escuchemos.
7: Para el desarrollo de dichos controles se partió de las mejores prácticas y recomendaciones internacionales, como el impuesto contra la erosión de la base y el abuso implementado por los Estados Unidos de América, los controles específicos a gastos corporativos y pérdidas fiscales que aplica la Unión Europea y otras recomendaciones de la OCDE. En el mismo sentido, reafirmando el compromiso del gobierno mexicano para combatir la evasión del pago del impuesto a combustibles, se establecen también medidas de control que permiten tener una mejor trazabilidad del mercado de gasolinas y de diésel, mediante el puntual seguimiento a toda la cadena de suministro hasta su venta al público. Continuaremos también con el programa de regularización fiscal, que ya viene del año pasado, para la disminución de multas, recargos y gastos de ejecución a contribuyentes.
2: ¿Qué se espera, no? Para este 2027, pues disciplina fiscal. Lleve bien sus cuentas, lleve bien con su contador todos sus datos, sus números, sus declaraciones mensuales y también la declaración anual, porque dice Hacienda, pues vamos a combatir la evasión, pero vamos a simplificar los trámites para quienes sí cumplen. ¿Usted cómo está con el SAT? ¿Cómo está con Hacienda? 8:33 a.m. Colectivos de padres de familia se movilizan hoy en el marco del Día Internacional contra las denuncias falsas y habría una marcha que partiría de la Fiscalía General del Estado rumbo al Zócalo. Está previsto para las 9:00 a.m. para que usted se prepare. Recuerde, aquí le avisamos primero. En Buenos Días, Noticias en Vivo, 8:33.
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2: 8:34, accidentes, escuchemos.
8: Buenos días, equipo de Buenos Días. El tráfico que se encuentra en autopista es por doble accidente. Uno es bajando del periférico para incorporarse a la autopista con sentido a Puebla y el otro es saliendo de la incorporación de Xonacatepec, un accidente de motociclista y un coche. Por eso es que hay bastante tráfico. Son dos accidentes en menos de un kilómetro. Saludos.
1: Saludos, faltan 5 minutos y... No, son 8:35 y durante su tercer informe de labores, el director de la Facultad de Ciencias de la Electrónica de la Máxima Casa de Estudios, José Francisco Portillo Robledo, destacó los avances en docencia de investigación y la rectora Lilia Cedillo Ramírez reconoció a la facultad como un orgullo para la institución por estos logros y sobre todo el desempeño que han tenido sus egresados.
9: Podemos darnos cuenta del trabajo que se desarrolla en esta facultad. Y es un trabajo que atiende las actividades sustantivas de nuestra institución, como son la docencia, donde vemos esos avances en cuanto a la planta académica se refiere. Vemos los avances también reflejados en los y las egresados y egresadas de esta facultad.
1: La Facultad de Ciencias de la Electrónica cuenta con 6 licenciaturas y 4 posgrados, con una matrícula de 4,325 estudiantes. La mitad estudia en Ciudad Universitaria 2 y su planta académica está integrada por 141 profesores, de los cuales 46 pertenecen al Sistema Nacional de Investigación e Investigadores. Y además la facultad cuenta con 12 cuerpos académicos que han desarrollado 15 proyectos, se han publicado 66 artículos científicos y se han registrado 13 solicitudes de patente. Además, ya fueron aprobados 2 proyectos financiados por la Secretaría de Ciencia y Humanidades, Tecnología e Innovación. Pues bien, por este informe que se presentó de la Facultad de Ciencias de la Electrónica, ya son 8:36.
10: Y 8:37 ya, en este momento está cambiando el reloj. Le estamos presentando las imágenes, vea usted, nos manda la red, nos dice, le hago el siguiente reporte, tengan cuidado, dice, esto ocurrió en la autopista con dirección a Atlixco, la autopista Puebla-Atlixco. En los camiones del oro muestra la imagen desde el interior de un vidrio que está dañado. Dicen que le lanzaron una pedrada. No nos dicen a qué altura en este trayecto de la autopista. Y afortunadamente no hubo lesionados, solamente el daño a la unidad. Y sabemos que en otras ocasiones desde el puente de Chalchihuapan es donde suelen atacar así a los automovilistas. Si usted tiene información de los vándalos que hacen este tipo de pues de afectaciones, por favor denúncelos al 089, es denuncia anónima, porque pueden causar algún percance. Son 8:37, vamos a un corte y volvemos.
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12: Hola, hoy en Una Luz para tu Salud hablamos sobre nuestra experiencia en la Feria de Salud y uno de los tips que me gustaría darles como médico veterinario sería que cuando lleven a sus mascotas 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
1: Son 8:39 y le recordamos que este miércoles 9 de septiembre se va a realizar una jornada de limpieza en la calle 5 de Mayo. Es entre Reforma y la 4 Oriente Poniente, impulsada por los comerciantes de la zona. Esta actividad será de 8:45, ya en unos momentos más estará iniciando y terminará a las 9:30 de la mañana. Participan los comercios del corredor 5 de Mayo y la idea es sumar esfuerzos para impulsar el cuidado del centro histórico y contribuir para que siga siendo un espacio atractivo tanto para el comercio como para el turismo. Son 8:40.
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0: mañana con 41 minutos y tenemos varios mensajes opinando acerca sobre el caso de este pequeño que estaba, bueno, que ayer sustrajeron en un vehículo y después se aclaró que era un problema entre una pareja y ya nos están haciendo algunos comentarios. Vamos a escuchar.
1: Pues mi comentario es que a este papá que secuestró a la criaturita, pues sí, todo el peso de la ley, porque no se vale, es un secuestro. Aparte le está dando ideas a los delincuentes y creo que por eso existe la ley, si no se debe de hacer eso, de estarse peleando a la criatura y de esa forma. Nomás imagínense el trauma que tiene ya ahorita el niño y los golpes que recibió la mamá y todo el susto. No, yo creo que sí debe de ser un castigo ejemplar.
0: Muchísimas gracias por su comentario. Ya después pues sabremos qué es lo que va a suceder, y no solamente del papá, sino de los que participaron, porque entendemos que ellos no eran familia o bueno, no se sabe todavía, pero de las personas que cometieron esa sustracción del menor, pues después se dará a conocer de qué manera van a proceder contra ellos. Y tenemos aquí otro comentario.
2: Buenos días a los cuatro fantásticos. Otro comentario respecto al niño que se desapareció, bueno, que se lo llevaron ayer. Aquí en China eso es un secuestro. O sea, las personas que se bajaron del carro, que subieron al niño, que sacaron a la mamá a empujones, participaron en un secuestro. Es un secuestro. Sea el papá, sea la familia, incurrieron en un delito.
0: Y es que sí, ¿no? Y el trauma el niño ya lo tiene, ¿no? El susto ya lo tiene.
3: Sí, sí. Y especialmente en estos conflictos parentales, ¿no? Estos conflictos en donde tal vez uno de los integrantes, tanto el papá como la mamá, no le permiten ver al hijo. Mientras se resuelve el conflicto conyugal, mientras el juez puede llegar. Bueno, cuando un juez ya decide, ahí sí ya no puedes decir más, ¿no? O sea, ha habido casos en los que el juez dice no puede ver al pequeño, no puede tener en contacto porque puede haber algún tipo de violencia o algún precedente, y en este caso el juez lo impide. Ahí tendrán que resolver el propio juez, decir en qué momento se permite el contacto. Pero cuando hay problemas en cuanto a la pensión, a la manutención y todos estos aspectos, y que alguno de los dos no le dejan ver al pequeño, pues uno piensa que sufra la otra parte, y no sufre, no sufre, además sufren los menores, sufren los menores de edad, y ahí le dejan una huella que ya no se va a borrar para toda su vida. Y este tipo de conflictos, más vale hablarlos de frente, pero también con la cabeza, cabeza fría, con el corazón tranquilo, con el perdón, porque a lo mejor hubo amor en algún momento, hubo ese respeto también, porque sobre todo lo tiene que prevalecer el respeto, y entonces con la cabeza fría, pero también recordando esos momentos bellos que también vivieron, y con ese respeto podrán avanzar. ¿Por quién? No por ustedes, por los hijos. Son las 8 de la mañana con 44 minutos. Fíjese que ya en unos días más, el 11, se van a cumplir 25 años de los atentados del 11 de septiembre, este viernes, 25 años del peor ataque terrorista en la historia de los Estados Unidos, que aquí se lo llevamos en vivo, en estos micrófonos, y que cuatro aviones fueron secuestrados por Al Qaeda, dos aviones chocaron contra las Torres Gemelas. Parte de nuestro auditorio que tiene menos de 25 años, pues no lo recordará, prácticamente no lo ha vivido, lo ha visto en videos o incluso en clases de historia. Dos aviones chocaron contra las Torres Gemelas en Nueva York, uno contra el Pentágono y otro cayó en Pensilvania. 3,000 personas murieron ese día, muchos más murieron después por enfermedades relacionadas con el rescate. ¿Y a qué me refiero? Ayer el alcalde de Nueva York, el alcalde Sohrab Mamdani, liberó más de 170,000 páginas de registros que no se habían visto sobre la calidad del aire y los riesgos a la salud que siguieron tras los ataques del 11 de septiembre. Estos documentos incluyen registros que mostraban que autoridades oficiales de la ciudad sabían del aire tóxico en la zona cero, lo sabían, y que se liberaron como parte de este compromiso, como transparencia, a los sobrevivientes, familias y los primeros rescatistas que acudieron y que pasaron años buscando respuesta sobre las preocupaciones de las consecuencias de la ciudad tras ese 9-11. Vamos a escuchar qué decía el alcalde de Nueva York.
4: This morning to stand steadfast alongside survivors and their families and to deliver the kind of accountability around city government's response to September 11th that New Yorkers.
3: Habla sobre la responsabilidad de las autoridades que denegaron por durante años. Dice: estoy orgulloso de denunciar que nuestra administración ha establecido demandas para establecer el 9-11 Health Watch, una batalla legal y las restricciones y la habilidad de los neoyorquinos de tener información para conocer sobre las preocupaciones de la salud y la calidad del aire. Nuestra administración, bueno, administración tras administración han ignorado estos llamados y han decidido enterrarse en documentos legales. Hoy no haremos tal cosa. Luego de estos 25 años, en este capítulo tan doloroso que lleguen a un final, como parte de nuestro compromiso y transparencia gubernamental, que durante años estuvo ausente, hemos llegado a un compromiso millonario para crear un nuevo portal que provea información sobre este horrorífico ataque. Todo lo que después se respiró allá en Nueva York por el aire tóxico que se respiró tras las cenizas y el derrumbe de estas torres gemelas.
5: Sí, terrible este tema y aún hace falta, Raúl, que se dé a conocer pues más detalles acerca de las investigaciones, ¿eh? Porque hay mucha información reservada todavía.
3: Así es, de que en dos días más, 25 años, ¿cómo pasa el tiempo? Recuerdo que también en aquella época tú veías los canales de cable, Cartoon Network y todo lo que el que quisieras que no eran del tema, uh-huh. Discovery y Home and Health y lo que quieras, o de recetas de cocina, y no había otra imagen más que de las Torres Gemelas. Todos estaban en eso.
0: Y que no se creían, ¿no?
6: Estaba aquí en la tele en el rincón de la cabina, cuando lo vimos, no lo creíamos. Uh-huh. O sea, nos estaban transmitiendo en vivo y en directo esta desgracia, esta mente criminal de planear todo, porque estuvo súper bien planeado. Y les falló por milímetros, Naye, porque uh-huh. tenían planeado también que se estrellara así un avión en el Pentágono.
0: Sí, la verdad es que veíamos las imágenes y decías, no es posible, o sea, es una película, ¿no? Porque ¿cómo a Estados Unidos le va a pasar eso? Después se hablaba, no, a lo mejor Estados Unidos fue el que lo ocasionó uh-huh. para echarle la culpa. Muchas historias que se contaron, ¿no?, en ese entonces.
3: Cuando se reporta el primer avión, pues igual aquí con Javier reportábamos, pero en ese momento que ya estábamos siguiendo en vivo, le digo, Javier, segundo avión, y dice, no, esto no es cualquier otra cosa, esto es un ataque terrorista uh-huh. a primera instancia, en los instantes en los que se estrella el segundo avión, y después todo lo que vamos a recordar el próximo viernes, ¿no?, con pues la cronología de lo sucedido en ese momento que el mundo no lo podía creer, un ataque a los Estados Unidos, el rostro del presidente George Bush, que estaba en una escuela primaria, y que alguien, su secretario, le avisa y entonces se ve ese rostro que se está aguantando la información y que después dice, pequeños, me tengo que retirar. Y en una sala adjunta que la preparan para hacer ese anuncio de que el país estaba siendo atacado. Los momentos en los que suben al Air Force One al presidente porque había amenaza de seguridad. Y luego la caída del avión en el Pentágono, en el centro de inteligencia, en el centro neurálgico de inteligencia de los Estados Unidos también.
5: Oye, y luego vienen todas estas hipótesis, todas estas teorías de la conspiración, en donde llaman pues todo esto que está ocurriendo, pues hay mucho que aclarar, porque desde la forma en cómo colapsan, es el colapso de una implosión, así le llaman cuando retiran algunos edificios. Y llama la atención que no es que termine de lado o dañando, no, sino cae sobre su propio peso. Uh-huh. Ahí hay varias
3: cosas. Es que
5: cosas,
3: imagínate, ¿no?, la temperatura que alcanzó por el combustible de los aviones ahí. O sea, pues, ¿qué no derrite? ¿Qué no derrita esas temperaturas, no?
5: Ahí hay algunas cosas que todavía quedan pendientes, Raúl. Y que en el aeropuerto más vigilado del mundo no hayan tenido ahí noticias de la desviación de... son varias cosas que te hacen pensar, ¿no?
3: Que te hacen dudar. Algo que yo le voy a decir a continuación, y que si hay menores que nos están escuchando, ahí cuidado con esto, porque voy a mencionar lo más sorprendente de todo esto. Fue, ahí va, los cuerpos que van cayendo porque se están aventando uh-huh. desde lo más alto, y cómo se escucha ahí el crujido porque se están aventando por el calor que ya no pueden soportar. Eso fue para mí lo más impactante de todo esto.
5: Cuando decíamos, pues se creía que podría ser una película cuando veías las primeras imágenes, uh-huh, porque nos habían platicado los gringos que esto iba, podía pasar, ¿no? ¿Cuántas películas no salían las Torres Gemelas? Y pues bueno, de repente sucede ahí, esto es increíble. Y nos está diciendo la red que hay una persona aparentemente atropellada y que no se mueve. Vamos a escuchar dónde.
7: Hola, ¿qué tal, equipo? Muy buenos días. Acabo de pasar... Hola, ¿qué tal, equipo? Muy buenos días. Acabo de pasar enfrente de Kia Fuertes y se encuentra, pues, no sé si un cuerpo ya sin vida, pero hay bastantes patrullas, obstruyen el carril de derecha para que pasen con precaución o tomen vías alternas porque se va a hacer el tráfico. Parece que hay un difunto exactamente enfrente de Kia, en el estacionamiento de Kia. Para que tengan ahí un poquito de precaución.
5: Bonito día. En la altura de Los Fuertes, en Kia Los Fuertes, en la diagonal, ahí está aparentemente una persona que no se mueve, estamos investigando más al respecto.
3: Y antes de irnos a corte, nos reporta la red un cierre en la recta a la altura de Zabaleta, con sentido a Puebla, 8 y las 9, corte.
8: Buenos días, escuchando a la gente.
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37: Muy buenos días a toda la gente que nos escucha y buenos días en el auditorio. Es Max López al micrófono y este es el inicio de la información deportiva, donde le presentamos que Tigres encontró refuerzo en Puebla para afrontar lo que resta de la apertura 2026. Y es que el conjunto regiomontano concretó la contratación del delantero uruguayo Emiliano Gómez, quien deja la franja después de convertirse en uno de sus principales referentes ofensivos. El atacante de 24 años llegó al fútbol mexicano para la apertura 2024, procedente del Boston River de Uruguay, y desde entonces destacó por su capacidad para desempeñarse como centro delantero o segunda punta. Su llegada permitirá a Víctor Manuel Bucetich contar con una nueva alternativa en ataque después de la salida de Ángel Correa y en medio de un semestre complicado para los felinos. Y en Europa, dos de los grandes goleadores del planeta comenzaron encendidos la Liga de Campeones. Kylian Mbappé abrió el marcador en la victoria 2-1 del Real Madrid ante el Inter de Milán. El francés alcanzó así las 71 anotaciones en la máxima competición europea de clubes. Federico Valverde marcó el segundo tanto merengue, mientras que Carlo Augusto descontó para el conjunto italiano. Por su parte, Erling Haaland anotó los dos goles del Manchester City en el triunfo 2-0 como visitante frente al Porto. El noruego llegó a una cifra impresionante de 59 goles en apenas 59 partidos disputados en la Champions League. En otros resultados, Betis derrotó 3-2 al Lille, Borussia Dortmund venció por el mismo marcador al Villarreal y Aston Villa hizo lo propio frente al Brujas. Pero hasta aquí con la información deportiva. Nosotros regresamos al estudio para más información.
38: Chocan los campeones de peso semicompleto en el evento estelar de la función del día de ayer en la Arena México. Muy buenos días, audiencia de Buenos Días, el noticiario de la gente, y a los cuatro fantásticos de la información. Manu Sánchez les saluda con todo el gusto y vámonos con los resultados del martes espectacular, mismo que arrancó con la victoria de -1 y -2 sobre Aéreo y Acero. En el segundo combate, Troglodita y Feroz fueron superiores a la dupla de Infinito y Alexius. Para el tercer combate, las reinas del Strong Style, Seuxis y Kira, se impusieron a las herederas de Valiente, Olimpia y Hera. En el evento especial y en un sensacional match relámpago, el guerrero León Templario se impuso a Niebla Roja. Para el platillo semifinal vimos un duelo de relevos atómicos, donde la dinastía Panther, Blue Panther, Dark Panther, Blue Panther Jr. e hijo de Blue Panther aprovecharon la ruptura aparente de los depredadores Volador Jr., Black Tiger, Rugido y Vegas Depredador para llevarse la victoria. Y en el encuentro superestelar, los campeones de peso semicompleto chocaban. Averno enfrentando al rey de plata y oro místico en contra de Esfinge. Al final fue el seminarista de los ojos blancos quien salió con el brazo en alto, toda vez que Esfinge y Averno fueran descalificados tras este último arrancarle la capucha al heredero de Doctor Caronte. Hasta aquí la información del deporte de las llaves y los costalazos. Para Buenos Días, informo Manu Sánchez.
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0: Es necesario fortalecer el sistema educativo y mejorar la preparación de las nuevas generaciones. Así lo destacó el rector de la UDLAP, Luis Ernesto Derbez, sobre el desempeño de los estudiantes mexicanos PISA 2025. Estas fueron sus declaraciones.
3: Estamos abajo en ciencias, estamos abajo en cuestión cognitiva de lectura. Esto quiere decir que México no ha logrado salir. Y creo que vi la gráfica muy rápido porque entiendo que la publicaron en, no sé si la Forma, la Universidad o unos periódicos, ¿saben? Y yo lo que vi es una gráfica así, una caída barba en los resultados PISA.
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0: Las mujeres dejaron de ser protagonistas silenciosas, hoy toman decisiones, destacó la secretaria del Bienestar Laura Artemisa al ser oradora oficial del 258 aniversario del natalicio de doña Josefa Ortiz.
7: También fue una lucha contra una sociedad que pretendía determinar hasta dónde podía llegar una mujer. Josefa Ortiz nos enseñó que el valor y la inteligencia no tienen género, que la capacidad de servir a la patria no tiene género y que cuando una...
0: 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Duval Rubio en la consola digital, Alex Denicia en redes sociales. Soy Raúl Méndez Macías. Gracias por su atención. Muy buenos días.
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0: El reporte vial, la red ciudadana, por supuesto, más adelante en esta última hora de Buenos Días. Le actualizaremos el tránsito vehicular en la capital poblana. Son 9:04, la voz del INE.
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0: 7 aquí en Buenos Días. Una persona que se encontró una cartera nos manda el siguiente mensaje.
1: Buenos días. Solo para reportar que encontré una cartera en el estacionamiento de Sam's Periplaza a nombre de Cintia Flores Gómez. Es una tarjeta de la Benemérita Universidad Autónoma de Puebla junto con tarjetas bancarias. Si alguien la conoce, favor de avisarle y puede comunicarse a este número y sin problema se lo estaría yo entregando.
0: Y aquí nos deja el número de contacto. Nos dan la actualización del tránsito en la 18 de noviembre.
2: Ahí le mando video y así mismo, como puede ver en el video, sigue bastante, bastante pesado el tráfico aquí en el 18 de noviembre, sentido a la Pepsi. Ya la circulación está normal y todo, los carros que hace rato chocaron, ya los movieron, más que sí sigue el tráfico bastante pesado.
0: Estos son sus mensajes a través de la poderosa red de Buenos Días.
3: Nos dice aquí a través del Facebook San Greinol. Se desincronizaron los semáforos en la 14 Sur y la avenida San Francisco, en la esquina del Colegio de Oriente. Es ahí donde 14 Sur y avenida San Francisco no están bien sincronizados los semáforos. Urge que sea atendido el reporte.
4: Y también nos están reportando un ciclista lesionado tras ser impactado por un vehículo en la calle Tlaxcala y la avenida México-Puebla. Esto en Cuautlancingo. Ahí están pidiendo precaución y también que llegue la ambulancia para poder atender a este ciclista. También le reportamos en nuestras redes sociales, en arroba la red 5 radio, de esta movilización de autoridades sobre la calzada Ignacio Zaragoza a la altura de Kia Los Fuertes. Testigos señalan que podría tratarse de una persona sin vida por atropellamiento. Ahí también ahorita estamos por confirmar si es que está sin vida esta persona y que probablemente fue atropellada. Y tenemos más de sus mensajes y de sus opiniones al 2222-382990.
5: Buenos días. Respecto al tema del niño que se llevaron ayer, por ejemplo, a mí no me permiten ver a mi nieta. Mi nieta ya tiene 4 años. Pero jamás permitiría que mi hijo hiciera eso, por el daño tan grande que le harían a la niña y a la esposa, a la mamá de la niña. Entonces, yo como abuela, jamás me gustaría que mi hijo hiciera algo parecido, aunque no vea yo a la niña. Prefiero el bien de la niña porque la amo demasiado.
4: Muchísimas gracias por su comentario, le mandamos un abrazo y ojalá que se solucionen los problemas pronto. Y ese comentario es en relación a lo que pasó con este pequeño, Dastan Chavarría, de 2 añitos, y que ayer le mostrábamos el video que compartían, el momento en el que lo sustraen de la calle ahí en Misiones de San Francisco, donde se lo arrebatan a la mamá y se lo llevan, y ya por la noche le estábamos confirmando que pues había sido el problema entre pareja, que ya venía de tiempo atrás y que pues es por un problema de custodia.
3: Mira, y aquí insistimos, lo importante que es que se haga justicia y que no se metan cuestiones de género aquí. Porque mira, nos dice la señora, entendemos que es la abuela paterna, ¿no?
4: Sí.
3: O sea, entendemos que hay una restricción, pero ¿qué necesidad de que esta señora se vea afectada en sus derechos fundamentales de tener a la familia, en este caso a su niña, a su nieta? ¿Qué necesidad también de que esta niña no esté creciendo con la abuela paterna, que pues, como escuchamos, la quiere mucho y le podría brindar mucho amor y facilitar y ayudar en su desarrollo emocional, además de construir una red de apoyo y soporte familiar? Pero esto las autoridades, cuando están interviniendo y meten cuestiones de género, esto es lo que están truncando el desarrollo integral de este ser humano pequeñito. Entonces, si hay alguna cuestión legal de que el papá es un criminal, de que el papá es violento, pues por supuesto no le permitan que se le acerque. Pero cuando se trata de una cuestión donde nada más es la cuestión que queda de malestar entre la pareja, pues entonces hay que estar priorizando el desarrollo del menor. Y por supuesto también los papás, los abuelitos paternos tienen derechos de disfrutar de la familia. Y pues hay que buscar el bienestar para todos, hacer justicia y no por cuestiones de género, pues estar nada más tomando decisiones que terminan a la larga afectando a los menores. 9:12.
6: Y tenemos más reportes de usted, nos avisan de un choque por alcance, vamos a escuchar dónde es. Nos mandan esta imagen de un autobús azul de la UTH.
7: Muy buenos días, para que tomen sus precauciones, hay tráfico intenso en la Federal Puebla-Cholula, sentido de Cholula hacia Puebla, antes de la vía de Momoxpan, un choque por alcance entre un camión de Huejotzingo, de los UTH, con una ruta 25. Tomen sus precauciones ya que es la hora pico para la entrada al trabajo y las escuelas y el tráfico está a lo que da. Buen día.
6: Aquí el amigo se equivocó igual que yo, que su servidor UTH es la Universidad Tecnológica de Huejotzingo y también tiene sus autobuses. Estos son TUH, Transportes Unidos de Huejotzingo. Estos azules que también tenemos el reporte de que ya sin terminar aquí en la 15 Norte y la 4 Poniente. Aquí nos avisan de tráfico pesado, vamos a escuchar dónde se trata.
8: Buenos días, equipo de López Díaz, para reportar. Llevo ya 20 minutos en el tráfico del periférico desde Boulevard Carlos Camacho a la altura de la 11 y esto se ve.

0: pasarlo más, eso implicaría que todas las veces que lo enfrentes te va a ganar. Bueno, el Puebla, lastimosamente, con esta directiva que tiene, ha vendido muchísimos jugadores muy buenos que si los conservara por lo menos la mitad de algún de todos los que ha vendido, no estaría en la situación en que está. Pero llevan esa política absurda de modelo de negocios, de producir jugadores buenos y venderlos. Lo único que hacen es armar a los equipos rivales, pero en fin.
1: Pregunta y la duda que nos queda a todos es, se trata de Emi Gómez, que sí, al menos con el Puebla era de lo más destacado en los últimos torneos, y en las últimas horas nos enteramos que ya se fue al Tigres. La verdad, sí, un equipo donde va a jugar mucho menos de lo que jugaba en Puebla, pero llega a una institución que siempre aspira al título. En cambio, estaba en una institución que siempre aspira, pues, a no quedar en último lugar, cuando había descenso, a no descender. Y ahora, como lo hemos escuchado en los últimos torneos, pues le llamaron un modelo de negocios, el del Puebla de la Franja, donde destaca un jugador que compraste en 200 mil, 400 mil dólares y lo vendes en millones.
2: Pues sí, ese es el negocio, y así lo habían mencionado, ¿no? Entonces, cuando tienes este tipo de jugadores que destacan y que además llegan otras instituciones y te lo compran, pues venga para acá el dinero, ¿no?
3: Tristemente, todo esto pues queda marcado de facto que el objetivo al planear el enfrentar el torneo no es buscar ni siquiera la liguilla, ni siquiera estar entre los más destacados y mucho menos ser campeón. O sea, en los objetivos de planteamiento al inicio debe quedarnos claro, aunque nos guste el Puebla de la Franja a nosotros, pues bueno, que no es el objetivo que viene de inicio. Entonces, el modelo de negocio pues ya es ahí como para subsistir y estar.
1: Y en otros torneos nos ha tocado que se vayan 3 o 4, ¿eh? Ahorita fue uno, pues porque la producción estuvo muy pobre en lo que a esto respecta. Y digamos que ahí sigue ese modelo de negocios. Y usted me pregunta, ¿a poco tú le venderías tu mejor jugador a un equipo que ya es fuerte, que ya es grande? Pues no, yo no, pero pues yo no estoy al frente del equipo, ¿no? Penosamente.
2: Y en el mercado ya hoy en día de los jugadores es increíble escuchar cifras, ¿no? En millones de dólares.
3: Oye, y dice Rafa, yo no, y te diría, ni siquiera sabes, Rafa, porque dependiendo de tu situación financiera como club, es como tomarías las decisiones, ¿eh?
1: ¿Quién sabe, Odilon? Pues dame chance.
3: Tú te lo quedas.
1: Y veo qué cosa hago, yo me lo quedo y traigo otros mejores. Claro que
2: y
1: sí.
2: Y es que el negocio del fútbol implica esto, venta de camisetas, derechos televisivos, entradas. Todo es un gran negocio que se completa, digamos, y lo vemos con los grandes clubes del mundo, ¿no? El Real Madrid, el Barça, el Manchester City.
3: Patrocinios
2: y los derechos televisivos. Algo que se reconoce de la Liga Premier de Inglaterra es que los ingresos por derechos televisivos son repartidos de manera equitativa entre todos los equipos. Por eso ves una competencia.
3: ¿No es así aquí en México?
2: No, aquí no.
1: Ahora sí que son otros modelos de negocio, Odi. Son las 9:17. Buenos días, auditorio. Para reportar que me encontré una credencial de un estudiante de la UTLAP. Está a nombre de Eliel Torres Portugal. Si le quieren avisar a Eliel, Eliel Torres Portugal, aquí tenemos, no nosotros, pero la red tiene tu credencial, 2229-181565. 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
4: Mañana con 19 minutos y el Congreso del Estado de Puebla está obligado a analizar, pero con objetividad, la reforma sobre la maternidad de vientres subrogados. Esto lo comentaba la diputada local Guadalupe Yamac, quien pidió escuchar las voces también de las personas que están en esta situación y que no pueden tener hijos. Vamos a escuchar.
5: De mi compañera Araceli, ¿por qué es importante? porque a lo mejor

0: podemos escuchar también la otra parte que está a favor. A veces, ahorita estamos viendo que la mayoría de las mujeres tienen problemas para embarazarse, entonces, ¿por qué no oír las dos partes, no? A ver cuál es la que pesa un poquito más.
1: Las maternidad son... subrogada, también conocida como gestación subrogada o vientre de alquiler, que incluso ya está, han sacado varias series y películas al respecto, es un proceso de reproducción asistida en el que una mujer acepta gestar y dar a luz a un bebé para otra persona o para otra pareja, quienes después se van a convertir en sus papás legales de este recién nacido. Es bastante polémica la iniciativa, y usted compártanos ustedes qué opinan al respecto. Es una opción, sobre todo para aquellas personas que están buscando tener un bebé. Muchas veces esa mujer que va a prestar, se escucha raro, que va a prestar su vientre o que va a rentar su vientre, muchas veces son familiares, ¿no? Pudiera ser la hermana o a lo mejor una conocida, pero es algo que se va a estar analizando, pero escuchando pues todas las partes.
2: Hay muchos puntos a debatir. Uno es, digamos que la persona pues acepta llevar precisamente en su vientre a ese producto, pero Cuando se arrepiente, ¿qué va a pasar?
1: Sí, porque se generan sentimientos, ¿no?
2: Sentimientos, o sea, cuando nazca el bebé y yo ya no lo voy a ver, etcétera, etcétera. Sí. Otra, ¿habrá un contrato y dentro de ese contrato habrá un monto económico? Pues es decir, hay muchas cosas que están dentro de este asunto de la maternidad subrogada.
3: Y biológicamente, mira, hay un tema moral de por medio, sí. Pero biológica y genéticamente también hay otro. Recordemos que actualmente nos enteramos que el bebé pues se alimenta, ya sabemos, de la mamá que lo tiene en el vientre, pero también le pasa algunos anticuerpos y material genético a este que está en el vientre. Tenemos... que esto puede ser de la siguiente manera: generalmente lo hacen las personas que no pueden tener hijos, las parejas, o incluso podría darse el caso de que no sea hombre y mujer el que estén buscando una pareja, que sea hombre-hombre o mujer-mujer, y con el material genético de las células de cada uno de ellos estén tomando un óvulo de la receptora y meterlo, o incluso el óvulo puede ser de una de las partes, y nada más colocarlo en el vientre de la mujer que va a tener ahí. Pero entonces tendría papá o mamá y mamá, y la gestante serían tres mamás, y luego papá y la mamá. Y entonces, ¿qué derechos tiene, si es que tiene algún derecho, la mujer que llevó durante 9 meses este producto en gestación, aunque la mayor parte del material genético no le corresponda? Ahí hay muchas cosas.
4: En nuestro país solo 2 estados lo tienen, Naye, esta...
1: Sí.
4: Esta del vientre subrogado. Tabasco y Sinaloa. Tabasco y Sinaloa. O sea, tan lento está en nuestro país este tema, que solo 2 estados, y por lo que escuchamos al inicio de semana con la diputada Nora Escamilla, ella dijo que van en contra. Que van en contra. O sea, que no es para que haya más estados. Van en contra de estos estados para que ya no lo tengan autorizado.
2: Esto ya viene muy avanzado en otras partes del mundo, en los Estados Unidos.
3: Cuando se autorice, Raúl, Rafa y todos, Naye, pues va a tener que especificarse en qué casos sí y en qué casos no, porque el avance científico al momento nos permite jugar con todo esto y abre la puerta a la reprogenética. ¿Qué es la reprogenética? Que tú puedas elegir las características de tus hijos físicas, y entonces pues ya nos acercamos indirectamente a algunos de los ideales de algunos estados fascistas como el nazismo.
2: Es decir, que tú decidas que en qué condiciones, y además le puedan eliminar algunas otras enfermedades que vienen en los genes. Y entonces esto también es otra discusión.
3: Estatura,
2: moral, religiosa, social, en fin, es
3: estatura,
2: un asunto.
3: Color de piel, color de ojos, constitución física, sexo.
2: Es un tema, muy complejo que los diputados tendrán que analizar a detalle.
4: Pues así se ofrece en nuestro poder legislativo. Veremos cómo nos va en el caso de Puebla, también tomando en cuenta Puebla, qué estado es, qué ciudad somos, ¿no? La verdad, qué creencias tenemos, qué religión profesamos, todos estos temas se van a analizar. 9:24. Y en otros temas, Luis Ernesto Derbez, quien es rector de la UDLAP, respaldó las acciones federales contra la delincuencia organizada, concretamente este operativo Enjambre, que tiene, ya lo tiene detectado, de acuerdo al diagnóstico que se hace de las autoridades en la Secretaría de Seguridad Pública Federal. ya tiene detectados qué municipios están relacionados de alguna manera con la delincuencia organizada y van tras estos alcaldes. Esto ya ocurrió aquí en el caso de Puebla, en Esperanza, en Tepeyahualco y en otros municipios que también ahí tienen ya encendida su velita. Señaló el ex canciller Luis Ernesto Derbez que era necesario actuar ante estos posibles vínculos entre las autoridades y los grupos criminales.
5: Esta prevención aquí, digamos, de estos dos presidentes municipales, manda el mensaje muy claro de que tanto el gobierno estatal como el gobierno federal están trabajando en serio en eliminar esa, el contuber entre lo que es el delincuencia organizada con funcionarios públicos. Y creo que eso es un buen paso. Está mandando un mensaje muy positivo, pero que además ya está ocurriendo en otras partes de la República. Por lo tanto, vamos en un buen proceso. En mi opinión, esto pone en orden algo que durante bastante tiempo previo, en otro sexenio anterior, no se había hecho. Y que era realmente trabajar con inteligencia, con búsqueda de encontrar esto para resolver el problema que real que tiene México.
4: Ahí está una opinión que hay que escuchar sin lugar a dudas y que pues yo creo que igual que el rector de la UDLAP, pues también la mayoría de los mexicanos pues estamos de acuerdo en que sigan este tipo de investigaciones y acciones en contra de autoridades vinculadas con la delincuencia. Son las 9 de la mañana con 25 minutos.
2: Antes de irnos a Nagoya, en Japón, hoy a las 11 horas será el evento Surprise and Shine de Apple, ya con su nuevo CEO, John Turner, ya Tim Cook. Muchos se quedarán así esperando a Tim Cook, así como que, ¡hey, va! No, ya no va a estar como el CEO de la empresa, ahora se trata de John Turner, que además tiene un reto muy importante porque es una de las empresas más rentables del mundo. Se espera, y se especula por parte de la prensa internacional, que se presente, será el primer iPhone plegable de Apple. Ya otras compañías lo han hecho, dicen que sería el producto más importante del evento, que habría un iPhone Duo, una especie de iPhone Ultra, que sería en formato tipo libro. Son especulaciones, ¿no? Se habla de incluso ya el precio y todo, ya se adelantaron. Pero sí, se presentaría el iPhone 18 Pro y el Max. Y no habría iPhone básico, pero también habría anuncios de Apple Watch, de mejoras en el procesador. Después de que cambiaron los procesadores Intel al propio, al M1, y que ahora ya están incluso en el M6, ¿sabe qué se esperan con estos procesadores? Que se desarrolle la inteligencia artificial, porque ha sido uno de los temas más solicitados y mandados por los usuarios de la compañía en cuanto a la inteligencia artificial, porque la Siri se quedó muy, muy atrasada. Entonces, estos procesadores permitirían trabajar en modelos de inteligencia artificial en las propias máquinas y no depender completamente de la nube. Podrían aparecer nuevos audífonos, los AirPods, o incluso se habla de nuevos dispositivos para el hogar, actualizaciones de Apple TV. Y decíamos de este componente histórico, pues es que ya no estaría Tim Cook, sino que John Turner estará mostrando lo que pretende llevar a la compañía después de esta era Tim Cook. 9 de la mañana con 27 minutos, nos vamos a Nagoya, como ya les presentábamos, estas inundaciones sin precedentes, porque le platicábamos que cayeron nada más 104 milímetros de lluvia en una hora, un récord absoluto de precipitaciones en Nagoya desde los registros de 1890. En la prefectura de Aichi y Gifu, la máxima, obviamente la máxima alerta, el nivel 5, el volumen de agua colapsó los sistemas de drenaje urbano, provocando que el agua brotara a presión desde las alcantarillas. Múltiples calles quedaron, por supuesto, avenidas, pasos subterráneos completamente cubiertos por las corrientes de agua fangosa. Se confirmaron 40 heridos, 200 vehículos atrapados en la vía pública, obligando a muchos conductores a abandonar sus autos para ponerse a salvo. El transporte público sufrió interrupciones, estaciones del metro inundadas, se suspendieron líneas de trenes locales, el servicio del tren bala del Tokaido Shinkansen, que imposibilitó el regreso de miles de personas a sus hogares, porque muchos toman el tren bala para ir de una comunidad a otra y lo hacen en cuestión de minutos. Y no pudieron regresar. Vean nada más estas imágenes impresionantes, lo que es la fuerza de la naturaleza. Nadie se salva, ni siquiera en la infraestructura tan importante como la de Japón.
4: Y ya buena, y ellos son un país desarrollado, ellos no tiran basura en las alcantarillas. No. Y mira, está igual que el Boulevard 5 de Mayo.
2: Pues es que ahí, independientemente de la cantidad de lluvia, no les llovió como allá, 104 milímetros en una hora, Rafa.
4: Una barbaridad, mira los vehículos flotando.
3: Oye.
4: Y es Japón.
3: Es que te está poniendo las imágenes del Boulevard el Alex.
4: No fue. Conozco. Y sí llama la atención, ¿no? O sea, que como tú bien lo dices, cuando la naturaleza dice más de 100, ya es una barbaridad, ¿eh? Sí, ¿no? Es algo tremendo y hay que estar siempre preparados. Así la están pasando en Japón.
3: La red nos está diciendo que por favor avisemos, que comuniquemos que no hay paso de Galaxia hacia la colonia 15 de septiembre. De Galaxia hacia la colonia 15 de septiembre porque van a pavimentar. Es lo que nos están diciendo, son buenas noticias, pero tomen sus vías alternas. Nos dice que la única vía alterna sería por Camino a la Resurrección, pero mucho ojo, de Galaxia hacia la colonia 15 de septiembre está cerrado el paso porque están haciendo trabajos de pavimentación. Vamos a un corte y volvemos.
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2: Más de Palacio Nacional, la información con Carla Botello, nos reporta que la presidenta confirmó que sostendrá una reunión virtual con el secretario de Comercio de los Estados Unidos, Howard Lutnick, por las fallas técnicas en el avión que trasladaría al funcionario. No pudo llegar, pero el comercio de los Estados Unidos, encabezada por Jamison Gere, ha tenido una influencia en los aranceles aplicados al acero y a otros productos mexicanos. No quiso adelantar detalles del encuentro de la presidenta, pero dice que se espera tener certeza sobre los acuerdos y que los gobiernos, tanto de México como de Estados Unidos, informarán sobre los resultados. Vamos a escuchar.
25: Ya no va a ser presencial la reunión, va a ser a distancia porque tuvo un problema, él nos avisaron en la noche con el avión que lo iba a transportar. Entonces viene, o sea, la reunión es a distancia, pero se va a desarrollar como lo teníamos programado y es parte de las conversaciones que tenemos. Hay dos secretarías que influyen en tanto los aranceles que nos han puesto, que no tienen nada que ver con el tratado, como en la negociación del tratado. Una es la Secretaría de Comercio, que dirige el secretario Lutnick, y otra es el área de tratados, en inglés se llama USTR, o son sus siglas, que es con el embajador Greer. Entonces, con estas dos áreas, Secretaría de Economía y el equipo que pusimos de apoyo a la Secretaría de Economía, que trabajan muy bien, en donde está tanto el embajador de México en Estados Unidos, Roberto Lázari, como Diana Alarcón, que es nuestra representante ante el Banco Mundial en Washington, Altagracia Gómez, que nos ayuda también en la relación con el sector empresarial.
2: También la presidenta afirmó que el empresario Ricardo Salinas Pliego ha cumplido cada mes con los pagos de su deuda ante Hacienda. El monto pendiente ronda 31 millones de pesos que se han destinado, dijo, a los programas del bienestar. Y la presidenta aclaró que con estos pagos el empresario ya no tendría adeudos. Así lo mencionó.
25: Bueno, él está pagando cada mes por lo que debía de Electra, lo podemos decir. Entonces, se hizo un mecanismo. Fíjense, él por no pagar lo que le correspondía en el periodo del presidente López Obrador, ahora tuvo que pagar prácticamente el doble, la verdad. Entonces, está pagando 31 mil millones de pesos que se están destinando principalmente a los programas de bienestar, a las becas. Entonces, ¿cómo lo pagó? Pagó un monto de inicio y después se le hizo un programa para pagar en 18 meses. Él sigue pagando todavía y al pagar los 18 meses, en efecto, ya no tiene deudas, a menos que haya pues alguna otra cosa de irregularidad que él.
2: Pues ahí está, a plazos mensuales también. el empresario Ricardo Salinas Pliego. Son 9:38.
0: Y así es, le vamos a dar a conocer ahora que denuncian a un hombre y a una mujer por el robo de pertenencias, esto al interior de un hotel en Atlixco. Los afectados acudieron ante Casa de Justicia para presentar la denuncia penal correspondiente, pero no recibieron una respuesta favorable. Esto pues es lamentable porque pues se presume o se espera que las autoridades de la fiscalía tomen las denuncias correspondientes, pero ya vemos que en algunos casos pues no procede. Recordarán ustedes lo que ocurrió ahí en San Pedro de Cholula, donde detuvieron a un sujeto, hicieron mal el embalaje de los indicios, los elementos de la policía estatal y de la policía municipal, y cuando llegaron pues ahí al lugar para le preguntan al MP qué es lo que, por qué procedería, le dice no, pues no es robo porque no robaron. Y no es intento de homicidio porque pues no lo lesionaron. Y entonces pues ya que se vaya libre. Cuando había disparado, cuando habían intentado ingresar al domicilio, pues no hubo nada, ni una sanción, y ese sujeto ya está en libertad. Por ello es que urge que también ahí la fiscalía se ponga a hacer su chamba, porque fueron a Casa de Justicia a presentar la denuncia ante ellos, no hay otra autoridad, y pues les dijeron que pues no había una respuesta favorable cuando ahí quedó el robo registrado. 9:40.
1: De la mañana con 40 minutos y tenemos más de sus mensajes de la red al 2222-38-2990 y vamos a escuchar qué nos comentan.
3: Con el comentario del niño, mire, yo soy abuelo y nos pasó hace tiempo lo mismo. Nos quitaron a nuestra nieta, la mamá no nos deja ver para nada a la niña. El papá, mi hijo, está pasando su pensión, pero no nos lo deja ver. Nada más porque no la deja ver. Y la criatura estaba súper halladísima con nosotros abuelos. Nosotros abuelos tenemos que pagar a veces errores de los jóvenes, ¿no?
1: Muchísimas gracias por la confianza de compartirnos esto. Y son varios abuelos y varias abuelas que nos estuvieron escribiendo con respecto a esta situación, ¿no? Generó bastante polémica este video, que de por sí era bastante fuerte, del niño, cuando se lo llevan, y después, bueno, ya uno se entera que es por un problema de pareja. Ahí lo estamos viendo en pantalla, gracias a Alex Denicia. Esto ocurrió en Misiones de San Francisco.
0: En Misiones de San Francisco, donde se llevaron este niño, y donde aquí le dimos en toda la multiplataforma informativa de 5 Radio Comunicación Efectiva y Red Informativa, pues les dábamos a conocer que había problemas entre los papás y que se especulaba o se presumía que era un problema precisamente por la guardia y custodia del menor. Afortunadamente el menor nunca estuvo en riesgo porque estuvo con la familia del papá, pero esto que escuchamos, Naye, debe también escucharlo la autoridad, porque de verdad es lamentable. Mira, he hablado con algunos hombres que están en situación de separación y que no pueden ver a sus hijos, y te dicen, a ver, como pareja fui malo, incluso algunos te terminan aceptando, sí, terminamos por mí porque fui infiel, y entonces sí fue mi error, y como pareja fui todo lo malo que quieras, pero como papá no, como papá sí quiero ver a mis hijos, como papá sí quiero compartir con ellos, sí quiero que se me dé ese derecho, pero como estamos juzgando con, pues es una cuestión de género, pues privamos al papá de sus derechos como papá, y al niño como pues sus derechos de tener a dos padres que los aman y que quieren su desarrollo. Entonces, ahí autoridades deben estar viendo por el bien de los menores, por supuesto generar las condiciones necesarias para que no se vaya a dar el hecho de como ocurre que, ya te lo llevaste el fin de semana y ya no me lo devolviste y se da un conflicto peor. Hay que endurecer ese tipo de sanciones para que siempre vuelva con el padre o la madre, quien tiene la guardia y custodia, ¿no? Pero darle las condiciones para que se cree un ambiente lo más cercano a gozar de una familia para estos niños que ya de por sí tienen a los papás separados, ¿no?
1: Sí, que es complicado. Pues ahí es el caso de Dastan, de este pequeño, y lo bueno que ya apareció, ya está con la mamá y ya les tocará a ellos resolver esta situación jurídica. Son 9:43. Mañana es 10 de septiembre y en vísperas del Día de la Prevención del Suicidio, allá en Tlaxcala estarán realizando un taller denominado Un Día a la Vez. Así como en los Alcohólicos Anónimos tienen su lema de solo por hoy no voy a tomar, con ello, en el tema de la vida, del suicidio, es Un Día a la Vez. Y van a tener este taller como una manera de promover una cultura de escucha, de empatía, de búsqueda oportuna, de ayuda, que eso es muy importante, y será a través del Sistema Estatal para el Desarrollo Integral de la Familia en Tlaxcala, donde se va a desarrollar este taller el 10 de septiembre en la Clínica de las Emociones, en el marco de la conmemoración del Día Mundial de la Prevención del Suicidio, y así lo daba a conocer Miguel Ángel Ramírez, de la Oficina de Salud Mental y de las Adicciones.
4: Viene precisamente el 10 de septiembre, que es el Día Mundial de la Prevención del Suicidio. Entonces, es un tema muy importante y desafortunadamente todavía llena de tabús, ¿no? Por eso, hablar de suicidio implica reconocer que es un problema de salud pública, pero que es prevenible. Entonces, lo primero que necesitamos considerar en la prevención, pues es la parte de que tenemos que hablar del tema, ¿no? Tenemos que aprender a escuchar todas las situaciones de las personas, ¿no? Para poder identificar todas aquellas situaciones, ¿no? De alarma, y por consecuencia poder intervenir adecuadamente, ¿no? Es importante, ¿no? Que ante una crisis emocional poder acudir a profesionales, porque esto puede representar una diferencia significativa, ¿no? Hablar responsablemente, ¿no? Sobre el tema nos ayuda.
1: Y además de hablar sobre el tema, hay que escuchar acerca del tema y sobre todo estar muy atentos a estas señales de alerta que muchas veces nos dan aquellas personas que están en esa situación, que tienen los pensamientos suicidas, como por ejemplo hablar de querer morir, desaparecer o no tener razones para vivir, sentirse una carga para los demás, el aislarse repentinamente. Si tú conoces a alguien que es muy social y de repente ya no sale, ya no se arregla, es que hay algo está sucediendo, ¿no? Los cambios importantes de ánimo también son importantes. El empezar a regalar las pertenencias importantes, también esa es una clave. ¿Y qué hacer? Pues una, escuchar sin juzgar, porque además nosotros no somos especialistas en el tema, pero solamente escuchándolos y a lo mejor acompañándolos o dándoles un número de teléfono donde les puedan apoyar. En este caso nosotros contamos con la línea de la oración, que ahí han apoyado a muchas personas con estos problemas, y también están el sistema DIF, ¿no? De cualquier lugar, ahí también les pueden apoyar, o marcando el 911 cuando dan ese tipo de crisis que uno no sabe qué hacer. Bueno, pues hay que llamar con los expertos que les pueden dar un acompañamiento y de esa manera pues tratar el tema y sobre todo atenderse, atender la salud emocional, de lo que muy poquito se hablaba hace algunos años. Bueno, hoy sí hay que darle prioridad porque ya vimos que es necesario. Y cuántas historias le hemos platicado aquí de personas que se han querido aventar de los puentes, ¿no? Que se han incrementado después de la pandemia, han sido bastantes y en la mayoría se ha logrado salvar a las personas, en otros casos no, y ha sido muy triste porque en muchos de esos casos han sido menores de edad.
0: Sí, y lamentablemente algunos de ellos sí lo han conseguido en estos espacios públicos, han sido pues muy sonados estos hechos. Y ¿sabes qué es lamentable? Que las plataformas digitales no te dejen hablar de esto. E incluso si tienes un espacio para hablarlo con los especialistas en la materia, te lo sancionan. Entonces aquí, desde el punto de vista de las autoridades, debería haber un consenso para exhortar a las plataformas a que no te sancionen, porque lo haces con la intención
1: de prevenir,
0: con la intención de dar a conocer. Dicen, es que quien se quiere quitar la vida se puede sentir tentado a hacerlo. Sí, quizás sí, pero todos los que están a su alrededor van a aprender cómo detectar algunos indicios que puedan acercarle la ayuda. Y cuando nosotros hacemos mutis y silencio porque las plataformas nos sancionan, pues lo que haces es que no tengamos esta información y no sepamos cómo ayudar a nuestro ser querido, y esto pues obviamente recrudece y empeora el fenómeno.
2: Aquí es factor clave las redes de apoyo, redes de apoyo de la familia también, que se involucran en esto y que están al consciente y que están observando precisamente el comportamiento de las personas.
0: Raúl, la difusión más allá, te voy a decir, es bien complicado que como familia tengas cómo apoyar a alguien en el plano profesional, porque ajá, sí se requiere de un trabajo claro, de profesionales. Sí. Entonces, lo que nosotros podemos hacer desde este punto de vista es darlo a conocer desde nuestro lugar, pero cuando te encuentras con sanciones de que te dicen no por esto, y cuando platicas con los especialistas, los mismos especialistas, como ya escuchamos, te dicen sí hay que hablarlo, sí se tiene que difundir, se tiene que dar a conocer para que sepamos cómo ayudar.
2: Por eso llama la atención el nombre del taller, ¿no? Un día a la vez. Sí. Cada día es un nuevo.
5: Igual.
2: Un nuevo comienzo.
1: Y en el caso de los alcohólicos anónimos, perdón, ellos recomendaban, porque decían, ¿cómo le hacen, no? Sobre todo para no recaer. Hay personas que llevan 10 años o 20 años sin tomar alcohol, pero ¿cómo le hacen? Dicen, no pensando en el futuro, solamente en el hoy, y hoy decidí que no voy a tomar. Pues ya pasa otro día, hoy. Dice, y si no puedes por día, por horas. Entonces, por 2 horas no voy a beber, ¿no? O luego otras 2 horas, así hasta que cumplas el objetivo, y que sobre todo soliciten el acompañamiento. Por eso es que ellos se apoyan de los padrinos, que cuando viene una crisis donde ya estás a punto de volver a tomar, hay alguien que te uh-huh, echa la mano, que te orienta. Lo mismo en el caso del suicidio, ¿no? Un día a la vez, poco a poco, y se puede salir adelante.
5: Exactamente. Faltan 11 minutos para las 10 de la mañana. 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
0: Al despertar la mañana. 50 minutos y vean qué rico, por si andaban con el pendiente, vean lo que nos dice la red.
6: Hoy buenos días, hoy es el día del taco. Hoy buenos días, hoy es el día del taco. A de las 2 de la tarde en adelante hasta que el cuerpo aguante. Gracias. Hola, los cuatro fantásticos. Buenos días. ¿Vamos a ir a la feria del taco, sí o no? A las 2 de la tarde empieza. Gracias.
0: A partir de las 2 de la tarde, allá en San Nicolás, Buenos Aires, la Feria del Taco, nos dice y nos invita, y ¡ay!
1: ¡Qué delicioso! Qué yo rico. Fui hace, bueno, ya varios años, cuando empezaba aquí en Buenos Días, nos tocó la cobertura, delicioso, de los tacos al pastor, tacos árabes, y además, recién salidito del trompo, y la verdad es que muy, muy rico, y las salsas también, y es que además es la oportunidad para que todos estos taqueros que salieron de ahí y que ahorita están en otros estados de la República, incluso en Estados Unidos, vuelven para agradecerle a su patrón, a San Nicolás Tolentino, y de esa manera, pues, le regalan a la ciudadanía, a los habitantes y también a los visitantes, pues, parte de lo que ellos hacen durante el año. Pero la verdad es que son deliciosos los tacos, los que tú quieras, ya sean árabes o al pastor. Si pueden y si tienen la oportunidad de ir, estamos como a hora y media del lugar, o 2 horas a lo mucho, y la verdad es que se lo pueden pasar bastante bien, y son como nos gustan. O sea, gratis.
5: Ahí sí gustan más. Dice muchas que felicidades.
0: Como 10 toneladas que
5: sí,
0: hacen
5: de carne. Eso calculan. Sí, muchísimas. Y es que te lo obsequian de cariño y de corazón, porque es en el taco, en el trompo, en la tortilla, donde han encontrado su futuro, donde han encontrado la manera de subsistir, y muchos de ellos, pues ya, bendito Dios, en una situación económica muy importante, que por eso regresan a su pueblo y regresan en la fiesta para celebrarla de esta manera. 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
5: A ver, señor.
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5: Ya lo sé.
0: Va a ser mole con su pechuga deshebrada, arroz, dos huevos duros y de estas papitas redondas que están ahí, ajá, las voy a aplastar y se las voy a poner.
5: Muy bien, apenas si sí te va a alcanzar, ¿eh?
1: ¿Pero qué crees? Dice Rafa que no nos va a llevar, que no va a llevar a sus otros amigos.
0: ¿Cómo es que va a llevar con su
1: casa?
2: Sí, ah, sí.
1: Yo nada más les quería compartir. Claro, yo le dije, ¿cómo nos vas a cambiar? Dice, pero por supuesto.
0: Hay que le cierres la puerta, ¿verdad? Le vamos a decir. Sí.
1: Vámonos nosotros.
5: 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Nos vemos en la 3 Norte, número 3.
8: Que todo esto se habría evitado.
2: Comienzan a reunirse un grupo de personas afuera de la Fiscalía. Recordamos que habrá una movilización rumbo al Zócalo en el marco del Día Internacional contra las Denuncias Falsas. Habrá una movilización y comienzan a reunirse 6 y las 10.
24: Raúl Méndez Macías, en el quinto medio.
9: En esta segunda parte de Cambio Climático, ya lo veníamos advirtiendo y esto vale la pena seguir mencionándolo. La Organización Meteorológica Mundial publicó datos sobre el fenómeno meteorológico natural que podría ser, el del Niño, el más intenso en más de 70 años y durar al menos hasta febrero de 2027. Sus impactos comienzan a sentirse a nivel mundial, advierte el secretario general de la ONU, Antonio Guterres. Este Niño elevará las temperaturas en algunos lugares, sumándose al aumento global del calor provocado por el cambio climático de origen humano. El Niño, dicen los expertos entrevistados por la BBC, tiene el potencial de asestar un golpe devastador a comunidades y economías de todo el mundo. Se prevé que pueda superar incluso marcas previas y que sea muy fuerte. Incluso acercarse a los 4 grados centígrados por encima del promedio sería sin precedentes. Especialmente el Océano Índico, el Atlántico Tropical y algunas zonas de la costa australiana, con sequías e interrupciones en el comercio global, con tifones más fuertes y el mayor riesgo de deslizamientos de tierra. Y sus mayores efectos serían visibles en la costa del Pacífico de Sudamérica. ¿Qué les parece?
24: Raúl Méndez Macías, en el quinto medio.
0: Son 9:55 minutos. Antes de ir a los espectáculos, le aclaramos este reporte. Nos decía la red que frente aquí a De los Fuertes, allá en la Diagonal y la Calzada Zaragoza, había un hombre tendido y que no se movía. Nos decían que temían que estuviera sin vida. Afortunadamente está con vida este hombre y ya lo están atendiendo ahí, como vemos en las imágenes. Lo atienden los paramédicos de Suma, le están brindando la atención correspondiente. Se trata de un hombre de aproximadamente 50 años de edad que tiene problemas de alcoholismo. Se lesionó la cabeza luego de que se tropezara y cayera. Esto afortunadamente pues no es letal, está relativamente bien con la lesión y lo están atendiendo a este hombre que se encontraba bajo los efectos de bebidas embriagantes. 3:10 a.m.
1: Y no funcionan los semáforos de la 4 Poniente a partir de la 15 Norte con dirección al centro. Nos dicen que al parecer así hay varios ahí, tengan mucha precaución al circular. Son 4:10 a.m.
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10: ¿Qué tal, auditorio? Soy Denise y es momento de ponernos al día con todo lo que está pasando en el mundo del espectáculo. Y hoy tenemos varias noticias que están dando de qué hablar. ¿Qué pasó con Gala Montes? ¿Por qué el periodismo de espectáculos está de luto? ¿Y qué celebridad internacional está de visita en México? Comenzamos con una noticia que ha sorprendido al mundo del entretenimiento. Falleció Chucho Gallegos, pionero del periodismo de espectáculos en México. Jesús Chucho Gallegos falleció a los 84 años de edad, después
11: de permanecer hospitalizado por complicaciones de salud. Fue fundador de la revista TV y Novelas y una de las figuras más importantes de la prensa de espectáculos en nuestro país. A lo largo de más de 6 décadas de trayectoria, entrevistó a grandes figuras como María Félix, Juan Gabriel, Luis Miguel y Vicente Fernández. En paz descanse. Y cambiamos de tema porque esta noticia sí que tomó por sorpresa a los fans. Gala Montes abandonó la Casa de los Famosos México. La actriz decidió salir voluntariamente del reality apenas 2 días después de haber ingresado. La producción confirmó su salida este martes, aunque hasta el momento no se han dado a conocer las razones exactas por las que tomó esta decisión. Y ahora vamos con una de las actrices mexicanas más reconocidas internacionalmente. Salma Hayek celebró sus 60 años. La actriz mexicana llegó a las 6 décadas de vida y lo celebró compartiendo imágenes con sus seguidores. La celebración generó una grande cantidad de felicitaciones y mensajes en redes sociales, donde sus fans recordaron su trayectoria dentro y fuera de México. Y para cerrar, una noticia que también ha llamado la atención en redes. South Park ahora se llama South America, pero todo es una burla a Donald Trump. Los creadores de la serie, Trey Parker y Matt Stone, anunciaron que, de manera satírica, cambiarían el nombre de South Park a South America. La broma hace referencia a los recientes cambios de nombres geográficos impulsados por Donald Trump, como el de Golfo de México a Golfo de América y el lago Ontario a Lago de América. Incluso, recientemente, se habló de llamar Nueva América al estado de Nuevo México. La serie aprovechó la situación para lanzar una nueva burla al mandatario y también a Apple y Google, empresas que han reflejado algunos de estos cambios en sus mapas. La temporada 29 de la serie se estrena el próximo 16 de septiembre. Y ojo con esto para los fanáticos de Apple, el día de hoy, 9 de septiembre, Apple presentará sus nuevas novedades, entre ellas el esperado iPhone. Yo soy Denise Lezama y ya saben, el chisme cambia, las tendencias cambian, pero aquí siempre te cuento lo que está sonando. En espectáculos te informó Denise Lezama. ¡Nos escuchamos!
5: Y ya con esa nos despedimos, esperándole mañana a partir de las 5:30, Nay.
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2: Muchísimas gracias, como siempre, gracias por todo, hasta mañana.
0: Hasta mañana en punto de las 5:30 horas.
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1: Recibe el Hospital General de la Zona Norte insumos y equipo biomédico. ¿Cómo le va? Buenos días, aquí le tenemos la información en Radar, es el Radar de las 10, y es que con una inversión de 2,073,000 pesos, se realizó la tercera entrega de equipo e insumos al Hospital de la Zona Norte. Esto es lo que comenta el coordinador general, es lo que comenta el encargado de la dirección del hospital, Reyes Hernández Rosas.
2: Las cisternas siempre eran a través de pipas, se llenaban. Todos mis compañeros saben lo que carecíamos por la falta del vital líquido. Y gracias a la intervención de su señor esposo, hoy el Hospital General Zona Norte, cerca después de 20 años, tenemos agua potable. De verdad, un agradecimiento fraterno al señor gobernador, sobre todo por los que menos tienen.
1: En tanto, el coordinador general de Desarrollo Comunitario y Trazabilidad Social, Edgar Chumacero, resaltó la importancia de llegar con estos apoyos a los nosocomios de Puebla.
3: Insumos que verdaderamente carecía y tenían una necesidad muy grande de poder complementar, pero lo que hemos hecho es escucharlos a ustedes. Pero el gobierno del estado se ha sumado a través de este gran programa, el programa insignia del gobernador del estado, que es el programa Dora Comunitaria, para fortalecer las acciones tanto de mantenimiento, tanto de insumos, tanto de equipamiento para los hospitales y poder así darle un mejor servicio a los poblanos.
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1: Y en más de la información, durante esta ceremonia conmemorativa por el 258 aniversario del natalicio de doña Josefa Ortiz Téllez Girón, la oradora oficial fue la secretaria del Bienestar, Laura Artemisa García Chávez, quien resaltó que ninguna mujer tenga que pedir permiso para participar.
5: También fue una lucha contra una sociedad que pretendía determinar hasta dónde podía llegar una mujer. Josefa Ortiz nos enseñó que el valor y la inteligencia no tienen género, que la capacidad de servir a la patria no tiene género, y que cuando una mujer decide no aceptar como destino aquello que otros han decidido por ella, puede cambiar el rumbo de la historia.
1: Y en arroba la red 5 radio le informamos que está la caída de un poste en las inmediaciones de la UPAEP, cerca de la zona de posgrados, para que circule usted con precaución, y también que arranca una marcha en estos momentos ahí por las inmediaciones de la Fiscalía General del Estado, 31 Oriente y Boulevard 5 de Mayo, y se dirigen a Casa Aguayo, para que lo tome usted en cuenta. Red Ciudadana le tiene toda la información durante todo el día. En la operación digital, Duval Rubio, en la operación de redes sociales, Alex Denicia, Rafael Telles Morales, le informa en Radar.
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0: Nuestra boca también nos habla y muchas veces una pequeña molestia puede ser la primera señal de que algo no está funcionando como debería. Y hoy vamos a hablar de un problema que quizá muchas personas han experimentado, pero al que no siempre le damos importancia, que es la boca seca, conocida como xerostomía. ¿Es normal sentirse constantemente con la boca seca? ¿Puede ser consecuencia de algún medicamento, alguna enfermedad o tal vez el estrés? ¿Qué sucede cuando producimos menos saliva y cómo puede afectar a nuestros dientes, encías, pero en general en toda nuestra salud bucal? Porque la saliva, te comento, cumple funciones fundamentales, como proteger nuestra boca, facilitar la digestión y también ayudar a mantener los tejidos saludables. Y sobre todo, a controlar también microorganismos. Así que hoy, dentro de nuestro tema de patología bucal, vamos a descubrir por qué una boca seca no puede considerarse simplemente una molestia, sino una señal a la que debemos prestar mucha atención. Esto es Luz para tu Salud. 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Comenzamos.
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4: Muy buenos días, querido Radio Escuchas de Luz para tu Salud. Un placer saludarlos esta mañana ya del 9 de septiembre. Doctora Zilli, ¿cómo te encuentras el día de hoy?
0: Muy bien, contenta. En realidad se me está pasando muy rápido ya este mes. Ya prácticamente el otro miércoles
4: estamos. Sí, pues estamos ya a mediados de mes, sí. Y de ahí del 15 de septiembre en adelante ya, se va el año rapidísimo.
0: Pero es buen mes, este es buen mes.
4: Es muy buen mes, así es. Pues les damos la bienvenida. Esta mañana tenemos un programa muy interesante para ustedes. Ya lo oyeron en la intro. Vamos a tocar este tema de la boca seca, también conocido como xerostomía. Y para ello está con nosotros nuestra amiga e invitada, la maestra Adriana Martínez Hernández. Ella tiene la maestría en Ciencias Médicas e Investigación, especialista en Patología y Medicina Bucal por la Universidad Autónoma Metropolitana de Xochimilco, profesora de pregrado y posgrado en la Facultad de Estomatología de la Benemérita Universidad Autónoma de Puebla, además de su práctica privada de diagnóstico clínico. Bienvenida, doctora, ¿cómo estás?
5: Muy bien, muchas gracias por la invitación nuevamente. Me da mucho gusto estar aquí.
4: Siempre un gusto para nosotras y la verdad un honor tenerte. La verdad eres una de las profesionistas y profesionales más preparadas que siempre, con las que siempre contamos y eso nos llena de mucho orgullo, la verdad, aquí en Luz para tu Salud. Y pues la doctora estuvo, como ustedes seguramente la van a escuchar, ella estuvo presente aquí en el aniversario, ¿verdad, doctora Zilli?
0: Así es, y si no mal recuerdo, creo que ya es la cuarta vez que nos acompaña, sí. Me parece, cuarta,
4: ya tienes vez. Ya
5: estoy haciendo antigüedad.
4: Ya estás antigüedad, ya. Doctora. ¿Cómo te fue? A ver, platícanos, porque sí te veíamos muy atareada, como siempre, ¿eh?
5: Sí, para el aniversario, como siempre, pues siempre es un gusto acompañarlas, la invitación se les agradece. Y en esta ocasión y desde el año pasado, traje a mis estudiantes de licenciatura para que hiciéramos campaña de detección de patologías.
4: Sí, estuvo
5: entonces
4: genial.
5: Sí hubo gente que se acercó, se interesó, encontramos por ahí algunas lesiones y pues a algunos de esos pacientes les dimos este apoyo, pues para que su tratamiento lo continuaran o en la universidad. O si se requiere una biopsia o algo por el estilo.
4: Fíjate, eso está genial, ¿verdad?
5: Sí,
4: porque pues ya desde ahí se está detectando y ya sabes cómo, a dónde canalizarlos.
0: Uh-huh. Y sobre todo yo creo que esta parte del diagnóstico es súper importante, ¿no? Que también es como la finalidad de hacer todas estas campañas y que usted pueda guiarlos, ¿no? Porque a veces, aunque somos odontólogos, no siempre significa que un odontólogo sepa diagnosticar correctamente las lesiones,
5: sí,
0: ¿eh?
5: Sí, claro. De hecho, la obligación de todos pues es detectar y ya el diagnóstico sí nos toca a los especialistas.
0: Así
4: no,
0: es.
4: Pues sí. Uh-huh. Y por ello la especialidad que tienes tú de patología bucal y que la verdad es que quien no la aprovecha en ese momento,
0: sí,
4: la verdad se pierde de mucho porque sí es importante siempre una detección temprana.
0: Y bueno, aparte son pocos los patólogos, ¿no? En
4: sí,
0: Puebla,
4: exacto.
0: ¿Cuántos hay más o menos?
5: Yo creo que seríamos como 6.
4: Wow. ¡Qué barbaridad!
5: Seguidos, ¿no? En la universidad habemos 3, hay creo que otros 2 en Tehuacán. y pues así los vecinos, hay uno en Tlaxcala o dos, y afortunadamente lo que sí es buena noticia es que ya somos más que antes.
4: Ay, Dios mío.
5: Sí, hay producción. Sí, fíjate, no.

0: Entonces, las causas son muchas. El estrés, como comentaban, un susto, ¿no? Un coraje.
1: Okay. Sí, podría ser que se te seque la boca. Sí.
0: Porque la producción viene del sistema nervioso autónomo, de la rama parasimpática. Entonces, las emociones influyen.
1: Fíjate
0: influyen
1: cómo mucho. Te influyen en... Ay, te quitan la saliva, ¿verdad?
0: Sí,
1: de tajo.
0: Sí, pero justo, aunque lo hayamos experimentado, no es un síntoma que deba quedarse, ¿no? No es una sensación que debe ser prolongada. Generalmente, lo normal es que aunque la experimentemos, se recupere el equilibrio y vuelva a la producción de saliva.
1: Okay.
0: También no es lo mismo, hay que hacer un énfasis en que no es lo mismo sentir la boca seca a que haya disminución de la producción de saliva. Son cosas diferentes. Hay pacientes que sienten la boca seca, pero en realidad su producción salival es normal. Y pacientes que no sienten nada, o sienten la boca seca y realmente tienen una deficiencia en la producción de su saliva. Entonces, eso es un punto a distinguir.
2: Entonces, bueno, y yo lo he notado, por ejemplo, cuando van al odontólogo, también los pacientes cambian un poquito hasta la consistencia de la saliva por el estrés.
1: Sí, sí.
2: ¿En qué momento podemos decir ya no es normal para una paciente que, oye, ya no produzco tanta saliva? Y también si es gradual, ¿no? Hay enfermedades, por ejemplo, que nos dicen algunos especialistas, esto empieza desde hace 10 años, pero pues la gente no se da cuenta. Hasta que ya cuando lo notan, pues ya el daño ya pasó, ¿no?
0: Sí, bueno, lo normal es que sea una cosa corta, pero las, digamos, los datos, que a lo mejor ya hablan de que se está volviendo un problema, es cuando ya afectan, por ejemplo, durante el habla, ¿no? Si yo ya hablo y se me pega la lengua con el paladar,
1: sí,
0: eso ya es un problema. O si al comer ya no puedo formar bien el bolo alimenticio, sobre todo con comidas secas, y entonces empiezo a sentir como que me hace falta saliva o tengo la necesidad de tomar un poco de agua para formar el bolo
1: alimenticio, ¿no? Alguna cosa así.
0: También otros datos que a lo mejor son menos específicos, pero también son muy asociados a la hiposalivación, serían el aumento en la prevalencia de caries. O sea, ya no tenía caries, ya me habían restaurado todas mis muelas y de repente empiezo a tener caries, ¿no? En zonas a lo mejor no convencionales.
1: Wow.
0: O inflamación de las encías, ¿no? Esas serían algunas manifestaciones.
2: Y en específico ahorita lo que menciona, que ya repararon todos los dientes y de repente salen caries, ¿a los cuántos meses o a qué tiempo? Porque digo, hay pacientes que pasan 2 años y dicen, ay, es que me repararon los dientes y hace 2 años, ¿no? Y tal vez es algo muy diferente a una patología de una hiposalivación.
0: Sí, aquí la cuestión es ver, pues, las resinas, obviamente, las restauraciones, cuando se hacen en un medio controlado y se hacen con técnicas adecuadas, etcétera, pues tienen un tiempo de vida. Pero en las zonas donde el odontólogo no ve caries, o zonas que no son clásicas, ¿no? Normalmente las caries, por ejemplo, son muy raras en la cara frontal de los dientes, ¿no? La que se ve cuando sonríes.
2: Claro.
0: Entonces, caries en esa zona son un dato de alerta.
1: Okay.
0: O que de repente se me empezaron a romper los dientes mordiendo cosas habituales.
1: También.
0: Es porque probablemente había caries que clínicamente no se ven, pero que surgieron por ahí y fracturan el diente.
1: Fíjate. Bueno, pues vamos a dejarle ahí tantito. Vámonos ahí rápidamente a un corte, si les parece. Estamos tocando el tema de la boca seca como una patología bucal. Así es que no se despeguen, porque todavía vienen muchas cuestiones que tenemos que comentar con la doctora Adriana Martínez. Así es que el tema está muy interesante. Vamos rápidamente a un corte y enseguida regresamos.
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0: Regresamos al programa Luz para tu Salud. Estamos platicando con la doctora Adriana Martínez Hernández. Ella es especialista en patología bucal y estamos platicando del tema de sobre la boca seca, que la verdad, doctora Silly, nunca habíamos tocado este tema. Y no, qué importante es. Yo te quisiera preguntar, doctora Adriana, ¿qué función cumple la saliva en nuestra boca y por qué es tan importante? ¿Qué personas tienen mayor riesgo de tener esta patología?
1: Sí, bueno, lo primero es que a todos se nos puede hacer la medición de la saliva.
0: Okay. Pues
1: ese estudio se llama sialometría y entonces eso, bueno, hay una técnica, de hecho, que es como una adaptación de lo que hacen los oftalmólogos para el ojo seco, que se llama test de Schirmer.
0: Okay.
1: La modificación es la que usamos para medir la producción de saliva en los pacientes, porque los que son más vulnerables son pacientes que son polifarmacia, se llaman, que
0: sí,
1: son personas que toman más de 4 o 5 fármacos para patologías.
0: Oye, ellos tienen mayor posibilidad de tener...
1: Mayor probabilidad. Esa es como la causa más común. Entonces, una persona que tiene diabetes, hipertensión, alguna cardiopatía y toma más de 4 medicamentos, tiene más riesgo. Porque dentro de la lista de medicamentos están, por ejemplo, los antihipertensivos, los diuréticos, que muchas personas hipertensas los toman, etcétera. De hecho, ha de haber como 500 fármacos asociados a disminución en la producción de saliva. Y entonces, bueno, aunque esa es la causa más común, existen otras, ¿no? Pero la pregunta era la función de la saliva.
0: Ajá,
1: entonces, la saliva tiene muchísimos beneficios en el interior de la boca.
0: Okay.
1: Porque cumple con funciones muy variadas. Por ejemplo, lubrica. Uh-huh. Por eso, cuando yo hablo, mi lengua resbala, porque esa lubricación hace que yo pueda articular las palabras.
0: Uh-huh.
1: Otra función importante que tiene la saliva es que tiene enzimas y anticuerpos. Tiene un anticuerpo que se llama IgA secretora, que ayuda a que las bacterias no se aglutinen. Entonces, personas que tienen muy buena producción de saliva tienen muchísimo menos riesgo de caries y de enfermedad periodontal, que son enfermedades muy comunes causadas por bacterias debido a la actividad de enzimática de la saliva y protectora de los anticuerpos. Otra función que tiene es que regula el pH de los ácidos que consumimos.
0: Uh-huh.
1: Yo puedo, a lo mejor, digo, no es lo recomendable, pero si me chupara un limón, la acidez es mucha. Para neutralizar esa acidez, la saliva tiene una habilidad de elevar el pH hacia un pH más neutro, para evitar que mi diente se desmineralice.
0: Wow.
1: Es así como protege de la caries, por ejemplo.
0: Uh-huh.
1: Ajá, dentro de sus funciones, yo creo me quedaría con esas, que son y la producción del bolo alimenticio, que también desdobla compuestos de los alimentos que son complejos, nos ayuda a hacer el bolo alimenticio, y la capacidad de lubricación, pues a que no se me quede atorada la comida en la garganta.
0: ¿Y hay personas que tienen mayor riesgo a tener este tipo de patología?
1: Sí, son los pacientes polifarmacia.
0: Eso, en especial.
1: Pacientes con diabetes descontrolada.
0: Ok.
1: Ajá, pacientes que tuvieron o fueron sometidos a tratamiento contra cáncer, radioterapia a la zona de cabeza y cuello, porque lastima a las zonas que producen la saliva, que son las glándulas salivales. Y y enfermedades autoinmunes, ¿no?
0: También.
1: Enfermedades como Sjögren, lupus, que también atacan las glándulas salivales y las destruyen, entonces no hay producción de saliva.
0: Sí.
2: Y con estos pacientes mencionaba, ¿no?, que a veces es complicado el manejo en general con pacientes con problemas inmunológicos, ¿no? No solo por el área dental, sino en general es complicado, ¿no?
1: Sí, de hecho, pues lo importante con la hiposalivación es primero determinar si hay hiposalivación o nada más se siente la boca seca.
0: Exacto.
1: Porque
0: ese es lo primerito.
2: Con el test que nos mencionaba.
1: Con el test.
0: Ajá,
1: ¿sí? Con la sialometría se llama. Eso sería lo primero. Si determinamos que sí hay hiposalivación, entonces hay que buscar la causa, que puede ser un medicamento, una enfermedad,
0: exacto.
1: O radioterapia a la zona de cabeza y cuello, o alguna enfermedad autoinmune que a lo mejor no está diagnosticada. Cuando es eso, también hay que ver si la sequedad está en otras partes del cuerpo, ¿no? Por ejemplo, hay enfermedades autoinmunes que no nada más hay baja producción de saliva, sino también de lágrima o de lubricación, por ejemplo, en la zona genital. Entonces, el paciente tiene otros síntomas, ¿no? Ojo seco, picazón en los ojos. Entonces,
0: hay que
1: determinar la causa. Y una vez que se determina la causa, pues lo que sigue es ya dar un manejo. Cuando el paciente tiene todavía los acinos glandulares, que son la zona que produce la saliva, se puede estimular para que la glándula produzca saliva. Pero en enfermedades autoinmunes, por ejemplo, o pacientes que tienen medicamentos como antidepresivos, ansiolíticos, que también causan hiposalivación, en ellos pues no se puede eliminar, no se puede dejar de tomar su fármaco, ¿no? Uh-huh. En algunas situaciones habrá opciones, pero eso lo tiene que hacer su médico tratante. Y en casos donde no se pueda modificar la medicación, entonces podemos tomar estrategias, no solo para estimular, sino también para lubricar. Y pacientes en los que ya se destruyó por completo su glándula salival, pues ya no podríamos estimular porque no hay nada que estimular, pero sí podríamos dar estrategias para lubricación y para protección contra las bacterias.
0: De ahí la importancia de hacerte el estudio. Uh-huh. ¿No? Sí. Si ya están presentando alguno de estos síntomas que está comentando la doctora, sí o sí es importante ir a hacerte este estudio.
1: Claro.
0: Para ver hacia dónde vas a derivar. Y más si tienes una enfermedad autoinmune, como lo estás comentando, todavía más, por favor, háganse este estudio. ¿Con quién se pueden hacer este estudio?
1: Sí, esto pues obviamente va a depender de los síntomas del paciente.
0: Okay,
1: ¿no? Okay. Yo creo que como inicial podría ser con su odontólogo. O sea, si el odontólogo ya ve que hay una boca seca, porque eso se nota como que falta de brillo, ¿no? Como que el guante se te pega en el paciente o el paciente tiene dificultad para articular las palabras. Entonces ya toca que un equipo médico entre, ¿no? Yo como odontólogo puedo empezar a sospechar si me dice que también tiene el ojo seco, entonces a lo mejor apoyarme de un reumatólogo, pensando a lo mejor en una enfermedad autoinmune.
0: Okay.
1: O si al hacer la historia clínica yo veo que mi paciente consume muchos medicamentos, entonces pues ahí a lo mejor tomar otras estrategias, ¿no? Cuando lo primero es determinar la causa y después de determinar la causa ya se ve a dónde se deriva el paciente, ¿no? Porque, por ejemplo, los oncólogos sí apoyan y sí tienen estrategias también, porque ellos saben que cuando un paciente recibe radiación a la zona de cabeza y cuello, las glándulas van a sufrir.
0: Fíjate. Uh-huh. Pero de entrada con un dentista.
2: Claro, sería como de primer contacto, ¿no? Tal vez, ¿no? Y mencionaba, doctora, esta parte de hay veces en que sigue produciendo saliva y hay veces en que ya los acinos ya no producen. ¿Cómo se puede dar cuenta una persona con alguna estimulación que hace el doctor y se le estimulamos y no sale? ¿Cómo se puede dar cuenta incluso esa parte si todavía están produciendo? Porque me imagino que la estrategia también es muy diferente, ¿no? Cuando produces a que ya no produces nada, ¿no?
1: Sí, de hecho, la sospecha viene desde la causa, ¿no? Si son medicamentos, es muy probable que el acino sí pueda estimularse. Para saber si produzco o no saliva, como la forma de hacerlo es masticar.
0: Okay.
1: O sea, la masticación es una forma de estimulación de la producción salival. Entonces, digo, obviamente después de una revisión, ¿no? Porque si el paciente tiene caries y eso no es recomendable, pero como estrategia cada quien en su casa lo que podría hacer es buscar un chicle sin azúcar que contenga xilitol y masticarlo.
0: Okay.
1: Y al masticar, si ve como que sí se produce más, eso es buena señal, porque es muy probable que sí tenga acinos y falte estimular. Okay. A veces hay, además de chicles sin azúcar con xilitol, también hay caramelos, hay dulces sin azúcar.
0: Okay.
1: Porque la masticación es lo que hace que se estimule la producción de saliva. Hay veces que en la clínica hacemos una prueba que es como el drenado de los conductos de dos glándulas, bueno, de cuatro glándulas principalmente, de las dos parótidas, que están detrás de la oreja, y de las dos submandibulares. Y cuando presionamos y sí sale saliva, quiere decir que sí lo está produciendo, pero le falta expulsar el líquido, ¿no? La saliva. O hay veces que por más que apretamos no sale nada, pues entonces esa sería una mala señal.
0: ¿La edad influye de alguna manera?
1: La edad en realidad no debería de influir.
0: No debería.
1: No, platicaba con Diana en un espacio que a veces la gente piensa que la sequedad de la boca es una cuestión de edad, ¿verdad? Decimos, a lo mejor es porque ya estoy grande, ya todo me falla y
0: no
1: en realidad
0: necesariamente.
1: No tiene que ver con la edad.
0: Vámonos a un corte, doctora Silly, si te parece.
2: Así es. Y recuerden que estamos transmitiendo a través de redes sociales, a través de la HR. Y bueno, si quieren hacer alguna pregunta, es momento. Vamos a empezar ya a sacar algunas preguntas y mensajes que tenemos en puerta.
0: Claro que sí. Regresamos.
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10: Bendito Dios por encontrarnos en el camino y de quitarnos.
0: Pues regresamos aquí platicando con la doctora Adriana Martínez, ella es especialista en patología bucal y estamos platicando justamente de la boca seca. Vamos en este bloque, si te parece, doctora, a platicar sobre la prevención y el tratamiento. ¿Qué podríamos hacer en casa para aliviar esa sensación de boca seca?
1: Bueno, en realidad, como lo comentábamos, pues lo primero es saber si hay tejido glandular. Exacto. Y se podría estimular con la masticación de chicles sin azúcar, caramelos. Okay. Uh-huh. Pero si ya no hay parénquima glandular que produzca saliva, entonces no solo nos queda como lubricar, ¿no? Lubricar. Estimular la mayor producción no se podría. La lubricación, pues aunque sí hay formulaciones de geles y sprays. Uh-huh. En realidad hay muchas cosas naturales que aunque no están comprobadas científicamente, yo sí he visto que los pacientes reportan mejoría.
0: Okay.
1: Por ejemplo, con el agua de chayote.
0: Okay.
1: Ajá, se muele el chayote con agua y esa agua la tienen que estar tomando todo el tiempo. También es un poco la hidratación, ¿no? Hay personas que no les gusta tomar agua, que toman un vaso al día o dos.
0: Sí, sí,
1: entonces
0: sí.
1: Eso también influye, por supuesto, y tiene que ver.
0: Uh-huh.
1: Otra cosa es la semilla esta de la chía.
0: Okay.
1: Que podría servir, esa se deja reposar en el agua y hace una
11: como babita,
1: solución,
11: ¿no?
1: Ajá, como más babosita.
0: Exacto.
1: Eso también puede servir de lubricación.
0: Uh-huh.
1: Y también en algunos pacientes les funciona mucho, por ejemplo, yo luego les digo, si llega una visita, ni siquiera pueden platicar a gusto, ¿no? Porque
0: ay,
1: tiene
0: sí.
1: la boca seca. Y
0: sí,
1: gente
0: no, no
1: que habla mucho,
0: platicar.
1: Pues la sufre, ¿no? Porque
0: sí.
1: no se puede comunicar. Entonces, hay algo que yo les he recomendado y lo toman bien, pero les vuelvo a repetir, esto no tiene ninguna base científica,
0: sí,
1: ni está comprobado
0: no.
1: que sea útil, es cortar un cuadrito de nopal o un corazón de nopal y jugarlo en la boca como si fuera un caramelo. Y toda esta babita, ¿no? Sí les ayuda como a lubricar y a poder hablar. También, al no tener saliva, hay una mayor fricción. Entonces
0: claro.
1: eso también evita lesiones por trauma.
0: Uh-huh.
1: Porque de repente pacientes que usan prótesis y no tienen saliva, uh-huh. a veces sienten ellos que la prótesis ya no les ajusta bien,
0: sí,
1: porque
0: claro.
1: la saliva es necesaria. Uh-huh. Entonces también podría ayudarles a ellos y a que al quitar y poner sus prótesis, sobre todo cuando son removibles, uh-huh. no se lastimen, no se erosione la mucosa.
0: Sí, porque está muy seco todo,
1: sí,
0: ¿no?
1: Imagínate. Sí, sí.
11: Y
1: sí.
11: de hecho tenemos una pregunta.
0: Uh-huh.
11: Dice la señora Rosa María, pregunta si es por eso que salen llagas en la boca o se debe por alguna otra enfermedad. Digo que también lo de las llagas es
1: Es un tema porque una úlcera en la boca representa muchas causas posibles, pero sí puede ser debido a lo que hablábamos justamente de la fricción. Si esas úlceras están saliendo en una zona de trauma, porque por ahí yo siento que al poner mi prótesis o al comer algo me pasó rozando, cuando yo tengo saliva, a lo mejor comer algo crocante, a veces lo siento, pero no me debería generar ninguna lesión. Pero con falta de saliva, pues sí erosiona. Entonces, si ella asocia que algún tipo de comida, que esa sería otra recomendación, ¿no? Uh-huh. Un paciente con poca saliva no puede comer comida seca. No es recomendable porque a veces se han estado ahogando con su mismo bocado al no haber como desplazamiento.
12: Con caldo, con algo.
1: Sí,
12: con
1: cosas caldosas son lo recomendable. Otra cosa es que hay que disminuir los azúcares, hay que disminuir los ácidos. Y bueno, aquí si la paciente lo asocia con alguna zona de trauma, sí tendría que ver con la boca seca o la falta de saliva. Pero si no, entonces lo mejor sería interconsultar porque la úlcera puede deberse a otras cosas.
11: Y de ver el tema de las úlceras, yo creo que sería un buen tema para otro programa. Exacto, porque sí está bien importante eso. Y bueno, la parte esta también de saliva artificial, ¿qué tan recomendable es? Porque yo en la práctica no es que tengamos muchos pacientes con este problema, pero sí llegan. Y uh-huh. De repente dicen, es que ¿sabes qué? Yo usaba la saliva artificial. Y también, ¿qué es la saliva artificial? Porque mucha gente le da asco y uh-huh. piensa a lo mejor que es como saliva, ¿no?
1: Sí,
11: de alguien más. De alguien más.
1: Bueno, esto de la saliva, en realidad lo que los pacientes necesitan, a veces hasta son más de un producto, uh-huh. porque los pacientes con hiposalivación requieren protección para que no les dé caries y enfermedad de encías. Para eso hay que buscar productos que tengan acción enzimática y que cubran esa parte de función de la saliva que ya no tenemos.
11: ¿Puedes decir marcas, doctora, por si...
1: Ah, okay.
11: No pasa nada.
1: La otra serían productos lubricantes, pero como les comentaba, pues lubricantes, tenemos lubricantes naturales.
12: Exacto.
1: ¿No? Okay. Como las semillas, el nopal, uh-huh. que puede ayudar. Yo la verdad es que yo no les recomiendo a los pacientes saliva artificial porque la pueden hacer en su casa. O sea, la saliva artificial solo tiene la acción de lubricar. No tiene acción enzimática, no tiene flúor, no protege contra la caries, no protege contra los problemas de encías. Únicamente hace la acción de lubricar.
11: Y esta parte que mencionaba de pastas con acción enzimática, ¿para qué les va a ayudar a los pacientes?
1: Ajá, estas pastas, además de que deben tener flúor, o sea, un paciente que no tiene saliva, lo que yo he visto por la experiencia es que no toleran, la mayoría de las pastas no las toleran. Ajá. Eso es debido a que la mucosa se vuelve muy sensible, sí, y claro. En las pastas, sobre todo las pastas que son blanqueadoras, triple acción, antizarro, sí, totales, y no sé qué, ¿no? Son súper agresivas, tienen uh-huh. muchos químicos. Y entonces uno que lastima mucho es el lauril sulfato de sodio, que es la parte de las pastas que hace la acción de jabón. Entonces, como ese componente les molesta mucho, hay que buscar que no lo tenga la pasta, pero además que tenga flúor. Okay. Y que tenga la acción enzimática. Entonces, la acción enzimática es como esa protección del control de las bacterias que todos tenemos en la boca, uh-huh. pero que cuando tengo saliva, la saliva las neutraliza, las equilibra, obviamente con una higiene bucal adecuada, uh-huh. y que cuando no tengo saliva, aunque yo tenga una buena higiene bucal, la saliva, las bacterias me van a atacar. Entonces, pastas como esas que se pueden encontrar relativamente fácil, en el supermercado no se van a encontrar, en los depósitos dentales puede ser. Okay. Una marca que yo recomiendo mucho porque es fácil de conseguir es Ensical 950, pero para casos muy graves, donde el paciente de plano ni gota de saliva y mucho riesgo de caries, ahí se necesitan pastas que tengan 5,000 partes por millón de flúor. La mayoría de pastas comerciales traen 1,400, 1,500, y esa es como de, digamos, para cualquier paciente. A partir de 950, que tiene Ensical, tiene 950 partes por millón de flúor, ya es una acción.
12: Ya en casos graves.
1: Uh-huh, ya es una acción bastante aceptable. Okay. Pero el beneficio de esa pasta es que no tiene lauril sulfato y además tiene acción enzimática.
11: Muy importante, ¿no? Porque pues no sabemos. Y estas pastas, como dicen, no son comerciales.
12: Sí, ¿no?
11: O sea,
12: sí,
1: no se consiguen tan fáciles.
11: Más bien no se consiguen tan fáciles, ¿no?
12: En cualquier almacén, ¿no? De autoservicio. Ahora, digo, qué importante estos tips que nos estás dando, porque seguramente la gente ya está tomando nota de este tema. Normalmente lo que hacemos es cepillarnos la lengua. Uh-huh. ¿Está bien hacer eso?
1: Sí, eso depende del tipo de lengua. La mayoría okay. del... Es que no todos tenemos igual la lengua. Hay estructuras que son normales, que todos tenemos en la lengua. Si se fijan, la lengua tiene una superficie que no es lisa. Sí. ¿No? La superficie es así como con microvellosidades.
12: Sí.
1: Entonces, pero hay pacientes que tienen alteraciones en la lengua que no necesariamente son enfermedades y que, digamos que contraindican el cepillado.
12: Okay.
1: Por ejemplo, esta famosa lengua de mapa, como la gente la conoce, que es el eritema migratorio benigno. Si un paciente se le empieza a cepillar, de no tener síntomas, podría ahora arderle.
12: Fíjate,
1: entonces
12: solamente
1: que la lengua sea normal, la superficie normal de la lengua es ligeramente blanquizca. También depende de mi dieta, de qué coma, de si la higienizo o no la higienizo, pero la indicación.
12: Porque yo luego a veces veo gente que le da, pero con todo.
11: Es que no debe estar blanco.
12: Ajá, pero es que le da con todo.
1: Pero
12: la
1: fíjense
12: lengua.
1: Que eso lo que está haciendo es que entre más fricción hay, más producción de la proteína que se llama queratina. Es como si yo hiciera pesas sin guantes. La fricción de la mancuerna me va a generar un callo. Una hiperqueratosis, pero es lo que la gente conoce como callo.
11: Callo.
1: Y eso mismo pasa en la lengua. Entre yo más fuerte me la cepille, más blanca va a estar. Porque es como si me generara un callo.
12: Fíjate. Entonces, así es que ahora sí que déjenle en paz.
1: Sí se cepilla, pero no todo el mundo se la debe cepillar.
12: Exacto,
1: y quien sí... Ni es tan fuerte, ni es
12: tan... Hay que preguntarle a su dentista, ¿no?
11: Sí,
12: hay que
11: o al patólogo, porque de verdad que luego hay cosas que como odontólogos también llegamos a desconocer.
12: Sí,
11: son más áreas de patología.
12: Veces,
11: ¿eh? Sí.
12: Doctora, ¿dónde te podemos localizar? Danos todos tus datos, por favor, para ver qué podemos hacer.
1: Nos des una
12: cita, una consulta para todos aquellos que tengan este tema, ¿no?
11: El consultorio de la doctora está muy céntrico, ¿no?
12: Okay.
11: Ahorita escucharán la dirección. Y bueno, ahí ustedes pueden contactar a la doctora. También tiene otros servicios como endodoncia, también odontología en general, me parece. Y entonces, bueno, ahí pueden encontrar varios servicios.
12: Perfecto.
1: Sí, miren, pueden enviar un mensaje de WhatsApp o una llamada al 2211-80-2707. Ahí les podemos contestar. Si gustan agendar alguna cita. Y la dirección es 27 Poniente, número 324, en el segundo piso, en la colonia Chula Vista.
12: Está súper céntrico. 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Para que puedan agendar una cita. Ella se encuentra en la 27 Poniente, 3224, segundo piso, colonia Chula Vista. Pues, como siempre, un placer. Que hayas venido con nosotros.
1: Sí,
12: muchas gracias por tu ayuda de cada año en el aniversario. La verdad, contar contigo es una súper estrellota, porque sé que ayudas a mucha gente.
1: Muchas gracias.
11: Y aparte les dan seguimiento también.
12: Sí, eso está maravilloso.
1: Sí, con mucho gusto. De hecho, si alguno está escuchando y no le contestamos, insístanos, vuélvanos.
12: Sí, hay que insistir.
1: A llamar.
12: Perfecto.
11: Muchas gracias.
12: Pues muchísimas gracias, doctora. Vamos a un corte y enseguida regresamos.
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0: Pues estamos ya de regreso en este último bloque y hoy nos da mucho gusto recibir aquí en cabina a la doctora María Teresa Blancas Hernández. Ella es presidenta de la Asociación Dental del Estado de Puebla y que también, por cierto, doctora Silvia, estuvo con nosotros aquí en el noveno aniversario del programa Luz para tu Salud, brindando mucha asesoría. ¿Cómo está? Muy buenos días.
1: Muy buenos días a ustedes, a su auditorio. Muchísimas gracias por esta invitación y pues es un gusto poder estar aquí con ustedes. Siempre nos tienen presente a la Asociación Dental del Estado de Puebla, claro que pues aquí estamos a la orden.
0: Y sobre todo que nos está comentando que ya están cumpliendo 75 años con esta asociación.
1: Sí, wow. Exactamente, esta asociación fue fundada en 1951. Y pues ahorita en julio cumplió los 75 años de vida. De vida ininterrumpida, gracias a pues a todos los colegas que han tomado esta labor.
0: Sí, la batuta de
1: llevar a cabo
0: de estarla
1: todo
0: pasando.
1: Esto.
0: Sí. Fíjate cuánta gente habrá entrado ahí en esta asociación.
1: Ahí en la oficina pues tenemos las fotografías, los retratos de todos nuestros expresidentes.
0: Wow.
1: Que han estado, algunos pues ya se nos adelantaron, otros todavía estamos aquí, pero pues a echarle ganas.
0: No, maravilloso.
1: A echarle ganas.
2: Y doctora, ¿nos puede platicar para todo el auditorio, bueno, qué es la asociación que estamos escuchando ahorita? Porque, bueno, algunas veces, bueno, ¿de qué se trata? Okay. Incluso si hay odontólogos que nos están escuchando también, porque a veces, aunque suena muy muy obvia la respuesta, la organización, pero a veces no lo conocen mucho.
1: Sí, mira, la asociación... pues aparte de sus 75 años que ya tiene, su pues objetivo principal es contribuir en la educación continua de nuestros colegas.
0: Ok.
1: Sí, ahorita pues ya no nada más son de puros profesionistas como anteriormente era, que eran puros profesionistas. Ahorita ya se incluyen a las escuelas de odontología, las facultades de odontología, que de las cuales pues tenemos socios, tanto profesionistas como estudiantes, y pues los estudiantes le vienen a dar reavivar esas energías de seguir contribuyendo con esto. Pero el objetivo principal es hacer la educación continua a todos nuestros compañeros. Tenemos el programa anual de 10 pláticas, una al mes. Sí, el tercer jueves de cada mes para los socios es obviamente es sin costo. Todos los socios, sea profesionista, sea estudiante, tienen ese beneficio de que no pagan esas pláticas.
0: Fíjate, está maravilloso, ¿verdad?
1: Sí,
0: porque es de preparación.
1: Sí, exactamente, pero también está abierto a quien no es todavía nuestro socio y que le interesa el tema que se está tratando o que se va a tratar. Y pues sí tiene un costo, no es muy elevado. Y pues son bienvenidos todos, sean socios, no socios, pero aquí lo importante es hacerles la invitación para que se anexen a nosotros, para que hagamos más grande esta familia de cirujanos, dentistas, estomatólogos y todos los que nos dedicamos.
0: Que es una profesión que de verdad todo mundo requerimos. O sea,
1: sí,
0: ustedes son bendecidos en trabajo, la verdad.
1: Sí, son bendecidos en trabajo,
0: así es.
1: Pero
0: que
1: a veces, desgraciadamente, nuestra cultura en cuestión de prevención, híjole,
0: nos hace mucha falta.
1: O les decimos que si cada 6 meses o al menos una vez al año acudiéramos a una consulta dental, pues haríamos mucha prevención.
0: Totalmente,
1: ¿sí?
0: Totalmente.
1: Y cuando se requiera restauración, pues adelante.
0: Así es.
2: Y
0: así
2: bueno,
0: es,
2: también la Asociación Dental del Estado de Puebla estuvo con nosotros y ya es, me parece, el tercer año que están con nosotros.
1: Sí,
2: y
1: así
2: el cuarto,
1: es.
2: Pero es el tercero, me parece.
1: Sí, así es.
2: Y ha sido algo muy padre porque con nosotros han estado conviviendo y también haciendo esta Feria de la Salud y bueno, les están dando servicios a la gente. Este año, ¿cómo les fue, doctora? Cuéntenos, ¿cómo les fue?
1: Pues mira, lo que podemos hacer nosotros pues es darles el servicio a la gente que acude. Nosotros donamos sin costo para el que va las profilaxis,
0: sí,
1: que es lo
0: genial.
1: lo primero que se tiene que hacer. Sí, sí se acercó mucha gente, dimos los teléfonos de nuestros consultorios, nombre, y ya ellos han agendado al consultorio.
0: Su consulta.
1: Exactamente, para que se les dé ese apoyo.
0: Son servicios que se les literal se los traemos aquí a la mano.
1: Exactamente.
0: Y que de verdad son para aprovecharse.
1: Sí, claro, por supuesto. Y pues no nada más es el área dental, el área bucal, sino todas las áreas que tienen. Para ustedes, Horacio, es un gran trabajo y las felicito.
0: Gracias, porque, muy amable.
1: Pues yo creo que siempre pensamos en el bien común.
0: En el bien común, de eso se trata.
2: Y también, sobre todo, tratamos de acercarnos a instituciones y asociaciones como ustedes, que son formales de ya de tiempo, porque también el tocar temas de salud y nosotros brindar un servicio de salud, uh-huh, también tenemos que tener mucho cuidado.
1: Sí, claro.
2: Porque la salud humana es sumamente cuidadosa, ¿no? Entonces, toda la gente que viene a la Feria de Salud es porque ya tiene una trayectoria, ya está en una asociación, o sea, ya viene... Ya con un antecedente, ¿no? Para la gente.
1: Sí, pues nosotros encantados de participar en todo este tipo de jornadas. Me recuerdo cuando iba yo a la universidad como estudiante.
0: Sí, claro.
1: Que hacíamos
0: claro.
1: las jornadas de salud bucal. Ahora como maestra lo mismo. Esas jornadas que hacemos de salud bucal a las comunidades donde más se requiere, ¿sí? El servicio. Y pues creo que todas las universidades tenemos compromiso
0: moral, por no llamarle social, obligación, pero ese compromiso
1: moral, social para todos ellos, y obviamente en la asociación dental igual, sí, donde también tenemos programas de salud bucal del uh-huh. preescolar. La asociación dental del estado de Puebla es filial a la asociación dental mexicana.
0: Okay.
1: Y la asociación dental mexicana pues también nos jala ya nosotros a la federación dental internacional.
0: Wow.
1: En el cual ahorita en Praga está el congreso.
0: No, pues maravilloso.
1: Y está una fundación, uh-huh. la fundación de ADM, asociación dental mexicana, en la cual hay los programas. Uh-huh. Tenemos nuestro programa ahorita de salud bucal para el preescolar, uh-huh. que pues gracias al doctor Víctor y a la doctora Ileana, que mi agradecimiento porque ellos no están aquí, están uh-huh. en la ciudad de Teziutlán,
0: okay.
1: y pues ellos nos han apoyado con escuelas de allá de por el rumbo, donde más se necesita.
0: Claro.
1: Sí, porque aquí en la ciudad es más fácil hacer ese programa que llevarlo allá.
0: Sí, más en las ciudades más pequeñas, ¿no?
1: Sí.
0: Pero qué padre que ustedes, la labor que hacen es concientizar a los médicos, ¿no? A los médicos de ayudar también a la gente, de prepararse y de dar lo que están aprendiendo.
1: Sí.
0: Porque ¿de qué nos sirve aprender y aprender y aprender si no lo damos? Si no brindamos esos conocimientos.
1: Sí, pues nuestra profesión es muy humanista.
0: Exacto, sumamente humanista.
1: Sumamente humanista.
0: Sí, sí, sí.
1: Y pues siempre pensar en el beneficio, porque ¿por dónde empieza la salud?
0: Pues
1: por la boca.
0: Por la boca.
2: Sí,
0: definitivamente. Literal, por la boca.
1: Por la boca, y pues tenemos que involucrar a toda la gente que pues su salud va a iniciar en la boca.
0: Sí, totalmente.
1: En lo que comemos, en lo que, cómo hacemos el aseo, en todo eso.
2: Y aparte, lo bueno también de estas asociaciones es que, como mencionaba hace ratito, están conectados con otras asociaciones, más a nivel que son federales.
1: Sí, exactamente.
2: Y que muchas de ellas, pues, dictan muchas cosas para el ejercicio estomatológico u odontológico, ¿no? No es así como de que, no, todos los odontólogos también tenemos estas reglas, estos seguimientos, protocolos, y que desde ahí empieza.
1: Sí, pues todos tenemos nuestros reglamentos.
2: Así es.
1: Que se van revisando X uh-huh. tiempo, que si hay que modificar alguno, pues se hace las asambleas ordinarias o extraordinarias, donde se les dice a todos, porque no nada más es el consejo el que toma la decisión,
0: uh-huh.
1: ¿sí? Sino es todos los que son socios,
0: claro.
1: absolutamente todos toman también esa decisión, por eso hacen las asambleas.
0: No, pues sí, maravilloso.
1: Pero acá pues siempre hemos pensado y hemos trabajado por la educación continua.
0: Pues invite a todos los odontólogos que la están
1: pues
0: escuchando ahorita.
1: Espero que me estén escuchando muchos, algunos a lo mejor ya me conocen,
0: seguramente.
1: Si no me conocen la Asociación Dental del Estado de Puebla, y pues los invitamos a pertenecer a esta familia de odontólogos, estomatólogos. Aquí no hay de que pues tú eres estomatólogo, yo odontólogo, no, todos somos igual.
0: Sí, exacto.
1: Máximo que aquí hay como 25 universidades.
0: Sí,
1: sí. Es un mundo
0: de gente, sí.
1: Pero que si todos hiciéramos sinergia con todos,
0: exacto.
1: híjole, el beneficio para nuestra comunidad sería
0: extraordinario.
1: Extraordinario.
0: Sería extraordinario.
1: Así es.
3: Así es.
0: Pues una institución ya con 75 años, sí, con eso lo dice todo.
3: Así es.
0: Con eso lo dice todo. Pues ojalá que se animen a participar. Y sí, pues nosotros le agradecemos infinitamente, doctora, que haya estado con nosotros en este aniversario. Como dice la doctora Silvia, por tercera ocasión. Entonces sí, esperamos que sean muchas más.
1: Esperemos primero Dios que estén
0: con nosotros.
1: Conforme vayamos cambiando los consejos, siempre estén acá. La asociación, allá están las oficinas, es su casa.
0: Gracias. Muchas gracias.
1: Pues bienvenidos y pues esperemos contar con mucha gente. Y aquí también hay otro plus que hay para el socio, no nada más de la Asociación Dental del Estado de Puebla, sino de la Asociación Dental Mexicana. Uh-huh. Quienes estemos inscritos en esos dos pues asociaciones, hay un congreso en noviembre, uh-huh,
0: de muchos años.
1: La Asociación Dental Mexicana tiene 83 años, uh-huh, ¿sí? Donde ese congreso, para el que es socio de ADEP y de ADM, no lo paga.
0: Ay, pues maravilloso.
1: Sí,
0: no. ¿Hay algún teléfono que quiera darles para que puedan contactarlos?
1: Sí, claro que sí, es el 237-5703.
0: Perfecto.
1: Sí, y si no están en redes, están ahí toda nuestra
0: información. Ahí tienen todo, como la Asociación Dental.
1: Toda la información.
0: Perfecto, así del es. Estado de Puebla. Pues muchísimas gracias.
1: Gracias a ustedes y pues aquí a la orden.
0: Muchas gracias.
1: Gracias.
0: Pues doctora Silvia, nos despedimos.
2: Nos estamos despidiendo. Recuerden que esta transmisión se va a quedar en redes sociales, así como también en Spotify. Búscanos como Luz para tu Salud. Así que si quieres conocer más de todo lo que escuchamos el día de hoy, pues también sigue nuestras redes, porque muy pronto también algunos especialistas nos van a estar dando algunos videos que vamos a estar subiendo sobre algunos consejos también.
0: Así es. Y pues nos vemos en la próxima, el próximo miércoles. El próximo miércoles les comento, les pido que escuchen ese programa porque pues nos toca el 16 de septiembre y pues normalmente es todos están ocupados, están en casa, pero ya escucharán un programa muy muy interesante. Así es que pues nos vemos muy pronto y recuerden que mientras haya una esperanza siempre habrá luz para tu salud. Hasta la próxima.
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1: Son ya las 11 de la mañana, tiempo de Radar Informativo. ¿Qué tal? Muy buenos días, mi nombre es Azul Hernández y a continuación le presento la información más importante generada hasta este momento. En Puebla no habrá nuevos impuestos para 2027, fue como lo afirmó José Luis García Parra, coordinador de gabinete estatal. Dio a conocer que ya se trabaja en el paquete económico del próximo año que contempla inversiones para el campo, infraestructura, cablebús y educación. Regidores de Acatlán de Osorio presentaron su renuncia a los cargos que desempeñaban a un día de comparecer ante el Congreso de Puebla. La comparecencia se da en el marco del análisis sobre una posible destitución de la presidenta municipal, Lupita Bárcenas. Alumnos de la Universidad Benito Juárez, ubicada en San Lorenzo, Chahuitzingo, mantienen tomadas de manera pacífica las instalaciones para exigir la salida del coordinador, a quien señalan por presuntos malos tratos y otras irregularidades. Los estudiantes informaron que las clases permanecerán suspendidas hasta que las autoridades atiendan sus demandas. Entre ellas, solicitan que alumnos de medicina, principalmente quienes cursan el último semestre, puedan realizar sus internados. En más información, comerciantes de la calle 5 de Mayo entre Reforma y 4 Oriente Poniente realizaron una jornada de limpieza para contribuir al cuidado de este espacio del Centro Histórico de Puebla. Además, solicitaron a las autoridades atender el desasolve de drenajes y reforzar el cuidado de los árboles para mantener una zona un poco más segura. 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El clima en esta mañana es de 22 grados centígrados. Se encuentra parcialmente nublado. Se espera una máxima de 24 y una mínima de 12. 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En la consola digital Duval Rubio, Azul Hernández le desea un excelente día.
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3: Feliz mañana de miércoles, queridos consentidos y muy conscientes. Oigan, ¿alguna vez se han hecho la pregunta de qué quiero cambiar? Esto que estoy haciendo ya no me gusta. La verdad, yo les quiero decir que el cambio es algo que nos da pánico a muchos. A mí me da mucho pánico escénico. Si quieren saber más de esto con una invitada de súper lujo, quédense conmigo. Iniciamos.
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3: Consentidos, bienvenidos esta mañana de miércoles, mitad de semana. ¿Cómo se sienten? ¿Cómo andan? Oigan, muchos ya están calentando motores para dar el Viva México, canijos. ¿Ya? ¿Están listos? ¿Qué van a cenar? ¿Cómo se sienten para dar este grito hermoso? Creo que es una de las fiestas que México vive de una manera impresionante, que vibramos por ser mexicanos. Oigan, pues hoy les quiero agradecer que estén conectados con nosotros y además quiero agradecer a todo el equipo que hace posible Consciente tu Alma. Gracias a nuestro querido Duval Rubio en la consola digital de la HR, a nuestra querida coordinadora Marja Rodríguez, que también está aquí coordinando el en vivo, a nuestro querido Isaac. Bienvenido, gracias por estar aquí con nosotros en la producción. Y también Marcela Martínez, Rodrigo Chávez, parte del equipo de producción de Consciente Tu Alma. Oigan, consentidos, quiero decirles que hoy es un día muy especial para el programa. Tenemos una invitada espectacular, una mujer a la que yo admiro mucho, he seguido, su historia de vida me atrapa, que ella no lo sabe, pero me ha ayudado a cambiar en muchas cosas y a millones de personas en México y el mundo lo ha hecho. Así es que se las quiero presentar con el honor que ella merece y agradezco que se dé este tiempazo porque ahorita anda en gira para presentar su libro para estar con nosotros en Consciente Tu Alma. Ella es Shulamit Graber Duboboy, es doctor honoris causa, es psicóloga clínica y terapeuta familiar con 45 años de experiencia en acompañar procesos de transformación emocional. Es especialista en trauma, resiliencia y autorregulación emocional. Promueve una visión profunda del ser humano como capaz de resignificar el dolor y reconstruir su vida con sentido. Autora del libro Del Sufrimiento al Crecimiento y su nuevo libro Nada Cambia Si Nada Cambias, que integra vivencias personales con una metodología para sanar desde la conciencia. Su labor inspira a quienes desean convertir la adversidad en oportunidad de evolución y con sensibilidad, sabiduría y fuerza interior afirma: no es lo que te pasa en la vida lo que te define, sino lo que haces con lo que te pasa. Su homenaje, queridos consentidos, su mensaje resuena con quienes buscamos libertad interior y plenitud auténtica. Así es que hoy en Consciente Tu Alma, una gran psicoterapeuta, conferencista internacional y escritora, Shulamit. ¡Bienvenida!
5: Gracias. ¡Qué bonito!
3: ¡Qué alegría tenerte aquí!
5: ¡Qué bonito que te presenten tan bonito!
3: Pues como se lo merece usted, mi querida doctora.
5: Muchas gracias. Me siento muy honrada de estar aquí con ustedes en el programa.
3: Oye, Shuli, Puebla te quiere mucho. Ya estamos ahí convenciéndote para que te vengas acá a presentar el libro en vivo y a todo color.
5: La verdad,
3: pero hoy la verdad estamos súper agradecidos porque sé que andas en gira para presentar esta chulada de libro hermoso y que hoy te diste el tiempo con nosotros para presentarnos este libro que justo así le pusimos al tema, que es precisamente Nada Cambia Si Nada Cambias. Fíjate que te quiero platicar rapidísimo. El 34% de los mexicanos tenía como propósito este año generar nuevos hábitos. Eso conecta directamente con la idea de que el cambio requiere modificar conductas. Estos son datos de una agencia que se llama Kantar, que es una agencia líder de consultoría en Insights. Pero la verdad, Shula, yo decía al arrancar que los cambios son de verdad impresionantes, nos dan terror, nos dan pánico escénico. Y además, desde tu perspectiva como terapeuta, con tu historia de vida que es hermosa, de una gran mujer que ha pues pasado fronteras en muchas cosas, yo creo que hablar del cambio es algo de verdad que nos tiene que atrapar a todos, pero que además pues necesitamos entender qué pasa. Entonces, mi primera pregunta contigo es, primero, Shula, ¿tú cómo vives los cambios? ¿Qué es para Shulamit el cambio?
5: Bueno, yo soy una firme convencida de que cambiar es posible, pero ojo con el significado del cambio. Cuando oímos cambio, nos imaginamos a un movimiento grotesco. Y no todos los cambios tienen que ser tan grandes. Si tú flexibilizas un patrón rígido, si tú sueltas una creencia, si tú adhieres un nuevo hábito, ya va a impactar en toda tu vida, porque nosotros somos sistemas. Cualquier cambio en una parte nuestra impacta toda. Entonces, lo primero que me gustaría es desmistificar el significado del cambio. La escala del cambio y el tipo de cambios es enorme. Un cambio muy fuerte es una migración, entonces tú te cambias de país. Un cambio muy fuerte es una pérdida, porque te reinventas a raíz de una pérdida. Un cambio muy fuerte es un divorcio. Cambias de un estatus de vivir con una pareja o tener una relación formal, a lo mejor estar sola un tiempo. Pero hay otros cambios que no podemos deslegitimizar. Quiere decir desvalorar, no valorarlos como son, como sería el despedirte de una creencia rígida, el despedirte de un patrón que ya no te sirve. Entonces, a ver, yo he hecho muchos cambios en mi vida, de los grandotes, de los medianos y de los chiquitos. De todos he hecho. Y me he dado cuenta que tienen distintas características, pero todos son cambios. Entonces, cuando la gente dice no es cierto, no existe el cambio y tú que eres terapeuta y la gente cambia, la pregunta es, ¿qué estás esperando del cambio? ¿Cuál es el cambio que tú quieres hacer? Yo he hecho muchos cambios a tu pregunta, muy grandes. Yo era una mujer muy rígida, muy perfecta. A mí me gustaban las cosas así. La vida me tuvo que zarandear, tuve que perder mi libertad para cuestionarme qué es la vida, y la vida es incierta, y cómo cada día me reinvento. Hice un cambio enorme. La gente que me conoce antes y después sabe que no soy la misma. Pero ahí me orilló la vida a hacer ese cambio. No es que yo lo hice en conciencia, esa es la verdad. Pero hay otros cambios que sí he hecho con mucha conciencia. Por ejemplo, el hábito del ejercicio. A mí me chocaba hacer ejercicio y ahora no puedo vivir sin ejercicio. Volverme una mujer más espiritual. Ahora medito todos los días. Yo no creía en nada de eso. No hacía nada de vida espiritual. Me la vivía corriendo. Y ahora empiezo mis días respirando, meditando, encontrando mi centro. Son cambios muy grandes. Es adherir un hábito, pero es un cambio de vida. Entonces, yo soy un fiel testigo de que el cambio sí existe.
3: Mi querida Shulamit, mi doctora querida, a ver, la verdad es que todos en nuestro interior, en esta vocecilla que tenemos, sabemos que hay algo que necesitamos cambiar por salud, por bienestar mental, puede ser trabajo, pareja, alimentación, ejercicio, lo que se nos ocurra. Y la verdad es que nos resulta muy difícil. Yo te quiero preguntar en tu experiencia, ¿qué nos da más miedo? Descubrirnos, o sea, cacharnos en quién verdaderamente somos cuando logramos un cambio, o dejar de ser esa persona que hemos sido siempre, ¿no? O sea, soltar el que éramos. ¿Qué nos dará más miedo, Shula? ¿Tú qué crees?
5: Soltar el que éramos.
3: Ok.
5: Porque lo que pasa es que aquí estamos hablando de identidad. Nosotros nos apegamos a una identidad. Cuando a ti te describen, a mí me describen, tienes una identidad. ¿Quién eres tú? Yo soy una especialista en... No, tienes una identidad. Tú imagínate que dejas esa identidad. El ser humano siempre está luchando por entender quién es. Y hoy se sabe, antiguamente la psicología en las épocas de Freud y todo hablaba de identidades fijas, ¿no? Era de diagnósticos. Este es un maníaco con rasgos tal. Este es un obsesivo tal, ¿no? Hoy se sabe que la identidad es dinámica, es decir, que la vamos cambiando conforme vamos viviendo, pero que también en nuestra vida tenemos varias identidades. Tienes tu identidad profesional, tu identidad como amiga. Tú muchas veces alguien del trabajo te ve como amiga y dice, ay, no te reconozco, qué diferente eres, ¿no? Tenemos muchas identidades. Bueno, cuando hacemos un cambio importante en nuestra vida, también se transforma nuestra identidad. Y entonces, ¿quién soy si ya no soy la que fui? Y ahí me tengo que reconstruir, porque no puedo vivir sin identidad. Por eso me cuesta mucho tiempo soltar quién fui, porque tengo que entender quién soy. Y eso da
3: miedo. Buenísimo, yo creo que nos da terror eso. Consentidos, vamos a hacer un corte chiquitito, pero no se vayan, quédense con nosotros. Ya escucharon que la verdad a mí me gustó muchísimo este tema para ustedes, porque es una perspectiva muy distinta de ver el cambio, profunda, con una base sólida, pero también con estas ganas de decir, sí está complicado, pero puedo hacer un plan, pero hay estrategia, pero hay especialistas como nuestra querida Shulamit que nos acompañan. Porque el cambio, quiero decirles, no es a fuercita

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15: Ya estamos de regreso con sentidos. Escuchen esto. En México, el 92% de las personas reconoce una preocupación por el cambio. Y escuchen esto con más fuerza, el 33% está dispuesto a modificar su estilo de vida. O sea, somos un porcentaje muy chiquitito. Vamos a atrevernos a hacer cambios y por eso tenemos hoy a nuestra querida Shulamit, es una gran, gran terapeuta y que además nos está platicando de su nuevo libro, Nada Cambia Si Nada Cambias. Oigan, a ver, la verdad es que si no estamos tan dispuestos a hacer el cambio, pues debe de haber cosas profundas que no nos dejan modificar, ¿no? Entonces, a ver, mi querida doctora, cuando hacemos algún cambio, cuando elegimos cambiar, ¿tú consideras que perdemos algo? Porque creo que uno siente un vacío espectacular. Yo hace poquito hice un cambio, bueno, hace un año ya, muy importante en ejercicio y alimentación. Y había momentitos en que yo sentía un vacío espectacular. Yo decía, es que algo me falta. Entonces, ¿qué será esto que perdemos? ¿Tú crees que perdemos algo cuando cambiamos?
16: Más que perdemos, tenemos que entender tres cosas importantes. La primera es que somos seres de apegos. Estamos apegados a algo que nos daba cierto bienestar emocional, físico, y estábamos cómodos ahí, porque si no, sí, placer, nos hubiéramos movido antes. Y entonces, como somos seres de apegos, a veces nos hemos equivocado en algo muy importante.

0: no estás apegado a algo, estás apegado a una emoción.
1: Okay.
0: Y entonces es soltar esa emoción. Porque te van a decir, ay no, pero estás mejor sola que mal acompañada, qué bueno que hiciste ese cambio. Sí, pero tú estabas apegada a la emoción de seguridad, de tranquilidad de estar con alguien, de sentirte acompañada. Por eso a veces no va con la lógica lo que la gente nos dice o lo que nosotros nos decimos a nosotros mismos con lo que verdaderamente nos está pasando adentro de nosotros. Porque adentro de nosotros nos está pasando esta cosa fuertísima en la que estamos sintiendo que algo emocional importante lo estamos perdiendo, y ese es el apego. La segunda cosa importante es el miedo. A ver, los miedos son nuestros monstruos internos. El problema del miedo es que no le ponemos nombre. Hablamos del miedo, es que me da miedo. Y entonces yo le pregunto a mis pacientes, ¿miedo a qué? ¿Cómo se llama el miedo? Y no sabemos nombrarlo. Muchas veces los miedos son más chiquitos de como nos los imaginamos si los nombramos. En el mismo caso que estábamos hablando, tengo miedo, es que tengo miedo a estar sola. Es que no es a estar sola, es a no sentirte segura. Vamos a ponerle miedo al nombre, nombre al miedo. Y entonces muchas veces es miedo a estar sola. O pensemos en un trabajo que te van a cambiar de trabajo, vas a dejar un trabajo. Es que me da miedo dejar mi trabajo. Y hablamos así, no miedo, como si fuera una cosa que todos entendieran. ¿Miedo a qué? ¿Miedo a lo incierto? ¿Miedo a no ser tan eficiente? ¿Miedo a que es más lejos de donde vives y el tráfico? ¿Miedo a qué? ¿No?
1: Sí, sí.
0: Y el tercer punto importante es que en esta vida no nos han enseñado a cerrar ciclos.
1: Ay.
0: Yo pongo un ejemplo que le gusta mucho a la gente. Cuando tú llegas a una oficina y la puerta está cerrada, el mensaje es muy claro, ¿verdad? Toca, ¿sí? Cuando llegas a una oficina y la puerta está abierta, el mensaje es muy claro, abre. Si está medio abierto y medio cerrado, te vas a confundir o te va a confundir el mensaje. Porque si tocas, te puede decir tu jefe, ¿no viste que estaba abierto? ¿Cierto? Y si abres, te puede decir, ¿no viste que estaba cerrado? Es que la verdad estaba medio abierto, medio cerrado. Entonces, queremos cambiar sin cerrar ciclos. Queremos lo que sigue sin haber cerrado lo pasado. Y eso es uno de los grandes obstáculos para el cambio.
1: Changos, eso está bien. ¡Qué trancazo! De veras, de realidad. Es que sí es cierto. O sea, la verdad es que queremos hacer algo distinto. Y todavía, por ejemplo, si a ti que me estás escuchando esta mañana, a lo mejor tu nutrióloga te dijo, oye, hay que dejar 100% el azúcar, ¿eh? 100%. Y entonces un día lo haces, otro día lo haces, y el tercer día dices, tantita nada más, o sea, no son gachos, una frutita. Entonces seguimos probando de lo viejo y queremos conectar con lo nuevo, pues no hay manera, consentidos. Mi querida doctora, en tu libro planteas que la verdadera transformación comienza cuando dejamos de mirar afuera y nos echamos un clavado adentro. ¿Qué significa realmente el cambio en esa mirada hacia adentro? Porque creo que esto es crítico, es importantísimo para
0: eso. Es importantísimo. A ver, tú no cambias porque quiere el otro. Y es lo que la gente no entiende. Me hablan, ay, te puedo mandar a terapia a mi tía, pero es que tu tía no va a cambiar porque tú quieres que cambie. Te voy a mandar a mi esposo. Lo tienes que cambiar.
1: Típico.
0: No me lo mandes. Cuando él quiera venir y se conecte con él mismo y quiera cambiar, que él me hable a mí. Yo no doy una cita si no es personal. ¿Por qué? Porque uno no cambia por el otro, cambia cuando a ti te incomoda. Y muchas veces la claridad en la vida viene desde la incomodidad.
1: Sí.
0: Cuando a ti te incomoda algo vas a cambiar. Pero yo no voy a cambiar porque quiere mi pareja, ni voy a cambiar porque quiere mi mamá, perdón.
1: Uh-huh.
0: No voy a cambiar porque quiere el otro. Voy a cambiar porque yo pienso que es importante esto para mí. Y no voy a cambiar ni como mamá, ni como abuela, ni como profesionista, como nada. El cambio tiene que ver con una incomodidad o una necesidad.
1: Uh-huh. Oye, doctor, a ver, esta pregunta es para ti, porque me gustaría saber, el título es Si nada cambias. Personalmente, para ti, después de tantos años de práctica, con esa historia de vida tan retadora que has tenido. Esta frase, ¿qué te llevó a escribirla? ¿Qué te conectó con si nada cambia, nada cambias, pero desde tu perspectiva personal?
0: Mira, hubieron dos cosas que me conectaron. Una, que yo quise cambiar muchas cosas en mi vida haciéndome guaje. Y no las cambié.
1: Ok.
0: Entonces, típico, que quería bajar de peso y hacía la dieta 5 días bien y uno no. Y decía, ya, por uno no, ¿qué tanto? Pero yo nunca entendía que ese no son 4 no. Porque ese no, subiste de peso y al que sigue te mantuviste y al que sigue bajaste un poco y al cuarto regresas a como estabas hace 5 días. Entonces, nada cambia si nada cambias. Es que si tú no cambias un patrón real y genuino, no va a cambiar nada. Eso es lo que a mí en mi vida me conectó. Y si yo quería ser más flexible, pues tendría que practicar la flexibilidad. Porque si un día me enojo y otro día no me enojo, pero si un día estoy más rígida, pero si un día... Entonces, ¿quién soy? ¿Una mujer más flexible o sigo siendo una mujer perfeccionista, obsesiva, compulsiva? Entonces empecé a darme cuenta que el cambio, y aquí está tu respuesta, no solo es en la actitud, sino en la acción.
1: Ok.
0: Entonces, nada cambia si nada cambia realmente afuera, porque tenemos que acostumbrarnos a hacer concreto lo abstracto. ¿Cómo se vería ese cambio por afuera?
1: Sí, sí.
0: Entonces, empecé a darme cuenta que en terapia uno tiene que trabajar no solamente con la mente y analizar y reflexionar y ver qué patrones, no. ¿Cómo se ve en la vida? ¿Cómo se ve aterrizado? Y me di cuenta que si tú realmente no cambias algo concreto, medible y observable, no estás cambiando nada.
1: Sí, tener la evidencia, Shula, las pruebas.
0: Tienes que tener la evidencia.
1: Sí, 100%. Antes de ir a corte, quiero decirles, consentidos, que este tema es profundo y de verdad nos interesa mucho que ustedes nos comenten acá en el en vivo. ¿Cuál ha sido el cambio más difícil de su vida? Porque si para ustedes es el más difícil, que no les dé pena decir, ay no, qué vergüenza decir que fue cambiarme de trabajo, si cualquiera se cambia de trabajo. No, no es cierto. La verdad es que para cada uno de nosotros representa algo distinto el cambio, por nuestra historia de vida, por nuestras creencias, ya lo dijo nuestra invitada, por muchas, muchas cosas que nos pasan en la vida, no podemos ir en la misma canasta. Y entonces muchas veces por esa vergüenza no damos el paso porque decimos, ay no, qué oso, cómo que me está costando trabajo cambiar mi hábito de dormirme temprano. Ay, no, si eso es muy fácil. No, si para ti es difícil, está bien. Vamos a hacer un pequeñito corte, regresamos porque tenemos varias preguntas todavía para nuestra querida invitada y yo los quiero sobre todo motivar para que se vayan ahorita en el corte a buscar en las plataformas porque ya está disponible el libro. Si ustedes están ahorita queriendo hacer un cambio en serio en su vida, este es un muy buen aliado. Nada cambia si nada cambias, de Shula Midgraver. Vayan a buscarlo, ya está disponible y seguro que los va a acompañar de una manera espectacular. Regreso.
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1: ¿Qué onda, consentidos? Ya estamos de regreso. ¿Cómo van con el tema del cambio? Aquí van a encontrar muchas respuestas. Mándenos sus preguntas, porque me va a encantar hacerle una pregunta en vivo a nuestra querida Shulamit de este maravilloso libro y sobre todo de este tema. Fíjense que allá afuera, fíjate, querida doctora, que allá afuera, tú lo has escuchado, hay un chorro de frases de esas que parecen motivadoras, pero más bien yo les llamo matonas, así de que te desinflan, son así agujitas que te van desinflando, como, ay, ya sal de tu zona de confort, échale ganas, o sea, ay, ¿cómo voy a creer que no has podido cambiar eso de enojarte? ¿Cómo voy a creer? Y entonces tenemos en nuestro entorno un montón de agresores silenciosos, que además lo dicen bastante fuerte, que no nos ayudan. Tú hablas, mi querida doctora, de cambiar sin violentarnos, que eso me encanta porque suena bien amoroso. Pero ¿cómo lo logramos si vivimos rodeados precisamente de estos canijos mensajes? Y hay quien está, y mañana, y luego estas voces fuertes que lo están saturando. ¿Cómo lo logramos con tanta voz fea que se escucha en nuestro entorno?
0: Bueno, primero yo hablo de que tenemos que proteger nuestra morada sagrada y tenemos que poner límites. ¿Qué quiere decir eso? Cuando tú pones un límite, el límite no es para el otro, es para ti. Okay. Cuando tú le dices a un hombre ni una más, o cuando tú le dices a un niño ni un berrinche más, ¿tú crees que el niño va a decir, ay, sí, ok, claro que sí? O el hombre violento va a decir, ah, perfecto, ni una más. No, la que lo está diciendo fuerte eres tú, porque tú eres la que ya no lo vas a permitir. Uh-huh. Lo mismo sucede con las voces de afuera. Tú tienes que tener claro que sí y que no. Y el mundo puede creer muchas cosas de ti, pero tú tienes que ser coherente y congruente con lo que tú sí quieres y no quieres. A ver, pueden llegar unas buenas amigas y te pueden decir, oye, últimamente te notamos así, tienes algo, quieres platicar, sentimos, y tú lo puedes considerar, son mis amigas, y me sienten irritable, igual y me sienten irritable por algo, lo voy a pensar, uh-huh, lo voy a considerar, está bien. Pero de ahí a que la voz cantante la lleven las voces de afuera, nunca. Nunca le des el control de tu vida emocional a algo de afuera.
1: Ok, ¿esta morada sagrada es tu mundo interno?
0: Tu ser, tú eres tu casa, tu ser interno, tu morada sagrada. Uh-huh. Tú te proteges de esas voces, pero eliges que sí, que no entra a tu vida. Uh-huh. Es como cuando impermeabilizas una casa. Cuando impermeabilizas una casa, la tienes que impermeabilizar completa. Si dejas un pedacito o un muro sin impermeabilizar, por ahí se va a volver a filtrar la humedad, ¿cierto?
1: Uh-huh. Cierto.
0: Entonces tienes que impermeabilizarla completa. Bueno, uh-huh, así es tu morada sagrada. Tú tienes que tener la capacidad de elegir qué sí, qué no escuchas. No eres un ser aislado, somos seres biopsicosociales. Tenemos una parte biológica, una parte psicológica y una social, y está bien escuchar a las amigas, o escuchar a veces un hijo, o escuchar a un padre que te va a dar un consejo, pero tiene que pasar por tu propio filtro y por tu propio ser. ¿Cómo se alinea esto con mi ser hoy? ¿Me explico?
1: Sí.
0: Entonces, uno cambia cuando realmente le hace sentido, y esta es la clave. Los seres humanos cambiamos por sentido. Si a ti no te hace sentido, nunca vas a cambiar. Te pongo un ejemplo para los que están escuchando. Dile a un chavo de 17 años que deje de fumar porque su abuelo de 90 le dio enfisema pulmonar. ¿Tú crees que hace esa suma matemática, esa perspectiva dentro de...? Claro que no. A los 17 años, ¿qué va a pensar que a los 90 años le va a pasar eso? Y si me pasa, ya veo qué hago. Y aparte hoy piensan que ya se va a haber inventado algo para que no te pase eso, ¿no? Entonces, y tú dile igual a mucha persona que nos está acompañando, tú dile a una mujer que le encanta comer, que está chunchita, pero es feliz, que nadie le reclama nada, ni su esposo, ni nada. ¿Por qué va a dejar de comer? ¿Porque es la moda estar delgada? ¿Por moda?
1: No,
0: pero qué tal que esa mujer a los 40, 50 años le hacen exámenes y sale que tiene principio de diabetes y que tiene que bajar 20 kilos. Ya no necesita invertir todo el dinero que perdió en doctores de dieta, porque ahora le hace sentido. Y esta es la clave más importante. El cambio pasa por el matiz del sentido. Te tiene que hacer sentido moverte de ese lugar a ti, no a los demás.
1: Qué interesante, porque ¿sabes en qué pensaba ahorita, doctora? Pensaba en cómo cuando empezamos un cambio, pues la verdad es que a veces también confundimos dos conceptos bien importantes que nos ayudes a desmenuzar. Y es la responsabilidad, ¿no? Tú hablas también en el libro de la responsabilidad, pero ¿cómo diferenciamos hacernos responsables de culparnos? Porque la culpa está bien canija. Entonces, estos dos conceptos parecen muy amiguitos, muy similares, pero la verdad es que hay que diferenciarlos para lograr un cambio. ¿Cómo lo hacemos, Zula?
0: A ver, primero la culpa, les aviso que no le encuentro una función en la vida. Es la peor compañía. Okay. Entonces, okay, cuando alguien tiene culpa, le digo, bye, no te sirve para nada. ¿Por qué? Porque culpar, fíjate bien de dónde viene la culpa. La culpa viene de que yo me equivoqué en algo en algún momento, ¿ok? Y yo quisiera a todos los que nos están escuchando que levanten la mano en silencio consigo mismos. ¿Quién ha tomado una decisión en la vida diciendo, hoy voy a tomar la peor decisión de mi vida? Nadie.
1: No.
0: Cada decisión que tomamos, no, con todos los recursos que teníamos en ese momento, tomaste la mejor decisión. Entonces la culpa no sirve de nada, porque la culpa es recriminar tu historia, la culpa es recriminar tu pasado, la culpa es recriminar tus decisiones. Y todo lo que has hecho en tu vida lo hiciste en el momento pensando que era lo mejor para ti. Nadie toma una decisión pensando que es la peor. Ahora, puede ser que en un futuro y con otra sabiduría, te hagas responsable de tu vida y elijas que lo quisieras hacer diferente. Pero eso es desde la sabiduría, desde el crecimiento interior y no desde latigar tu historia. Por eso hoy les quiero decir una de mis frases más importantes. Si están en donde estén, párense y anótenla. Sé más noble, amoroso y compasivo con versiones anteriores tuyas que no sabían lo que hoy saben.
1: ¡Ay, qué bonita!
0: Porque esa es la vida. Y entonces, ¿de qué se trata la madurez, el cambio interior? De evolucionar y darme cuenta que hoy lo haría diferente, pero de reconocer que cuando lo hice de esta forma, lo hice con mi mejor intención y con todas mis mejores herramientas. Por eso les vuelvo a decir, ¿dónde está la culpa? Es una tontería. La culpa es no legitimizar tu vida y tu historia.
1: Ok, no, pues con eso que te resignificamos la culpa, porque...
0: Bye, culpa de la vida de todos los que están escuchando ahora este programa. Bye.
1: Hasta la vista, bebé.
0: A la vista.
1: Y sabes que me encanta porque ya no tendría sentido profundizar más en la responsabilidad, porque claro que si no hay culpa, me hago responsable de sí comer a mis horas, de sí ir a hacer ejercicio.
0: De todo, y me hago responsable de que hice lo mejor que pude con lo que tenía, pero hoy...
1: De mis decisiones.
0: Yo, y mujer terapeuta que me he trabajado mucho a mí misma y todo, soy igual que todos ustedes que nos están escuchando. Tomé muchas decisiones en mi vida con todas mis mejores intenciones que hoy las haría diferentes. Y siempre la vida te da oportunidad de sanar, resignificar y reinventarte. Entonces, no hay edad para reinventarte, no hay edad para reparar, no hay edad para resignificar, siempre lo puedes hacer.
1: Y ¡qué hermoso!
0: Ese es un cambio muy lindo.
1: Consentidos, vamos a hacer nuestro último corte. Regresamos ya para cerrar el programa y para hacerle algunas preguntas más a nuestra querida invitada, la doctora Shulamit Graber, que hoy nos está compartiendo parte de la esencia de su libro Nada Cambias y Nada Cambias, y con el tema que a todos nos hace ruido, el cambio. Vamos a un corte, regresamos.
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1: Ya estamos de regreso, queridos consentidos. Este programa, de verdad, que ha sido muy importante en la vida de Consiente tu Alma. Está siendo importante en la vida de Consiente tu Alma, porque incluso creo que los cambios son algo que determina mucho nuestro crecimiento como maestros de nosotros mismos, como esta conecta con nuestra maestría interior. Y estar acompañados de un profesional es hermoso. Yo les quiero recordar hoy lo que les recuerdo cada programa. Ningún programa de radio, ningún podcast, ningún reel que ustedes vean sustituye un acompañamiento terapéutico, porque saben que todo es un proceso, todo lleva su tiempo. Si bien hoy las redes nos dan grandes bondades rápidas, pues también quiero que sepan que un proceso de cambio no es como un reel, ¿eh? Entonces, recuerden que acompañarnos de especialistas es lo mejor. Yo quiero pedirles también que vayan a seguir a Shulamit, que asiste en todas las redes sociales como Shulamit Graber. De todas formas, aquí en el en vivo
12: dejar el link para que los lleve directo y ahí van a encontrar contenido bien bonito, o sea, van a encontrar todo el contenido que ella hace, sus frases y todo. A mí, ¿sabes cuál me voló muchísimo, Shuli? La vi en tus redes una entrevista que tuviste donde hablabas de que también podemos renunciar a las amistades. No sabes cómo me impactó, porque no nada más podemos cambiar de trabajo, cambiar de pareja, cambiar de hábitos. A veces creemos que los amigos son para siempre. Yo te escuchaba cuando decías, yo a una amiga le tuve que decir, ya no somos amigas, ¿no? Hasta aquí. Y ese es un cambio también, ¿cierto?
0: Pues me encanta esto que dices, porque quiere decir que eso que publiqué se viralizó y me llamó la atención.
12: No, es que
0: gente le decía gracias, gracias, porque ¿qué te han dicho toda la vida?
12: Que, sí, las que los amigos son para
0: toda
12: siempre.
0: La vida. Pero las amistades tienen fecha de caducidad. No puedes seguir con una amiga porque era tu amiga del kinder si hoy no comulgas con ella.
12: ¿Eh?
0: Y si hoy no sientes que lees y se leen y están en el mismo canal, ¿no?
12: Cierto, sí, la verdad es que ese es un cambio que nos integraste a la vida bastante. O sea, fue así como un descanso de... ¡Ay! Qué bueno que sí, también se puede, también se vale. Porque a veces cambiamos de rumbo, ¿no? O sea, tal vez yo ya elegí pues otro estilo de vida, otra manera de comportarme. Ya no coincidimos y para qué nos estamos haciendo la vida difícil, ¿no?
0: Exacto.
12: Oye, Shuli, te quiero preguntar, esto está bien porque, a ver, si nada cambia, o sea, si no vamos a cambiar, si nada cambias tú, ¿qué tendríamos que cambiar hoy? Todos los que nos están escuchando, lo que nos siguen dentro de nosotros, para empezar en serio a trabajar nuestra vida todos los días, porque yo pienso, tú ayúdanos, que el cambio no es comer mejor, que el cambio no es hacer ejercicio. Hay algo, un pasito antes o dos pasitos antes de lograr un nuevo hábito, que es asociación con nosotros. Entonces, ¿cómo empezar esta transformación antes de irnos directo a la acción, ¿no? Al hábito?
0: Ok. Primero, realmente, parece muy simple, pero no lo es. Primero te tienes que conectar contigo y preguntarte. Y yo me lo hago cada rato esa pregunta. ¿Soy esa versión que quiero ser? ¿Soy mi mejor versión? Si hubiera algo que quisiera pulir, si fuéramos como ese diamante en bruto y quisiera pulir, ¿qué puliría de mí? Y a no tener respuestas, puedes salir, ay, quisiera yo ser más sociable, menos sociable, quisiera ser más compasiva, quisiera ser más dulce con los demás, quisiera tener un trabajo que me haga más feliz, o sea, se vale todo. Esto no es para nadie más, hagan el ejercicio con ustedes mismos, porque de eso se trata la vida, de irnos puliendo en nuestra mejor versión. Entonces la primera pregunta nace de eso. O nace de la incomodidad, ¿qué me incomoda hoy? Si pudiera pulirme, ¿qué sería? O hay algo que me incomoda hoy, que me gustaría mover. Entonces me decía el otro día una persona que me entrevistó, me dice, es que a mí me incomoda ser tan distraído, ser tan atarantado, ser tan... ¡Ay, qué padre que lo descubras! Ese es el primer paso, que me incomoda ahora. ¿Cómo le podría hacer para cambiar? Y aquí viene un poco lo que tú decías. Se trata de cambiar un hábito nada más. Necesito entenderlo con ayuda profesional. O si el cambio tiene que ver, como yo les decía, quiero ser más espiritual, entonces voy a empezar a buscar qué maestro de meditación o qué tipo de meditación. Acuérdense, me hace sentido.
12: Eso
0: si se trata importante. De que quiero volver a hacer ejercicio, ¿qué ejercicio? Yo siempre cuento esto muy curioso. Yo iba al gimnasio porque todo el mundo va al gimnasio. Y odiaba los gimnasios y el sudor y el olor y la enajenación y empezar mi día así, lo odiaba, pero pues no, que no esté fit. Nunca me pregunté si hay otra opción. Por eso aquí les digo, la tercera, una es conectarte con tu mejor versión, dos con tu incomodidad y tres, la curiosidad. ¿Qué puedo hacer de otra forma? Y entonces dije, chin, chin, chin, el gimnasio, pues, ¿qué crees? Viene la bendita pandemia, se cierran los gimnasios. Pues como no hay de otra, voy a hacer lo que me fascina, que decían que no es suficiente. Voy a empezar a caminar con mi perro en la calle, que es lo que más me gusta. Hoy soy una caminadora que camino 10 kilómetros diarios a una velocidad tremenda que nadie me alcanza y no voy al gimnasio. Soy feliz, feliz. Porque cuando ya se habló el gimnasio, yo ya había hecho mi trabajo interno, que odio los gimnasios. Y voy a mi clase de pilates y a caminar y alterno. Y eso es lo que me hace feliz. Y ahora hago ejercicio feliz, con sentido. Se me ha hecho el mejor cuerpo que he tenido en mi vida y hago menos de lo que hacía en el gimnasio, pero lo hago con sentido, con amor.
12: Oye, eso me encanta porque ¿sabes qué pienso? Que cuando pensamos en cambio o conectamos con cambio, una de las cosas que nos limita es mirar una sola posibilidad. O sea, es decir, pero
0: por eso por digo ejemplo, la curiosidad. Abre sí, tu espectro,
12: sé curioso. Hay una gama.
0: Y tú ponte a investigar hoy las bondades de caminar. A ver, no soy la más fit, no tengo el bíceps de las que van al gimnasio. ¿Por qué crees? Me vale, porque cambiar también es soltar otras cosas. Pero vivir con placer, ese es el siguiente punto. El cerebro es un buscador de placer.
12: Okay.
0: Y tienes que conectar el cambio con placer, no con suplicio. Entonces, si haces un poquito de esto y lo mezclas, vas a encontrar una respuesta.
12: Porque sabes que también se nos olvida, hace rato hablaste de algo bien importante que es la conexión biológica. Entonces, si estamos experimentando placer en la actividad, pues nuestras células van a hablar, o sea, se van claro, a comunicar, van a hacer patrón claro, y van a decir, pues claro que te vas a ver bien porque te sientes bien con lo que estás haciendo.
0: Claro. Claro.
12: Oye, querida doctora Shulamit, te quiero pedir que nos dejes un mensaje final y que invites a todo nuestro auditorio, a todos los consentidos y a todos los que nos siguen a través de Cinco Radio Comunicación Efectiva, que además también un fragmentito de tu entrevista va a salir en el Noti, en Buenos Días, el noticiario de la gente, que nos des un mensaje con respecto al cambio y que nos invites a comprar tu libro, que nos des un poquito la esencia del que hoy ya hemos platicado algo, pero un mensaje directo para todos nuestros queridos oyentes y seguidores en Consciente Tu Alma y en la HR.
0: Bueno, rapidísimo de mi libro les diría yo que después de 45 años como terapeuta he escuchado historias muy diferentes, ni una se parece, estoy agradecidísima por esas historias, pero me di cuenta que aunque ninguna historia se parece, todas tenían un punto en común. La gente pide ayuda porque quiere cambiar. Y entonces me eché un clavado en cuál es la diferencia entre los que lo logran y no lo logran. Así que mi libro te da todos esos secretos y va acompañado de ejercicios prácticos por capítulo y de pacientes que me dieron permiso de contar su historia anónima de cómo lo hicieron ellos. Así que si de veras lo lees, tienes ahí algo que te lleva de la mano a moverte del lugar que te quieras mover. Ahora, un mensaje final y muy poderoso les diría, ¿a quién estás dispuesto a traicionar? ¿Al mundo o a ti? ¿Por qué? Porque vivir para los demás es traicionarte a ti. Y yo creo que hoy es tiempo que todos volvamos a casa.
12: Qué hermoso, Julie. Gracias. Qué buen mensaje. Me lo llevo en el corazón y yo sé que todos mis consentidos también acá en el estudio también vibraron y hicieron caritas. No los ves, pero yo te los describo. Muchas gracias por Nada Cambias y Nada Cambias, por este tiempo que te tomaste para escribirlo y compartirlo con nosotros. Muchas, muchas gracias, doctora.
0: Y pronto nos vemos en Puebla, ¿no?
12: Acá te esperamos para la presentación. Ya hicimos trato de que lo vamos a hacer posible, lo vamos a llevar a una realidad, porque me va a encantar que mucha más gente pueda tener tu libro, se los puedas firmar, conozcan de toda tu trayectoria. Y gracias por este tiempo juntas. Un abrazo para ti, para todo tu equipo.
0: Un abrazo para todos.
12: Vamos a dejar aquí en el en vivo todas las redes sociales para que vayan a seguir a la doctora Shulamit Graber, que la verdad tiene una trayectoria impresionante y el contenido les va a ayudar mucho, les va a despertar la conciencia, que es el objetivo de este programa. Con esto nos despedimos. Un abrazo, Shuli. Gracias, gracias, gracias, gracias por tu gracias, tiempo, gracias, tu energía. Y gracias, nos vemos muy pronto aquí en Puebla. Gracias, consentidos, claro que sí, por seguir esta gracias, maravillosa transmisión. Les mando besos y abrazos y nos conectamos el próximo miércoles a las 11:00 de la mañana. Bye, bye.

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1: Es ya a la media tiempo de Radar Informativo. ¿Qué tal? Muy buenas tardes. Mi nombre es Azul Hernández y a continuación le presento la información más importante generada hasta este momento. Vecinos de Cuautlancingo señalan a dos presuntos policías por el supuesto robo de un celular y una cartera a un menor de edad. De acuerdo con el señalamiento, los sujetos habrían despojado al menor de sus pertenencias en cuestión de segundos sobre la calle Vicente Guerrero. Las festividades en Santa María de Coatepec, en San Salvador el Seco, se realizaron sin incidentes durante una quema de pirotecnia. Fue parte de lo que dio a conocer Protección Civil. El operativo de resguardo contó con un autotanque con capacidad de 3.000 litros de agua. El evento concluyó sin personas lesionadas ni novedades. Un árbol de aproximadamente 8 metros cayó sobre la vía pública en el barrio de Santa Anita, informó Protección Civil. El incidente habría ocurrido a causa de un tráiler. Personal operativo realizó el seccionamiento y retiro del ejemplar. No se reportaron personas lesionadas. Puebla no se encuentra entre los estados con las tasas más altas de suicidio. Sin embargo, el fenómeno continúa presente, especialmente entre jóvenes de 15 a 29 años y adultos mayores. Fue parte de lo que señaló la maestra Thelma González de la UPAEP. Explicó que factores económicos, familiares y sociales, así como la pérdida de sentido de vida, pueden influir en esta problemática. Información a nivel nacional. Dos hombres fueron asesinados durante la madrugada al interior de un hotel en Mazatlán, Sinaloa. Autoridades confirmaron que una de las víctimas era un agente activo de la Guardia Nacional.

0: 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El clima en esta tarde es de 23 grados centígrados, se encuentra mayormente nublado en Puebla capital, se espera una máxima de 24 y una mínima de 12. 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En la consola digital Duval Rubio, Azul Hernández le desea una excelente tarde.
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0: Hola, ¿qué tal, amigos y amigas? ¿Cómo están? Yo bien, de buenas, contenta, ya sana, sana, gracias a Dios. No me gusta la voz que se me hace, ronca, gangosa. No, a mí me gusta a la de ahorita, estar sana. Es que de verdad que qué importante es la salud. Y cuando uno está sano, ni te acuerdas de las enfermedades. Ay, nomás poquito te da una enfermedad chiquita. Ay, qué preocupación. De verdad, y si se van pasando los días y no te alivias, pues te agarra más la preocupación. Así es que gracias, gracias a Dios, que todos los días le pido por mi salud, que estoy bien. Y pues de buenas, ¿cómo estás, querido Alfonso Masip?
1: Gracias, Mari, y qué bueno que ya estás mejor. Muchas felicidades. Ay, qué bueno que estás bien y gracias por la invitación.
0: Sí, ¿y tú qué has hecho? ¿Tú qué has hecho?
1: Nada, pues hemos estado, ya sabes, trabajando en todo lo que solemos hacer.
0: Sí.
1: Y aquí estamos muy contentos, de estar aquí acompañándote un ratito.
0: ¿Verdad que sí?
1: Y también muy contentos de que te hayas mejorado.
0: Ay, no, sí, te lo juro. Es que luego, ¿ves que dicen que los de la tercera edad se nos complican las caídas, se nos complican los catarros, ¿no?
1: Sí, sí, todo se va complicando.
0: Sí, y se nos complica las cosas del estómago, eso, o sea, sí, que dicen que son las tres Cs. Y a mí se me fue complicando y se me fue complicando de, o sea, me mojé porque llovió, llevaba paraguas.
1: Ah.
0: Pero ya ven que aquí cuando están haciendo muchísimo aire parece que llueve acostado tú.
1: Sí, te mojas como sea, ¿no?
0: Sí, aunque traigas el paraguas. Entonces yo traía paraguas y empezó a caer un llovidón. Entonces me mojé, haz de cuenta, de las rodillas para hacia los pies. Sí. Y como fui a una exposición de pintura que está buenísima ahí en el CCU, de donde tú estacionas tu coche en el CCU hacia donde están las exposiciones, es muy largo el tramo, entonces sí te mojas. Y aparte, yo llevaba unas alpargatas, peor tantito, porque sí me mojé todos los pies, ¿no? Sí. Y entonces estuve como 2 horas mojada, ¿no? Porque, fuimos a la exposición, claro. Y luego de ahí nos fuimos a comernos unos tacos, ya sabes. Entonces
1: ya se habían secado las alpargatas.
0: ¿No? Es que ves que como son de mecate, como que absorben muchísimo el agua aparte.
1: Sí.
0: Y para hacerte el cuento tan largo, al siguiente día amanecí con dolorcito de garganta, así normalillo. Bueno, todo se fue complicando hasta que me dio bronquitis, de calenturón, de
1: no poder hablar.
0: No, sí, de neumólogo, o sea, porque fui con doctor. Fui con un doctor familiar, o sea, sí, normal, me mandó unas inyecciones de ceftriaxona, o sea, que son muy buenas para vías de respiratorio. Y nada, me pusieron 2 inyecciones de cortisona para desinflamar, y nada.
1: ¡Qué barbaridad!
0: No, o sea,
1: sí estuvo fuerte.
0: No, te digo que se fue complicando, y yo dije, ¡ay, Dios, qué mal me siento!
1: Por un aguacero.
0: Por un aguacero, sí. Oye, y mira que, sí llevaba. Pero luego el aguacero estuvo tremendo. Es que aquí en Puebla, llueve fuertísimo.
1: Y yo creo que llueve más que antes. Bueno, no más que antes, sino que llueve más fuerte, ¿no?
0: Ajá.
1: Antes podía ser un aguacero y ahora parece que diluvia, ¿no?
0: Sí.
1: Y se inunda todo rapidísimo.
0: Sí. No, y ya ves que los drenajes no
1: soportan la caída de agua tan rápida, ¿no?
0: Tan rápido, o sea, no se dan abasto todas las alcantarillas que empiezan a parecen fuentes, ¿no? Sí.
1: Sí. Es que yo creo que es mejor la lluvia de las noches, que es un chipi-chipi toda la noche,
0: sí.
1: Y no causa ningún problema, ¿no? Humedece bien, se va el agua y todo.
0: No, aquí en las tardes, que dijeron que hoy y mañana que va a llover muy fuerte. Y aquí en las tardes, haz de cuenta que empiezas a ver el cielo, cómo se va ennegreciendo de allá de la Malinche para acá.
1: Se va viniendo.
0: No, y ahí dices tú, no, va a llover feo porque se pone el cielo de veras un gris
1: negro,
0: oscuro, apocalíptico. Digo, yo, es que de veras, qué miedo, ¿no?
1: Sí, sí, sí. Y sí, caen unos aguaceros tremendos. Y sí creo que cae mucha más lluvia más rápido. O sea, a lo mejor cae la misma cantidad de agua, pero cae tan rápido que
0: es, que no que se dan abasto. Sí, y todo se inunda. Sí, sí, sí. Desgraciadamente, pues ahí... fíjate, el otro día iba por la calzada Zabaleta y yo iba para los fuertes, ¿no? No, ¿cuál los fuertes? Para las fuentes. Y entonces dije, bueno, voy a atravesar toda lo que es la 25 para salir a Esteban de Antuñano. No sé si serán tus rumbos, no son, pero es una bajada tremenda y ya pasas el río, ¿no? Y entonces iba yo pensando, fíjate, no, qué padre los que viven aquí en alto.
1: Claro.
0: Pero las casas que están allá abajo, pues crece el río y se las
1: lleva.
0: Les
1: toca.
0: ¿No te acuerdas hace años que fue una, pues, tragedia, no, porque no se murieron, pero sí fue una cosa espantosa? ¿Cómo se desbordó el Atoyac y pasó a arrasar todas las casas de
1: que están ahí por el circuito, ¿no? Por la noria.
0: No, fíjate. Primero les pegó ahí en Morillotla, luego hay uno, el Campestre del Bosque, que es con unas casas preciosísimas, pues tumbó la barda.
1: Y se fue.
0: Y una amiga que tengo que vive ahí, acababa de tener bebé. Eso fue hace 22 años. Acababa de tener bebé y dice que con todo y bebé se fue subiendo hasta que llegó al techo.
1: ¡Qué barbaridad!
0: No, o sea, toda la planta baja y la mitad de la planta alta se inundó con las aguas putrefactas.
1: Residuales, vamos a decir.
0: Es que imagínate que esas aguas, que son aguas negras, sí, son negras, aguas negras, que se metan a tu casa, o sea...
1: No, se echa a perder todo, ¿no?
0: Bueno, de ahí, ya sabes, tumbó todo eso y siguió, por ejemplo, con Villa Magna. Ahí en Villa Magna, también, fíjate, tenía otra conocida, dice que era, bueno, que tuvo que tirar todo, porque los trastes... Las tazas ahí andaban nadando, flotando en el agua. Dice, no, hombre, la sala, todo se le inundó.
1: Qué barbaridad.
0: No, estuvo bien feo esa vez, no, estuvo es que todo, muy todo, feo.
1: Todo lo que pierdes, ¿no?
0: Ahí cuando fue la única vez que le tocó a los pudientes, tú. Porque luego yo no sé por qué se ponen a vivir ahí a la orilla del río. Ay, pues sí. Y le tocó. Y luego, ahí se siguió por todas las casas.
1: Sí, todo lo que estaba cerca lo arrasó.
0: Todo,
1: ¿no?,
0: lo que estaba cerca lo arrasó, pero de una manera rapidísimo. Eso cuando... crece...
1: Venía crecido,
0: ¿sí?,
1: desde la sierra.
0: Empieza, no, ya sabes, por minutos se va, no sé cuánto, un minuto, medio metro, otro minuto, ya sí, es un metro.
1: Sí, sí, rápido, ¿no?, rápido. Sí,
0: como
1: sí,
0: lo que les pasó a los de Nepal, por ejemplo.
1: Con el...
0: Con ese tapón que se hizo del glaciar que se cayó, hizo un tapón, entonces la lluvia, el lodo, todo, y... como bomba explotó, pues porque tuvo que ceder ese tapón ante el peso del glaciar, y qué bárbaro.
1: Sí, no,
0: es que no había manera de escapar, o sea, empezaron a correr así la gente, que me daba una tristeza porque dices, ¿a dónde corres?
1: Sí, ¿para dónde corres?
0: ¿Para dónde?
1: Sí, para dónde.
0: No, y vino
1: subir,
0: y se llevó. Y fíjate que curiosamente hay una casita de dos pisos... que esa no le pasó nada.
1: Se quedó en medio de todo.
0: Se quedó en medio de todo, de todo. Y entonces, ya sabes que la gente luego empieza a ver si hay un milagro ahí, ¿no? Porque entonces la Casa de la Esperanza, una no sé qué cosa le pusieron. Porque había un edificio de lo que era lo que era la aduana, pues, donde era el paso de Nepal, hacia China. Bueno, se la llevó y eran como de tres pisos, ¿no? Y esta ¿Y que quedó en qué? Medio de todo, porque pasaba el agua y estaban ahí los dueños
1: viendo
0: por un balconcito que tenían cómo pasaba esa cantidad de

0: sé cuántos años tenía.
1: No, hace cuenta que era como el río, como el Boulevard 5 de Mayo.
0: Sí.
1: Pero está hondo, o sea, ahí sí, para abajo van a ser 3-4 metros más o menos. Entonces los carros corren abajo, pero hay parques, columpios, canchas de fútbol, todo seco,
0: sí, seco porque casi no llueve.
1: Cuando cayó ese huracán y pegó en esa zona, el río creció en el sobre ese bulevar, digamos, que es el río Santa Catarina, y arrasó también con todo. Yo me acuerdo que ahí quedamos como una semana incomunicados, porque los puentes que comunicaban de Monterrey a Saltillo y todas las entradas de Monterrey se cayeron los puentes.
0: Se cayeron, ajá.
1: Entonces, no podías ni entrar ni salir de Monterrey. Nos quedamos nosotros como una semana. Pero cuando nosotros salimos, ya que veníamos de regreso, nos subieron a un cerro para poder cruzar la parte que estaba derrumbada del puente.
0: Ajá.
1: Entonces cruzamos, subíamos un cerro.
0: Y de todas maneras te da miedito, no, a ver hasta qué hora se desclava eso.
1: Pero abrieron una fábrica y pasabas por en medio de la fábrica y veías a la gente trabajando y tú en el carro pasando, ¿no? Pero cuando estabas en la parte alta y veías hacia abajo, veías la magnitud
0: la destrucción
1: de la tragedia, porque eran un ancho de unos 20, 30 metros más o menos, y de lodo eran como 10 metros de altura. Entonces, todo lo que estaba en ese paso,
0: todos los parques, la calle, todo.
1: Entonces, tú veías las casas, el techo de 2 pisos, de 3 pisos, cubiertas de lodo. O sea, imagínate, no solamente fue agua ahí, fue lodo lo que se quedó.
0: Lodo, sí.
1: Entonces, si no te lograste salir, te quedaste atrapado en medio del lodo, hasta ahí llegaste, ¿no?
0: Y muchas veces, por ejemplo, aquí primero dijeron, ay, 50 muertos, y luego, no, pues que hay 100, no, 200, ya no sé, a los cuatro días ya había 1,000.
1: Claro.
0: No,
1: claro. No, es que una cosa son los muertos que tú ves y otra cosa son los desaparecidos.
0: Sí, los desaparecidos, pues a ver, ¿cuándo los encuentras?
1: Claro, si es que los llegas a encontrar alguna
0: pues
1: vez.
0: Pues nomás dime cuándo.
1: Sí, ¿no?
0: Porque aparte ya es imposible quitar esas cientos o miles de toneladas de ese lodo de árboles, porque se vino con todo, y, o sea,
1: con todo y todo.
0: Se desprendió el glaciar y a ver,
1: párale. Y además sí cambia la configuración de la Tierra, a fin de cuentas, ¿no?
0: Cataclismo, se llaman esas cosas, ¿verdad?
1: Sí, evento tan fuerte, ¿no?
0: Sí. No me acuerdo qué. Creo que fue el del 85 que cambió el cómo se veía el...
1: Sí, la geografía, ¿no?
0: Sí, pero vamos un corte porque yo estoy aquí bien a gusto platicando de estas cosas tan espantosas.
1: Sí.
0: Que bendito sea Dios, no nos ha tocado, pero aquí en Puebla, acuérdate cuando se deslavó en tiempo de Melquiades, me acuerdo, del gobernador Melquiades, se deslavó un cerro por ahí, por Tezuitlán, por ahí.
1: Sí,
0: ¿te acuerdas? Sí, y se trajo también
1: un montón de...
0: ¿El qué? En el Aurora. Ah, pues eso.
1: El cerro.
0: Ay, Aurora. No, también estuvo bien feo ahí. Sí. Vámonos.
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0: Gracias, Martín, muchas gracias. Pero fíjense que hay otra versión de la Lola Beltrán. Aquí estaba yo creo que muy chava. Sí, ay, por lo que estoy viendo, la foto del disco. Y nada, pues estaba bien jovencita. No, hay una versión de ella de cuando está en Bellas Artes. ¡Ah, que canta!
1: Que ya era una señorona,
0: ya era,
1: ¿no?
0: Un señorón. Sí, sí, sí. Pues ya creo que ya tenía como 50 años. Uh-huh. Y qué voz, de verdad. Pero muchas gracias. Bueno, ¿y qué onda con la modalidad 40? ¿Sigue la gente todavía interesada en ese tema o ya quién sabe?
1: No, fíjate que sí, Mari, el tema de la modalidad 40 sigue siendo vigente y lo va a ser vigente mientras haya personas que pertenezcan a la ley 73, ¿no?
0: Claro.
1: Porque como bien sabes, la modalidad 40 nos ayuda cuando nos quedamos sin trabajo para que podamos mejorar nuestra pensión,
0: sí,
1: sobre todo cuando ya estamos cerca de la edad de jubilación, ¿no?
0: Sí.
1: Porque por un lado te ayuda a seguir cotizando semanas para que sigas acumulando semanas y puedas mejorar el tiempo de semanas que tienes cotizado, uh-huh, cuando, uh-huh, te vas a pensionar.
0: Uh-huh.
1: Y por otro lado, te ayuda porque elevas tu promedio de salario, que es uno de los puntos que toma en cuenta el Seguro Social cuando te otorga la pensión, ¿no? Si recordamos, uno de los temas que toca el Seguro Social para otorgarte la pensión es el promedio de sueldo de los últimos 5 años. Entonces, cuando una persona deja de tener un trabajo, deja de cotizar en el Seguro Social, puede ingresar a la modalidad 40 y al ingresar a la modalidad 40 puede mejorar su monto de pensión al estar pagando las cuotas más altas, que son 25 UMAS, el valor de 25 UMAS, tú pagas un porcentaje.
0: ¿Cuánto cuesta? ¿Cuánto es una UMA?
1: Ahorita creo que no me hagas mucho caso de andar con 137 pesos.
0: Ahorita lo buscamos.
1: Sí,
0: en
1: gracias.
0: En lo que tú hablas.
1: Sí, gracias.
0: Yo lo busco.
1: Y bueno, la idea es que uno se puede dar de alta de acuerdo a la ley del Seguro Social por un máximo de 25 UMAS, que estamos hablando ahorita aproximadamente de como si estuvieras tú ganando 87 mil pesos mensuales, aproximadamente, ¿no?
0: Son 117 pesos con 31.
1: Ok, correcto. Entonces, ese valor de 117 se multiplica por 30 días que tiene el mes.
0: 3,566 pesos.
1: Y eso se multiplica por 25 veces, que eso es lo que te permite darte de alta el Seguro Social como máximo.
0: O sea, 42,794.
1: No, debe ser un poquito más.
0: Pesos mensuales y anuales. Anuales son 42,700.
1: Sí.
0: 87,750. ¿Cuántas UMAS son esas?
1: Es multiplicar 117, que es el valor de la UMA,
0: sí,
1: por 30 días.
0: Por 30 días, que son 3,566.
1: Por 25 veces, que es el máximo que te permite.
0: Ah, okay.
1: Como te permite pensionarte, bueno, no pensionarte, perdón, darte de alta con un valor de 25 UMAS, tú puedes darte de alta y tener un salario como si estuvieras ganando 87,750 pesos.
0: Ajá.
1: Tú vas a pagar un porcentaje de este monto, ¿no?
0: Ajá.
1: Entonces, cuando tú tienes un año cotizando de esta manera y vamos a decir que tú tenías 25,000 pesos de sueldo mensual.
0: Sí.
1: Y te pones a un año de modalidad 40, entonces el Seguro Social, como va a calcular el promedio de sueldo de los últimos 5 años, te va a calcular 4 años de 25,000 pesos y un promedio de un año de 87,000 pesos, ¿no?
0: Okay.
1: Entonces, cuando tú pagas 2 años de modalidad 40, entonces te va a considerar 3 años
0: de 25,000
1: y 2 años de 87. Entonces, conforme van pasando los años que tú vas pagando esta modalidad 40, vas elevando el promedio de sueldo de los últimos 5 años y en esa proporción se te va incrementando el monto que te van a dar de pensión.
0: Lo que a mí se me hace de verdad muy importante, porque pues yo ya pagué, yo obviamente no me alcanzaba para pagar y darme de alta con 80,000+, porque uno tiene que tomar en cuenta que es mensual, que tienes que estar pagando.
1: Sí, sí.
0: Entonces, yo por ejemplo, pagaba 12,000 pesos. Bueno, uh-huh, empecé pagando 11 y terminé pagando 12.
1: 12, uh-huh.
0: 12. Pero pues sí, sí se me hacía difícil.
1: Es pesado.
0: Es pesado. Pesado porque, bueno, los gastos de tu casa siguen, los gastos, tus gastos siguen.
1: El mundo sigue.
0: El mundo sigue. Sí. Y entonces, pues mucha gente también, a mí se me hace que se... Por eso les dicen coyotes, yo creo. Porque ves que ahí están afuera, viendo a ver cómo te casan afuera de las clínicas del Seguro Social, viendo cómo te casan y te dan unos papelitos. Hay hasta 4 o 5 personas que de diferentes préstamos, uh-huh, casas que prestan, prestamistas, como se llamen. Y luego, pues, te quitan tu Afore. O sea, los prestamistas no te prestan porque son buenas personas y dicen, claro, ay, ¿cómo ayudo a estos señores de la tercera edad para que se jubilen bien? No, no, no, no. No,
1: es cierto, hay que tener mucho, sí, cuidado de dónde vas a tomar tu dinero, ¿no? Uh-huh. Sí, sí, y digo, no es una buena idea tomar
0: un préstamo.
1: Sobre todo si se trata de lo que se conoce coloquialmente como un prestamista, ¿no? Porque los intereses son altísimos o, de alguna forma, lo que tú decías, María, hay gente que te hace firmar contratos en donde tú te comprometes a entregarles el Afore.
0: El Afore, todos tus ahorros.
1: Sí, todos los ahorros. Entonces, o un año de tu pensión, no sé. Hay que tener mucho cuidado, ¿no? Pero sí es cierto que es todo un sacrificio el entrar a la modalidad 40. Yo le digo a la gente que con la que platico que va a entrar a la modalidad 40 que me pregunta, les digo, pues tienes que tomarlo como un ahorro porque ese dinero va a regresar, ¿no?
0: Sí, sí.
1: Es la primera. Y la segunda es que sí es cierto, hay que hacer un sacrificio, ¿no? Pero a lo mejor es un sacrificio de 1, 2, 3 años pensando en que cuando tú te pensionas las cosas van a estar mejor, ¿no? Que no es algo que, claro, sea para siempre, ¿no? Porque tú dices, bueno, es que va a ser pesado hasta que me muera. No, no. Hay que hacer el esfuerzo durante un tiempo, pues vivir una vida muy mesurada mientras estás pagando, pero teniendo en mente el premio que vas a obtener al final, ¿no?
0: Porque tienes que, o sea, para entrar a la modalidad esta 40, tienes que renunciar a tu empleo en, sí, el que estás dado de alta en el Seguro Social.
1: Y fíjate que ese es uno de los temas que nos preguntan.
0: Sí, entonces dice, ya no voy a percibir ese
1: ingreso.
0: Ese ingreso, entonces tengo que tener una seguridad. ¿Qué voy a hacer? O sea, ¿qué otro trabajo puedo hacer?
1: Claro.
0: No, para juntar, para pagar la modalidad 40, si quiero tener más ingresos. Yo a veces pienso que es más o menos una buena opción que si tú y tu esposo trabajan, ¿no? Ya son un matrimonio consolidado, ya cuando tienes 60, 62, 3, ya el esposo que tienes ya se quedó para siempre. Entonces, que se jubile uno. Uh-huh. Y viven con el sueldo del otro.
1: Sí, y
0: ¿no?
1: que se apoyen.
0: Y se apoyan porque... Y luego al revés, ¿no? Ya, yo ya estoy recibiendo
1: mi pensión.
0: Mi pensión, entonces ya te ayudo a ti.
1: Claro.
0: Y me puedo buscar otro trabajo que trabaje yo por honorarios.
1: Sí, que trabajes por honorarios o como se dice también, que trabajes por tu cuenta haciendo algo, ¿no?
0: Sí.
1: Porque si es una pregunta recurrente esta, hay personas que trabajan para el gobierno, ya sea federal o municipal o estatal.
0: Sí, sí.
1: Tienen un trabajo y obviamente tienen el ISSSTE, tienen el ISSSTEP, ¿no? Y me preguntan, oye, si yo estoy trabajando en el gobierno, en algún lugar del gobierno, ¿puedo entrar a cotizar en la modalidad 40? Y pues la respuesta es sí. Porque son dos tipos de pensiones independientes, ¿no?
0: Ahorita me explicas eso, porque, claro, yo pensaba que solo era para los que estaban en el Seguro Social. Uh-huh. Vamos, Martín.
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0: Mira qué diferente versión. Es que ya le había madurado la voz.
1: Sí, ya había madurado, sí, ya. Tantos años allí. Sí, no, sí, tiene razón, tendría 20, 50, 30 años cantando.
0: Sí,
1: ya,
0: súper mega profesional.
1: Sí.
0: No, sí.
1: Mucho mejor.
0: Oye, no, sí. A ver, dime, ¿cómo es eso de que si estoy trabajando para el gobierno del estado o el gobierno federal, puedo también hacer lo de la pensión del Seguro Social?
1: El Seguro Social.
0: Porque la otra es del ISSSTE.
1: Correcto, sí. Es que no se contraponen. O sea, una cosa es... Vamos a pensar, vamos a mencionar algún ejemplo. Una persona tiene toda su vida trabajando en el gobierno del estado, ¿no? En finanzas.
0: Sí, vamos a suponer.
1: Y ya tiene 55, 60 años, está a punto de pensionarse, ¿no? Pero al mismo tiempo ha estado dando clases en las tardes o dio durante 20 años clases por las tardes y ahí estuvo cotizando en el Seguro Social.
0: Ah,
1: ¿no?
0: Okay,
1: y en algún momento dejó de cotizar, ¿no? Bueno, si esta persona dejó de cotizar hace menos de 5 años, puede entrar a la modalidad 40, pagar esos 4 años que ya pasaron hacia atrás, recuperar ese tiempo en la modalidad 40 y a los 60 años obtener una pensión. ¿Qué quiero decir con esto? Que puedes obtener dos pensiones. La pensión que te va a otorgar el gobierno del estado, el gobierno federal, pero por otro lado también puedes obtener una pensión del Seguro Social, porque no están peleadas. O sea, cada quien tiene sus métodos de pensión. Si tú trabajas en el gobierno federal y te dice, o el gobierno estatal y te dice que el gobierno que debes de cumplir 30 años y te dan una pensión, pues la vas a obtener. Y si el Seguro Social te dice que tú debes de tener, para los de la ley 73, 500 semanas cotizadas y 60 años de edad y que tus derechos estén vigentes, también vas a obtener una pensión. No están peleadas una con otra. Entonces yo puedo obtener una pensión del gobierno y una pensión por parte del Seguro Social. ¿Por qué? Porque yo trabajé en dos lados. O sea, y también, claro, también tengo ese derecho a rescatar una pensión del gobierno y a rescatar una pensión de la iniciativa privada, que es el Seguro Social, ¿no?
0: Ajá, ajá.
1: Entonces, ahí es donde entra el tema de que yo puedo estar cotizando en el Seguro Social y en la modalidad 40 y al mismo tiempo estar trabajando en alguna dependencia de gobierno. Ajá. No están peleadas, no se contraponen. Y voy a obtener una pensión de las dos.
0: Oye, otra cosa. Como decíamos en el corte anterior, hay gente que te puede prestar dinero. Y entonces, por ejemplo, empiezas a pagar, no sé, 10, 12, 15 mil pesos mensuales, ¿no? Uh-huh. ¿Hay alguna problema con el SAT de decir, a ver, ¿de dónde estás agarrando ese dinero? No, es que me lo prestaron, o sea, ¿hay ese problema?
1: Sí, no, de ninguna manera. Fíjate que hay muchos videos, y eso hay que decirlo también, hay muchos videos circulando en internet que ya sabes que gente se vuelve
0: muchas
1: especialista.
0: Mentiras falsas.
1: Mucha desinformación.
0: Sí.
1: Fíjate que...
0: Mentiras
1: que...
0: falsas, pues sí. Te quise decir noticias.
1: Noticias falsas.
0: Y tú que no me dices nada. Martín, con mis mentiras falsas. Bueno.
1: Fíjate que sí. Hay personas que dicen, es que si tú pagas en efectivo, puedes tener problemas con el SAT. Y no es cierto. O sea, no hay absolutamente nada que diga que si tú vas a pagar como tú lo hiciste. Vas a la ventanilla del banco, pagas tu modalidad 40, le dices a la señorita, tenga aquí mi tarjeta de débito y de ahí cóbrese mi modalidad 40 de este mes.
0: Sí.
1: Lo que va a hacer la señorita es que en ese momento va a retirar de tu tarjeta de débito los 10 mil pesos o la cantidad que sea, los va a convertir en efectivo y toma como efectivo tu pago, ¿no?
0: Ok.
1: Y entra al sistema del Seguro Social, cuenta del Seguro Social, ¿no? Ni en ese momento la señorita te va a decir, oiga, ¿y usted de dónde sacó el dinero, no? O sea, el banco no tiene nada que preguntarte, ¿no?
0: No, nada.
1: Pero el SAT tampoco. O sea, el SAT tampoco tiene... No, jamás te va a cuestionar de que digas, oye, es que, pues, a ver, llámenle a esta persona que de dónde sacó el dinero para pagar su modalidad 40. Absolutamente no. Porque, bueno, pues, si lo ponemos como que un poquito aterrizado, tú estás pagando tu modalidad 40, pero te la puede estar pagando, como tú bien dijiste, tu esposo.
0: Sí, tus hijos,
1: y tiene todo el derecho de hacerlo, ¿no?
0: No, tus hijos te pueden ayudar.
1: Te pueden estar haciendo una vaquita a tus hijos mensual, cada uno te da 3,000 pesos y estás pagando tu modalidad 40. Una amiga te prestó, ¿no? O una amiga te está subsidiando cada mes tu modalidad 40 y te dice, cuando te pensiones ahí te encargo que me pagues con tu... pero en buena fe. ¿No?
0: Sí.
1: De ambas partes. Yo que te presto y tú que me vas a pagar cuando te pensiones, ¿no?
0: Ay, cuando pidan prestado, sí paguen, de veras.
1: Hay que honrar las deudas. ¿Eh? Hay que honrar las deudas.
0: Sí, oye, una deuda es algo de honor. Es de honor. Que dices, yo te voy a pagar, das tu palabra, ¿no?
1: Exacto, sí. Entonces, en ese sentido, pues el SAT no se va a sentar a tu lado. O un día va a tocar la puerta y va a decir, oiga, ¿y usted de dónde sacó ese dinero para pagar la modalidad 40? Absolutamente no hay ningún tema en ese sentido, ¿no? Uh-huh. Vamos a pensar que tú tienes una amiga que te dice, oye, pues paga retroactivo 4 años y te da una transferencia de 200,000 pesos. El SAT te puede preguntar, ¿de dónde salieron esos 200,000 pesos?
0: De la doña que
1: te
0: prestó.
1: De la que te prestó, uh-huh, sí. Pero no de que estés pagando tu modalidad 40, sino de dónde salieron esos 200,000 pesos. Entonces tú dices, pues me los prestó mi amiga, ¿no? Uh-huh. Y además un contador, cualquier contador te dice, cuando tú hagas una transferencia que le vas a prestar dinero a alguien, pues ponle préstamo, ¿no? Porque ese dinero, pues un día va a regresar. De alguna forma o de otra forma va a regresar. Entonces tú le marcas en el motivo de la transferencia préstamo y con eso todo el mundo entendió de qué se trató este asunto, ¿no?
0: Está perfecto. Pues vamos, Martín, a un corte y ahorita regresamos.
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0: Gracias, Martín, porque, cómo me gusta esta canción. Oye, bueno, hay otras preguntas que son importantes. ¿Sí vale la pena invertir en la modalidad 40? Por ejemplo, si tengo unas 700 semanas cotizadas, porque mínimo, ¿cuántos son?
1: Bueno, para que, o sea, no hay un mínimo,
0: no
1: de,
0: hay un mínimo.
1: De semanas que yo deba tener para poder entrar a la modalidad 40, o sea, no hay una restricción, ¿no?
0: Ajá.
1: Lo que sí es cierto es que depende de cada quien, es como un traje a la medida.
0: Ah,
1: porque
0: okay.
1: Hay una persona que puede tener 750 semanas y tener 50 años, que una persona que tenga 750 semanas y tenga 70 años. Es muy diferente. Porque va a depender del número de semanas que vas a poder seguir acumulando a partir del momento en que entras a la modalidad 40, ¿no? ¿Vale la pena? Sí, pero hay que hacer estudios para ver si vale la pena, porque tú debes de fijarte un objetivo de decir, bueno, ¿qué voy a lograr si entro a la modalidad 40 uno o dos años?
0: Vamos a suponer, ¿no?, que solo tengo 700 semanas, ¿no? Uh-huh. Y tengo ya... Pues tengo 62 años porque empecé a trabajar ya grandecilla, ¿no? Uh-huh. Ya grandecilla. A lo mejor enviudé o vete tú a saber, pero tengo 700. Si me quisiera ya jubilar con esas 700 semanas, no más, punto, uh-huh, y vamos a suponer que gano, pues ya bien, 12,000 pesos, uh-huh, ¿no? ¿Cuánto más o menos me tocaría de pensión?
1: Ahorita el Seguro Social está dando pensiones o está otorgando pensiones mínimas que no pueden bajar de un salario mínimo. ¿Qué quiero decir con esto? Si tú tienes 62 años y tienes 750 sí, semanas cotizadas y perteneces a la ley 73, a lo mejor, si hacemos cuentas, te tocarán a ti 8,000 pesos de pensión.
0: Sí.
1: Ajá. Pero entonces el Seguro Social dice, si tú con lo que vas a obtener de pensión no obtienes un salario mínimo, yo te garantizo un salario mínimo.
0: 10,000 pesos.
1: Ahorita está otorgando 10,900 pesos.
0: Ajá.
1: Ya casi los 11. Entonces, si te conviene, yo diría, si yo tengo 62 años, 750 pensiones y me puedo pensionar ahorita, pues yo agarro los 10,900 pesos y ya no le veo más, ¿no?
0: Ah, exactamente. Ajá. Ok. Ajá,
1: porque la otra opción sería, yo tengo 750 semanas, tengo 62 años y quiero entrar a la modalidad 40. Yo pensaría, tienes que entrar en 5 años, o por lo menos 4 años, para que acumule siquiera otras 250 semanas, llegues a 1,000 semanas y a lo mejor te vayas con unos 18, 20 mil pesos, ¿no?
0: Uh-huh, uh-huh.
1: Pero te vas a ir con 18, 20 mil pesos.
0: ¿Pero cuánto invertí?
1: ¿Cuánto invertiste? Una y dos, pues, vas a estarte pensionando a los 66, 67 años. Entonces, ¿qué es lo que quieres, no? ¿Quieres obtener ahorita 10,000, 11,000 pesos o quieres dentro de 5 años obtener 18,000 pesos? ¿No? ¿Qué te digo? Es un traje a la medida. Estoy hablando nada más al aire. Más o menos por ahí deben de andar los números. Pero más allá de eso...
0: Pero luego, ¿quién me garantiza que voy a llegar a los 67 y más voy a estar pagando?
1: Es que ese es un
0: ¿Y
1: tema.
0: ¿Y si me muero antes y nomás estaba yo pagando? ¿A quién le dan ese dinero?
1: O sea, a la viuda. La viuda es la que obtendría
0: bueno,
1: la
0: si
1: pensión.
0: ¿No tengo marido?
1: Bueno, ahí sí se pierde. O sea, si tú eres soltero, la pensión se va a perder, ¿no? Pero lo que yo sí creo es una cosa. Tú dices, oye, me paso pagando 3 años para obtener una mejor pensión.
0: Sí.
1: ¿Y qué pasa si me muero? Bueno, yo creo que aquí
0: sí,
1: el tema no es qué pasa si me muero.
0: Sí.
1: Yo creo que es qué pasa si no me muero.
0: No, pero a lo mejor tengo una enfermedad ya muy...
1: No, pero mi punto es, ¿qué sí, pasa si no me muero? Y no hice nada. Dentro de 3 años voy a estar peor. ¿Por qué? Porque no me pensioné, no mejoré mi pensión y voy a seguir viviendo y resulta que salió peor. Porque sí, uh-huh, me quedé en el planeta y no mejoré mi pensión o no me pensioné, ¿no?
0: Uh-huh.
1: Yo sí creo que hay que lucharle como si fuéramos a vivir hasta los 90. Si me voy a los 65, pues ya ni modos, ¿no? Pero si no me voy a los 65 y de veras llego a los 85, pues voy a tener una mejor vida esos últimos años.
0: Sí.
1: Porque, digo, tú y yo lo sabemos, es muy triste andar en la calle y ver a personas ya mayores luchando por llevarse un taco a la boca.
0: ¡Ah, qué feo es eso!
1: Es muy triste, muy, muy triste.
0: ¿Y sabes qué es muy triste? Yo creo que lo peor de triste, porque hay tristezas dentro de las tristezas, ¿no?
1: Sí.
0: Que un pariente tuyo te quite tu tarjetita y que esté cobrando.
1: Y te dé gane, ¿no?
0: Mira, he visto así en el Facebook. No sé si sea actuado o no sé si sea cosas de la vida real, ¿no? Pero bueno. Por ejemplo, hay una señora, una mamá, que llega a la hija y le lleva súper, ¿no? Le lleva carne, verduras, y la viejilla le dice, ay, hija, ¿para qué me traes esto? Yo quiero mi dinero.
1: Claro. Y entonces, porque ya saben que se lo gastan, ¿no?
0: Ajá, y entonces le dice la hija, no, mamá, no, es que te traigo mandado, así no, le dice, te traigo mandado para que hagas comida, para que no, para el champú, o sea, yo te traigo esas cosas, no, le dice la señora, yo quiero mi tarjeta, yo quiero mi dinero, mamá, pero es que vas y te lo gastas al casino, y luego no tienes ni para comer, entonces uno piensa, pues ni tanto ni tantito, ¿no?
1: Claro.
0: Sí, le dice, mamá, te vas al casino.
1: Y a los 3 días la hija le paga la comida.
0: Sí, entonces ya después lo tengo que pagar yo,
1: claro.
0: Que yo también tengo que pagar lo de mi casa, mamá. Y entonces la señora ahí llora, le dice, es que yo quiero ir al casino como niña chiquita, porque luego nos hacemos como niños chiquitos, sí, claro.
1: Sí.
0: No, a mí si me quitan una paleta, pues lloro, ¿no? O sea, es mi paleta, ¿no? Y entonces... hay gente, hay muchas familias que le quitan la tarjeta al pensionado,
1: adulto.
0: ¿No? Que obviamente tienes que ser adulto para que estés pensionado. Y entonces resulta que se ven bien vivos los otros porque pues ya no sé si sea... ingratitud, ya no sé si sea, a ver, es que ya no eres dueño de tus actos, como que te vas y te gastas en un día pensión,
1: y
0: ¿no?
1: Y en el casino, ¿no?
0: Y en el casino, no, sí, porque la señora dice, es que mamá te vas al casino. Entonces ya no sabe uno.
1: No sabe uno ni qué pensar. No, y es que además, es cierto, son los dos lados de la moneda, lo que tú estabas diciendo. Puede ser que el menor... o el hijo o el pariente le quite la tarjeta y se gaste el dinero y no le dé nada.
0: Sí.
1: Y lo contrario, que el adulto que tiene la pensión se gaste el dinero que no son cosas de comida o de
0: subsistencia. O de medicina, ¿no? Exacto. De pagar la luz, el gas.
1: Y resulta que le carga esa mano a los hijos con lo que él no gasta.
0: Porque le gusta ir al casino.
1: Claro, sí.
0: Ay, luego también es que somos bien absurdos, pero ¿por qué no nos das tu teléfono, Alfonso Masip?
1: Claro que sí.
0: Por si alguien quiere, pues, un asesoramiento en este tema, porque sí vale la pena, ¿eh?
1: Sí, Mari. Nuestro teléfono, bueno, mi nombre es Alfonso Masip y nuestro teléfono es el 2224.
0: Lento. 2224.
1: 55-96-41.
0: Ok, 22, 24, 55...
1: 96, 41.
0: 41, bueno.
1: Ahí estamos, asesores, sí, es mensajito.
0: Que, como dices tú, son trajes hechos a la medida. Cada quien más o menos, pues tiene sus necesidades,
1: claro.
0: Que las tuyas no son las mismas que las mías, ¿no?
1: Es correcto.
0: Y habrá otra persona que tenga más necesidades que tú y que yo. Yo simplemente veo el dineral que me gasto en medicamentos, qué bárbaro.
1: No, y ahí es otro tema, ¿no? Porque el estar pensionado también te implica que tienes el beneficio de la salud a través del seguro social.
0: Pero luego ya no está uno para hacer esas colas,
1: sí,
0: ¿no?
1: Levántate
0: a las 7, a las 5 de la mañana para estar allá a las 6:30, para cuando abran a las 7 te den turno. No, yo ya no estoy para esas cosas, de veras, o sea... No estoy para esas cosas. Y bueno, habrá gente que sí, ¿no? Pero...
1: Sí. Y digo, pues hay que hacer el esfuerzo para estar ahí y poder obtener tu...
0: Prefiero ir al doctor Simi, te lo juro.
1: Es que yo digo, pues un catarro, vete al doctor Simi, ¿no?
0: Sí,
1: pero si ya tienes algo más serio, pues sí.
0: Pues sí, pero
1: mucho de apuro.
0: Yo te agradezco mucho que siempre vienes y nos das estos consejos que nos hacen muchísima falta, ¿eh?
1: Con mucho gusto,
0: María. Ya estás oyendo, Martín, porque tú más de 60 sí tienes.
1: Va atrasado con la pensión y fíjate, con Martín nunca me ha preguntado.
0: Porque Martín Es muy poderoso el Martín, ¿eh? Bueno, gracias Martín por tu música, muchas gracias. Yo como todos los días le pido a Dios nuestro Señor que nos bendiga con salud, que conserve nuestro trabajo y que nunca quite su mirada de nosotros. Un besito, buena tarde. Bye.
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1: Cabalgata tradicional en Atlixco, este 14 de septiembre. Con la participación aproximada de 400 binomios entre jinetes y caballos, se espera se lleve a cabo la tradicional cabalgata este 14 de septiembre en Atlixco. Y es René Aguilar, presidente de la Asociación Regional de los Charros de Atlixco, quien destacó que se suma por primera vez un continente de escaramuzas.
2: Y alguna de las actividades que la gente espera con un ánimo muy especial, pues es nuestra tradicional cabalgata del 14 de septiembre. Efectivamente está todo listo, va a ser ahora cae en lunes. Recuerden que es en punto de las 8 de la noche la ceremonia solemne de abanderamiento en el Zócalo de la ciudad. Yo creo que cuando menos se han de juntar unos 600 cabalgantes, unos 600 binomios. Por parte de la Asociación de Charros, yo estimo que vamos a participar alrededor de unos 25 binomios.
1: En información internacional, el Papa León recibió en Roma a representantes ucranianos y del mundo árabe, quienes reafirmaron su compromiso con el diálogo interreligioso y la construcción de la paz. Dos personas fueron detenidas en la Colonia México, en Tehuacán, durante un operativo coordinado. Fueron aseguradas 24 bolsas con una sustancia con características de droga sintética. Un motociclista resultó con lesiones menores tras un accidente con una unidad de protección civil en Boulevard San Felipe, a la altura de Hermano Cerdán. Cuerpos de emergencia lo atienden. Este viernes comienza la participación mexicana en el Campeonato Mundial de Gimnasia Aeróbica Pamplona 2026, con 5 atletas en competencia. Se registra un choque en la 19 Poniente y 13 Sur en la colonia Santiago. Tome precauciones al circular por la zona. Apple presentó oficialmente el iPhone Duo, su primer teléfono plegable. Al abrirse, es el iPhone más delgado y ofrece una pantalla 50% más grande que la del iPhone 18 Pro Max. En México, los hombres presentan 4 veces más incidencia de suicidio que las mujeres. Especialistas de la UPAEP llaman a identificar señales de alerta y brindar apoyo oportuno. Hasta aquí la información en este radar correspondiente a las 13 horas. Actualmente en la ciudad de Puebla hay una temperatura de 23 grados en la consola. Don Martín Tapia le informó a Rafa Crespo. Que tenga un excelente día.
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0: Hola, ¿cómo le va? Es un gusto saludarlo. Estamos arrancando una nueva emisión de Minuto Cero. Es una de la tarde con 7 minutos. Una de la tarde con 7 minutos de este miércoles 9 de septiembre del 2026. Lo saluda con muchísimo gusto Antonio Zamora. Usted ya sabe que la una de la tarde es el momento de poner 5 radios, porque es el momento de hablar de deportes. Recuerde que Minuto Cero se transmite a través de Red Ciudadana, que es el 1120 de AM. Ahí está en la consola digital el señor López Corte, pero también estamos aquí desde el estudio Javier López Díaz en la HR, en el 1090 de AM. Los controles corren a cargo del señor Martín Tapia. Y usted ya sabe que este proyecto es multiplataforma y no solamente nos puede escuchar, sino también nos puede ver en la transmisión de redes sociales. Ya estamos totalmente en vivo en Facebook, en X y en YouTube, en las redes sociales de 5 Radio. Y esto es gracias a la labor de mi compañero Isaac Vidal, que ya nos tiene al aire en este momento para que usted nos pueda ver y nos pueda escuchar. Lo saludo con muchísimo gusto, Antonio Zamora. Y si usted está en redes sociales, puede ver que hoy estoy acompañado por mi amigo Ricardo Cuervo. Amigo, pues ha sido una semana muy movida para el Club Puebla. Hoy se cierra el mercado de fichajes, al menos entre jugadores de la Liga MX. Y hay muchos movimientos, ¿eh? ¿Cómo estás?
1: ¿Qué tal, Toño? Muy bien, gracias a todos los que nos están escuchando. Como bien dices, hay mucho movimiento. Es el último día de fichajes en la Liga MX. Uh-huh. Para muchos que a lo mejor no sabían, ¿no? Porque de repente son cosas más como de pantalón largo, administrativas, dentro del seno de la Federación Mexicana. Uh-huh. Que a lo mejor no se sabe y de repente dicen, bueno, es el último día. Y empieza a salir algunas noticias, ¿no? Yo creo que la que hoy rompe el mercado es Emiliano Gómez a los Tigres. Pero bueno, yo creo que también es una noticia un poco triste para la franja, ¿no? Porque es un jugador que era como el más regular, el más peligroso, un poco de esperanza en cada partido del club. Y bueno, ahora con la noticia también lamentable, ¿no? Que se hablaba ayer en el programa de la lesión de Mustre, pues bueno, el equipo de la franja va a remar contra corriente.
0: Lamentablemente para el Club Puebla, se confirmó lo que ayer adelantábamos en estos mismos micrófonos, y es que el uruguayo Emiliano Gómez se convierte en nuevo futbolista de tus Tigres, Martín Tapia. Yo sé que te estás regodeando de alegría y de felicidad, porque estos Tigres no caminan, no avanzan. Con Víctor Manuel Vucetich, pues simplemente no creo que su estadía sea muy larga en el equipo de San Nicolás de los Garza. Y ayer, de momento, Ricardo, parece que le cayó dinero del cielo a Tigres, porque parecía que no tenía, parecía que estaba apretado económicamente. Pero ayer demostró una vez más el poderío económico con el que cuenta, que se trata de una de las instituciones más sólidas, al menos financieramente hablando, porque futbolísticamente pues lo ha dejado de ser en los últimos torneos, y desembolsa poco más de 6 millones de dólares por Emiliano Gómez. Así, de la nada, desembolsó 6 millones de dólares. Y tan fue sorpresiva esta negociación expedita, esta negociación rapidísima, que en el Club Puebla ni siquiera se la esperaban, no la tenían considerada. A ver, el Club Puebla siempre ha estado abierto a negociar por sus futbolistas, siempre, siempre, siempre, siempre y cuando pues paguen lo que ellos piden, lo que ellos exigen. La primera oferta de Tigres fue muy por debajo de la expectativa del Puebla. Parecía que se caía la negociación, Ricardo. Pero la segunda oferta incluso sorprendió al propio Club Puebla, que sin dudarlo aceptó todas las condiciones y suelta a Emiliano Gómez ya con un tercio, ya cerca de la mitad del torneo recorrido. Y ahora, Ricardo, pues imagínate cómo queda el Puebla con la bolsita llena de millones, pero sin Emiliano Gómez y sin Eduardo Mustre, lesionado por varios partidos. Es decir, otra vez el Puebla pues queda descobijado, destartalado para lo que queda del torneo.
1: Totalmente, ¿no? Mencionando una vez más que bueno, sí, le mochan ahí el ataque, ¿no? Al cuadro poblano. Lo decías bien de Tigres, o sea, Tigres no se anda por las ramas, como decimos, sí, aquí sí. En México, ellos pusieron el dinero, pagaron lo que había que pagar, Mencionarle a la gente que el América estuvo detrás de Emiliano Gómez hace el torneo pasado, si no me equivoco, estuvo detrás de él, no llegaron a un acuerdo, el América no pudo o no quiso pagar lo que pedía el Club Puebla en ese momento por Emiliano Gómez, este jugador uruguayo de 24 años, está muy joven.
0: Sí, está muy chavo.
1: Creo que ahora decías, también hablando de la situación económica del equipo de Tigres, pues bueno, tienen una novela ahí, ¿no?, con lo de Ángel Correa, lo vendieron por mucho dinero, pero al final de cuentas sabemos que también luego a los clubes argentinos les cuesta trabajo pagar a los futbolistas cuando hacen negociaciones con equipos mexicanos. Ha pasado, ¿no?, que no tienen para pagar el cash y van a veces pagándola conforme pasa el tiempo. No sabemos bien ahí detrás de esa novela con Ángel Correa, que se fue por esta cantidad, pero bueno, Tigres tiene dinero, es un equipo muy poderoso, Toño, o sea, lo sabemos bien.
0: Y es que de verdad que fue una negociación rapidísima, sorpresiva. De hecho, a ver, solamente para que calculemos qué tan sorpresiva fue, el Club Puebla había llamado a rueda de prensa para el día de hoy temprano para hablar del partido del viernes. El Puebla regresa a la actividad, juega ante Necaxa de visitante, todo normal. Emiliano Gómez ya se había recuperado de la lesión del pie que lo llevó a perderse 3 juegos. Gerardo Espinosa, el técnico, ya lo tenía considerado para el partido de esta fecha. Y de momento Tigres dijo, no, o sea, es en serio, quiero a Emiliano Gómez, ¿y cuánto quieres? Así, como a veces hay muchos memes y muchos reels ahora, ¿cuánto quieres? ¿Cuánto? Ponle aguacate también, órale. Así, en esa postura se puso Tigres, puso ninguna traba, y pues ante esto el Club Puebla pues se quedó prácticamente de manos amarradas. También es un crecimiento importante para Emiliano Gómez desde lo económico y en lo futbolístico, porque va a tener como compañeros a elementos que son potencialmente convocables a selección nacional. Y, por ejemplo, Diego Forlán, que es el nuevo técnico de la selección de Uruguay, pues hay que ser honestos, es más sencillo que vea los partidos de Tigres a que vean los partidos de Puebla, sin caer en victimismo ni minimizar a nadie, pero es lo normal, porque en Tigres ve a Rodrigo Aguirre, ve a César Araujo, el mediocampista hermano de Maxi Araujo, y ahora también podrá ver a Emiliano Gómez, perdón. Entonces, pues prácticamente fue un ganar-ganar, excepto, Ricardo, el punto más importante y que muchas veces menos se toma en cuenta, la afición. La afición, porque esto cayó como un balde de agua fría para los seguidores del Puebla.
1: Totalmente, volvemos al punto aquí, el que más pierde creo que es Puebla, a pesar de que le entró un poco de dinero, pero bien lo decías, o sea, esta oportunidad es una oportunidad que los jugadores esperan siempre, sí. Los jugadores, en este caso sudamericanos que vienen a México, a veces llegan equipos así, ¿no? A lo mejor equipos un poco de media tabla para abajo, equipos de un perfil más bajo, pero ellos saben que cuando se les presenta una oportunidad de que un equipo grande, como lo es Tigres actualmente, muchos años, sabemos que en el norte, pues ya hay más dinero que antes se decía que el América, ¿no? Que Televisa y que el América ahí era el que siempre pagaba y tenía el poder adquisitivo. Sí, sí, sí. No, hoy creo que los equipos del norte son los más fuertes. Tigres está construyendo un estadio, tiene un proyecto grandísimo y se da estos lujos, ¿no? De traer y pagar lo que le están pidiendo por un jugador como Emiliano Gómez. Yo creo que ahí ojalá también el problema a veces de estos equipos, Toño, yo pienso que cuando llegan jugadores así y hay mucha competencia, a lo mejor los van rotando y no los meten los 90 minutos, y a veces hay jugadores que no les sienta bien. Ojalá que le den muchos minutos, los minutos que llevaba en Puebla, porque en Puebla era un jugador que él sabía que iba a jugar siempre los 90 minutos.
0: Y esto lo podemos decir tal cual, ¿eh? Tigres pagó un poquito más de 6 millones de dólares y además el Puebla se quedó con un porcentaje de la carta. O sea, si Tigres lo revende, clean caja para el Club Puebla. Pero Tigres pagó una millonada por un futbolista que está lesionado o que viene saliendo del

0: Exactamente, sí, es que ha pasado en la historia del fútbol. O sea, hay jugadores, hay igual entrenadores que a lo mejor son más motivadores, de equipos chicos, jugadores que a lo mejor se sienten cómodos cuando les dan la responsabilidad a ellos y saben que son los que más están en el ataque y depende un poco del equipo de ellos y saben que van a jugar, como te decía, ¿no? Emiliano Gómez jugaba con mucha tranquilidad en Puebla porque sabe que va a jugar los 90 minutos, ¿no? Ahora en Tigres, él sabe que lo van a meter 30, 40 minutos y si en esos 30, 40 minutos no demuestra, no marca diferencia,
1: hay otro
0: jugador del mismo nivel que él en la banca esperándolo. Entonces, a veces eso no le hace bien a algunos futbolistas, pero bueno, seamos positivos, ojalá que llegue por algo. Yo creo que también Tigres sabe hacer las cosas, por algo lo llevaron, confían en él, seguramente también saben que la lesión no es tan grave, ¿no? O sea, entonces, bueno, esperemos qué pasa.
1: Lo de Emiliano Gómez, Ricardo, y la palabra es esta, lo hemos disfrutado mucho, mucho tiempo aquí en el Club Puebla, sobre todo en el 2025, donde estaba hecho un verdadero jugadorazo. Es un muy buen futbolista. Si le dan oportunidad, la lesión ya está superada, que como bien dices, no es grave, pero a final de cuentas perdió ritmo de juego. Si se logra adaptar rápidamente, yo creo que tampoco tendrá problemas porque hay otros dos uruguayos, ya te comentaba la situación de Araujo y de Rodrigo Aguirre. Hay argentinos, que los uruguayos y argentinos normalmente se llevan muy bien y eso lo va a ayudar a adaptarse rápidamente. No es que esté cambiando de país, simplemente se fue al norte. Si Emiliano Gómez alcanza su prime con Tigres, ahí sí se puede convertir en uno de los futbolistas más importantes que tienen los felinos.
0: Y eso sí, aprovechando el momento, que bien decías que Tigres pues no está pasando por un buen momento, eso también le viene bien, porque quizá a lo mejor llegar a un equipo donde todo marcha perfectamente y como jugador decir, chinga, ¿qué me traen, no? Si estos juegan por nota. Entonces, bueno, yo creo que a lo mejor él también puede aprovechar eso, ¿no? Si le falta gol, si le falta cosas al equipo felino, pues bueno, aprovechar él, llegar bien, tratar de recuperarse su lesión, empezar a marcar diferencia para que también el cambio del equipo pues sea un poco gracias a él, ¿no?
1: Y rápidamente, antes de irnos al primer corte, Emiliano Gómez ya se metió en la historia del Puebla porque entra en el top 3 de las ventas más caras en la historia del Club Puebla. Rápidamente le voy a compartir esta lista. El fichaje más caro en la historia del Puebla es Maxi Araujo, que se fue vendido en 6.2 millones de dólares al Toluca, pero cuando cumplió algunos objetivos y ya después fue vendido al Sporting de Lisboa y Puebla había guardado un porcentaje, Puebla recibió en total por Maxi Araujo prácticamente 8 millones de dólares. En el segundo lugar se posiciona Emiliano Gómez, que en cash le dieron 5 millones. Por objetivos le van a dar otro millón y además se guarda el 20% de la plusvalía. Entonces ahí se va a colocar en el segundo lugar. En el tercer sitio, Ricardo, Jordi Cortizo. Jordi Cortizo, que en el 2023 lo vendieron en 5.5 millones de dólares a Monterrey. En el cuarto sitio, Lucas Cavallini, al que vendieron en el 2020 en 5 millones de dólares al Vancouver Whitecaps. Y el quinto lugar, Memote Martínez. Que lo vendieron a los Pumas en el 2024 por 4 millones de dólares. Esa es el top 5 de las ventas más caras en la historia del Puebla. Emiliano Gómez ya hace historia y se mete en el segundo sitio. Y ahora el Club Puebla, Ricardo, deja ir a Emiliano Gómez. Se decía o se dice que van por José Zúñiga, el delantero del América, que pues, no ha hecho bien las cosas con el conjunto americanista, pero que está lesionado. Hace unos días lo operaron de la rodilla y no se sabe para cuándo va a regresar. Entonces no sé si el Puebla vaya a apostar por un futbolista pues, del que no puede echar mano.
0: Totalmente complicado, o sea, volvemos al mismo punto, se le cierra el panorama un poco al Club Puebla cuando sabemos que dependía de estos jugadores. Lo de Emiliano Gómez también cabe mencionar que lo blindaron, ¿no? O sea, se puede repetir la historia de lo que tú comentabas de Araujo. De que de Toluca se fue al Sporting y ahí todavía
1: sí, una plusvalía.
0: Y pasó lo mismo, o sea, un 20%, y lo blindaron. También solo se iría de Tigres si sale alguna oferta a Europa.
1: Sí, claro, solamente se permite esa venta. El Puebla solamente puede firmar un futbolista de la misma Liga MX hoy mismo, o sea, lo de Zúñiga se tiene que cerrar hoy, si no, ya valió.
0: Es complicado, ¿no?
1: Y para buscar un futbolista fuera de la Liga MX, lo tiene que hacer máximo el viernes. Es decir, en

0: oficina del Club Pueblo ahorita hay un incendio, vuelan papeles, llamadas, registros, aparte, agendas, contactos, desesperación por tratar de llenar el hueco de Emiliano Gómez.
1: Toño, y lo mencionábamos hace unos días, ¿no? Tenían un delantero mexicano, Lozano, que no muy lo quería la afición poblana, y abuchaba mucho, pero era un jugador que, bueno, era un delantero nato que te peleaba, que te iba por arriba, y lo acaban de traspasar al Club Santos. Entonces, ahí también se han de estar lamentando, decir, chin, de haber sabido esto, ¿no?
0: O el otro caso, y eso no creo que pase, pero ahí tienes a Lucas Cavallini, al que le sigues pagando el salario, no está considerado.
1: Pero... Sí, tiene una lesión en la rodilla, ¿no?
0: Sí, y no se ha recuperado del todo, sí, futbolísticamente. No. En una de esas incluso vuelven a inscribir a Lucas Cavallini, que lo veo complicado y no creo que pase, pero ya en una desesperación de que no llenas el cupo de extranjeros y que te faltan centros delanteros, pues incluso ya está Lucas Cavallini, Ricardo.
1: Sí, sí, está bien.
0: Con dos operaciones de rodilla.
1: De rodilla, totalmente, porque ahí está Puch, ¿no? O sea, ahorita todas las esperanzas se van a poner en este jugador, ¿no? Ahora, para que él se eche el equipo a los hombros, como decimos, pero pues sí, se le complica el panorama a Puebla, ¿no? Y está... muy temprano el torneo todavía.
0: Pues podemos cerrar esto con... Nos dejaron el Puebla sin llantas. Nos lo dejaron en tabiques. Vamos a ver si lo podemos echar a andar, si lo pueden echar a andar y que siga caminando en esta apertura 2026. Es 1:23 PM. Nos extendimos, pero valía la pena. Vámonos al primer corte y regresamos con más aquí en Minuto Cero.
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0: Es 1:26 PM. Muchísimas gracias por continuar con nosotros. Y ya para darle cerrojo a este tema, ahora sí, porque quedaron algunos cabos sueltos. Ricardo, tú siendo un americanista de cepa, te decía, oye, dame referencia de la Pantera Zúñiga, José Raúl Zúñiga, 32 años, colombiano, que parece que podría ser el reemplazo de Emiliano Gómez en el Club Puebla. Y tú me decías, pues es que en el América prácticamente nadie lo ha visto porque prácticamente no ha jugado. Y revisando sus estadísticas, Ricardo, no mete gol desde febrero. estamos en septiembre. Siete meses sin anotar gol. ¿Y sabes a quién le anotó su último gol?
1: Al Puebla.
0: Al Club Puebla. ¿Qué nos puedes decir de José Raúl Zúñiga? Mientras en un momento ya estaremos comentando, Somos Deportes en Vivo, porque hay partidos de la Champions League y en este momento está anotando gol el Paris Saint-Germain. ¿Qué nos puedes decir de Zúñiga, Ricardo?
1: Pues bueno, Toño, para cerrar un poco el tema de la Liga MX, la Pantera Zúñiga es un jugador todopoderoso, es un delantero fuerte, grande, tiene muy buen juego aéreo. En Tijuana le fue muy bien, o sea, en Tijuana metía goles, echaba el equipo a los hombros, era el referente al ataque, pero volvemos al mismo tema. Lo trajo el América y tenía que competir con el Búfalo Aguirre, con Henry Martin. Por ahí se me escapa uno que otro delantero, porque el América son estos equipos que se hacen de 4 o 5 delanteros. Entonces, cuando tú llegas a competir y no te dan minutos, normalmente tu nivel futbolístico baja. Entonces, yo creo que eso es lo que le pasó a la Pantera Zúñiga. En América se vino abajo porque casi no le dieron oportunidad, no le dieron minutos. Hoy para él sería a lo mejor venirse al Puebla, o sea, sería una muy buena noticia. Es un futbolista que necesita tener minutos, que necesita que le tengan paciencia arriba, que necesita estar jugando, estar en activo. El problema es que viene de una lesión, no se ha recuperado por completo, pero yo creo que es un muy buen futbolista que, en serio, de verdad, hay futbolistas que lo que pasa es que los tienes que meter a jugar, y si no los metes a jugar, pierden confianza en todos los sentidos, ¿no?
0: Mientras, seguimos siendo Deportes en Vivo y en este momento hay gol del Sporting de Lisboa. Recordemos que estamos en Champions League. Están jugando ante el Galatasaray de Turquía y gol de Cátamo. Espero estarlo pronunciando bien.
1: Iba ganando
0: Galatasaray con un gol de Ignacio y ahora Cátamo. Es el de Mozambique, el atacante de Mozambique es el que empata el marcador. Y justamente estábamos hablando de él. Pues Maxi Araújo es titular con el Sporting de Lisboa, el uruguayo de 26 años, que pues seguramente pronto saldrá del equipo portugués. Y que en caso de que el Sporting de Lisboa venda a Maxi Araújo, ahí ya no le toca nada al Puebla. La plusvalía solamente es en la primera venta, ya después ya nada, nada. Al que le podría tocar es al Toluca.
1: Exactamente.
0: Pero ya al Club Puebla ya nada. Así que, pues, no hay buenas referencias entonces de Zúñiga para los aficionados del Puebla. ¿Campeón goleador con Xolos?
1: Sí, campeón goleador. O sea, te repito, yo creo que a él le vendría bien llegar al club.
0: ¿Y al Puebla cómo le vendría?
1: Yo creo que tendría que venirle bien, pero es cuestión de tiempo. O sea, sí. No va a llegar inmediatamente a marcar goles. ¿Por qué? Porque viene fuera de ritmo y viene una lesión. Yo creo que tendrían que, si lo contratan, pues tenerle un poco de paciencia.
0: Pues a ver si la afición le tiene paciencia, porque sin Mustre y sin Emiliano Gómez y con futbolistas que recién llegaron, como Matías Tomás, el uruguayo que simplemente no ha podido ganarse la titularidad, lo del venezolano Luis Fernández, el centro delantero, que pues ahora, quiera o no, tendrá que cargar con la responsabilidad de ser el 9 fijo del Puebla, porque no está Eduardo Mustre. Ignacio Maestro Puch, pues recién va a tener primeros minutos luego de un desgarre. Así que, pues, híjole. Yo leía muchos comentarios, Ricardo, de los aficionados del Puebla que decían, el fútbol nos ha abandonado. O sea, leo mucha tristeza en el aficionado, porque recién se veían destellos. Bueno, vienes de que te gane el América de visitante. Es una derrota muy dolorosa para cualquier aficionado del Puebla, pero podrías decir, es normal. Es hasta esperable, digamos. Pero la temporada del Puebla venía siendo decente, venía siendo competitiva, y cuando la esperanza parecía que regresaba en el aficionado poblano, ¡pum!, mazazo en la cabeza. Se lesiona Eduardo Mustre y venden a Emiliano Gómez. De verdad que es tristísimo cómo se debe sentir la afición del Puebla.
1: Es una afición dura, parece que no, pero la afición camotera es una afición exigente, es una afición dura. Te repito, yo cuando he estado en los partidos en el estadio, veía cómo abuchaban a este chico Esteban Lozano. Y de verdad el chico no paraba de correr, de ir por arriba, y la gente no se da cuenta de eso, ¿no? A veces hay afición que es así, ¿no? Es un poco, quiero resultados, y si quiero que metas gol y no me importa tu esfuerzo, ¿no? Entonces, creo que es una afición que también debería estar acostumbrada a veces a que el equipo siempre va a remar contra corriente, ha tenido, también es un equipo que siempre se muere en la raya, se muere de algo, eso sí. Yo creo que normalmente Puebla, con jugadores de mediano perfil, hace muy buenos torneos. Ha tenido entrenadores históricos, ¿no? Como el Chelis, como el...
0: Larcamón.
1: Larcamón también hizo historia, ¿no? Con el Club Puebla. Entonces yo creo que sí, vienen tiempos difíciles quizá para el Puebla. Mencionando todo lo que nos acabas de decir, Toño, vienen tiempos difíciles y bueno, yo creo que a lo mejor ahí por enfocarse un poco en los resultados, enfocarse los jugadores en lo suyo, y a lo mejor va a haber un poco de distanciamiento con la afición por ahora, ¿no?
0: Y esto se da, esta venta se da de cara a una semana, la siguiente, en donde Puebla va a recibir dos partidos y veremos si y la
1: duros,
0: afición...
1: ¿no? Recibe a Toluca.
0: Recibe a Toluca y a Atlante, pero... Okay. Bueno, yo me refiero principalmente a la reacción de la afición, del desánimo, del desaliento, de poder ver que tu estrella se va a casi casi la mitad del torneo y que tu delantero goleador se lesiona. Digo, lo del delantero goleador, pues no es culpa del Club Puebla, es algo fortuito que todos los futbolistas están expuestos. Y cuando es una tarde con 33 minutos, antes de irnos al segundo corte, Emiliano Gómez se va con 70 partidos jugados, 17 goles y 7 asistencias. Con estos números, ¿cómo podríamos calificar el paso de Emiliano Gómez por el Puebla? Sin ser centro delantero.
1: A eso iba, Toño, para que la gente sepa que Emiliano Gómez no es un centro delantero nato. Parecería, a lo mejor, y como bien lo dijiste, a lo mejor en Tigres lo podrían habilitar, pero él juega más por las bandas. Es un jugador que te hace muchísimo trabajo, es un jugador que te pone muchos balones a gol, es un jugador que lleva mucho el balón hacia la línea de fondo, tira centros, mete gol. O sea, yo creo que los números son muy buenos. Y más para jugar un equipo como el Puebla, que te digo, volvemos a lo mismo, y no es sin menospreciar al equipo, es un gran equipo con mucha historia, pero pues es un equipo que siempre va a remar contra corriente. Entonces yo creo que sus números son buenos, y vamos a ver ahora con Tigres, ¿no? Porque con Tigres seguramente va a tener más balones arriba, va a tener más ataque, más transiciones. Entonces, pues es interesante, yo creo que para él, verlo ahora con esta nueva camiseta.
0: Se enfrentará al Puebla Emiliano Gómez con los Tigres el 26 de septiembre, pero allá en el Volcán. Hubiera sido muy llamativo verlo regresar aquí al Estadio Cuauhtémoc. Ahora sí, vámonos al segundo corte. Es 1:34 p.m. y ya volviendo nos metemos de lleno a lo que estaba pasando en la Champions League.
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0: Es 1:37 PM, ya prácticamente 38 minutos. Muchísimas gracias por continuar con nosotros. Le mandamos un saludo como todos los días a Alison Valencia, que esperamos que pues toda esta semana sea festejo de su cumpleaños. Ya nos comentaba el lunes que está de manteles largos y pues ojalá que se la siga pasando muy bien. Y Ricardo, vámonos con la Champions League, porque en estos momentos, como el día de ayer, nuestro productor Iván Hernández metió toda su habilidad y tenemos 4 pantallas en nuestro monitor. Usted no la puede ver, pero nosotros le vamos a ir comunicando de todo lo que pasa en los 4 partidos de Champions League. Le agradecemos a Iván Hernández. Y pues hay resultados, unos esperables, pero sobre todo hay uno que a mí me sorprende mucho, Ricardo. En Anfield, en Inglaterra, el Liverpool está perdiendo 1-0 contra el Atlético de Madrid. Y qué bueno que tú no le vas a Atlético de Madrid, porque así me voy a sentir libre de decirle, como le nombra Max López, miembro de Minuto Cero, el patético de Madrid. Va ganando 1-0. El equipo del Cholo Simeone va ganando 1-0 con anotación de Marcos Llorente, el campeón del mundo en 2000, en este año, en la Copa del Mundo, que por cierto ya se retiró de la selección de España. Pues vaya, vaya resultado. Al menos a mí me sorprende, no sé a ti.
1: Sí, totalmente, una sorpresa. Yo creo que en este torneo, todo equipo, bueno, excepto de Real Madrid, los equipos poderosos, todo equipo que gane de visita es una sorpresa, ¿no?
0: Sí, o sea, sí, total.
1: Y bueno, a ver, la telenovela que trae el Atlético de Madrid en sus
0: semanas Julián, atrás, con Julián. Que Julián es titular,
1: Está jugando titular, o sea, puede ser que esto sea algo anímico que el equipo esté usando a favor y quiera y quiera pues retomar una buena relación con la afición, pues empezar ganando, porque recordemos que es la jornada 1, ¿no? Es la jornada 1 del torneo. Mucha gente lo cataloga como el torneo más importante, más vistoso, más competitivo del mundo, ¿no? A nivel de clubes.
0: Y de hecho, Julián Álvarez, este delantero argentino que ya ha salido llorando y la afición se ha metido con él, lo abuchea, es un buen jugador. A mí me gusta cómo juega Julián Álvarez, el argentino. Y ya dio un pase para gol. De hecho, la asistencia en la anotación del Atlético de Madrid es por parte de Julián Álvarez. Así que pues veremos si la afición del Atlético de Madrid no voltea esos abucheos por aplausos muy pronto, porque el jugador seguramente va a seguir rindiendo. El resto de los resultados, Ricardo, pues esperables por el momento. Estamos en el minuto 40-39 del primer tiempo. El Paris Saint-Germain, el bicampeón de la Champions League, que no sé quién sea capaz de pararlo, le está dando un paseo al Slovan Bratislava de Eslovaquia. Y doblete de Dembélé y uno más de Ferran Torres. El Bratislava, que lo dirige Yaya Touré, este mediocampista marfileño muy bueno, y que ahora es director técnico. Esperable este resultado, ¿no?
1: Sí, totalmente esperable. Van 35 minutos, ya casi 40, y van 3-0, pues yo creo que por ahí van a caer un par de goles más. Hay resultados muy interesantes, Toño. Yo quisiera mencionar, por ejemplo, el de ayer de Real Betis. Aguas con este equipo.
0: Con el Lille.
1: Con el Lille, meterse en la casa de este tipo de equipos. Aparte, tú ves el partido y fue un partidazo, ida y vuelta. La capacidad de reacción que tuvo el cuadro bético es impresionante. Y viene de ganarle en la Liga Real Madrid. O sea que Real Betis está pasando por un muy buen momento. Y fue un partido muy, muy interesante.
0: Y de hecho, pues ahí participó Álvaro Fidalgo.
1: Álvaro Fidalgo, sí.
0: Jugó la segunda mitad. Entonces parece que Manuel Pellegrini ya le levantó el castigo al maguito mexicano.
1: Justo cuando empezamos a hablar de él, ¿te acuerdas? El programa que hablamos de él, ese día regresó a las canchas, jugó muy bien y parece que ya está limando pereza, ¿no? Con el estratega.
0: Y hay que señalar que, por ejemplo, con el Atlético de Madrid hay presencia mexicana, por lo menos en la banca. Obed Vargas,
1: sí.
0: Que parece complicado que vaya a tener minutos durante la temporada. No consiguió equipo para salir a préstamo y pues se quedó en el Atlético de Madrid. Diego Simeone por ahora no le tiene toda la confianza y pues por lo menos en la banca está Obed Vargas. Ojalá que pronto le pueda llenar el ojo a Diego Simeone, aunque es muy joven, ¿no, Obed Vargas?
1: Es muy joven, es un jugadorazo, pero sí, yo creo que es un jugador que no es muy del estilo de Cholo Simeone, ¿no? O sea, haciendo énfasis en el sobrenombre que puso nuestro compañero Max López, es un equipo que sí juega a pegar, juega a luchar, juega a de repente...
0: El patético de Madrid, sí, así deja, le dice Max
1: sí,
0: López.
1: Sí, sí, sí, bueno, no me gusta hablar mal de nadie, pero el Cholo Simeone como jugador fue un jugador un poco así, ¿no? Que pegaba, que alargaba.
0: De él es la frase, jugar con el cuchillo entre los dientes. Totalmente, y así juega su,
1: y así juega su equipo. Exactamente. Y Obed Vargas no juega así. Obed Vargas es un chico muy fino, que hace mucho traslado de balón, muy elegante, ¿no? Que si el equipo juega bien, él va a jugar bien, ¿no? Pero no su trabajo no es estar luchando y peleando, ¿no?
0: Y hablando del Atlético de Madrid, para que no se vayan a ofender si hay aficionados del Atlético escuchándonos, ya empató el Liverpool en estos momentos. Szoboszlai, el mediocampista húngaro, muy buen futbolista, aprovechando una descoordinación ahí en la zona defensiva del Atlético de Madrid y una muy buena jugada individual ahí dentro del área, definición ya prácticamente en el área chica con mucho empuje, también con una buena jugada de Ekitike, el delantero francés, y pues ya con la zona, con la parte interna del pie, del pie derecho, define para el 1-1. ¿Qué pase de Ekitike, el delantero francés, de taconcito, lo deja de frente a la portería, y Andoni Iraola, el técnico español de Liverpool, pues festejando todo lo que da, así que seguramente se va a poner muy bueno este partido, ¿eh?
1: Sí, totalmente, creo que lo mejor que le pudo pasar al equipo inglés es pues empatar rápido, ¿no? Uh-huh. Porque darle la ventaja y que se alargue el partido ante un equipo como Atlético Madrid, pues iba a ser un poco complicado, entonces lo mejor fue que antes de que acabara el primer tiempo empatara Liverpool, y pues espera un partidazo, yo creo, ¿no? Se espera un partido, un segundo tiempo con muchas acciones y bueno, veamos a ver si Atlético de Madrid puede meter otro gol, ¿no? Que sabemos que a veces le cuesta trabajo llegar a portería, ¿no?
0: Sí, sí, sí, sí. Para destruir, para robar la pelota, para romper estructuras, es ideal el Atlético de Madrid, pero para generar goles muchas veces le cuesta, y sin su mejor delantero, que es Julián Álvarez, bueno, ya está siendo titular, pero...
1: Sí, no es pues en su momento, ¿no?
0: En un mal momento, un aunque momento. Ya dio un pase para gol, pues veremos cómo reacciona el equipo de Diego Simeone. El resultado que ya habíamos mencionado y que no se ha movido allá en Portugal, el Sporting de Lisboa sigue empatando 1-1 ante el Galatasaray. Estamos en el minuto 43, como ya le comentamos. Maxi Araújo está siendo titular por el equipo portugués. Y en Italia, en el sur de Italia, el Napoli está empatando sin goles ante el subcampeón de Champions, el Arsenal de Mikel Arteta. Un partido que también, al menos para mí, prometía muchísimo, pero ahora pues no se ha movido el marcador en este cotejo, Ricardo.
1: Así es, y mencionar un poco, ¿no? De ayer, la jornada, a lo mejor yo vuelvo un poco al tema de ayer, Madrid ganó 2-1 al Inter de Milán, un error de portero gravísimo ahí.
0: Pero luego el mismo portero se convirtió en figura, ¿eh?
1: Sí, sí, sí, tuvo buenas actuaciones.
0: Pero sí fue ridículo su error, ¿eh?
1: Sí, son esos errores que a ese nivel es complicado entenderlos, ¿no? Y el Madrid, pues bueno, hizo lo que tenía que hacer, no perdonó el segundo tiempo... parecía otro equipo blanco y el Inter estuvo ahí cerca del empate, ¿no? Pero al final de cuentas Mourinho sigue con su racha de que siempre que debuta en Champions gana.
0: Y más temprano, hoy por la mañana, recuerde que en estas jornadas de Champions, que normalmente antes eran martes y miércoles, ahora ya se extienden hasta el jueves, mañana todavía hay actividad de Champions League, y en estas jornadas no solamente va a estar el horario de la 1:00 p.m, sino que también 10:45 de la mañana hay partidos de Champions League. Ayer fue hubo dos encuentros, el día de hoy también. Y en Cataluña, el Barcelona no tuvo ninguna complicación contra Feyenoord, el equipo de Rotterdam, allá en Países Bajos. Y le ganó 5-1, goleada del equipo del Barcelona, doblete de Rafinha. Se hizo presente a Adeyemi, Lamine Yamal, que tuvo un partidazo, y Gabriel Jesús, el nuevo delantero que llegó procedente del Arsenal, también se hizo presente. Staging, el jugador del Feyenoord, descontó al minuto 82. ¿Qué te parece esta actuación del Barcelona, Ricardo?
1: Algo normal, algo que se veía dentro del papel. Barcelona difícilmente va a dejar puntos en su casa, y más contra equipos, podríamos decir, inferiores a
0: menores,
1: ellos.
0: Menores, sí.
1: Feyenoord, bueno, que es el equipo
2: que muchos conocemos ahorita los mexicanos. ¿Por qué? Porque fue el equipo de Santi Jiménez, donde le fue muy bien, ¿no? Hace un par de años. Pero bueno, yo creo que Barcelona era normal que ganara, que goleara. A lo mejor lo no normal fue que el Feyenoord descontara, ¿no? Siempre de la honra. Pero fue un partido bueno que, como bien decías, Lamine Yamal hizo una estupenda actuación. Y ahí va también el equipo blaugrana, que empezó no muy bien, empezó con muchas dudas. También hay que entender que la afición española es muy dura, ¿no?
0: Tanto sí,
2: la
0: sí.
2: prensa como el público, es una afición muy dura que no te perdona nada. Entonces el Barcelona también tiene algunas dudas y ahí va, parece que se va encarrilando, ¿no?
0: Y aquí Martín Tapia, nuestro operador, me presume su... ¿Es chamarra, verdad? ¿O es chaleco? Chamarra. Su chamarra del Barcelona. Es que él nació en Cataluña, es catalán, Martín Tapia, y extrañamente le va a los Tigres.
2: Exacto.
0: Es una combinación extraña, sí, Martín sí. Tapia, aquí nuestro operador. Y en Alemania, Ricardo, el Stuttgart le ganó 3-1 al Viking de Noruega, hat-trick de Demirovic, este delantero bosnio, que se hizo presente en tres ocasiones. Y por el lado del equipo noruego, Trippich fue el anotador del gol, con el que descontó el equipo escandinavo. Así que, pues, el Stuttgart haciendo pesar la localía, que como tú decías, cualquier triunfo de visita es sorpresa en la Champions League.
2: Sí, totalmente. Es un torneo muy, muy duro, de verdad, que, uh-huh. que cualquier equipo que vaya y se meta como visitante, ¿no?, a un estadio, va a sufrir, ¿no? En este caso, bueno, a lo mejor los equipos que no sufren tanto, pues son los grandes, ¿no? Como el Barça, el Madrid, ahora actualmente el París, el Manchester City, pero normalmente se ven partidazos, ¿no? Entonces, haber ganado como visitante, pues es un buen resultado. Decías los de Stuttgart, pues bueno, Stuttgart también es un equipo querido, ¿no?, por los mexicanos. Tiene historia, algún momento.
0: Sí, con Pavel, años, ¿no?
2: Pavel Pardo, Osorio, fueron campeones, les fue bien Ricardo Osorio.
0: ¿El Maza también estuvo ahí?
2: El Maza estuvo en Stuttgart. Entonces son equipos que a lo mejor los escuchamos actualmente, ya años después, y bueno, recordamos buenos papeles de los mexicanos con ellos. Es un equipo bueno, es un equipo en que en Alemania siempre está ahí arriba en la tabla. Y bueno, empezó ganando, ¿no?, en esta ahora fase de grupos como más alargada, ¿no?, porque se hacen 8 jornadas, ahora empieza desde 32avos, por lo mismo lo que tú comentabas, que ahora se alarga hasta los jueves. Antes normalmente era martes y miércoles Champions y jueves Europa League.
0: Y jueves
2: ahora, Europa, ¿qué pasa? League. Se junta con la Europa League, ¿no?
0: No, la Europa League se juega hasta la siguiente semana.
2: Exacto, empieza, pero se va a juntar porque o se juega Europa League, se sigue jugando jueves.
0: Esa es una gran pregunta. Y no, se juega toda la semana.
2: Todas las semanas, ok, uh-huh. Ya se juntan dos.
0: Porque, por ejemplo, y antes de irnos al último corte, hay que hablar de la hormiga González.
2: Ay, sí, sí, sí.
0: Que ayer metió doblete en la Copa de Grecia y además dio una asistencia. Es decir, hormigol, todo lo que falló aquí contra el Puebla lo está haciendo allá en Grecia.
2: Y falló el tercero, creo.
0: Olympiacos, y todavía pudo hacer un hat-trick en la victoria del Olympiacos contra el Volos en la Copa de Grecia. Y el próximo miércoles 16 de septiembre juega Europa League contra el Jagiellonia de Polonia. Y parece que va a ser titular porque el marroquí, el Kaabi, que era el centro delantero titular, se fracturó.
2: Exactamente.
0: Fractura de tibia y peroné por un choque con el portero. Aquí es que Martín Tapia es un todólogo, él todo lo sabe y nos hace la referencia que chocando con el portero se fracturó la tibia del peroné, y esto le vino como anillo al dedo a Hormiga González, porque ahora va a ser titular.
2: Sí, totalmente, digo, una noticia triste, ¿no?, para este futbolista y este equipo. No se desea nada a nadie una lesión de ese tipo, porque son las lesiones más severas dentro del fútbol, ¿no? Tibia y peroné, va para largo. Entonces, bueno, la Hormiga González creo que tiene que aprovechar este momento. Empezó bien también él, o sea, tiene que aprovechar que a lo mejor no va a haber tanta rotación, porque también luego en los equipos europeos hay mucha rotación, uh-huh. Tienen muchos delanteros porque juegan muchas competiciones. Yo creo que empezó con el pie derecho. Es un equipo que al parecer se le va a dar a la Hormiga González. Y bueno, ojalá que siga anotando y que debute bien en Europa League, ¿eh?
0: Ya se fueron al medio tiempo todos los partidos, así que cualquier situación también se la estaremos dando a conocer a lo largo de Red Ciudadana. Es 1:52 PM, vámonos al último corte y todavía tenemos información regresando aquí en Minuto Cero.
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0: Es 1:54 p.m. y rápidamente vamos con esta información que también se generó el día de ayer y que vale la pena comentarla, porque Ricardo, hay Mundial Sub-20 de fútbol femenil. México ayer tuvo su segunda participación, terminó cayendo contra Polonia y ahora está al borde de la eliminación, porque el viernes juega ni más ni menos que contra Argentina, y si no le gana a las albicelestes, queda eliminado México del Mundial Sub-20 en la fase de grupo. Sería un golpe fuerte para el fútbol femenil en México.
1: Sí, totalmente, Toño, a todo el auditorio. Un golpe fuerte, ¿por qué? Porque hace algunos años, ya varios años, nació la Liga MX Femenil. Uh-huh. Han hecho un grandísimo trabajo, o sea, el nivel del fútbol femenino en México ha crecido muchísimo, han venido jugadores, jugadoras también a nivel mundial a jugar a la liga. Yo creo que sí sería un retroceso, sería un fracaso por toda la infraestructura que tenemos a nivel fútbol femenino. O sea, yo me atrevería a decir que pocos países en Latinoamérica tienen esa infraestructura que tiene, o ese apoyo también que tiene el fútbol femenil en México. Tiene muy buen equipo, los partidos, sus dos primeros partidos, pues bueno, sí, no han sabido cómo descifrar, no han sabido ganar sus partidos, pero tiene buenas jugadoras México. El problema es que no supieron aprovechar los dos partidos en el papel que se veían más sencillos.
0: Aunque Polonia es el local, el Mundial es en Polonia, pero sí se esperaba que compitieras más, ¿no?
1: Totalmente, ¿no? Y ahora dejaron todo para el tercer partido, que es contra Argentina, que Argentina viene muy bien.
0: De hecho, Polonia ya clasificó en este grupo. El primer juego de México fue contra Benín de África. Empataron 2-2, que era un partido que tenías que ganar, sin menospreciar a las africanas que tienen un desarrollo futbolístico femenil interesante, pero tenías que ganar si quieres aspirar a avanzar en este grupo. Y ahora pues te juegas el todo por el todo el próximo viernes, 10 de la mañana, hora del centro de México, ante Argentina, en donde pues en todo índole deportivo siempre hay pique contra los argentinos.
1: Sí, totalmente, más actualmente, ¿no? Con los mundiales pasados y tanta red social, pues sí se ha hecho ahí unas tendencias, ¿no? De un poco contra aquel país sudamericano. Yo creo que, bueno, en cuestión femenina es un poco diferente, pero al parecer esta generación de futbolistas argentinas vienen fuertes, ¿no? O sea, le acaban de meter 8-0 a Benín en el partido pasado, y México tiene que ganar sí o sí para poder meterse directamente, y empatando depende, ¿no? Creo que si empata depende todavía de algunos factores.
0: La referencia que yo tengo es que si empata ya no le alcanza para pasar como de los mejores terceros lugares. Con dos puntos es muy difícil que te alcance para avanzar como tercer lugar. con 3 puntos todavía aspiras a clasificar como uno de los mejores terceros lugares. Así que ojalá que México pueda derrotar a Argentina y que pueda meterse a la siguiente ronda del Mundial Sub-20 Femenil. Pues Ricardo, ya nos vamos. Muchísimas gracias a toda la gente que nos acompañó durante esta hora. Recuerde que Minuto Cero usted lo puede escuchar a través de Red Ciudadana, que es el 1120 DM. Ahí la consola digital estuvo operada por el señor López Corte. Aquí en el estudio Javier López Díaz, los controles estuvieron siendo operados por Martín Tapia. Usted también nos pudo ver en la transmisión de Facebook X y YouTube, gracias a Isaac Vidal. Soy Antonio Zamora, a nombre de Ricardo Cuervo. Nos vemos el día de mañana, 1:00 p.m, con más información deportiva aquí en Minuto Cero.
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1: Se reporta el presunto hallazgo de una persona sin vida envuelta en un costal. Buenas tardes, soy Antonio Zamora y este es el radar con la información generada hasta este momento. Para informarle que se reporta el presunto hallazgo de una persona sin vida, envuelta en un costal y cobijas. Esto en calles de la Junta Auxiliar Guadalupe de Resurrección, aquí en la capital poblana. Policía de la ciudad acudió como primer respondiente. Antes de las fiestas patrias quedará instalado el Consejo Municipal de Acatlán Osorio. Esto tras la renuncia de todos los regidores, lo informó el diputado local Julio Miguel Huerta Gómez. Inicia la rehabilitación de las redes de agua potable y drenaje sanitario en la colonia Ignacio Zaragoza. Esto con una inversión superior a 875 mil pesos. La obra beneficiará a más de 200 habitantes. El sindicato de trabajadores de la Volkswagen propone una revisión contractual por 18 meses, con un aumento global de 10.04%, que incluye 4.30% directo al salario y un bono único de 4.90%. La propuesta será votada por los trabajadores. Y en información internacional, descubren en Saqqara, Egipto, una tumba de 4.000 años con una puerta falsa que simbolizaba la conexión con el más allá. También hallaron más de 100 figuras funerarias. Y para darle información actualizada, se retiraron los taxistas que se manifestaban y quedó libre el paso en las vialidades. Acordaron continuar la mesa de diálogo. Esto lo informó el subsecretario de Transporte, Juan Manuel Vega Rayet. 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La temperatura en la capital poblana es de 25 grados centígrados. Sigan en sintonía de 5 Radio. En la consola digital Martín Tapia, en el radar informó Antonio Zamora. Que tengan una excelente tarde.
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15: Les saludamos nuevamente en un programa de la Alianza de Red Ciudadana de Cinco Radio y Mundo Ejecutivo. Hoy nos encontramos transmitiendo desde el Club Deportivo Volkswagen, gracias a la invitación de la Universidad IPET, que lleva a cabo en este Club Deportivo la Copa Guardianes, y nos han invitado para estar presentes y poder platicar con ellos de todo lo que están haciendo, de su oferta educativa, sobre todo del impulso al deporte. Y Fer, te saludo. Fer, ¿cómo estás?
11: Muy bien, Gira, ¿tú? ¿Cómo estás?
15: Bien, también con el gusto de estar nuevamente más en otro programa especial Red Ciudadana de Cinco Radio y Mundo Ejecutivo.
11: Correcto, Gerard, una nueva cobertura juntos. Y hoy estamos con una invitada especial, una invitada que se pudiera decir que es la mente maestra detrás de todo este evento que estamos viviendo. Gracias. Hoy. Nos acompaña Areli Villarreal, quien es la directora de marketing y ventas en Universidad IPET. Bienvenida, Areli.
16: Muchísimas gracias, gracias por acompañarnos, muy contentos de recibirlos.
11: Muchas gracias por la invitación y cuéntanos qué es lo que estamos viviendo ahorita en este club deportivo de la Copa Guardianes.
16: Bueno, creo que es el primer evento masivo que tenemos entre campus. Se llama Copa Guardianes 2026, es una copa que llegó para quedarse. Entonces, creo que hoy vamos a tener cerca de 100 alumnos participando en la Copa. Vienen de Campus Tlalpan, de Campus Tlanepantla, Campus Puebla, y remotamente nos va a estar acompañando Campus Guatemala.
15: Muy bien, entonces es una copa donde participan los campus de Universidad IPET. ¿Y hay alguna disciplina en especial que se va a estar practicando, en la que se va a estar compitiendo este día?
16: Así es, como estamos arrancando, ahorita vamos a arrancar con un torneo de voleibol. Es un cuadrangular, nos acompaña la Universidad Hermana. Nosotros pertenecemos a Galileo Global Education, es un grupo de universidades a nivel mundial, en el cual la Universidad IEU participa con su selección en el cuadrangular. Solamente es voleibol.
15: Solo voleibol, sería un equipo por cada campus de ustedes. Así de es. Universidad IPET y la universidad invitada.
16: Así es, y universidades.
15: Y serán los equipos, un equipo por cada uno.
16: Así es.
15: ¿Cuántos alumnos aproximadamente?
16: Es un equipo, es la selección femenil y la selección varonil en cada campus. Son cerca de 100 alumnos. El equipo trae entre 10 y 12 participantes.
15: Ok, entonces dos equipos, digamos,
16: así
15: por campus.
16: Así es, por campus.
15: Dos equipos por campus. Y hoy tiene que haber un ganador.
16: Hoy va a haber un ganador. La premiación es a las 5:30 de la tarde. Ya se vayan a ir eliminando directo, ¿no? Entonces, ahorita ya iniciamos los primeros juegos y se van a ir eliminando hasta tener un ganador femenil, un ganador varonil.
11: Okay. Y es la primera copa, y dices que llega para quedarse cada año.
16: Llega para quedarse, y lo que queremos es ir sumando más disciplinas, ¿no? Más deportes. La verdad es que estamos muy emocionados por la participación que hemos tenido de los muchachos, súper emocionados. Se trajeron una porra impresionante. Nos trajimos 3 camiones de cada campus con las porras, además de los equipos. Entonces, creo que esto va a ser un espectáculo.
15: Una vivencia, una experiencia que van a tener los alumnos.
16: Así es, digo, buscamos desde mi área, que es el área de marketing y ventas, pues buscamos esta parte, que el alumno se sienta en un ambiente 360, ¿no? Que no todo es solamente estar estudiando exámenes.
11: Sí, clase tras clase, ¿no?
16: Exacto,
11: sí.
16: Lo que queremos es que ellos también convivan entre los campus. Creo que siempre hay esas rivalidades entre campus, ¿no? Que Campus Puebla, que cuál es mejor, que si Tlalpan, que si Tlanepantla. Entonces estamos buscando esta convivencia y además el acercamiento al deporte.
11: Claro. Oye, Areli, y a ver, ahorita ya estamos viviendo el evento.
16: Ya se está viviendo.
11: per se.
12: Sí.
11: Pero ¿cómo fue la logística detrás de esto? Nos contabas que llevas 5 meses preparando
12: Así
11: todo
12: es,
11: este evento.
12: Tenemos 5 meses preparándolo. La verdad es que creo que es una pregunta que hasta me da escalofríos todavía, ¿no? De lo que hemos vivido. Y ahorita sentir que ya estamos aquí ya se siente diferente. Sí ha sido una experiencia porque tuvimos, los chavos pues venían practicando el deporte, pero no tenían un equipo como tal. Entonces, lo primero que hicimos fue que ellos hicieran este torneo interno en cada campus, en el cual se seleccionaron a los mejores y se hizo una selección por campus. Okay. Hoy que ya tenemos una selección por campus, pues ya ahora sí pudimos invitarlos a que participaran en esta copa, ¿no? Elegir la sede, porque decíamos, bueno, somos sede Puebla, nos podemos ir inclusive a Tlalpan, a Tlane, ¿dónde podía estar mejor? Creo que la logística nos llevó traernos a la sede aquí en Puebla. Pero pues esto viene también con una sorpresa para los muchachos, ¿no? Vamos a develar a nuestro guardián, que yo aquí lo tengo conmigo porque ya es parte de mí, ya lo siento como mío, le digo, es mi hijo, ¿no?
11: Es tu creación.
12: Es mi creación, claro, sí, es la creación de todo un equipo de marketing que estaba enfocado en tener este representante. ¿Por qué le decimos guardián? Y creo que esto es bien importante porque nos está cuidando, ¿no? Es algo que decíamos, bueno, ¿cómo podemos representar ese espíritu de nuestros alumnos? Y creo que no pudimos tener mejor representante, ¿no? No pudimos tener mejor creación que tenerlo en forma de oso, ¿no? Por ahí les platicábamos en el video, ¿no? Que el oso en la antigüedad pues era protección, sanación, ¿no? Fortaleza. Entonces, todo esto es lo que representan nuestros alumnos, ¿no? Porque habíamos hablado de que pues nosotros estamos preparando a especialistas en salud y es cómo van a cuidar a una persona, pero ¿quién cuida de ellos? ¿No? Entonces, hoy tenemos al guardián que cuida de ellos.
11: Claro.
14: Y bueno, hablando de estudiantes, además IPED ha crecido mucho, ya no es un instituto, es una universidad.
12: Así es.
14: Y además la oferta académica ha crecido bastante, ¿no? De repente lo concebíamos como el que de donde egresaban los especialistas en fisioterapia y estas
12: Así
14: áreas.
12: Es.
14: Pero en el área de la salud ha crecido mucho, ¿no?
12: Muchísimo. Sabes que hace 2 años y medio, pues era, como tú dices, aparte que era representante de fisioterapia en la ciudad, ¿no? Todo el mundo hablaba de IPED y decía IPED fisioterapia.
14: Sí, era la referencia.
12: La referencia totalmente. Pues tenemos una clínica dentro de nuestras instalaciones donde nuestros alumnos practican con pacientes reales, los cuales atendemos 1,000 pacientes diarios entre nuestras 4 clínicas.
11: Okay.
12: O sea, la realidad es que ya éramos referente. Y entonces, el empezar a aperturar, en hacernos una universidad, estamos ahorita, tenemos enfermería, que fue la primera que llegó. Después, ciencias del deporte en online. Y hoy tenemos ciencias del deporte también on-site. ¿Qué quiere decir? Que pueden los alumnos no simplemente llevarla en línea, sino es una modalidad como mixta, que les ayuda sobre todo para aquellos que trabajan, estudian y demás. Llegó odontología el año pasado, está ingresando nuestra tercera generación de odontología. La verdad es que impresionante, tenemos una clínica de odontología, ¿no? Igual que la clínica CRIPET de fisioterapia, hoy la tenemos en odontología. Y este año inicia nuestra primera generación de psicología clínica. Preocupados por la salud mental, ¿no? Que creo que hoy es una preocupación de los chavos en general.
11: Sí, creo que a raíz de la pandemia cambiamos mucho.
12: Mucho.
11: La forma de cuidarnos mentalmente.
12: Totalmente. Y creo que es algo que hoy nuestros muchachos lo hablan, ¿no? Yo tengo una hija de 16 años y les decía, es impresionante que ya hablan hasta en términos de enfermedades mentales,
14: sí,
12: que nosotros no desconocíamos, ¿no? En nuestra época eso no era lo óptimo. Y entonces también tenemos 6 maestrías, eso es padrísimo. Tenemos entre estas 6, 3 son especializadas en fisioterapia, justo por la cantidad de egresados que tenemos,
14: sí,
12: ¿no? Empezamos con estas maestrías y tenemos un doctorado.
11: Okay.
12: Todo especializado en salud, somos una universidad especializada en salud. Para mí es bien importante mencionarlo porque creo que hay otras universidades que tienen facultades dentro de la universidad donde manejan salud. Aquí vivimos, respiramos, comemos salud.
11: Vivimos
14: todo,
11: salud.
14: Todo tiene, sí, que ver con el área de la salud.
12: Todo tiene que ver con el área de la salud.
14: Y de ahí me supongo esta vinculación ahora con el deporte, ¿no? Porque el deporte
12: Totalmente.
14: Es salud.
16: el deporte salud y cómo no podemos ser referentes de, también del deporte, y entonces por eso es nuestro impulso y decir, por aquí tenemos que ir y esta es nuestra línea.
11: Claro que
14: y
11: sí.
14: Y bueno,
11: ¿sí?
14: Ya hay representante, la mascota.
16: Ya hay representante, ya guardián. Tenemos al guardián, ¿no? El guardián, el guardián para el mundo, les digo yo, hoy salió el guardián para el mundo.
11: Te agradecemos, ¿no? Nosotros mucho el tiempo, Arely. Gracias. La invitación que nos hiciste como medio a poder vivir. Gracias. Y participar en este...
16: Gracias a ustedes por acompañarnos.
11: En este evento de la Copa Guardianes, y nosotros seguimos ahorita con otro invitado, Gerard.
14: Así es, vamos a cabina, a una pausa de información comercial y regresamos. Estamos aquí en el Club Deportivo Volkswagen. Regresamos.
16: Gracias.
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0: Regresamos, estamos transmitiendo desde el Club Deportivo Volkswagen, gracias a la invitación que nos ha hecho Universidad IPET a este evento de Guardianes, de la Copa Guardianes, que ya si se alcanza a escuchar, se oye el ambiente que ya hay al interior del gimnasio de este Club Deportivo Volkswagen. Y nosotros, Fer, pues seguimos platicando aquí con quienes han hecho posible esta Copa Guardianes y con quienes hoy han hecho posible también Universidad IPET.
1: Justamente, Girat, nos acompaña Moisés Herón, quien es el gerente de marketing de esta Universidad IPET. Bienvenido, Moisés, muchas gracias por invitarnos a ser parte de esta primera Copa.
2: Gracias a ustedes por asistir, por tomarnos la invitación y pues bienvenidos, aquí estamos para servirles.
1: Oye, Moisés, platícanos de cómo fue que ahorita sucedió este evento, cómo fue la logística, todo lo que tuvieron que trabajar el equipo ahí de marketing para lograr esta copa.
2: Claro, este evento reúne a equipos representativos de voleibol, varonil y femenil, de nuestros tres campus en México. Es Campus Puebla como anfitrión, Campus Tlalnepantla y Campus Tlalpan. Y en simultáneo, en nuestro Campus Guatemala se está viviendo también la Copa Guardianes. Digamos que es un evento pues internacional porque sí, se está viviendo en dos países. Pues la logística, pues ya la viste, ¿no? Desde las 5 de la mañana, traer a los alumnos desde Ciudad de México, desde Estado de México, ir a Campus Puebla por los alumnos, traerlos aquí, pero los ves a pesar de la desvelada, los ves a todos con mucha energía y con muchas ganas de ganar la copa.
1: Claro que sí, van por ese podio.
2: Es correcto. Hoy todo este evento enmarca la develación o la presentación de nuestro estandarte. Nosotros le llamamos el guardián. Elegimos un oso como guardián. Un poquito la narrativa es que los pueblos originarios, la parte ancestral, usaba los tótems, entre ellos el oso, para todo este tema de sanación, todo este tema de energía. Entonces nosotros tomamos esa figura, la colocamos como nuestro guardián con una premisa que buscamos desde el equipo de marketing, que es: nosotros formamos a los que van a cuidar a otras personas y ahora tenemos a un guardián que es el que cuida a los que cuidan.
1: Ok, me gusta. Y tienen esta misión de, bueno, cuidar, pero en este caso a los estudiantes que forman parte de IPET, que es una universidad que ya se enfoca en la salud en general, ¿no?
2: Es correcto. Hoy Universidad IPET está buscando posicionarse como la institución superior más importante de salud a nivel regional. Hoy tenemos programas de licenciatura, tenemos maestrías y tenemos doctorados, cosa que hace 2 años no teníamos, éramos un solo programa. Hoy estamos
1: exclusivo fisioterapia.
2: Así es,
1: ¿no?
2: Así es. Hoy estamos diversificando toda esta oferta de la salud y bueno, se vienen por ahí sorpresas bien interesantes para todos aquí. Por ejemplo, en Puebla, ¿no?
1: Ok, y más campos.
2: Más programas. No puedo decir mucho, pero vienen más programas.
1: Ok. También.
0: Pero bueno, platícanos de los programas que tienen ahorita ya como universidad, ya que ya no es solo fisioterapia, ya lo comentábamos también, pero sí es importante recalcarlo y que a la gente, a quienes nos están escuchando y viendo a través de las redes sociales, tanto de Red Ciudadana como de Mundo Ejecutivo, de que EIPET ya no es fisioterapia, ya es más que fisioterapia, tiene otros programas académicos dentro del área de la salud para que puedan estar dentro de la oferta educativa de Puebla y obviamente para que sea contemplada por aquellos, incluso que ahorita ya están en tercero de bachillerato y que ya están con miras a ver qué es lo que, hacia dónde quieren estudiar.
2: Claro, mira, indiscutiblemente Universidad IPET fue, es y va a seguir siendo el referente en fisioterapia, porque es nuestra carrera nuestra licenciatura con más aforo.

0: Sin embargo, desde hace 2 años abrimos, digamos, programas complementarios como enfermería, ciencias del deporte en línea y on-site, odontología y psicología clínica. Además, ya tenemos maestrías, todas enfocadas a la salud, y doctorados. Si alguien está interesado en conocer más de la oferta académica, puede visitar nuestra página de internet, que es www.ipep.edu.mx.
1: Así es, entonces es ya de todas las carreras que están ofreciendo ya como universidad, obviamente la base, la referencia, pues siempre así ha sido y será fisioterapia. Y ahora vinculando también con eventos ya a nivel de los campus, a nivel deportivo, de vincular la salud con el deporte, que bueno, van de la mano, no hay salud sin deporte, ¿no?
0: Sí, mira, nosotros buscamos ser ese referente en educación integral, que no solamente sea académico, porque la realidad es que la universidad tiene un muy buen nivel académico, pero justo hoy vemos que, y creo que no es el hilo negro, pero sí entendemos que a veces para el estudiante de 17 años, llegar a esa edad y tener que tomar esa decisión de a qué me voy a dedicar,
2: Es abrumador,
0: ¿no? Entonces nosotros, además de la parte académica, estamos buscando esta parte holística, formativa, deportes, talleres, cultura, ¿no? Lo estamos integrando a la visión de IPED, pues para que este camino pueda ser, pues no más sencillo, pero por lo menos un poquito más confortable, y que ellos se sientan arropados también por la universidad. Hoy estamos también lanzando nuestra campaña se llama Naciste para Esto, en donde justamente encontramos ese dolor, ¿no? Que tienen de, bueno, tengo 18 años, 19 años, y tengo que decidir hoy a qué me voy a dedicar por el resto de mi vida, ¿no? Entonces, no está tan fácil, y por eso también nace el guardián. El guardián nace para decirle a esos estudiantes, a ver, tu vocación de salud, tu vocación de ayudar a los demás, ya la tenías, ¿no? Ven a la universidad y vamos a transformarte juntos para que mañana seas un profesionista ético, líder, y con todas las herramientas tecnológicas para que puedas salir allá a ayudar a los demás,
2: ¿no? Claro que sí, felicidades por este concepto de campaña nuevo para IPED. Y también importante mencionar que IPED pertenece a Grupo Galileo. Ahorita también nos acompaña su universidad hermana IEU. Cuéntanos sobre eso, por favor.
0: Sí, bueno, nosotros formamos parte de Galileo Global Education. Eso es un grupo internacional de educación. En Latinoamérica está presente en México con IPED y con IEU, pero estamos también en Guatemala, estamos en Costa Rica, estamos en Brasil, y pues lo que se venga, ¿no?
1: Y esto pues ya le da una proyección ya internacional, ¿no? Una presencia internacional también a Universidad IPED, que también es un valor agregado para los estudiantes.
0: Sí, así es. En Latinoamérica, Galileo está muy enfocado a programas de salud. Entonces, pues invitamos a toda la comunidad a estar pendiente de nosotros, porque en un futuro vendrán sorpresas precisamente con estas alianzas internacionales que va a tener la Universidad IPED, en el marco de ser parte o de formar parte de Galileo Global Education.
2: Ok, y también nos comentaban que ahorita están trabajando con los estudiantes el tema también, pero de la salud mental.
0: Sí, es correcto. Mira, recientemente tenemos la primera generación del programa de psicología clínica. Entonces, como te decía hace unos momentos, la intención es que todo esto sea integral. Tenemos la parte de fisioterapia, la enfermería, el deporte, la psicología. Entonces, buscamos que en la universidad los alumnos puedan convivir con esos perfiles que pueden ser muy distintos, pero al final de cuentas creo que es la única, y me atrevo a decirlo así, que solamente tiene programas de salud. Se respira, se vive, salud. Sales a la cafetería y encuentras colegas de enfermería, de psicología, de odontología. Entonces es un ambiente, la realidad es que muy, muy bonito y muy especial. Y bueno, yo aprovecho aquí el comercial para invitarlos a que vayan a vivir eso en el campus, ¿no?
2: Sí, claro, no solo es la Facultad de Salud, es la Universidad, de la Salud, ¿no?
0: Así es.
1: Ya que haces esa invitación, por ejemplo, hay estudiantes que están iniciando el tercero de bachillerato, tiene semanas que inició el ciclo escolar, pero tal vez ya estén pensando, pueden acercarse a ustedes, pueden visitar el campus, pueden empezar a tener ya un acercamiento, una experiencia que los vaya animando.
0: Sí, claro que sí, el campus está abierto al menos de lunes a sábado, de 9 de la mañana a 2 de la tarde el sábado y de lunes a viernes hasta las 6, 7 de la noche. Está disponible para que lo visiten, llegan a la caseta y preguntan por el área comercial y algún compañero con mucho gusto los va a atender, les va a dar un recorrido, enseñarle las instalaciones y todos los nuevos laboratorios que tenemos y a invitarlos porque en marzo va a suceder la segunda edición del IPED Experience, que es como nuestra programa de puertas abiertas en donde vamos a invitar a todos los estudiantes de bachillerato a visitar el campus.
2: Claro, que lo vivan.
0: Sí, es que es eso, hay que vivirlo.
2: Nosotros
0: hay que vivirlo.
2: Claro que sí, como todo.
0: Así es.
2: Nosotros te agradecemos mucho el tiempo, Moisés, muchas gracias por invitarnos a vivir la Copa Guardianes y nosotros vamos a un próximo bloque, Gerard.
1: Sí, vamos a hacer una pausa allá en cabina central en 5 Radio y regresamos para seguir viviendo más esta Copa Guardianes aquí, gracias a la invitación de la Universidad IPET. Estamos desde el Club Deportivo Volkswagen.
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0: 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Si usted está ahí, usted es el reportero. 2222-382990.
1: Seguimos aquí desde el Club Deportivo Volkswagen, gracias a la invitación de Universidad IPET a su Copa Guardianes. Y de verdad que estamos muy agradecidos y muy contentos, Fer, de estar aquí. Y además de que ahorita nos acompañe el rector de Universidad IPET, Fer.
2: Justo, Girato, nos acompaña Roberto Mares, rector institucional de Universidad IPET. Y rector, nos gustaría que compartiera con el auditorio el background de salud que tiene, para que pues sepamos el por qué ahorita es rector de esta universidad, que es Universidad de Salud.
3: Claro, ¿no? Bueno, primero que nada, muchas gracias, gracias por la invitación. Pues yo soy médico cirujano y partero, egresado de la Benemérita Universidad Autónoma de Puebla. Posteriormente pues hice la especialidad en cirugía general, Instituto Mexicano de Seguro Social, y después una subespecialidad en cirugía plástica, una alta especialidad en cirugía estética, manejo de quemados y cirugía de mano. De ahí, bueno, egreso, trabajo, fui jefe de la unidad de quemados y la división de cirugía plástica en el Hospital General Zona Norte, aproximadamente 7 años, y me voy a una universidad privada de Puebla, aquí en Cholula, en donde 10 años estuve ahí laborando como director de vinculación, director de la licenciatura de médico cirujano, y bueno, por la promoción del rector, pues me voy a director académico de ciencias de la salud. Ahí teníamos varias licenciaturas, maestrías, y posteriormente, bueno, me buscan de IPET sobre un proyecto muy importante, obviamente con Galileo Global Education, y en donde pues estaban buscando a alguien que pudiera llevar esta parte de salud para poder implementar nuevas licenciaturas, nuevas maestrías. Ahorita, con el equipo que tenemos tan grande administrativo y por los académicos, teníamos fisioterapia nada más.
2: Claro.
3: Pues ahorita tenemos fisioterapia, ciencias del deporte, psicología clínica, odontología, obviamente fisioterapia. Tenemos más de 7 maestrías, de las cuales son en línea y otras mixtas. Tenemos un doctorado online. Y lo que se viene.
2: Claro, sí, o sea, pasaron de ser una universidad de fisioterapia a ser la universidad de salud, ¿no?
3: Especializada en salud, es correcto.
2: Claro.
1: Es sin duda un salto bastante grande.
3: Claro, bueno.
1: Un reto, ¿no?
3: Y como estamos platicando, es un gran reto, pero a mí me encanta. Como veíamos y te platicábamos, pues yo vivo salud desde chiquito, Mi papá pues fue igual cirujano plástico, mi mamá fue anestesióloga, todo el tiempo vivir en hospitales, escuchar. Entonces es algo que me apasiona lo que hago, operar, pacientes reconstructivos, estéticos, pero la enseñanza me mata, ¿no? Toda esta parte del manejo administrativo es, yo creo que, una vocación, y realmente también es porque me preocupa nuestro sistema de salud, nuestro sistema de educación, pues que dar nuestro granito de arena, ¿no?, a esta sociedad.
1: Y una gran responsabilidad que asumes al entregarle a la sociedad personal, a talento humano, claro, especialista, claro, en salud.
3: Por eso lo primero, cuando yo estoy con los papás en una graduación, primero es agradecer la confianza. Yo soy papá, mi hija mayor ya estudia en la universidad, y para elegir universidad es un reto. Entonces yo siempre digo, gracias por confiarme a sus hijos, a lo más preciado que puedan tener, pero solamente para guiarlos en esta parte académica, para poder cimentar los valores que ya traen en casa, y obviamente enseñarles a que un licenciado en salud, fisioterapeuta, enfermero, lo que quieras, no trabaja solo. Siempre en hospitales, en alguna empresa, interactúas con varios medios. Y es lo que estamos haciendo. El fisioterapeuta trabaja con el de ciencias del deporte. Trabajan con enfermería.
2: Sí.
3: Como dicen, la salud empieza en la boca, y también tenemos odontología. Uh-huh. Todos estos pacientes necesitan un tratamiento psicológico. Los propios profesores incorporamos psicología. Y te digo, vienen otras sorpresas que no quiero adelantar, pero bueno. Sí. Y eso es lo que enseñamos, a trabajar en conjunto con otras áreas de la salud.
2: Claro.
1: Sí, sin duda es algo integral, pero bien lo dice el rector, El trabajo en equipo, ¿no?
3: Correcto.
1: El trabajo que hacen en el área de la salud,
3: sí,
1: no puede ser de que sea individualista, ¿no?
3: Claro.
1: Porque ahí todo el equipo tiene que funcionar porque está una vida de por medio.
3: Claro, y lo más importante, que deben de aprender con nuevas tecnologías. A la antigua usanza, que yo también lo hice, era con los cadáveres que sacamos guardados en formol. Ahora, si yo te digo, la anatomía la vas a aprender virtual. ¿Cómo? Lentes de realidad aumentada. Tenemos la Anatomash, que es una, vamos a decirlo, es un iPad gigante en donde tenemos 5 cadáveres y en los que tú puedes apretarle un botón, te quita la piel. Le aprietas y te enseña solamente las arterias. Le señalas, te dice cuál, inserción, origen, movimientos, inclusive hasta laminillas de histología, en donde tenemos simuladores. Anteriormente, para aprender, muchas veces era a base de nuestros errores. Yo creo que muchas de las licenciaturas es empirismo. ¿Qué hacemos? Llevamos a nuestros estudiantes a simuladores, en donde los simuladores, imagínate, ya respiran, tienen ruidos respiratorios, tienen ruidos cardíacos, ruidos abdominales, tienen pesos reales, movilizarlos. Tenemos 2 quirófanos en cada campus, como un hospital simulado,
2: claro,
3: con mesas reales, con cunas radiantes reales, electrocardiógrafos, carros rojos, nuestra clínica de atención integral al paciente de odontología atiende pacientes reales. Entonces, ¿qué es lo que queremos? Estudiante, aprende en simuladores. Todo lo que tengas que equivocarte, equivócate. Después hacemos un examen que se llama examen filtro, en donde les preguntamos las áreas básicas, lo que ya deben de saber obligatoriamente para tocar a un paciente. Si lo pasan, ya pueden irse a prácticas. Entonces, estamos garantizando, 1, conocimiento; 2, que al paciente va siempre a atenderlo un estudiante con todas las competencias, pero algo bien importante, siempre supervisados.
2: Claro.
3: Nunca dejamos al estudiante solo.
2: Sí, no, un equipo de profesionales,
1: ¿no? Hay un acompañamiento,
2: ¿no?
3: Totalmente,
1: total.
3: Sí, totalmente. Y eso quiero que también lo sepan, que cuando mandamos a algún tipo de campos o prácticas a hospitales, nosotros debemos de contratar a un supervisor para que esté ahí. Normalmente puede ser alguien del mismo hospital o un supervisor externo para que puedan estar con nuestros estudiantes. Entonces, es algo muy bonito y es algo más complejo de lo que a lo mejor la gente piensa, pero créanme que cuidamos mucho al estudiante. O sea, la experiencia del estudiante para nosotros es prioridad.
2: Claro.
1: Y además que sí, se nota y lo escuchamos cómo te apasiona.
2: Transmite la vocación.
1: Cómo te apasiona. Sí,
2: ¿sí?
1: Lo transmite,
2: ¿sí?
1: Totalmente.
2: ¿Sí, sí?
1: Lo transmite y de verdad que eso pues te genera confianza, ¿no?
2: Exactamente.
1: Hay de quienes nos están viendo, quienes nos están escuchando, que en algún momento, por alguna situación, en algún hospital, en algún lugar,
3: claro,
1: se han encontrado con alguien de IPET.
3: Sí.
1: Y que vean a su rector cómo le apasiona y esa misma pasión le transmite a sus alumnos.
3: Y que me vean ahí porque, bueno, se me olvidó también decirte, también trabajo en el sistema de salud estatal, en Secretaría de Salud, trabajo en el Hospital General de Cholula, y me encanta lo que hago, ¿no? O sea, mordeduras, quemaduras, etcétera. Entonces, imagínate, yo me he llevado a estudiantes de IPET a mis cirugías privadas. Me he encontrado enfermeros y enfermeras en los hospitales que son de IPET y para mí es mucho orgullo, ¿no? Porque me dicen, oiga, doctor, y me enseña, claro. O algunas veces toca poner un poquito la mano dura, porque al final siempre les digo esto. Ustedes que están en salud, que son nuestros estudiantes, van a atender a lo que más amo en esta vida, mis hijas. Yo no puedo dejar egresar a estudiantes que no tengan las competencias necesarias para atenderme a mí, a mi familia, a la sociedad. Entonces, algo muy importante. Ese es el pensamiento que estamos llevando todos y es lo que mis profesores están tratando de generar. Uno, esa aspiración a crecer, a fortalecer los conocimientos, pero sobre todo a tener esa confianza con conocimiento. No es tan fácil actuar solamente robóticamente, vamos a decirlo.
1: No, sí.
3: Tenemos que saber, en la salud, y a lo mejor ustedes lo saben, no todas las enfermedades son iguales.
2: No.
3: Te dicen, te dio apendicitis, te operan de volada. No. Y si tienes un apéndice retrosecal, y si tienes una pélvica, si la tienes perforada, ¡ay, la vesícula! Sí, pero si un litro ya se fue al colédoco, si son piedrecillas de este tamaño, si es alcohólica, si es medicamentosa, si es biliar, ¿sí me entiendes?
1: Sí, sí, sí.
3: Cada patología es diferente.
1: Es diferente.
3: Y entonces, lo que trato de hacer en IPET es este sistema por competencias. No es preguntas de qué color es la falda verde de la señorita. No, es una tela que tiene estas características de acá. Razona. Casos clínicos. Eso es lo que nosotros queremos y estamos implementando en IPET.
1: No, pues muy bien. Muy bien, porque pues están entregando a la sociedad auténticos profesionales de la salud.
3: Totalmente, totalmente.
2: Rector, y hablando sobre un poco del propósito de la Copa, que es la Copa Guardianes que estamos viviendo hoy, al final, pues la crean, porque ustedes lo que están promoviendo es pues el cuidado de la salud, ¿no? Y
3: totalmente.
2: El deporte es un gran ejemplo.
3: Imagínate que nosotros somos la universidad especializada en salud, pero no promovemos el deporte. Cuando te dicen, tienes que tener una prevención en salud. Y uno es, aliméntate bien, chécate, mídete, haz deporte.
2: Claro.
3: Entonces, lo que nosotros estamos haciendo es esa pequeña acción que queremos crear para un gran cambio. No estamos ahorita haciendo un cambio excepcional. Estamos sembrando la semilla para que nuestras próximas generaciones empiecen y empiecen. Y estamos, bueno, este es el, ya, yo creo que ya lo escucharon. Es el inicio de una Copa Guardianes con voleibol. Pero ¿por qué no en próximos años hacer básquetbol,
2: claro,
3: fútbol,
1: sí, sí,
3: invitar a otras universidades,
2: sí,
3: hacer una copa para preparatorios,
2: sí,
3: y bachilleres?
2: Torneo, ¿no? Sí, sí, sí.
3: ¿Sí me entiendes? Entonces, la salud no se puede vivir o no se puede sentir sin el deporte, sin una adecuada nutrición. ¿Y por qué creen que este semestre, este cuatrimestre, iniciamos con psicología clínica? La salud también
1: la salud
3: empieza
1: mental
3: acá.
2: Claro.
3: Y es sumamente importante. ¿Ustedes sabían que aproximadamente un 60% aproximado sufre de una depresión en la población mexicana? Y que si no se tiene esa depresión, esas les puede generar ansiedad. La ansiedad obviamente te puede generar un aumento de la presión arterial. El aumento de la presión arterial te puede llevar a unas enfermedades como infarto, una enfermedad cerebrovascular. ¿Ya te fijaste simplemente por esto?
2: Sí.
1: Por esto, sí. Sí, y que pues antes no le poníamos mucha atención, ¿no?
3: Totalmente.
1: A la salud mental.
3: Totalmente.
1: Decía hace un momento, Fer, fue a partir de la pandemia como que empezamos a reflexionar el tema de la salud mental y creo que a partir de ahí
3: totalmente
1: le hemos puesto más atención.
3: Las personas que sufren mayor cantidad de burnout son los médicos, las enfermeras, las trabajadoras sociales. Nos dimos cuenta, como muy bien dices, en la pandemia. Y creo que la pandemia nos vino a ayudar mucho al personal de salud porque están un poquito relegados. No se daban cuenta de todo lo que hace una enfermera, un enfermero, un médico, un camillero. Yo siempre les decía a mis amigos, imagínate llegar al covitario, la unidad de quemados
1: sí
3: se convirtió en covitario. Yo estaba ahí y ver cómo llegaban los pacientes a fallecer y que nadie quería entrar porque era una enfermedad desconocida y porque pensabas casi casi si lo tocabas te mueres.
1: Sí, sí,
2: claro.
3: ¿Sí me entiendes?
2: Sí, sí, sí.
3: Entonces, creo que el personal de salud yo los admiro, los quiero mucho, los respeto, pero debemos de dar más. Y PED está para eso, para que inclusive vamos a invitar a algunos hospitales o algunas áreas para que puedan formar posgrados con nosotros.
2: ¿Qué?
3: Y que nosotros podamos ayudar a estos compañeros de salud que tanto lo necesitan, ¿no?
1: Pues claro. Rector, algo que quieras decirle a quienes nos ven y nos escuchan a través de Red Ciudadana y Mundo Ejecutivo.
3: Pues primero que nada, gracias por la invitación. Y que si quieren conocer IPET, quieren conocer a la mejor universidad especializada en salud, llámenos, búsquenos por internet, agenden una visita. Creo, cuando ustedes vayan a IPET, se van a enamorar. Siempre va a haber alguien que lo reciba, alguien que les pueda dar este recorrido e inclusive conocer a sus propios profesores, académicos y enamorarse de IPET y de toda esta gama de licenciaturas y posgrados en salud que tenemos.
1: Rector, pues gracias.
3: Gracias a usted.
1: Gracias a usted por la invitación, porque gracias a usted estamos aquí.
3: Y al guardián, que hoy develamos.
2: Hoy nació el guardián.
3: Así es.
2: Y muchas gracias, por esta Copa Guardianes, por esta invitación y por esta experiencia estudiantil que también están creando, porque es importante mencionar que pues también los chavos están conviviendo con chavos de otros planteles.
3: Exactamente,
2: ¿no?
3: ¿Sí? Y que todos somos una misma comunidad IP.
2: Exacto. Audiencia.
1: Vamos a un corte. Y pues gracias al rector Roberto Mares,
2: rector
1: de la Universidad IPET, por esta invitación y por permitirnos estar aquí. Vamos a cabina, a una pausa y regresamos aquí al Club Deportivo Volkswagen en esta Copa Guardianes de la Universidad IPET.
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1: Seguimos aquí desde el Club Deportivo Volkswagen en este programa especial de Mundo Ejecutivo y Red Ciudadana de Cinco Radio, gracias a la invitación de Universidad IPET a su Copa Guardianes que se está realizando en estos momentos aquí en el gimnasio de este Club Deportivo Volkswagen. Y pues seguimos platicando con quienes hacen posible todo esto, Fer.
2: Correcto, Girat. Nos encontramos con Eder Bielma, quien es el director general de IPET y además es CFO para Galileo Global Education en Latinoamérica. Que Galileo Global Education es quien tiene IPET, ¿no? El Instituto IPET, que es esta universidad para la salud. Bienvenido.
10: Muchas gracias.
2: Cuéntenos sobre la Copa Guardianes. ¿Cómo es que surge esta idea en el equipo? Y también, pues, importante mencionar, como ahorita lo decía, es una universidad para la salud que está promoviendo la salud con esta copa.
10: Completamente, con mucho gusto. Sí, como tú mencionabas, Galileo Global Education es prácticamente la dueña hoy en día de IPET desde hace unos 3, 4 años. Y hemos venido invirtiendo en distintos aspectos, en infraestructura, en tecnología y en tener el mejor talento humano en todas las áreas, principalmente en el área académica. Y tenemos un tanto el pendiente de la experiencia estudiantil, ¿no? La experiencia de todos nuestros chavos en el día a día. Y hoy con este gran lanzamiento de El Guardián y a su vez de la primer copa que estamos haciendo, creemos que es ese gran primer paso precisamente para toda esa experiencia estudiantil que estamos buscando con todos nuestros alumnos de Universidad IPET.
2: Claro, y también, pues bueno, esta comunidad estudiantil de IPET está conviviendo con la comunidad de IEU, que es esta otra universidad que pertenece a Grupo Galileo y de otros campus, ¿no?, de IPET en México.
10: Completamente, sí. Galileo Global Education hoy en día tiene algunas universidades operando en Latinoamérica. Dentro de esas, quizás la más importante es Universidad IEU. Y como bien comentas, los invitamos. Estamos aquí con ellos también ahí entre ese cuadrangular para los partidos de hoy en día. Y veamos, hasta ahora va muy bien precisamente.
2: Se escucha el ambiente muy, muy emocionado, muy, muy prendida esa porra dentro del auditorio, que ahorita están jugando partidos de voleibol.
10: Totalmente. Tenemos la Copa Guardián en varonil y en femenil. Como comentaba, también son los campos adicionales que tenemos en IPET. Nos visitan, hicimos toda una gestión ahí de logística interesante y trajimos no solo a los equipos femenil y varonil de la Ciudad de México y del Estado de México, sino también ahí varios acompañantes que les vengan a echar porras.
2: Claro que sí. Hoy.
1: Vienen con todo y porra. Totalmente. Con todo sí, y porra vienen totalmente a participar, a vivir una experiencia que Universidad IPET les está ofreciendo, ¿no?
10: Así
1: dentro
10: es
1: de su formación en el área de la salud.
10: Así es. Nosotros creemos en Universidad de IPET que nosotros al ofrecer salud pues debemos empezar por la casa, ¿no? Entonces como nuestros bueno, chavos promoviendo esa actividad física, haciendo ejercicio y demás. Comentaba precisamente hace rato que en la edad estudiantil universitaria aproximadamente 4 de cada 10 alumnos realizan una actividad física o deportiva en sus ratos libres, lo cual es muy bajo y también queremos contribuir en todo eso, ¿no?
1: A que se eleve esa cifra.
10: Totalmente, totalmente, es parte de eso y bueno, nosotros hoy tenemos algunas carreras muy afín a eso, ¿no? Ciencias del deporte, fisioterapia y demás, y son muy precisamente afín a toda la actividad y el movimiento que eso implica y queremos con los estudiantes.
2: Claro.
1: Ahora, importante, Fer, estamos ante la persona que ha transformado IPET de ser un instituto de fisioterapia a ser una universidad con una amplia oferta académica a nivel de licenciatura, maestría y doctorado.
10: Es un trabajo en equipo, la verdad, sí, no precisamente recae en mí. Es un trabajo en equipo que se ha llevado desde hace meses, años, en donde Galileo Global Education LATAM ha tenido mucho que ver precisamente en cimentar todo eso que queremos construir para IPET, para Universidad de IPET en el futuro. Y sí, como comentas, hace un año abrimos la carrera de odontología, hace 2 años abrimos la carrera de enfermería y ahorita precisamente estamos abriendo la carrera de psicología clínica, ¿no?
2: Claro.
10: Adicional a los programas que ya teníamos, ¿no?
2: Sí, es un cuidado integral, ¿no?
10: Es un cuidado integral y se vienen más, ¿no? La apuesta es muy, muy grande.
2: Vienen sorpresas.
10: Vienen sorpresas para los siguientes meses, primero Dios. Y lo que estamos apostando es ser los especializados número uno en carreras de salud, ¿no?
1: Es decir, todo el crecimiento que tienen planeado para Universidad IPET, todo estará enfocado al área de la salud.
10: Exactamente, es una umbrella en donde en el tema de salud va a convivir muy en línea con nuestro modelo educativo, que es operar clínicas. Hoy en día tenemos una clínica de fisioterapia que le llamamos CRIPET y tenemos una clínica de odontología que precisamente abrimos hace un año con la carrera de odontología. Entonces es esa umbrella, ¿no? Atender temas de salud con nuestros programas académicos y atender a la sociedad desde nuestras clínicas que tenemos en cada uno de los campos.
1: Ahora, Galileo Global Education, ¿ya ha tenido experiencia en estas áreas de salud o es un modelo que está experimentando con IPET?
10: Esa es muy, muy buena pregunta. No, afortunadamente Galileo hoy en día es el grupo educativo más grande de Europa. Digamos, aquí no se escucha mucho, apenas tenemos poca presencia, pero en Europa tenemos varias universidades ya operando carreras de salud. Entre eso estamos en Chipre, en Alemania, en Italia, en varios países en donde ya operamos salud. Y más bien lo que estamos buscando es cimentar para que tengamos intercambios académicos desde los docentes hasta los estudiantes en todos los niveles, ¿no? Es algo que empezamos a cimentar precisamente con esta nueva gestión de la
1: universidad. Es decir,
10: de
1: poner a Universidad IPET en ese nivel.
10: Exactamente, ese es el siguiente gran
1: ande
10: paso.
1: Anden esas ligas.
10: Exactamente, ese es el siguiente gran paso, vamos poco a poco. No teníamos ese ancho de banda, digámoslo así, anteriormente. Éramos especializados en fisioterapia, ahora ya con 5 programas académicos más varias maestrías y el doctorado, ya creemos que estamos en esas condiciones precisamente para dar ese siguiente gran paso, ¿no?
2: No, sí, felicidades por esta expansión de la universidad, por ofrecerle al país, porque no solo es Puebla, vienen estudiantes de todo, de varios lugares, de otros estados a estudiar aquí con ustedes a IPET. Felicidades.
10: Muchas gracias.
2: Y háblenos sobre el Guardián, porque hoy nació el Guardián.
10: Completamente. Es una idea mercadológica muy interesante que la verdad todo el mérito lo tiene el equipo. Ellos llegaron con la propuesta de valor y hicimos una encuesta precisamente con los alumnos para saber cuál era el mejor animal, digámoslo así, que nos representaba. Se votó en algún momento en campus y demás, llegamos al oso. Hay por ahí atrás todo un storytelling de que nos va a cuidar, es un guardián relacionado. Si nosotros cuidamos a la sociedad, nuestros egresados, nuestros docentes cuidan la sociedad en temas de salud, ¿quién los cuida a ellos, no? Entonces de ahí es donde nace la idea del guardián, en donde esta imagen es quien nos va a estar cuidando a todos nuestros alumnos y equipo académico y demás en la universidad.
2: Claro, para proyectar fuerza, protección y sanación.
10: Exactamente.
2: A la Universidad de la Salud.
10: Exactamente.
1: No, pues es interesante, además siempre, bueno, el tener la mascota, pues bueno, todas sí. Las universidades del mundo tienen una mascota y como dice, un animal, ¿no? Que con el que se logran identificar cada quien sus particularidades, bueno, y aquí con el oso, que está muy bien justificado para una universidad que está enfocada totalmente a la salud.
10: Completamente, teníamos esa deuda también con los alumnos, ya lo venían pidiendo desde hace varias generaciones, lo logramos hacer afortunadamente y estamos ahí, ¿no? Llegó para quedarse el guardián, estamos inaugurando el guardián con esta Copa Guardianes.
2: Exacto.
10: Muchas gracias a ustedes también por estar aquí presente con nosotros, es un gran hito para nosotros.
1: La invitación, gracias por invitarnos.
2: Sí.
1: Y aquí estamos. ¿Algún último mensaje que quiera darle al auditorio que nos escucha a través de radio y que nos ve a través de las redes sociales?
10: Sí, este año fue un evento privado, llamémoslo así, estamos invitando únicamente a los campus. La intención es que esto se pueda abrir a largo plazo y que no solo sea las universidades del grupo, sino que sea abierto en algún momento al público. Pues, digamos, estamos promoviendo la salud y también abierto a otras instituciones. Sería mi mensaje final.
1: Pues muchas gracias, de verdad, gracias por la invitación, gracias por permitirnos hacer este programa especial aquí desde el Club Deportivo Volkswagen, pero enfocados a este gran evento, la Copa Guardianes de la Universidad IPET.
10: Muchas gracias y bienvenidos. Esta es tu casa, Universidad
2: IPET. Muchas gracias por hacernos parte de este proyecto.
10: Gracias a
1: ustedes. Fer, pues otro programa más que hemos cumplido y que pues estaremos todavía pues a la espera de más
2: exacto,
1: programas especiales que iremos teniendo en esta alianza de Mundo Ejecutivo y Red Ciudadana de Cinco Radio.
2: Justo irá de una transmisión especial, alianza entre ambas marcas. Les agradecemos mucho, auditorio. Vengan a conocer a los campos que tiene Grupo Galileo. Vayan si están interesados en el área de la salud, ustedes como próximos estudiantes a egresar de la preparatoria, que conozcan IPET, vayan a tocar la puerta y ahí los van a recibir con mucho gusto. Un gusto, Girat, compartir contigo y nos estamos viendo en otra transmisión.
1: Como siempre, gracias. El gusto es siempre compartir micrófonos contigo, Fer. Gracias al auditorio, gracias al equipo de producción, a Iván Hernández, a Edgar Zapata y al equipo de producción en cabina. Gracias, hasta la próxima.
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1: En octubre se conocerá la viabilidad del tren de pasajeros México-Puebla-Veracruz. Son las 3 de la tarde y estas son las noticias más importantes al momento. Será en octubre cuando se conozca un primer estudio de viabilidad del tren de pasajeros México-Puebla-Veracruz, señaló el gobernador Alejandro Armenta. En otros temas, el gobernador Armenta señaló que el cablebús en Puebla será una realidad. Destacó que 2 millones de poblanos votaron por este proyecto. También el gobernador Armenta dijo que 8 presidentes municipales se han separado de sus funciones por enfrentar acusaciones legales, señaló el gobernador Alejandro Armenta, quien afirmó que su administración no es omisa ni cómplice de nadie.
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1: En Atlixco, Protección Civil prepara un operativo para prevenir la quema y venta de pirotecnia, informó César Acosta, director de Protección Civil en Atlixco. En información nacional, concluyó el encuentro entre la presidenta Claudia Sheinbaum y Howard Lutnick, secretario de Comercio de Estados Unidos. El secretario de Economía, Marcelo Ebrard, señaló que los avances abonarán a las negociaciones comerciales activas. 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Este 15 de septiembre, viva el grito con la multiplataforma Red Ciudadana. En la operación digital, Martín Tapia. En Radar le informa Girat Aguilar Miranda. Gracias.
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0: tal? Muy buenas tardes, qué gusto saludarles en un programa más de Cinco Mujeres, Cinco Radio, en este miércoles, mitad de semana, 9 de septiembre del 2026, con el gusto y el agrado de compartir este espacio con todos ustedes. Saludo con mucho gusto a Martín Tapia en los controles con esta música muy mexicana, con una de las exponentes de gran trayectoria de la música mexicana, que es Lola Beltrán, porque estamos en septiembre, mes de la patria. Saludo con mucho gusto a Martín Tapia y Silvia de Julián, como todas las tardes, les da la más cordial bienvenida. Vamos a darle velocidad a nuestro programa. Tenemos súper invitados de lujo esta tarde, muchos temas, noticias, comentarios que hablar con todos ustedes y darles a conocer. Así que saludo con mucho gusto y me da de verdad mucho gusto, porque la conozco desde hace mucho tiempo, bueno, no tanto, porque ella es muy joven, a la regidora Mariela Solís Rondero, regidora presidenta de la Comisión de Protección Civil del Cabildo de Puebla. ¿Cómo estás, mi querida Mariela? Buenas tardes.
1: Mi querida Silvia, yo feliz, súper feliz de estar aquí contigo y de poder saludar a tu auditorio.
0: Pues estamos en septiembre, que es el mes de la patria, pero también estamos en septiembre, mes de temblores, de sismos para Puebla y para México. Entonces, obviamente, Protección Civil es muy importante. Platícanos cómo va trabajando esta comisión.
1: Claro, pues bueno, el día de hoy venimos específicamente a invitar a toda la población, porque como tú lo comentas, septiembre está muy ligado al tema de los sismos. Sí. Y este 19 de septiembre se conmemora el Día Nacional de Protección Civil, esto a raíz de lo que sucedió en 1985. Entonces, hoy hacemos una invitación porque este 19 de septiembre habrá un simulacro nacional. Va a ser a las 12 del día, va a llegar nuestra alerta directamente al celular, posiblemente también en algunas estaciones de radio y televisión, y lo que queremos es poder invitar a la ciudadanía a que podamos participar. Como que hay en día inhábil, es sábado, posiblemente estemos con nuestras familias, y creo que es un muy buen momento para hacer este ejercicio juntos, porque muchas veces, pues, a la hora de tener un tipo de esta emergencia, no sabemos cómo actuar.
0: Oye, en esta ocasión no va a ser un simulacro porque es sábado.
1: Sí.
0: El 19. No va a ser un simulacro como estamos acostumbradas en las dependencias, en los hospitales, oficinas públicas, negocios, ¿no? Sí. Porque todos nos sumamos. Entonces, hoy vamos a estar en casa, pero sí va a haber la alerta sísmica.
1: Exacto, sí. Bueno, el Ayuntamiento de Puebla, encabezado por nuestro presidente Pepe Chedraui, a lo largo de la administración ha hecho diferentes ejercicios de simulacros. Okay. Por ejemplo, el año pasado lo hicimos en el Centro Histórico, que es un lugar muy concurrido. Lo hemos hecho también en unidades habitacionales, porque también sabemos que es un área muy específica por los edificios. Y también hemos hecho simulacros incluso con personas con discapacidad, porque tenemos que pensar en todas y todos. Este año, como bien lo comentas, va a ser en sábado, pero eso no va a evitar que el ayuntamiento esté preparado para reaccionar. Entonces, seguramente estaremos pues en alguna plaza comercial o en casita con nuestras familias, y cuando suene la alerta sísmica, se van a desplegar todos los equipos de la Dirección de Protección Civil para ir revisando cada inmueble en donde esté concentrada la población.
0: Fíjate que es un buen ejercicio, porque generalmente dices en las escuelas, en los lugares públicos, y eso los hemos hecho consecutivamente, sí. Después del 85, que eso fue una alerta, que no teníamos esta cultura de la protección civil, de estas brigadas y todo, porque hay una persona en cada dependencia, en cada escuela, una comisión que está atenta a este tipo de simulacros, pensando en que por Dios no haya necesidad de tener que aplicar esas medidas, que ahora, en un día inhábil, pues donde te agarre.
1: Exacto, ¿no? Sí, es como diferentes escenarios, ¿no? Y creo que también es muy importante comentar con tu auditorio que hay actividades que podemos hacer desde este momento. Por ejemplo, podemos ubicar las salidas de emergencia y las rutas de evacuación de nuestras casas y de nuestros centros de trabajo. Otra acción que podemos hacer es ponernos de acuerdo con la gente con la que vivimos para ubicar un punto de reunión y una forma de comunicarnos en caso de que lleguemos a separarnos. Porque creo que eso también es uno de los grandes pendientes que tenemos. ¿Qué va a pasar con mi familiar si no está cerca de mí? lo podemos planear desde ahora. Otra acción que podemos hacer es tener lista nuestra mochila de emergencia. Una mochila en donde estén nuestros documentos más importantes, medicamentos indispensables, agua, linterna, cosas que nos puedan ayudar a transitar este tipo de emergencias. Y por supuesto, participar en este tipo de simulacros que van a ayudar mucho a saber qué hacer en caso de alguna emergencia.
0: Tenemos que ir replicando esta cultura para evitar mayores tragedias, porque en este año últimamente hemos tenido sismos en el mundo que de verdad son catastróficos, ¿no?
1: Así es.
0: Lo que pasó en Venezuela, lo que pasó en Colombia, lo que está pasando en Japón, claro, es un país de primer mundo, pero no deja de tener esos sustos y esas emergencias.
1: Claro. Y fíjate que justo hace rato tuvimos sesión de la Comisión de Protección Civil, nos acompañó un súper experto en sismos, el doctor Hugo Ferrer, y él nos comentaba, porque le preguntamos estas inquietudes que tiene la población, ¿no? Septiembre, luego tenemos terror.
0: Sí,
1: él
0: sí,
1: nos
0: sí.
1: comenta que no hay evidencia científica que diga que septiembre es para los temblores. Entonces, eso también nos da un poco de tranquilidad. Sin embargo, pues no podemos bajar la guardia y por eso es la importancia de la prevención. También le preguntábamos qué va a suceder con México con todos estos sismos que se han suscitado a lo largo del mundo y también nos explicaba que tampoco hay evidencia científica de que esté relacionados a que también nos toque un suceso de esa magnitud. Sin embargo, lo vuelvo a repetir, no hay que bajar la guardia, creo que necesitamos estar preparados porque pues al final del día los sismos no se predicen.
0: Claro, y además pues todos hacer caso de las indicaciones, ¿no? Porque a veces los simulacros, dices, ay, es un simulacro, ay, lo dejamos pasar, no te gusta participar, vas caminando lentamente, no sigues las indicaciones y eso. Y creo que estos ejercicios los debemos de mantener.
1: Claro,
0: ¿no?
1: Y sobre todo tomarlos en serio, ¿no?
0: Claro.
1: Porque pues al final del día lo que está en juego es nuestra vida y la vida de nuestros seres queridos. Entonces, desde la Comisión de Protección Civil, con apoyo de la Dirección de Protección Civil y la Dirección de Gestión de Riesgos, también tenemos herramientas para la población. Podemos ir a sus colonias, sus juntas auxiliares, escuelas, empresas, a poder dar este tipo de capacitaciones y que todos estemos preparados para una contingencia de este tipo.
0: Pues es un buen ejercicio, hay que aprovecharlo, no hay que echarlo en saco roto, mi querida Mariela. ¿Y dónde te podemos contactar por si, como tú dices, si alguna unidad habitacional, alguna colonia, alguna junta auxiliar requiere de la asesoría, obviamente de mostrarles y darles a conocer a través de videos, no sé, pláticas, pues todas estas medidas que se deben de adoptar, pues no nada más con sismos, ¿no? Sino también con huracanes, con lo del volcán, porque tenemos a Don Goyo, que es hermoso, como una postal, pero pues todo es un riesgo.
1: Así es, Puebla pues está ubicado en una zona muy particular, ¿no? Como tú bien lo comentas, está sujeta a diferente tipo de riesgos. Por supuesto que nos pueden encontrar en las oficinas de regidores, es oficina de todos los ciudadanos, y por supuesto también en las redes sociales, incluso en mis redes personales también compartimos videos con acciones muy específicas que se pueden compartir a toda la familia.
0: ¿Y la sala de regidores dónde está?
1: Sí, estamos en la 4 Oriente, número 11, en el Centro Histórico.
0: Bueno, entonces nos recuerdas el próximo sábado 19.
1: Así es, los invitamos a todas y todos a participar en este simulacro nacional el sábado 19 de septiembre a las 12 del día. Van a escuchar la alerta sísmica en su teléfono celular. No se espanten, es un simulacro, pero sí tenemos que participar.
0: Muy bien. Mariela Solís, como siempre, mi reina, qué gusto tenerte aquí en el programa. Ven más seguido, por favor.
1: Muchas gracias.
0: Que sigas teniendo mucho éxito y mucho trabajo en la Comisión de Protección Civil del Cabildo de Puebla. Gracias,
1: muchas
0: reina.
1: Gracias.
0: Nos vemos pronto, ¿no?
1: Claro que sí.
0: Bueno, Martín, vámonos a adelantar de una vez nuestro primer corte. Regresamos con más en Cinco Mujeres, Cinco Radio.
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0: amigos, regresamos a nuestro programa de esta tarde y ahora le doy la bienvenida. Les digo que invitados de lujo esta tarde, está con nosotros Juan Manuel Vega Rayet, subsecretario de Transporte, de Comunicaciones, y obviamente, pues siempre me da mucho gusto tenerte en el estudio, Juan Manuel, qué gusto.
1: Gracias, muy amable Silvia, a ti y a todo tu auditorio, y de verdad te agradecemos mucho que nos abras este espacio, que nos des este espacio y que podamos platicar contigo y con tu auditorio.
0: Y también, bueno, aunque no hace uso del micrófono, pero me da mucho gusto ver a mi amiga Pili Pineda, como siempre, ella fue mi jefa en alguna ocasión, así que es un gusto tenerte y verte aquí con nosotros, mi querida Pili, se te quiere. Y se te estima con mucho cariño. Bueno, Juan Manuel, pues sigue las revistas del transporte público, platícanos.
1: Así es, siguen las revistas ahora del transporte público, ahora en otro segmento. Uh-huh. La revista que estamos llevando a cabo en estos días, y de aquí a fin de año, es la revista vehicular al transporte público de carga.
0: Ah, ok.
1: De carga. Uh-huh. Esta revista está normada, tiene una norma en la ley y debería hacerse. La verdad que muy pocas personas acudían a hacer esta revista vehicular. Sin embargo, ahora sí tenemos la necesidad de hacerla y de ver cuántas unidades de carga existen en el estado. Y esta revista nos ayuda a que vayamos a tener un padrón y poder normarla. ¿Por qué? Porque aquí en esta revista entran las unidades de 3/4 de tonelada, estas unidades que cargan mudanza.
0: Ah, okay.
1: Hasta los trailers de 3/4, 3 toneladas, o sea, unidades de mudanza, camionetas
0: que
1: es cemento,
0: que
1: de
0: llevan,
1: todo,
0: ¿no?
1: De perecederos, de cemento, de refresqueros, de cerveza, de temas de camiones grandes, de trailers en los temas apícolas, ganaderos, avícolas, en fin, una gama, todo lo que sea que se mueva,
0: transporte.
1: Y el transporte de carga del estado, nosotros tenemos la obligación como norma y como ley hacerlo. ¿Qué se hace? Se hace una revista primera documental, uh-huh, para saber todos sus documentos, cómo están en regla, hacer nuestro padrón, porque ahí sí no tenemos un padrón, como no se hacía a todos, uh-huh, y de ahí se hace la físico-mecánica y posteriormente, bueno, pues se les da un holograma que ya pasaron esa revista. Con ese paso de esa revista tienen derecho a sacar su tarjetón de carga, uh-huh, que es importante. Hay varias empresas que sí lo venían haciendo, pero no la gran mayoría de las personas físicas con actividad, uh-huh, empresarial, o personas morales, obviamente, okay, que tienen esta obligación de hacerlo. Y con este tarjetón de carga

0: de verdad se quitan de miles de problemas en todo el estado cuando llegan a los municipios y los para una patrulla de tránsito, les dice, a ver, su tarjetón de carga, pues aquí está. Y si no lo tienen, pues van a tener graves problemas.
1: Sí, multas.
0: Pues, multas que valen muchísimo más de lo que vale la revista o el día que, o la tarde que, o el, la mañana que tienen para hacer, para ir a hacer la revista. Entonces, en ese tenor, invitamos a todos, por medio tuyo, por medio de tu auditorio, que asistan a la revista. En este momento estamos en la ciudad de Tehuacán, del 7 al 11 de septiembre en la ciudad de Tehuacán, y en Puebla, que no, si está fija aquí, que es en el Estadio Cuauhtémoc, de lunes a sábado, mediodía, que sigue aquí dando el servicio.
1: Juan Manuel, es decir, ustedes se están acercando para que no se tengan que desplazar aquí a la capital, a los transportistas, van a ir en diferentes municipios y... ¿Cómo lo van a trabajar?
0: A ver, ¿cómo? Vamos a ir nada más ahora.
1: Ahorita está en Tehuacán.
0: Sí, en esta revista vamos a ir a 5 municipios. Vamos a ir valorando cuántas unidades hay en cada sede donde vamos a estar. En este momento tenemos Puebla, Tehuacán. Terminando Tehuacán, estamos valorando y vamos a ver el padrón que se tiene, cuántos se inscriben en Teciutlán.
1: Ah, ok.
0: ¿No? Que debe tener también un número importante. Tehuacán, ¿por qué empezamos? Porque primero, pues, es el segundo municipio más grande después de la capital, y en Tehuacán, pues, están todas las empresas avícolas, como comentaba, refresqueras, todas las empresas porcícolas, de maquila, en fin, y no nada más es Tehuacán, es todos los municipios que abarca el Valle de Tehuacán, ¿no?
1: Ah, perfecto. Entonces, ¿y qué requisitos deben llevar?
0: Bueno, son 15 requisitos, ellos los transportistas saben. Lo primero es tener en regla sus documentos básicos, que es la factura de la unidad, si es persona física, con una actividad empresarial, el Registro Federal de Contribuyentes, la credencial del INE, de ahí, si es persona moral, el acta constitutiva, igual el registro, la CURP, en fin, todos los requisitos que deben, que cumplen la tarjeta de circulación de la unidad, en fin, todo.
1: El seguro, ¿no? El seguro es muy importante también.
0: El seguro también es muy importante, deben llevar el seguro, se les pide un seguro también de cobertura amplia, como lo tienen el transporte público. ¿Por qué? Bueno, pues porque hacen un accidente y de verdad que, bueno, no están uno exento de eso y tengan que cubrir los daños de un daño a tercero, ¿no? Entonces, en ese tenor se está trabajando, se está invitando a todo el transporte público a que asistan a estos lugares para que se puedan tener su revista y puedan tener además su tarjetón de carga, que es de vital importancia.
1: Muy bien, Juan Manuel Vega Rayet, subsecretario de Transporte. Qué bueno que es nos estás dando a conocer esta regularización, que es muy importante porque también nos da seguridad.
0: Claro,
1: ¿no?
0: Así es. Y el costo, quiero comentarlo, el costo es de 630 pesos. No es un tema recaudatorio, como ustedes verán, esto porque lo hace una empresa que se hizo una licitación nacional. Entonces esta empresa está haciendo toda esta revista, y con esto, bueno, pues nos ayuda en primero a tener un padrón estatal
1: real,
0: que no lo teníamos real, ahora sí real, y en segundo, bueno, a que las unidades estén revisadas, que realmente cumplan con los requerimientos que se piden para que puedan prestar este servicio.
1: Muy bien, Juan Manuel, gracias por este anuncio, y bueno, pues hay que aprovechar, todos los transportistas que nos estén escuchando, por supuesto hay que aprovechar esta gran oportunidad que tienen. Aprovechando que estás aquí, no sé si después vayan a dar a conocer en una rueda de prensa o algo, estábamos platicando fuera del aire que precisamente dentro de una semana ya es 16 de septiembre, el 15 de septiembre es martes, habrá un operativo especial para ello, y luego pues amplían el servicio público de transporte.
0: Claro. Va,
1: aprovecho,
0: como,
1: te lo pregunto.
0: No, como siempre, sí lo vamos a dar a conocer. En este momento están sentados haciendo la planeación con la Secretaría de Gobierno. Hay un operativo especial para el día
1: del 15 para el 16, ¿no?
0: Del 15 para el 16, y aparte el famoso transporte nocturno, por los eventos que se hacen, también lo va a ver como igual que el año pasado. Igual.
1: Ah, okay. Sí, pues entonces estaremos pendientes.
0: Claro, para darlo a conocer y toda la sociedad sepa dónde pues van a estar los puntos. Puede cambiar alguno.
1: De subir y bajar,
0: punto,
1: ¿no?
0: De subir y bajar y a qué derrotero van a llegar, a qué parte van a llegar también.
1: Qué bueno, es bueno saberlo.
0: Y de a qué hora, a qué hora.
1: Sí, porque como vamos al grito, estamos en el Zócalo, pero no puedes pasar con auto. Y
0: bastantes personas no llevan su auto, efectivamente.
1: Y luego pues ya sales a medianoche o en la madrugada, pues cómo te desplazas, ¿no?
0: Así es, sí lo va a ver ese servicio, como siempre, y con mucha seguridad.
1: Muy bien, pues sí, estaremos pendientes, mi querido subsecretario.
0: Igualmente estoy a la orden, y lo que se ofrezca, bueno, pues inmediatamente podemos accionar cualquier protocolo que se necesite para poder apoyar a la sociedad.
1: Gracias, Juan Manuel Vega Rayet, subsecretario de Transporte del Estado. Nos vemos pronto. Martín, nos vamos a nuestro siguiente corte y regresamos con más en Cinco Mujeres, Cinco Radio.
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0: Regresamos a nuestro programa de esta tarde y les digo, en verdad, agradezco muchísimo a todos los invitados su presencia, su colaboración. Día de lujo, por supuesto, con temas muy interesantes e importantes para todos. Y ahora le doy la bienvenida a Mario Alberto Ramírez Mauleón, quien él viene de Cruz Roja, ya saben, es coordinador de todo. De todo, de rescate y primeros auxilios, de emergencias, de ambulancias, porque la verdad él es un apasionado de su trabajo que realiza en Cruz Roja y siempre tiene su granito de arena que aportar por su gran experiencia. ¿Cómo estás, mi querido Mario Alberto? Muy buenas tardes.
1: Muy buenas tardes. Buenas tardes a todos los redes. Escuchas, un gusto estar contigo aquí otra vez.
0: No, al contrario, gracias por estar y por la espera. Gracias, mi querido Mario Alberto. Pues, de hecho, lo platicamos cuando hicimos la cita para que vinieras al programa que agendamos. Platicamos de que septiembre pues tiene dos motivos muy importantes, las fiestas patrias, por supuesto, y lo de los sismos. Y hace, al inicio de este programa, estuvo con nosotros también la regidora de Protección Civil, Mariela Solís, y ahorita fuera del aire, mi querido Mario Alberto, platicábamos de la importancia de seguir insistiendo en todos estos simulacros por los temblores, por los sismos, por el volcán, por los huracanes, por las fuertes lluvias, y creo que nunca está por demás seguir insistiendo en nuestros planes de emergencia.
1: Mira, definitivamente, Silvia, yo creo que el tema de los simulacros es muy importante porque te hace vivir de una forma virtual, vamos a llamarle, algún contexto de emergencia que pudiera presentarse. Bien lo dijiste, estamos en una zona sísmica, estamos en una zona volcánica, estamos en una zona donde todavía hay inundaciones aquí en la ciudad de Puebla, no se diga en el norte del estado, que nos afecta muchísimo todo este tema, pero debemos estar cada día más preparados. Obviamente, van a ser ya 41 años de que se fundó lo que es la Protección Civil, que nace en el sismo del 85, y ha costado trabajo que la sociedad entienda y haga la conciencia de la importancia de todo esto, ¿no? Sí. Recordemos que este tipo de simulacros es para poder conocer tu entorno y cómo te vas a desenvolver en caso de que hubiera una situación real. Y háblese de cualquier entorno, de tu casa, de tu trabajo, de si estás en la calle, de si estás en la escuela, que si estás trabajando en un hospital, en una dependencia pública, debes de conocer dónde están las salidas de emergencia, cómo te vas a mover, cuánto tiempo tienes para salir, cuál es el tiempo desde tu lugar de trabajo, por ejemplo, para salir a un punto de reunión seguro. Si tengo que salir o no tengo que salir, porque qué tal que trabajas en un edificio, estás en el piso 14, en 30 segundos no bajas 14 pisos.
0: Definitivamente, ahí hay que buscar un lugar que te dé un poquito de seguridad.
1: Así es. ¿No? Entonces, este tipo de simulacros nos ayudan a poder conocer todo ese entorno y saber qué hacer. Pero algo donde todos los mexicanos nunca volteamos a ver es a nuestra propia casa. Ahí, desafortunadamente, nadie tiene un plan de emergencia familiar, nadie tiene una ruta de evacuación, nadie tiene un punto de reunión. Simplemente empieza a temblar, salen corriendo y se paran donde pueden.
0: Donde caiga.
1: Sí, y a veces se paran abajo del poste que tiene el transformador arriba. Se paran donde va una intersección de cables de alta tensión.
0: Un árbol.
1: Entonces, pues hay que buscar dónde, ¿no? Por eso es la importancia también de que así como las empresas hacen su plan interno de protección civil, la gente haga su plan familiar de protección civil. Porque hay que saber si el espacio donde yo voy a salir de mi casa es seguro o no es seguro. Todavía hay muchas casas que tienen de esos, no sé cómo le llaman, de esos muebles que tienen copas, vasos y todo eso.
0: Vitrinas,
1: se me fue el nombre. Sí. Y esa vitrina está en un paso donde la gente tiene que salir corriendo para resguardarse. Esa vitrina con el movimiento puede caer, tiene vidrio, tiene muchas cosas que pueden afectar a la gente. Entonces, pues sí hay que tener ese tipo de contemplaciones y de poder ir planeando y previendo cómo voy a desarrollar yo en caso de un sismo, en caso de una alerta por erupción del volcán, a dónde voy a salir, a dónde voy a mover, cuál va a salir mi punto de reunión alterno, ¿no? Si mi casa queda con algún daño estructural importante, a dónde voy a ir.
0: Sí.
1: Entonces, todo eso hay que tenerlo ya programado, previsto, porque a la mera hora, con los nervios, se te olvida todo eso, ¿no? Entonces, por ejemplo, si tengo familiares donde yo sé que me pueden resguardar ¿no? Y al estar en contacto con ellos, pues sé que su lugar es seguro para poder seguir estando allí en el tiempo subsecuente, pues a lo mejor abandono mi casa, me voy para allá porque mi casa quedó con un daño estructural severo, ¿no? Hemos estado viendo sismos muy complicados en otras partes del mundo.
0: Sí, terribles.
1: Aquí en las Américas hemos tenido Venezuela, hemos tenido ya Colombia, y hemos visto cuál ha sido el daño de las, sí, de las casas, de los edificios, de todo eso, y cómo la gente en el momento no sabe qué hacer.
0: Definitivamente. Y eso es un SOS en el que tenemos que estar pendientes, porque decíamos, no nada más los sismos, ves lo que pasó en Nepal, ¿no?
1: Sí.
0: De pronto un deslave ahí, terrible, y se perdió toda una comunidad.
1: Sí, sí,
0: una
1: sí.
0: Sola casa ahí sobrevivió, ¿no? Entonces también hasta eso, pensar en que estamos en zona sísmica, que si tú vas a construir o tienes una casa, la refuerces, ¿no? Porque en cualquier momento nos puede, o sea, va a seguir temblando.
1: Sí.
0: O sea, vamos a seguir...
1: Aquí va a ser un hecho porque sí estamos en una zona sísmica, sí, completamente.
0: Sí, sí, claro.
1: Y obviamente esto puede pasar en cualquier momento, uh-huh, a cualquier hora del día, y no nos va a avisar. Va a haber veces en que la alerta sísmica funcione bien, siempre y cuando el sismo venga de las costas de Guerrero.
0: Ajá.
1: Pero si viene de algún otro lado diferente, esa alerta sísmica nos va a ayudar mucho en podernos poner en alerta para poder empezar a evacuar, ¿no? Y recordemos que la alerta sísmica nos da unos segundos nada más.
0: Sí, sí.
1: O sea, nos da tiempo de levantarte y salir. En una casa, 30 segundos, si te da tiempo de salir de tu casa, llegar a la puerta, llegar a la calle. Pero si estás en un edificio que tiene varios pisos, que tiene, ya es difícil.
0: Oye, ahí se recomienda que te metas o te protejas debajo de una mesa que esté fuerte, dentro de un closet, en el baño.
1: Sí, mira, ahí hay que en este plan familiar de emergencia, uh-huh, obviamente tienes que buscar los lugares internos de la construcción que, okay, te den la seguridad para poder permanecer en el caso de que no puedas evacuar ese sismo, ¿no? Las columnas, los lugares donde pudiera darse ese espacio triangular que se le llama el triángulo de la vida, que ya los especialistas dicen que ya no hay que llamarla así, pero que son lugares donde tú puedes quedar resguardado, aunque haya un derrumbe, uh-huh, pero va a proteger tu cuerpo en la caída de lo que, vamos a suponer, aquí está esta mesa, uh-huh, si llegara a caer el techo, pues obviamente estar a la orilla de esta mesa va a detener parte de la caída de ese techo, uh-huh, y aquí abajo va a formar un triangulito donde tú vas a poder permanecer. Mientras en lo que se define cómo quedó, ajá, el daño en ese sismo, ¿no? Entonces hay varias cosas que hay que buscar, que hay que entender y que hay que conocer de cada lugar.
0: Y bien decías también fuera del aire, en esta ocasión que el 19 de septiembre, que es cuando se hacen los simulacros, va a ser sábado, y que la regidora pues nos mencionaba de que sí hay ese simulacro, pero va a ser diferente, ¿no? Que nos preparemos en nuestra casa. Es un buen momento.
1: Yo creo que es un buen ejercicio para hacerlo en casa. ¿Por qué? Porque ese día es un día que no hay actividades laborales, no hay actividades escolares. Normalmente estamos acostumbrados a hacer los simulacros en la casa, en la oficina, en la escuela. Perdón, en la casa no tanto, pero en la escuela, en la oficina sí. Y hoy va a caer en sábado.
0: Sí.
1: Entonces, al caer en sábado, la mayoría de la gente puede estar en diferentes lugares, ¿no? Puede estar principalmente en su casa, puede estar en un mercado, puede estar
0: en un centro comercial,
1: puede estar paseando en el centro.
0: Sí.
1: Puede ser en cualquier momento, ¿no? Ya tiene la hora, las alarmas van a sonar, y aquí lo que habría que ver es cómo responde la población a este llamado.
0: Exacto.
1: Cuando cada quien va a tener que hacer su propio simulacro.
0: Sí.
1: Eso es muy importante.
0: Y luego, también lo que decías, buscar ese lugar seguro, en el que te puedas resguardar, pero también hacer tu botiquín y hacer...
1: Sí, tu mochila de emergencia.
0: Tu mochila de emergencia,
1: sí,
0: ¿no?
1: Sí, definitivamente, ¿no? Obviamente ese contexto del plan familiar de emergencia lleva implícito esa mochila de emergencia también, ¿no?
0: Uh-huh.
1: Y el saber las rutas de cómo salir, que la mayoría de las casas aquí en Puebla, te voy a decir que por donde entras, sales.
0: Sí,
1: no hay vuelta de hoja,
0: sí,
1: ¿no?
0: Sí, claro.
1: Entonces, pero también a poder analizar un poco el riesgo externo que tienes en tu casa, ¿no? Por ejemplo, si tienes conductos de gas natural, si tienes alguna repisa que se pueda caer, si tienes el poste de luz ahí a un lado de tu casa, si tienes el árbol al lado de tu casa, si hay una pasada de cables de alta tensión, O sea, todo eso es aprender a vivir tu entorno y decir, ¿sabes qué? Yo te voy a platicar una experiencia familiar, ¿no? En el sismo del 99, en mi casa todo el mundo salió corriendo, pero todo el mundo se paró abajo de un poste.
0: No, pues sí. Imagínate qué seguridad.
1: Y les también. Digo, oigan, pues están parados donde menos deben de parar, ¿no?
0: Sí, sí.
1: Si ese transformador se cae, si hay algo, va a haber un problema, ¿no?
0: Sí.
1: Entonces empezamos a analizar y vimos que la zona más segura que había de tu casa hacia Gracias. Donde podías quedar bien resguardado en ese punto de reunión era caminar como 40 metros, llegar a una esquina y en el crucero de la esquina, porque todas esas cuatro esquinas estaban llenas de postes y de cables.
0: No, pues sí, nunca miramos hacia arriba.
1: No.
0: ¿No? Nunca miramos, siempre vamos de frente o mirando al piso. Sin embargo, es una buena observación.
1: Sí, entonces eso es precisamente lo que tienes de aprender de los simulacros.
0: Uh-huh.
1: Es saber leer tu entorno, saber leer tus rutas seguras, tus lugares de reunión seguros, tus agentes de riesgo que tienes fuera de tu casa y dentro de tu casa también. ¿Por
0: claro.
1: qué? Porque hay muchos factores que pueden poner riesgo a las personas dentro de las casas, ¿no?
0: Sí, como dices, las vitrinas.
1: No, hay gente que acostumbra a poner en las escaleras repisitas con cosas ahí.
0: Ajá.
1: O sea, puede haber muchas cosas que hay que empezar a analizar para ver cómo está todo directamente, ¿no?
0: Sí, y ahora sí que no nos agarren desprevenidos.
1: Sí, porque a la hora de la hora... Aunque lo hayan practicado, aunque todo, mucha gente,
0: nos
1: el mismo
0: espantamos.
1: Nerviosismo, el mismo miedo,
0: sí.
1: va a evitar que puedan pensar claramente y todo lo que ya habían repasado, habían aprendido, habían hecho, difícilmente se les va a venir a la memoria en ese momento.
0: Sí, luego hay muchas personas que yo lo he hecho, ¿no? Que te hincas, te pones a rezar y dices, pues lo que sé, que Dios diga, ¿no? Pero tal vez estoy hincada en un lugar de riesgo.
1: Sí, y fíjate que es algo que ha tenido a bien el las instituciones oficiales de hacer varios simulacros al año, es porque entre más hagas repetitivo este cuadro
0: de
1: acción, más fácil te vas acostumbrando a él.
0: Ajá.
1: El ser humano es muy acostumbrado a aprender por repetición.
0: Ajá, sí.
1: Entonces, si lo haces una vez, se te va a olvidar. Si lo haces dos, si lo haces tres, si lo haces cuatro, si lo haces cinco, ya como que te va cayendo el 20, te va quedando grabado y sabes qué hacer en un momento determinado.
0: Muy bien. Bueno, pues esas son las recomendaciones, pues, de los que saben, por supuesto, porque lo han vivido y además siempre, siempre están en situaciones difíciles, que es otra cosa. Ustedes como rescatistas, como personal de Cruz Roja y de Protección Civil, pues ustedes lo han practicado mucho y obviamente, pues, su experiencia, ya no se ponen tan nerviosos.
1: No, fíjate que se ha practicado, hemos visto la forma de que la gente de Cruz Roja esté cada día mejor preparada. Tan es así que hemos tenido ya gente que ha estado apoyando en operativos internacionales, no nada más aquí en México. ¿Por qué? Porque han llegado a ese nivel de preparación que obviamente han sido seleccionados para estar dentro de un grupo nacional de Cruz Roja y poder ir a prestar ayuda, ¿no? Tenemos gente que estuvo, poblanos que estuvieron en Venezuela ayudando, ¿no?
0: Uh-huh.
1: En el famoso rescate de este señor,
2: Hernán,
1: ahí participaron esa gente poblana.
0: Fíjate qué orgullo,
1: ¿no? Estuvieron, pues sí. Entonces, esa misión que tenemos en la institución es que cada día haya más y mejor gente preparada para poder responder a este tipo de situaciones.
0: Las emergencias siempre hay que estar, en verdad, muy capacitados para atenderlas. Nos vamos a ir, Martín, a nuestro último corte y regresamos a la parte final de este programa.
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15: El té blanco es la infusión hecha con los brotes tiernos y las hojas más jóvenes de la planta Camellia sinensis. 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

0: Muy bien por la producción musical, muy variada, mi querido Martín. Gracias, gracias. Pura música mexicana con motivo de septiembre, mes de la patria. Tenemos una charla con Mario Alberto Ramírez Mauleón de Cruz Roja y bueno, pues estas recomendaciones que nos hace para los simulacros, para estar prevenidos, para buscar un lugar seguro, y siempre hay detalles que hay que cuidar y que hay que atender, ¿no? Mi querido Mario Alberto.
1: Sí, definitivamente, ¿no? Eso hay que irse lo grabando, hay que irlo aprendiendo, hay que irlo repitiendo para que se vaya haciendo una costumbre. Y cuando venga el evento de la verdad, sepamos realmente cómo reaccionar y qué hacer.
0: Que no nos agarre como en el 85, como en el 99 y como en el 17.
1: Así
0: ¿no?
1: es.
0: Que han
1: sí,
0: sido
1: definitivamente.
0: De los más fuertes.
1: Sí, el 85, a mí en lo personal me tocó trabajar en la Ciudad de México en la búsqueda y rescate de gente. Y complicado. Complicado,
0: sí, sí,
1: porque no había los protocolos que hay hoy, no había la tecnología que hay hoy, no había muchas cosas, no, y sí fue muy complicado.
0: Bueno, pues seguiremos hablando en otros programas sobre el tema, nunca se agota, pero ya estamos por terminar nuestro programa y otro motivo de que estés aquí con nosotros es de recordarnos que nada, todo con medida, nada con abuso.
1: Sí, es correcto.
0: Y la próxima semana, el martes, pues es 15 de septiembre y el 16, ¿no? Sin embargo, pues aunque es una fecha conmemorativa porque se inicia la independencia de México, pues es una celebración también. Y en esa celebración, pues todo mundo brinda con el tequila, sí, con el mezcal, muy mexicano,
1: pues,
0: ¿no?
1: Pues,
0: lo agregas a la cena.
1: A todos nos sale el espíritu mexicano muy Ajá. fuerte en esa fecha, en la noche del 15 de septiembre. Pero hay que tener varias cosas en mente, ¿no? Porque hay que saber convivir, disfrutar, divertirse, pero de forma responsable.
0: Claro.
1: Este día para los cuerpos de emergencia en general es un día de mucho trabajo, de mucho, mucho trabajo. Entonces, lo que queremos hacer es que la ciudadanía tenga conciencia de esto y obviamente se divierta, disfrute, pegue el grito y todo, pero que no se convierta en parte de una estadística, ¿no? Aquí hay varias recomendaciones, Silvia, que voy a enumerar muy rápidamente. La primera es evitar el consumo de la
0: pirotecnia.
1: Uh-huh. De la pirotecnia. ¿Por qué? Porque realmente este tipo de artefactos siempre van a poner en riesgo principalmente a los niños. Uh-huh. Y esto puede causar lesiones que pueden perdurar de por vida, daños irreversibles, inclusive en algunos casos hasta la muerte pudieran llegar a estar causando, ¿no? Entonces hay que evitarlos, si los va a manejar, si los va a comprar en casa, siempre que el niño esté bajo supervisión de un adulto. Y hay que tener ciertas precauciones, no guardarlos juntos, no ponerlos junto a fuentes de calor, no meterlos en bolsas de papel, algo que pudiera ser inflamable de forma inmediata y que una detonación, que hay artefactos que son muy explosivos por sí solos, imagínate 5, 6, 10 en una bolsa, sí, que llegara a caer una chispa y obviamente la detonación va a ser muy, muy fuerte, y eso ya puede causar daños muy severos a los menores, inclusive a la gente adulta también, ¿no? Uh-huh. Porque a mí en lo personal me ha tocado atender gente adulta con quemaduras severas,
0: ¿sí?,
1: por la manipulación de estos artefactos y que no supieron cómo resguardarse en el momento crítico y terminan muy lesionados, muy, muy lesionados. Entonces, ese sería el primero. Segundo es, si va a salir a una noche mexicana, hay muchos lugares que ofrecen este servicio esa noche, toda la gente hace noches mexicanas en casa,
0: claro,
1: el pozolito, las tostadas y todo esto, pues si va a consumir alcohol, deje determinado un conductor designado, previamente. Alguien que esté totalmente coherente y consciente de que va a saber que va a manejar y que tiene que llevar a la gente que va a ir en ese vehículo de forma segura hacia sus destinos. Y si ya se le pasaron las copitas, pues entonces mejor usar algún taxi y plataforma, uh-huh, y no arriesgarse a manejar en estado inconveniente, porque precisamente por eso se hacen los accidentes viales en este tipo de festividades. Porque la gente ya bajo los influjos del alcohol les entra mucha confianza, yo estoy bien, estoy perfectamente bien, manejo, uh-huh, pero el deterioro físico del cuerpo sigue avanzando. O sea, no se detiene con dejar de tomar, ¿sí? Entonces, hay que tener cuidado con esto para que obviamente no caigan en una situación complicada, que empiecen a manejar y a las 4 o 5 calles ya no puedan, porque ya les dio el mareo más fuerte, ya el sistema nervioso se deprimió mucho más, los reflejos se deprimieron más y obviamente ya se están poniendo más vulnerables a cualquier situación que se presentara en ese momento.
0: Y luego si van al Zócalo, al grito de independencia y van con su familia, bueno, que en el Zócalo no dejan entrar bebidas alcohólicas, ¿verdad? Sin embargo, pues ahí corres un riesgo también, ¿no?
1: Sí, definitivamente. Ahí en el Zócalo lo que hay que tener en mente es si llegas a separarse la familia, porque puede pasar, pues obviamente que tanto grandes como chicos sepan un punto de reunión de la familia.
0: Okay.
1: Oye, nos vamos a ver en la esquina de la 3 Oriente y 16 de septiembre. Uh-huh. Ahí, si nos separamos, ahí nos vemos.
0: Uh-huh. Si nos perdemos, todos, pero ahí nos vemos,
1: ahí
0: ¿no?
1: nos vemos, sí. Uh-huh. Entonces, pero que los niños también estén conscientes de esto, ¿no? Porque son los más vulnerables. Vulnerables en ese momento y obviamente deben de también comprender y saber, ¿no? Que no separarse de adulto puede causar alguna situación de que se extravíen, hay muchísima gente y que el niño pase un momento de angustia en lo que encuentra a su familiar, a papá, mamá, ¿no? Aunque va a haber mucha vigilancia, y los cuerpos de emergencia van a estar ahí presentes, las policías, todo esto, pero si son momentos que si el menor se pierde, la pasa mal.
0: Sí.
1: La pasa mal. Entonces, sí hay que llevar esa idea de si nos separamos, ¿dónde nos vamos a reunir? Luego, muchas veces la multitud hace que la misma familia se vaya diseminando y obviamente no saben dónde va a verse, ¿no?
0: Claro.
1: Pero esos son de los detalles que hay que tener, llevar los celulares con carga suficiente para que si tengo que llamarle a mi papá, a mi mamá, a mi conocido, con quien vaya yo, pues tenga yo la posibilidad de hacerlo, ¿no?
0: Claro, todas estas recomendaciones, estas medidas hay que tomarlas en cuenta y, por supuesto, ustedes trabajan, me decías fuera del aire, es una de las fechas donde tienen mayor número de llamadas.
1: Llamadas, es correcto, sí. Sí, es una de las dos fechas en el año que más servicios pudiera haber. Uh-huh. Esperemos que este año rompa todos los récords. Bueno, más bien todos los paradigmas y sea un año tranquilo, con saldo blanco, que la gente realmente se divierta, disfrute de la noche mexicana y no sea parte de una estadística. Porque sabemos que si es parte de una estadística es porque ya salió lesionado, ya salió lastimado, ya pudo perder la vida, o sea, alguna situación complicada.
0: Y qué difícil, ¿no? Que un día tan especial, que sales a divertirte, a pasarla bien, al grito y todo eso, que termine en una tragedia.
1: Sí,
0: ¿no?
1: Definitivamente,
0: en
1: ¿no?
0: un momento de luto.
1: Definitivamente.
0: ¿No? Entonces,
1: y eso hay que prevenirlo. Yo creo que todos los accidentes se pueden prevenir, siempre y cuando estemos conscientes de los riesgos que hay en ese contexto de lo que vamos a festejar.
0: Claro, entonces hay que estar en alerta, hay que tener mucho cuidado, ustedes tendrán todo su personal en alerta, por supuesto, y como decías, pues si va uno a una cena, si va uno a una noche mexicana, pues todo con medida, ¿no?
1: Definitivamente.
0: Y si no, el chofer designado.
1: Sí.
0: O el
1: eso ayuda
0: taxi
1: bastante.
0: De plataforma,
1: sí,
0: ¿no?
1: Sí, sí, ayuda bastante, bastante, bastante.
0: Porque además hay muchas calles que cierran, entonces ¿para qué te expones llevar tu auto?
1: Sí.
0: ¿No?
1: Y obviamente el ir manejando en tus cinco sentidos es la mejor forma de poder hacerlo.
0: Y de cuidar tu familia y tu persona, ¿no? Bueno, mi querido Mario Alberto Ramírez Mauleón, gracias por estar aquí con nosotros. Cruz Roja siempre muy sensible a todos los programas, obviamente de rescate, de auxilio, previniendo podemos de verdad cuidar nuestra vida, cuidar nuestra familia y cuidarla a la sociedad, ¿no? Porque si tú te cuidas y vas manejando y chocas, pues ya otra persona, otra familia ya la molaste, ¿no?
1: Es correcto, ¿no?
0: Entonces, hay que cuidarnos nosotros y hay que cuidar a los de junto.
1: A los de junto. Es correcto, Silvia. Pues sí, pues a todo mundo festejen estas fiestas patrias con mucha alegría, con mucho entusiasmo, de forma familiar y cuídese mucho y no se convierta en parte de una estadística.
0: Gracias, Mario Alberto. Nos
1: gracias
0: vemos pronto.
1: Claro
0: pronto.
1: Que sí.
0: Muy buenas tardes.
1: Buenas tardes a todos.
0: Gracias, Martín Tapia. Silvia de Julián les agradece el favor, su atención. Buenas tardes y buen provecho.

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1: Cablebus será una realidad en Puebla, confirma el mandatario estatal. Muy buenas tardes, esta es la información más importante generada hasta este momento. El cablebus en Puebla será una realidad, afirmó el gobernador Alejandro Armenta, quien destacó que 2 millones de poblanos votaron por el proyecto.
2: El Estado moderno que los poblanos votaron. En campaña hablamos del sistema de transporte por cable. 2 millones de poblanos votaron por el sistema de transporte por cable. Y es una realidad. 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
1: Será en octubre cuando se conozca un primer estudio de viabilidad del tren de pasajeros México-Puebla-Veracruz, señaló el gobernador Alejandro Armenta. Familias de La Margarita recibieron despensas del programa Alimentación Imparable como parte de las acciones para fortalecer la seguridad alimentaria. La entrega fue encabezada por el alcalde Pepe Chedraui.
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1: 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El clima en estos momentos es de 23 grados. Hasta aquí la información. Lo invito a que no se despegue de 5 Radio, comunicación efectiva. En la consola Martín Tapia, en el radar, le informó Mariana Meneses. Muy buenas tardes.
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1: Amigos y amigas, muy buenas tardes. Ya estamos transmitiendo en vivo en su programa Tiempo de Ser y Estar, directamente en la cabina del HR, aquí en Cinco Radio. Amigos, hoy tenemos un tema por demás interesante. Estrategias para superar situaciones estresantes. Amigos y amigas, ¿cuántos de nosotros no hemos padecido cuando de repente pensamos, no sé qué decisión tomar? ¿Cuántos de nosotros no nos hemos visto en ese tipo de encrucijadas en que no sabemos qué pensar, qué sentir, no sabemos canalizar la decisión que queremos? Ya sea cambiar de domicilio, cambiar de carrera, renunciar al empleo, cambiar de departamento en el área laboral, terminar una relación que ya no te hace feliz, salir del país, hacer un tipo de ejercicio diferente al que haces. Todas las decisiones complicadas, amigos y amigas, se provocan por una mente inestable, por una mente que no quiere pensar realmente en la situación. Y así, pues así las cosas salen mal. ¿Por qué? Porque no le dedicamos tiempo suficiente a pensar, a reflexionar en la situación en la que estamos pasando en este preciso momento, y por lo tanto nos es muy complicado tomar la decisión. Para facilitar, amigos y amigas, sus pensamientos, sus sentimientos, para que no te paralicen y te quedes sin actuar, les voy a compartir a continuación una serie de estrategias que puedes utilizar rápidamente, de inmediato, y que contribuyen a superar esas situaciones estresantes. La número uno, amigos y amigas, busca el mejor lugar. ¿A qué se refiere esto? Que elijas en tu casa, en tu oficina, en un parque, un lugar que te permita pensar, sentir correctamente lo que está sucediendo, para que de alguna manera tomes la mejor decisión. Es de sugerirse que optes realmente por un ambiente silencioso, un ambiente en donde haya una luz tenue o suave. Adopta la postura que tú consideres. Si te va bien sentado, si te va bien acostado o medio acostado, la posición más cómoda, la que te venga bien a ti. Puedes estar recostado incluso en un tapete de yoga, sentado en un puff o en un cojín de meditación. Lo más importante, amigo y amiga que me escuchas, es que permitas que tu cuerpo se relaje, que tu mente se relaje, que tu alma se relaje. Recuerden, amigos y amigas, la importancia de mantener la armonía, los sentimientos, con los pensamientos y con las acciones. Por ello es muy importante que le des cabida a esta número uno: buscar el mejor lugar, el lugar que de alguna manera tú consideres que es el apropiado para que te relajes. Importante, no rehuyas el problema, no rehuyas el obstáculo. Amigos y amigas, todos podemos llegar a tener temor o miedo ante alguna situación, pero al miedo, amigos y amigas, hay que asustarlo. Y la única manera de asustar el miedo es enfrentándolo. Dicho sea de paso, el día 19, amigos y amigas, en Salud y Armonía, voy a dar una conferencia-taller que habla precisamente de los 6 miedos que todo mundo podemos pasar. Voy a hablar del miedo a la muerte, del miedo a la soledad, el miedo a la enfermedad, el miedo a la escasez, el miedo a reír, escúchenlo bien, sí, el miedo a reír, y por supuesto el miedo a cambiar. Pero no solamente voy a hablar de ese tipo de miedos, amigos y amigas. Voy a sugerir qué hacer para reducirlos o incluso para evitarlos. Recuerden, día 19 de septiembre a las 7 de la tarde noche en Salud y Armonía aquí en Puebla. Regreso. Una vez que ya tomaste, elegiste tu mejor lugar para relajarte, ahora toma la conciencia en el espacio en el que estás. Primero, empieza por tomar respiraciones suaves y profundas. Segundo, cierra tus ojos. No hay que apretar los párpados, hay que cerrar nada más. Siente cómo el respaldo de la silla en la que estás o el tapete en el que estás toca tu espalda, cómo la toca, cómo se sienten tus piernas, cómo se sienten tus pies, tus tobillos, tu planta de los pies, los dedos de los pies, ¿se sienten relajados? Tus piernas, tus caderas, tu espalda, tu cabeza, ¿están realmente recostadas? ¿Están realmente relajadas? Escucha los sonidos a tu alrededor y procura percibir los olores. Procura percibir el aire que te roza la piel. Así, buscando el mejor lugar, eligiendo tomar conciencia en el espacio en el que estás, empiezas a relajarte. Y eso implica que vas a poder tomar mejores decisiones. No te aventures, amigo o amiga que me estás escuchando, a tomar una decisión cuando estés acalorado o cuando estés, como decimos, caliente, cuando estés en un estado visceral que te puede llevar a tomar una decisión de la cual te puedes llegar a arrepentir. Ejemplo, cuando estás en una discusión con tu pareja, con tu papá, con tu mamá, con tus hijos. Y voy a distinguir, amigos y amigas, la discusión. Normalmente el término discutir lo ligamos con gritos, con sombrerazos, con ofensa, etc. No debería de ser así. Deberíamos de aprender a discutir lo que sea sin perder el control, porque generalmente discutimos muchos algunos asuntos, pero perdemos el control. Y entonces de repente viene la ofensa, agredes verbalmente a alguien y de repente le dices a tu hijo, a tu papá, a tu mamá, a tu pareja, yo no te quería ofender, pero es que tú me hiciste que me enojara. Amigo y amiga, si eres consciente, te vas a dar cuenta de que realmente sí querías ofender, lastimar, agredir, porque elegiste la palabra o el adjetivo que sabías que iba a lastimar a la persona. Así es que, antes de que tomes esa decisión, es de vital importancia que busques un buen lugar, que te relajes para evitarte ese tipo de juego psicológico en el que empiezas a decir, yo no te quería ofender, por tu culpa me enojé. Amigo y amiga, también así como tomaste la decisión de enojarte, puedes tomar también la decisión de no enojarte. ¿Qué prefieres? Es tu decisión. No culpes a tu pareja, a tu papá, a tu mamá, a tus hijos, a la sociedad. No culpes a la playa, no culpes a la luna, como decía mi cuate Luis Miguel. No culpes a nadie. Tú tienes la capacidad. Tú tienes la capacidad y además la responsabilidad de tomar las decisiones adecuadas. Amigos y amigas, nos vamos yendo a nuestra primera pausa y regresamos. No se vayan.
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1: Amigos y amigas, ya estamos de regreso en su programa Tiempo de

Siente de mi exhalación. Cuando lo hacemos suave y profundamente, todo en nuestro cuerpo, nuestro sistema nervioso se calma, deja de sentirse alterado. Nuestro sistema circulatorio trabaja con mucho mayor eficiencia, es decir, el flujo sanguíneo no es tan agresivo, es suave, pero tenemos que aprender a hacerlo. Ante una situación de estrés en que puedas tomar unas tres respiraciones suaves y profundas, te sugiero hacer el siguiente ejercicio. Respira suave y profundamente y al exhalar, lo vas a hacer por la boca y lo vas a hacer con fuerza, como si quisieras apagar las velas del pastel de tu cumpleaños. Es decir, lo voy a hacer en viva voz. Inhalo suave y profundo. Exhalo fuerte. Hacer el ciclo de tres. Y te aseguro que esto de inmediato, amigo y amiga que me estás escuchando y viendo, de inmediato te ayuda a relajarte. De inmediato, practíquenlo. Se van a dar cuenta de cómo es posible que una respiración suave y profunda y una exhalación fuerte te pueda desestresar de inmediato, si es posible. Recuerden, la sugerencia número 3 es respirar suave y profundamente y estar muy enfocados en el ciclo de la inhalación y el ciclo de la exhalación. Sugerencia número 4, amigos y amigas. Visualízate tomando la decisión. Ejemplo, cambiaste de carrera, te dieron las gracias en el trabajo o tú quieres dar las gracias en el trabajo. Estás por mudarte a una ciudad diferente, a una colonia diferente. Imagínate que estás en ese preciso momento. Visualízate tomando la decisión. Pero recuerda que es importante que ya estás consciente de que estás en un muy buen lugar, en donde estás relajado, estás consciente del lugar en el que estás haciendo respiraciones suaves y profundas, y ahora estás visualizando el tomar la decisión que te está costando trabajo. Permite que tus sentimientos y tus pensamientos se manifiesten. Quizás en algún momento dado te dé hasta por llorar. Permítete llorar. Permítete hacer ese suspiro suave y profundo cuando estamos contraídos emocionalmente y mentalmente y no sabemos qué hacer. Permite que tus pensamientos y sentimientos fluyan, pero que no te controlen. La idea es que te veas tú a ti mismo como si fueras el testigo de tu vida. No el protagonista. Trata de ver como si tú fueras el testigo de lo que está sucediendo. Respira suave y profundamente. Abre tus ojos lentamente, como si ya hubieras tomado la decisión. Eso te hace sentir bien. Sientes en el plexo solar paz o maripositas, quiere decir que esa es la decisión adecuada. Sientes, como decimos, el entripado en el plexo solar, sientes contraído tu estómago, tus intestinos, no es la decisión adecuada. Tómate unos minutos más, vuelve a hacer el proceso y toma rápidamente una decisión, pero relajado. Te vas a dar cuenta de que sí es posible hacerlo, pero hay que dedicarle tiempo a esto. Somos muy viscerales, desafortunadamente, amigos y amigas, y nos dejamos mucho llevar por la primera reacción que tenemos, y eso provoca decisiones inadecuadas, resultados inadecuados, consecuencias que pueden ser graves, que pueden ser desastrosas. Amigo y amiga que me escuchas, toma en consideración de que tienes la suficiente capacidad, la suficiente creatividad y además la responsabilidad de tomar las riendas de tu vida. No permitas que tu ego enojado, no permitas que tus emociones agresivas afloren

0: y destruyan quizás hasta una relación que estabas manteniendo muy bien. No nos arrepentamos, amigos y amigas, de algo que dije y no debí de haber dicho. Ya la disculpa, aunque es válida y sobre todo cuando es a tiempo, puede ser, en algunos casos, fatal, puede ser ruptura y puede ser que no recuperes esa relación a la que tuviste mal intención de agredir, de lastimar, de ofender. Así es que no te arrepientas, amiga y amigo. Tómate el tiempo para tomar la decisión. Sugerencia número 5, amigas y amigas. Dibuja, ilumina. Ten un cuaderno donde tú puedas dibujar lo que quieras. De repente vas a poder hasta dibujar tu mal humor, tu falta de valor para tomar decisiones. Pero ilumina, dibuja algo. No tienes que ser Da Vinci, por supuesto. Pero sí es importante que dibujes, eso te va a ayudar a relajarte. Utiliza colores, muchos colores, caritas, caricaturas, imágenes de la naturaleza. Plasma los sentimientos y pensamientos que te vinieron al alma y a la cabeza mientras realizabas el ejercicio. Tal vez plasmaste miedo. ¿Quién de nosotros puede decir que no ha tenido miedo en algún momento dado? ¿O plasmaste tristeza? ¿Cuántos de nosotros no hemos pasado por momentos tristes? ¿O estás plasmando una emoción, una agresión, una alegría o una desilusión? ¿Felicidad, amor, angustia? ¿Qué estás dibujando? Cuando tú permites que mediante el dibujo, mediante la iluminación, fluyan tus emociones, también contribuye a que te relajes y que esa situación estresante por la que estás pasando puedas tomarla en consideración, pero además tomando una buena decisión. Junto a esos dibujos, si quieres, escribe. ¿Por qué te sentiste así? ¿Qué fue lo que realmente te hizo sentirte así? No busques pretextos, amigo y amiga. No busques justificaciones. Escribe honestamente lo que tu alma te dicte. Y es muy posible que te des cuenta también de que te enojaste por una cosa que no valía la pena. Que perdiste el control porque no valía la pena. Tal vez te vas a dar cuenta que llegaste del trabajo malhumorado y eso fue lo que provocó que tú respondieras agresivamente como lo hiciste. O al revés, llegaste a tu trabajo, ofendiste o le llamaste la atención a algún colaborador de manera indebida y escribiendo lo que sientes, te vas a dar cuenta que quizás dejaste algo sin resolver en tu casa y pensando en ello, te volviste agresivo en el trabajo. No trates de forzar una respuesta, no. Solo espera amorosamente la respuesta y mantén la mente abierta. Cuando la encuentres, escríbela. Y cada vez que notes que la angustia te invade, revisa tus notas. Eso te va a ayudar a relajarte. Pero es muy importante que permitas que tu alma te dicte lo que está sucediendo. Y escríbelo. Coordina perfectamente bien tu sentir con tu pensar para que tu escritura sea adecuada a la situación en la que estás pasando. Es decir, si tú permites que esto fluya propositivamente en ti, te vas a dar cuenta de que tienes una gran capacidad para poder tomar mejores decisiones. Te vas incluso a reír quizás hasta de ti, decir, pues si no estaba tan complicado, era más fácil de lo que pensé, ¿cómo es que no se me ocurrió antes? Pues amigo y amiga, tómate unos minutos para hacer estos ejercicios. Te vas a dar cuenta de que tu creatividad te ayuda a tomar mejores decisiones. te vas a dar cuenta de que tienes una muy buena actitud para tomar mejores decisiones. Y por lo tanto te vas quizás a sorprender de tu gran responsabilidad que tienes para tomar decisiones sabias, pensando incluso en el bienestar común. No solo en lo que a ti te conviene, sino en el bienestar común. Amigos y amigas, nos vamos, por favor, a la segunda pausa, ahorita que Marge esté aquí en los controles, y nos vamos yendo a la segunda pausa.
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0: Amigos y amigas, ya estamos de regreso en su programa Tiempo de Ser y Estar. Y retomo, fíjense ahorita bien a mi alma y mente, que algunas veces nuestros comportamientos agresivos para contestar, para dirigirnos a alguien, para decir incluso con un lenguaje no verbal el no quiero hablar ahorita, fueron aprendizajes que adquirimos de nuestros padres, de nuestros abuelos o de maestros que tuvimos. Y sería muy importante, amigo y amiga, que me escuchas, que me ves en las redes, que reflexiones en ello, porque quizás parte de tu comportamiento agresivo es algo que aprendiste, y claro que se puede cambiar. Pregúntate, ¿esta manera de contestarle a mis hijos, a mi mujer, o a mi esposo, o a mi pareja, es el tipo de comportamiento que tenía mi papá o mi mamá? Ah, no, es que mi abuelo era, no, pero era de lo peor. Él antes de preguntar, primero golpeaba, como decía Pancho Villa, primero tira un balazo y después virigüo. Amigos y amigas, hay que ser conscientes de ese comportamiento, si es un comportamiento introyectado, aprendido en la familia, pero también, amigos y amigas, tenemos que ser conscientes de que se puede cambiar. ¿Se puede cambiar tu manera de ser? Sí. Cámbiala. Ejemplo. Les platico de un señor que es un peluquero, que algunas veces me ha cortado el cabello, y algún día me platicó de que él era muy agresivo con sus hijos para llamarles la atención. Él era de golpe para arriba, de puñetazo para arriba. Entonces, pues sus hijos se volvieron, como les dijera, rencorosos con su papá, con él. Y me preguntaba, oiga, ¿qué cree que puedo hacer? Y le decía, lo primero que tienes que hacer es hablar con tus hijos correctamente, y si sientes el amor, la bondad, el cariño para decirles que te perdonen por las agresiones físicas que tuviste con ellos, hazlo. Pero el propósito fundamental, mi querido Pedro, tiene que ser el de reconstruir los lazos con tus hijos, y si es necesario que pidas perdón, pídelo, pero toma en cuenta eso, es reconstruir los lazos para que tus hijos no sigan guardando ese rencor hacia ti. Y diles correctamente, discúlpenme, no sabía yo otra manera de hacerlo o no conozco otra manera de hacerlo más que el golpe, más que la agresión. Discúlpenme si los lastimé, si los agredí. Voy a intentar que no vuelva a suceder. Y le dije, Pedro, tienes que escribir qué sientes cuando golpeas a tus hijos. ¿Se lo tengo que escribir ahorita? Le dije, no. Escríbelo hoy por la noche en tu casa en calma. Ten una libretita que sea única y exclusivamente de ti para escribir ese tipo de sentimientos. Y al cabo de una semana o dos semanas regresé por ahí con él y casi se suelta a llorar porque me dijo lo que escribió cuando los sentimientos que tenía cada vez que golpeaba a sus hijos. Pero ese llanto le ayudó también a desahogarse, a descargar un poco y también a tomar la decisión de hablar con sus hijos. Y tomó la decisión de hablar con sus hijos porque cuando oyeron su llanto, aunque él estaba en su recámara, oyeron su llanto los hijos y la esposa, abrieron la recámara, su habitación, se metieron y hablaron con él y le preguntaron, pues lógicamente, ¿qué te pasa, papá, o qué te pasa, marido? Y el papá levantó la cara, habló con ellos, les pidió perdón por las golpizas que le pegaba a sus hijos. Y eso ayudó, amigos y amigas, a reconciliar mucho la familia. Y de hecho, pasado ese tiempo, no recuerdo si uno o los dos hijos, además de que estudian, trabajan también con él en la peluquería y se ven bastante bien en cuestión de su relación. Así es que, amigos y amigas, los invito a que reflexionen si su comportamiento al tomar decisiones, al enfrentar alguna eventualidad, algún problema, algún obstáculo, si es agresivo, pregúntense dónde o cómo aprendieron ese comportamiento y traten de cambiarlo a la brevedad posible. Si no lo tienen así y si mantienen un comportamiento ecuánime ante las situaciones adversas que se les presentan, pues los felicito también. La frase de tengo mucho, mucho, mucho trabajo, ¿la han escuchado ustedes alguna vez, amigos y amigas? Esta es una frase que yo escuché muchas veces en las empresas para las cuales colaboré. Pero recuerden que desafortunadamente también hay mucha gente que se queja por vicio, se queja absolutamente de todo. Hay que aprender a lidiar también con esas personas. Esta es una expresión de queja que abunda mucho en las empresas. Regularmente se presenta más en el ámbito laboral, por supuesto. Pero no nos damos cuenta de repente que afecta a todos. A todos, sin importar el nivel jerárquico. Afecta de inmediato a los compañeros o a los pares que están a la altura del operador o de la operadora o del supervisor o de la supervisora o del jefe. Porque llegan y se quejan con él. Y el compañero o el jefe o el colaborador llega y se queja contigo de que tiene mucho, mucho trabajo, y tú, lejos de preguntarle a qué le llamas tener mucho trabajo, o lejos de preguntarle en el por qué se está quejando, tomas y agarras el anzuelo con él y le sigues la corriente de, pues claro, yo también tengo mucho, mucho trabajo. Lejos de proponer una solución, lo único que estás haciendo es que estás contribuyendo a que él se siga quejando. Amigos y amigas, a la persona que se queja de algo, hay que pedirle que te dé más información acerca de su queja. Solamente teniendo más información puedes tomar una decisión de qué hacer. Cuando alguien se te queja de que hay mucho, mucho, mucho trabajo, no tomes una decisión para apoyarlo a él o para voltearte en contra de los compañeros o del trabajo o de la empresa. No. Pregunta a qué se refiere con eso que llama mucho, mucho trabajo. Quizás hasta te llevas la sorpresa de que la realidad no es que tenga mucho, mucho trabajo. Lo que pasa es que es muy flojo, flojo, flojo, y no cumple sus actividades cuando las tiene que cumplir en tiempo y en forma. Hay que apoyarle también en que cambie su actitud. Si una persona no cumple con sus actividades para las cuales fue contratado, pregúntale, ¿no tienes el conocimiento? Hay que dotarle del conocimiento, que alguien lo instruya en lo que tiene que hacer. ¿Tiene el conocimiento, pero no tiene los recursos necesarios para actuar adecuadamente? Hay que dotarle del herramienta, de los recursos que necesita. Ahora, ¿tiene el conocimiento, tiene los recursos, pero tiene una mala actitud? También hay que mencionárselo. Oye, Armando, tu actitud está dejando mucho que desear. Tú tienes que decidir. Aquí en la empresa necesitamos colaboradores que cumplan eficientemente con su trabajo. Si estás a disgusto con el trabajo, pues deja el trabajo. Tener mucho cuidado cuando te digan, no, pues, córrame, ¿no?, para que me lleve yo mi lana. No, no caigas en ese anzuelo. Haz responsable al colaborador o al trabajador de que él tome su responsabilidad. A él se le está pagando por cumplir con un trabajo, por cumplir con una función. Si no la quiere hacer, dile que tiene también toda la libertad de tomar la decisión de dejar la empresa. Pero que no te la juegue a que está haciendo tortuguismo, a que está flojeando para que le des una lana. No. Amigos y amigos, esta es una queja muy constante en las empresas. Todos hemos escuchado eso, estoy que reviento de trabajo. Hay que empezar por analizar qué es a lo que se refiere el compañero o la compañera al referirse de eso que se llama mucho trabajo. Y así puedes transformar esa rutina de flojera, de queja, ¿sí?, la puedes transformar a una rutina de elogio, de motivación, para que él, la persona que se queja, disfrute su vida de manera diferente. Pero hay que fomentarle también el que viva con agradecimiento, de que agradezca que tiene trabajo. Hay muchas personas, amigos y amigas, que no tienen un trabajo. Es maravilloso que de alguna manera le enseñemos a los demás a que disfruten su trabajo y que se vayan a su casa complacidos a sí mismos, satisfechos a sí mismos de que han realizado un trabajo bien hecho. Porque además, amigos y amigas, en las empresas, en las organizaciones, se paga por pensar y por actuar y por hacer las cosas bien. A nadie se le paga por hacer las cosas mal, aunque muchas veces en las empresas se disculpan los errores o los fallos en las líneas de producción, en las áreas de calidad, en logística, en mantenimiento, en recursos humanos, etcétera, etcétera. Y ante una situación de estas, amigos y amigas, retomo. Respira. Cada vez que llegue a tu mente la frase, tengo mucho, mucho trabajo, date un minuto para respirar. Toma aire por la nariz. Inhala suavemente por la nariz. Cuenta hasta 5. Retén el aire de nuevo una vez que inhalaste. Retén el aire y cuenta de nuevo hasta 5. y expúlsalo lentamente por la boca, contando hasta 5. Hazlo sin moverte de tu sitio de trabajo. Puedes hacer este ciclo, amigo y amiga, cuando menos 5 veces y te vas a relajar. Tu mente se va a calmar, tu alma se va a tranquilizar, tú mismo, tu sistema nervioso, tu sistema circulatorio se van a relajar y te vas a sentir mucho mejor. Es decir, vas a poder ejecutar tu trabajo adecuadamente. Muchas veces nos quejamos simple y sencillamente porque queremos llamar la atención del compañero, de la compañera, del jefe, de la jefa. Y o llegamos a la casa a quejarnos con la esposa, con los hijos. ¿Cómo te fue, papá? Puras broncas allá en la fábrica, puros problemas. Nadie quiere hacer nada y pura queja. Si lograras instruir a tus hijos en que en lugar de que les digas que tienes puros problemas, que tuviste muy buenas alternativas para mostrar tu gran capacidad de resolver, vas a estar formando a tus hijos en el sentido de resolver, de crear soluciones, no de crear problemas. Amigos y amigas, nos vamos a la última pausa y regresamos. No se vayan.
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0: Estamos de regreso, amigos y amigas. Continuemos hablando de las situaciones laborales. La sugerencia número 2. Percibe tu entorno. Dedícale, amigo y amiga, un momento, un minuto al aquí y ahora. En el lugar en el que estés, recorre todo tu ámbito laboral con tu mirada. No te muevas de tu área de trabajo. Recorre todo tu lugar de trabajo con una mirada. Trata de pensar el tiempo que tienes ahí, todo lo que has hecho, cómo llegaste, etcétera, etcétera. Si has cambiado de posición, si no has cambiado de posición. Eso te ayuda, amigo y amiga, a ubicarte en el aquí y ahora. Pensando realmente en lo que estás haciendo. No pensar en lo negativo. Intentemos cambiar los sentimientos negativos y los pensamientos negativos por positivos. ¿Qué es lo positivo que tengo en este preciso momento aquí en mi trabajo? ¿Tengo algo que agradecer en este trabajo? ¿Tengo algo que agradecer en esta empresa, a las personas que me rodean? Elige un objeto, una herramienta, un collar, un lápiz, tu marcatextos, tu tabla donde reportas tu producción. Elige un objeto, tómalo, siente la textura, mira su tamaño, las dimensiones que tiene, míralo como si fuera la primera vez que lo tienes en tus manos. Esta es una forma también, amigos y amigas, de aquietar la mente, de tranquilizar el alma, de alguna manera de bajarle a la temperatura a nuestro cuerpo físico biológico para no tomar una mala decisión y descuidar el trabajo, el momento que estoy haciendo, provocar un fallo de calidad o muchos fallos de calidad o parar una línea de producción porque no estoy atento. Se vale incluso, amigo y amiga, que le digas a tu compañero o tu compañera de trabajo si puedes sustituirte un momento. Y o habla con tu supervisor y dile, oye, dame por favor 5 minutos de descanso. Me siento un poco alterado, tengo un problema en la casa y no lo he sabido resolver. Y no quiero cometer error aquí en el trabajo. Porque recuerden también que hay empresas en que la mala calidad se paga. Se la descuentan a quien fabricó la mala calidad. El desperdicio que se fabricó, en muchas empresas se le descuenta a quien lo fabricó. Evítense eso, amigos. Escribe, antes de empezar tu jornada laboral, escribe todas las tareas pendientes que tienes que hacer. Enuméralas por orden de dificultad. Primero las que solo te van a tomar 1 minuto o 2 minutos hacerla. Luego enumera como segunda prioridad, las que de alguna manera te van a llevar más de 15 o 20 minutos o tal vez hasta una hora. Y finalmente las que requieren la gran parte de tu jornada de trabajo, las número 3. Concéntrate única y exclusivamente en realizar una tarea a la vez, sin distracciones. Y una vez que la concluiste y lo hiciste bien, ponle a un lado a la lista que hiciste actividades, ok, o ponle una palomita sabiendo que lo hiciste bien. Esto, amigos y amigas, tiene 2 ventajas maravillosas. Una, que tu autoestima, manejada por ti directamente, se va a ver incrementada y mejorada. Y 2, que estás cumpliendo con tu trabajo, haciéndolo bien. Si tu mente comienza a pensar en todo lo que aún tienes pendiente, realiza en ese preciso momento alguno de los ejercicios de respiración que les he sugerido. Hazlo rápidamente. Cuando tú te vuelves consciente de que está entrando ese monstruo llamado alteración mental y emocional, frénalo en ese momento y haz respiraciones suaves y profundas. Es la mejor herramienta, la mejor arma que tienes para no dejarte llevar, simple y sencillamente, por ese monstruo que te quiere alterar. No lo permitas. Tú eres una mujer o un hombre muy valioso. No permitas que algo o alguien te altere. Trata siempre de mantener tu control. A la persona que tienes enfrente, dile, permíteme un momento. Y hazte esas respiraciones suaves y profundas. Si él o ella te dice, ay, sí, ahora sí resulta que haces ejercicio de respiración para relajarte o qué, o me quieres apantallar o qué, tú no hagas caso de eso. Aquí lo que tú quieres conseguir es relajarte y no tomar malas decisiones, y así lo consigues, hazlo. Que no te importe lo que el otro o lo que la otra diga. Y algo también importante en el área laboral, amigos y amigas, disfruta el horario de descanso o de comida que tienes. Disfrútalo. Disfrútalo también intensamente. Cuando estés comiendo, cuando estés ingiriendo tus alimentos, por favor, te invito a que disfrutes, que mastiques suavemente, que mastiques, que distingas claramente los sabores que tiene tu torta, tu sopa, tu guisado, tu taco, tu agua de sabor, o si es agua simple. date el tiempo necesario para distinguir los sabores. Si te lo hizo tu esposa, agradécele emocional o mentalmente a tu esposa, gracias por haberme mandado mi torta, mi taco, mi guisado, o si lo compras ahí en la fábrica, agradece a quien hace la comida, que la haga bien, que lo ha hecho bien. Si lo hace mal, pues también no está por demás que le digas que puede seguir mejorando su guisado, su sazón. Hay un viejo dicho que mi abuelo mencionó, no te enojes nunca con la cocinera. No le digas a la cocinera de la empresa donde trabajas que guisa mal, porque te va a ir muy mal. No te encabronfales, como digo yo, con la cocinera nunca, ni fuera ni en tu casa. La vas a pasar muy mal si eso sucede. Y así que tu comida, tu lunch, tu almuerzo, tu cena, disfrútala. Cada momento aprécialo al máximo. La vida no es más que en el presente, amigos y amigas. Es en este preciso momento en el que estamos viviendo que es nuestro presente, es nuestro regalo del día de hoy, cada minuto y cada instante. Pero tenemos que aprender a vivirlo en el presente, en el aquí y ahora, adecuadamente. Es decir, cada instante es tiempo de ser y estar. Amigos y amigas, se despide de ustedes Juan de Dios Flores Arechiga, coach de vida profesional. Les recuerdo que el día 19 voy a dar una conferencia de taller donde voy a hablar de los 6 miedos por los que todo ser humano puede pasar. Y no solamente voy a hablar de los miedos, voy a proponerles sugerencias o estrategias o tácticas para poder reducir los miedos o saber qué hacer con ellos. En Salud y Armonía, visiten Tu Sendero La Luz en Facebook o en Instagram, y ahí está toda la información, amigos y amigas. El próximo miércoles por aquí nos veremos. Marga, muchísimas gracias por los controles y las redes. Mi querido Martín Tapia, gracias por estar en los controles. Amigos y amigas, hasta entonces.
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1: Regidores de Acatlán renuncian a sus cargos, ya no comparecerán ante el Congreso del Estado. Buenas tardes, soy Jesús Lemos y esta es la información más importante de la última hora. Le quiero comentar que regidores de Acatlán de Osorio renunciaron a sus cargos a un día de comparecer ante el Congreso de Puebla, donde ya se analiza la destitución de la presidenta municipal, Lupita Bárcenas. Esto lo declaró el parte del diputado local Julio Miguel Huerta Gómez, y también los regidores emitieron un mensaje sobre este asunto en redes sociales.
2: Política y voluntad para contribuir a una solución, las regidoras, regidores y síndico municipal que hoy nos encontramos haciendo este pronunciamiento, hemos hecho llegar nuestras renuncias al cargo con la finalidad de abrir la posibilidad de una nueva etapa para el gobierno municipal y contribuir a recuperar la estabilidad política y social de nuestro municipio.
3: Esta decisión no significa renunciar a nuestros principios ni abandonar nuestra responsabilidad con los ciudadanos. Por el contrario, significa demostrar con hechos que por encima...
1: Y en este momento se está dando a conocer en la Comisión de Gobernación del Congreso del Estado de Puebla que también la presidenta municipal de Acatlán de Osorio, Lupita Bárcenas, ha entregado su renuncia como titular de esta encomienda que llegó a ganar en el 2024. Por lo tanto, anuncian los diputados locales que antes de las fiestas patrias, es decir, antes del 15 de septiembre, quedará instalado el Consejo Municipal.
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1: En los temas nacionales, le quiero informar que el secretario de Hacienda y Crédito Público, Edgar Amador Zamora, informó que el gobierno mexicano ha pagado casi 1.6 billones de pesos por la deuda del Fobaproa, pero no se ha logrado reducir el principal, que inclusive ha crecido. En los temas internacionales, le quiero dar a conocer que Donald Trump regaló $45,000 a su asesora, Natalie Harp. 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La temperatura ambiente en este momento de Puebla capital es de 21 grados centígrados. Hasta aquí la información más importante generada en la última hora. Lo invitamos a seguir con las noticias de Puebla, México y el mundo en Red Ciudadana por el 1120 de amplitud modulada. En la consola digital, don Martín Tapia. En los micrófonos del radar, le informó Jesús Lemus. Muy buenas tardes.
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0: Amigos, muy buenas tardes, tengan todos ustedes. Su amigo de siempre, Roberto Hurtado, les da la más cordial bienvenida a su programa Hombro con Hombro. No le cambien, no le cambien. Es la recomendación que le hacemos todos los programas y en especial en este. En este le recordamos, estamos recordando que transmitimos del 1090 de AM, somos parte importante de Cinco Radio. Y el tema de esta tarde, vamos a hablar del empoderamiento del adulto mayor. Sí, puedes enviar, ya sabes, tu opinión al 2227-076861, 2227-076861. Y si tienes alguna inquietud o alguna opinión sobre este tema, pues puedes hacerlo, ya sabes, automáticamente participas en la rifa de una carga telefónica. Y por favor, cuando pónganme a qué compañía pertenecen, porque el ganador de la semana pasada no tengo a qué compañía pertenece, no la hicimos, pero le pido que si hoy nos está escuchando me haga favor de enviarme la compañía a la que pertenecen. Bueno, el empoderamiento del adulto mayor no nada más se trata de darle voz, porque muchas veces decimos, es que en mi casa tengo un adulto mayor o hay un adulto mayor y sí, le escuchamos, tiene voz, pero lo importante es que él sienta que es reconocido, que la experiencia que él tiene es reconocida, ¿sí? Que se abran espacios donde él puede seguir aportando, donde él puede decidir, es muy importante, donde él puede decidir y qué hacer y crecer con su vida. Eso es muy importante. Y para ir conociendo de este tema, para ir ampliando este tema, esta tarde nos acompaña nuestro amigo, ya usted ya lo conoce, el doctor Juan Carlos Mancilla. Él es geriatra y se reincorpora otra vez porque andaba en el IMSS Bienestar, ¿verdad? Andabas ahí, pues compartiendo también esa experiencia que tienes, esa gran experiencia que tienes y colaborando en esta institución tan importante para México, porque se trata de la salud.
1: Sí, a veces nosotros tenemos... Buenas tardes, primeramente, amado auditorio, queridos adultos mayores. Gracias, Roberto Hurtado, por la amable atención de nuevamente regresar a este programa tan importante, que hoy en día va dirigido al adulto mayor, por unos estos 60 minutos. Y sí, efectivamente, el conocimiento, la experiencia en cualquier silla, porque estamos hablando del empoderamiento del adulto mayor, y decía aquí Roberto, hay que darles voz, ¿no? También silla. Porque de lo contrario, entonces ellos no tienen entonces dónde empoderarse y de ahí organizar sus ideas. Ser adulto mayor es un privilegio muy importante. Por lo menos para Puebla, ahorita tenemos que un 12% de la población casi en total tiene arriba de 60 años. Pero para 2030, el 20% de la población total en Puebla tendrá arriba de 60 años. Y un 20% ya es un grupo muy considerable, muy importante. Y que por sí solo el 20% de toda la población ya es, habla de un empoderamiento. Y no quisiéramos ver a adultos mayores cada vez que engruesen las filas de los asilos o que engruesen más las filas de los hospitales en condiciones de discapacidad. Quisiéramos ver los abuelos, como el abuelo de Heidi, se van a acordar alguna vez que vimos ese cuento, ¿verdad? Bonachón, alegre, independiente, cariñoso, amoroso, nutritivo. Pero ese abuelo se creó. Ese abuelo no llegó solo. Ese abuelo llegó con experiencias, con conocimiento, con trascendencia, cerrando ciclos, abriendo otros ciclos. Se dice, llegamos a ser abuelos. Y alguna ocasión, una pregunta que hicieron y que mucha gente a veces no pudo contestar, y va para ustedes y ojalá nos las puedan contestar. ¿A qué edad se sintió usted que tiene arriba de 60 años, 70, 80 o más? ¿A qué edad se sintió por primera vez viejo? ¿O cuándo le hicieron sentir un viejo?
0: Qué difícil, ¿no? Porque muchas veces yo creo que lo que más le tememos las personas es a crecer, a envejecer. Y no simplemente por el hecho de cumplir y cumplir años, ¿no? Que bueno, yo después de los 60 años digo, yo no hay que cumplir años, mejor hay que cumplir sueños. Sí. Porque aún a esta edad hay sueños, ¿no? Aún a esta edad se tienen sueños. Si usted, yo que estoy casado, tenemos sueños, tenemos aspiraciones, tenemos dónde ir, dónde dirigirnos. Y espero que usted, que nos está escuchando, también esté en esa posición. Porque es importante tener no nada más el poder de decidir, sino tener también la libertad de ir y de venir y de poder manifestarnos y poder pues participar en la sociedad que tenemos, ¿no? Tener autonomía, tener independencia, y eso pues obviamente garantizar el ejercicio pleno de la libertad. Y esto significa conservar la libertad de decidir qué hacer con nuestra vida, porque muchas veces, ¿cuántos adultos mayores que ya están en casa de los hijos ya no deciden ni qué programa de televisión ven, ni qué van a cenar? Porque les quitan toda esa libertad tan importante que es sentirse plenos.
1: A veces, muchos adultos mayores, cuando regresan a casa después de 40, 50 años de servicio laboral, y hablamos que regresan a su casa a los 70 años, 75, y por ganarse un espacio, por reconsiderar el tiempo perdido, no emiten opiniones y aceptan lo que ya está establecido. Y cuando se dan cuenta, se quedan sin el poder de la mente, sin el poder de la voz, sin el poder del bolsillo, sin el poder de tomar decisiones.
0: Bueno, quiero recordarles que el doctor Juan Carlos Marcillo es geriatra y él está en el ISSSTE. Regresa ahora al ISSSTE otra vez nuevamente.
1: Sí, hoy estamos ya en el Hospital Regional de ISSSTE, en San Manuel, a la orden para todos ustedes, sobre todo los que son derechohabientes de ISSSTE, ahí estamos presentes.
0: ¿Y si no, a qué teléfono te pueden hablar?
1: Pues pueden hablar al 2222-652776, y con muchísimo gusto y atención contestaremos todas las llamadas que ustedes de alguna manera nos hagan llegar, o un mensajito por WhatsApp, y con mucho gusto.
0: Pues es importante. Bueno, ¿cómo fortalecer la autoestima de un adulto mayor? Porque hablamos que el adulto mayor debe tener esa libertad, debe tener ese empoderamiento, ese poder, porque vaya, yo como hombre de fe, y en la Biblia, cuando hablamos del adulto mayor, es el que tiene la sabiduría, es el que tiene la revelación de Dios, es el que tiene el poder de guiar a otra generación que viene atrás de él. Pero muchas veces en esta sociedad en la que estamos viviendo, el adulto mayor es el que está, ya lo hacen a un lado. Y aquí lo importante es, usted que nos está escuchando y tiene un adulto mayor, o usted que es adulto mayor y nos está escuchando, ¿cómo podemos reconstruir la identidad positiva y valorar las competencias? ¿Cómo fortalecer la autoestima en un adulto mayor? ¿Qué nos puedes decir?
1: Híjoles, ese es un tema como de los 60 mil millones de pesos en la lotería. Sí, a veces es un tema, es una pregunta un tanto compleja y difícil de contestar. Sobre todo cuando el adulto mayor fue perdiendo sin darse cuenta su identidad. Hoy en día, y creo que en la historia, la gente quiere vivir siempre más años, alargar su vida. Ya alargó su vida. Y cuando ya tiene los 70 cumplidos, o los 80 o 90, y no se puso activo, alerta, para tener un envejecimiento exitoso y activo, llega en condiciones no tan gratas. Y mucha gente, yo lo he escuchado, nos lo han dicho, doctor, ya no quiero vivir. Entonces, por un lado, cuando tuvimos menos edad, la gente quería llegar en condiciones de 70, 80, alargar la vida. Ya la tiene y nos llegan a decir, doctor, ya no quiero estar. Entonces, son dos temas o dos opiniones muy, muy complejas que se contrapuntean. Por eso es importante que nosotros vayamos avanzando siempre en la... ¿Ya quedó? ¿Ya? Avanzando siempre la fortaleza de estos poderes que decía hace un rato. Tenemos el poder de la voz, pues no tengo silla. Tengo el poder del bolsillo, pero me han quitado mi capacidad de tomar mis decisiones en cuestión de manejo de mi propio recurso económico. ¿Sí? Tengo el poder del cuerpo, pero no quiero caminar. Y un adulto mayor, acuérdense, cuando no camina, su velocidad de deterioro es muy rápida. Pierde rápidamente fuerza, masa muscular, fuerza, densidad de hueso. Y el adulto mayor se empieza a tener vértigo, a caer, caídas frecuentes, con todas las consecuencias que pueda llegar a tener. Y la mente, ¿verdad? Si la mente no la ocupamos, créame, la gente va entrando a una etapa que se confunde con algo así como demencia. Y no es demencia, simplemente la gente se está dejando abandonar. Por eso es tan importante que el adulto mayor y la gente que aspira algún día a ser adulto mayor se vaya empoderando desde que tiene los 30, los 40, los 50 o 20 años, si es posible, ¿verdad? Es decir, a edad más temprana, mayor poder algún día tendrá como adulto mayor.
0: Es complicado, ¿no? Ahorita pues hablamos de la de lo que es el adulto mayor, pero como tú dices, cuando dejamos pasar los años, cuando creemos que ese envejecer queda muy lejos, está muy lejos, faltan muchos años, faltan muchas cosas o muchos días, y no nos vamos preparando ni mentalmente ni físicamente para crecer, para ser adultos. Mire, le recuerdo el teléfono 2227-0768-61, 2227-0768-61. Llámenos, bueno, mándenos un mensaje y automáticamente le recuerdo que participa en la rifa de una carga telefónica. Esto es Hombro con Hombro y es la voz que ayuda. Vamos a un corte comercial y regresamos.
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0: Regresamos. Quiero recordarles el teléfono 2227-0768-61. Es el teléfono a donde usted puede llamar. Y si tiene una duda, mire, el tema del adulto mayor es tan importante porque todos tenemos un adulto mayor en casa. Todos tenemos un adulto mayor en casa. Y hoy tenemos la oportunidad que nos acompañe el doctor Juan Carlos Mancilla, especialista en ese tema. Es las enfermedades del adulto mayor. Y sí, bueno, pues el envejecimiento no debe... Es que muchas veces vemos el envejecimiento como el destino final, como el que ya llego ahí, ya no salí. Pero si no es... Pues es un... Si tenemos un proyecto de vida continuo, pues el envejecimiento es parte del crecimiento, pero no es el freno ni es el destino a los que todos debemos llegar. Mire, y yo como un hombre de fe le puedo decir algo. Sí. Pues yo lo veo con Caleb. Caleb que entró con Josué, fueron a investigar lo que era la Tierra Prometida. Tenía 45 años cuando eso pasó. Y cuando por fin pudieron entrar y tomar la Tierra Prometida, él tenía 85 años. Y él lo que dijo, ¿saben qué? Yo quiero tomar lo que Moisés a mí me dijo que me iba a dar. Él ya no está, pero yo voy a ese monte. Porque aún a los 85 años me siento como la primera vez que entré a esto. A lo que voy es que si no es posible que tenga ahorita la 60, 62 años, que obviamente va a decir, no me siento con la fuerza física de la hace 20 años, pero sí tenemos la fuerza interna de poder seguir adelante. Y eso nos puede ayudar. ¿Qué nos puedes comentar, doctor, de esto, no? ¿Qué pasa cuando tenemos ese impulso interno para salir, para crecer, para seguir viviendo?
1: En primer lugar, vamos a quitarnos o conversar de algunos mitos del envejecimiento, que es lo que de alguna manera nos paraliza y nos llevan a sentirnos realmente inútiles, a paralizarnos en las ideas, en la creación de nuevas ideas, más pensamientos, más movimiento. Y muchos dicen, es que los viejos están enfermos. A ver, una cosa es que el adulto mayor vaya envejeciendo o tenga algunas limitaciones muy propias del proceso natural del envejecimiento, a decir que es un enfermo y que es un inútil y que ya no puede hacer ningún tipo de actividad. Eso no es cierto, ¿sí? El enfermo se enferma o pierde mucha capacidad porque deja de moverse, deja de ser creativo, deja de ser independiente, y eso le quita el que sea un adulto mayor exitoso, ¿sí? O bien dicen, es que el adulto mayor ya no puede aprender. A ver, es cuando más el adulto mayor tiene más conocimiento, más experiencia, conocen el mundo. Saben de cocina, saben de jardinería, saben de enfermedades, saben de cómo atender a la mascota, el perro en la casa, saben mucho, ¿sí? Entonces el adulto mayor

0: lo paraliza de decir, ya no puedo aprender. ¿Por qué? Porque hay otro tema. Lo mata él, ¿y ya para qué si ya tengo 80 años? ¿O ya para qué si tengo 70, 90 años? La mente no deja de aprender. O bien, ya no producen. Y es decir, ya no produces, ya no aportas, nos va quitando credibilidad, nos va quitando esa parte del empoderamiento, nos va haciendo a un lado. Y acuérdense y recuerden, ¿verdad? ¿Sí? Nos quitan el trabajo por una jubilación o una pensión, mas no nos quitan la capacidad de empoderarnos. Entonces, mientras mencionemos estos y muchísimos otros mitos que existen con respecto al envejecimiento, mientras el adulto mayor no se empodere y crea de los prejuicios y mitos con respecto al envejecimiento, todo adulto mayor, desafortunadamente bajo este estigma, no va a alcanzar un empoderamiento. Y lo más triste, en esta parte de la vida, que se supone que la gente se jubila o se pensiona para gozar los últimos años en familia, con sus amistades, con sus amigos, bien, resulta que muchos adultos mayores se van a encerrar a sus casas, ¿sí? Y decir, vengo a ver mi paz, que ya me la conseguí, pero no es cierto, la casa los va a aislar, en poco tiempo se quedan sin amistades, sin amigos, y van perdiendo sin darse cuenta la autonomía, la independencia de la marcha, el movimiento, el reflejo, creación de nuevas ideas. Cuando nos demos cuenta, ya era otro ermitaño más dentro de su casa. ¿Sí? Y nos sorprende verlos cuando vemos a un compañero 2, 3, 5 años después de jubilado que regresa al centro de trabajo. Y pues ¿qué te pasó? Oye, si no estabas así, es cierto, tenías 60, pero te ves de 80 y apenas tendrás como 65. ¿Por qué? Porque nos dejamos envejecer, nos dejamos deteriorar, perdemos la parte importante, perdimos poder. Poder dentro de la familia, poder dentro de mi persona. Y cuando el adulto mayor pierde esas partes de poder, es decir, se perdió el empoderamiento, el adulto mayor entonces va a convertirse en un adulto mayor inadaptado. Inadaptado para una sociedad, inadaptado para una familia, inadaptado en su comunidad, incluso algunos hasta inadaptados en sus propias creencias de toda la vida. Y en cuestión de salud, se llenan de enfermedades que no existen. Entonces, no permitamos ese tema. Vamos a seguir siendo adultos mayores, vamos a seguir siendo, a continuar el empoderamiento, vamos a ser exitosos, vamos a ser independientes y sobre todo vamos a ser activos.
1: Dice, mira, hola, buenas tardes, soy la señora Maribel Pérez. Les mando saludos al panel. Referente al tema, sabemos que todos tenemos que llegar a la vejez. Muchos nos cuidamos referente a la salud y otros no están de acuerdo a envejecer. Lo que sí les digo, no le tengo miedo a la muerte, pero sí miedo a dónde voy a quedar. ¿O a dónde? Es bueno, yo lo que quiero entender es a dónde, cómo voy a, o cómo puedo llegar realmente cuando sea un adulto mayor. Cuando no hay cuidado, cuando se pierden los sueños, cuando se pierde el ánimo, cuando se va perdiendo esa capacidad de poder hacer, de poder crear, de poder construir. Porque el aislamiento eso nos lleva, ¿no?
0: Sí, desafortunadamente el aislamiento nos lleva a una soledad en extremo. Y la gente se refugia con el clásico televisor, hoy en día con diversos programas, y podemos ver al adulto mayor con el televisor encendido todo el día, pero ellos no ven nada. O aparentemente ven algo, pero no captan nada. ¿Por qué? Porque se han perdido en el tiempo. ¿Sí? Aparentemente están despiertos, aparentemente están atentos, aparentemente están escuchando, pero en realidad están en un mundo que ellos mismos han creado, que se llama soledad. Bueno, soledad en extremo, se refugian en el recuerdo, pero al final de cuentas están solos cuando están rodeados de toda la familia. ¿Cuánta gente hemos encontrado que vive con toda su familia, con todos sus nietos, y están solos? ¿Por qué? Efectivamente, se sienten solos, tienen soledad en extremo. Habrá gente que a lo mejor no viva con nadie, pero no siente soledad. Es una persona organizada, armoniosa, emprendedora, todavía sale con sus amigos, ¿verdad? Se sale a desayunar, lo decía hace rato Roberto, se sale a correr a las 5 o 6 de la mañana, bueno, a lo mejor no tan temprano, pero a las 7 que salís a caminar, cuando ya se vea la luz del día, hay que evitar también los asaltos hoy en día. Como adulto mayor, somos presa fácil de ese tema. Entonces, pero no quedarse en casa, o en la tarde, lo mismo, ¿verdad? Salir, decía hace un rato amigo Martín, el baile, vamos a bailar, ¿verdad? La gente que aprendió y sabe, lo sabe hacer, adelante. La gente que no lo aprendió y tiene el tiempo, el gusto, el ánimo y sobre todo quiere seguirse empoderando, adelante, nunca es tarde para aprender, así tengan 70, 80 años. Pero de alguna manera lo peor es quedarse en casa.
1: Dice, los adultos mayores son ejemplo de vida, jamás los abandonen. Ellos nos cuidaron de chicos y ahora hay que cuidarlos. Pues sí, hay que ser recíprocos. Y a final de cuentas, mire, como adulto mayor, siempre cosechamos lo que hemos sembrado, ¿no? Nuestros hijos, como los fuimos formando, como los fuimos educando, fuimos ejemplo para ellos. Y ese ejemplo que les inculcamos y que ellos vieron y que les transmitimos, obviamente se tiene que ver reflejado en esta, a esta edad, que es cuando estemos ya como adultos mayores. Y hablando de baile, ¿hace años tenías un grupo que donde iban a bailar algunas personas?
0: Vamos a tratar de reorganizar y recuperar algunos espacios dirigidos a adulto mayor y, claro, en breve y con mucho gusto lo daremos a conocer.
1: Sí, porque me acuerdo que vinieron dos integrantes de ese grupo que eran de rock. Bailaban rock.
0: Había el baile de danzón y el baile de salón. Entonces, el baile de salón con sus diversas actividades y el danzón, que era el fuerte. Y se daba dos o tres veces por semana. Ya con muchos años de trayectoria.
1: Bueno, pues vamos a estar pendientes a este evento. Después, permítanme, damos un corte comercial. Esto es Hombro con Hombro y es La Voz que Ayuda No Le Cambie. Regresamos.
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0: Regresamos y tenemos desde la Ciudad de México, nos están hablando. Gracias por llamarnos. Dice muy buenas tardes, esto nos está escuchando Jorge Bolaños desde la Ciudad de México, gracias por escucharnos. Y obviamente pues ya lo estamos anotando para esta rifa. Pues es muy importante cuando el adulto mayor, cuando estamos ya grandes y aún no estando, el ejercicio y tener cuidado de salud, el autocuidado. Porque si somos unos adultos que tenemos, que estamos empoderados, comprendemos mejor nuestra condición de salud, lo que genera una mayor adherencia a los tratamientos médicos. Hacemos caso. No que las indicaciones que nos pueda decir nuestro médico, no así que nos entren por un oído y salgan por otro. Yo creo que debemos de tener cuidado y ser muy responsables con este. ¿Qué nos puedes comentar, doctor, de este el tema de la salud en el adulto mayor?
1: Hay un tema muy importante y sobre todo lo hacemos, no sé si en otros países, pero por lo menos en México, tendemos a infantilizar a nuestros viejos. Y es un tema que se confunde con el falso afecto, falso cariño, falso amor. Y ese tema de que mi bebé, ¿ya? Mi viejito chulo, precioso, hermoso, bonito. Entonces, cuando al adulto mayor empezamos a infantilizar, estamos quitando su empoderamiento. ¿Por qué? Porque quitamos las llaves del auto. ¿Por qué? Porque quitamos la cartera, la vayas a perder. Porque quitamos las tarjetas del banco, porque te puedes confundir, las pierdes o te asaltan. Porque te quitamos el celular, ya para qué lo ocupas si no tienes a quién hablarle. Y lo dejamos, lo sentamos en la tele. Y le compramos una tele grandísima, hermosa, para que ahí esté sentadito.
0: ¿Qué suerte tiene?
1: Y bueno, cuando haya oportunidad le compramos una tele gigante. ¿Y qué saben qué está pasando ahí? Ahí ya empezó a morir. ¿Sí? No, al contrario, el adulto mayor, y grábenselo muy bien, familia, y sobre todo adultos mayores, el adulto mayor no, porque el adulto mayor todavía tiene capacidad mientras decida, produzca, opina y sepa o se cuide solo, ahí tenemos al adulto mayor activo, poderoso, exitoso e independiente, autónomo. Eso es el empoderamiento que nosotros en México debemos de buscar, y no precisamente con el adulto mayor que conozcamos. Nosotros que dedicamos a atender a muchas personas mayores o personas que están en proceso de envejecimiento, tenemos que enseñarlos, ¿verdad?, a que la vejez no es la parte última de la vida, ¿sí? Simplemente es una etapa que tenemos que ver y vivir, pero con mucho valor, con mucho poder, con mucha trascendencia, valerosos, que nos algún día que los nietos digan, mi abuelo fue un gran hombre, mi abuelo me enseñó, mi abuelo me guió, mi abuela me enseñó, mi abuela me cocinó, mi abuela. Es decir, vamos a convertirnos en los modelos de los nietos. Hoy el nieto muchas veces ya nos acerca con el adulto mayor, porque el adulto mayor no está actualizado, ¿sí? Y hoy el niño que tiene 8 años le enseña al abuelo. No permitamos eso. El adulto mayor tiene el poder de la mente. Imagínense, 80 años de experiencias, 80 años de vivencias, 80 años de actitudes positivas, negativas ante la vida. Todo lo que almacenamos en nuestra mente, nuestro recorrido, nuestra historia, podemos tomar 1000 decisiones. Desafortunadamente a veces nos las impiden tomar, pero quien las puede retomar, tómenlas. Tómenlas, porque 80 años de vida es un... Son unos grandes libros, si estuviesen escritos, que ahí está nuestra historia de vida.
0: No, y la Biblia, yo como hombre de fe les digo, ¿no? La sabiduría y experiencia se atribuye a la mayoría de edad, a la adquisición de inteligencia y de ciencia, señalando que por los años que han pasado, pues ahí es un cúmulo de sabiduría. Sí, la confianza y cuidado también se encuentra en oraciones pidiendo... Vaya, Dios no nos va a desamparar, ¿sí? En la vejez es una promesa divina que tenemos los que somos adultos de sustento y cuidado continuo a lo largo de estos años. Simplemente, ¿sabe qué? Tiene que creer. Y tiene que creer en Dios, y lo más importante también, tiene que creer en usted, que aún puede, que aún con los años que tiene, es capaz, porque Dios le da la fortaleza para hacerlo. Dice, hola, buenas tardes, saludos al panel, excelente tema. Ya lo anotamos. Esto nos dice Gertrudis Quijada. Muchísimas gracias, Gertrudis. Y tengo otro. Buenas tardes. Los jóvenes deben de saber que los adultos mayores tienen la sabiduría y debemos aprender mucho de ellos. Y a veces el envejecer es un privilegio negado a muchos. Saludos. Sí, desgraciadamente hay mucha gente que no llega a la mayoría de edad. Sí, buenas tardes, saludos de Valle Dorado. Les escucho siempre y agradezco por esos programas donde aprendemos mucho. Ya está participando, dice, debemos amar y cuidar a los adultos mayores. En ellos encontramos mucha sabiduría, claro. Y más si son nuestra familia, si tiene usted la oportunidad de tener a mamá o a papá todavía con usted y tiene ese privilegio de cuidarlos, hágalo. Vale la pena. Y yo le digo porque cuando esto termine, cuando él se vaya, su paz, la paz que usted tenga en su corazón, la paz que usted va a encontrar en su alma, en su espíritu y en todo su ser, no tiene precio. ¿Sí? Y como les digo, Dios promete no abandonar a sus hijos cuando las fuerzas disminuyen. O sea, Dios no va a abandonar al adulto mayor. Y en Isaías 46:4 dice, Él afirma que sostendrá y cuidará de las personas hasta su vejez avanzada. Sí, los mayores pueden pedir su ayuda y protección con total confianza. Eso lo puede encontrar en el Salmo 71:9. ¿Qué nos puedes decir, doctor, todavía más con este tema del adulto mayor?
1: El aspecto social. El adulto mayor puede tener ahí empoderamiento, porque están sus amigos, están sus amistades. Y en el aspecto social tenemos reuniones donde existe el ajedrez, el dominó, otro tipo de juegos de mesa, el baile. Y no vamos a caer en lo que de alguna manera mucha gente opina. México, ¿sí? México es un país más, como todos los demás países del mundo, que su velocidad de envejecimiento está tan acentuada y acelerada que los gobiernos, en este caso de México, la parte social, la parte de salud, la parte gubernamental, están muy inquietos, ¿sí? ¿Qué van a hacer con tanto adulto mayor? ¿Cómo lo van a enfrentar? ¿Cómo los van a atender y entretener? ¿Cómo los van a llevar a una salud, a una nutrición, a una vida? Porque al final de cuentas, no vamos a pensar como algunos otros países del mundo que lo han pensado o no lo han hecho. Y dicen por ahí que un pueblo que esconde a sus viejos pierde su memoria. Entonces, los gobiernos de México están preocupados por los viejos que estamos hoy en este proceso, ¿verdad? Un pueblo que empodera a sus viejos gana su futuro. Porque tenemos la historia, tenemos el conocimiento, tenemos la trascendencia. Cuando escuchamos a ciertos adultos mayores, nos hablan de lo que pasó en la revolución, más acá de la revolución, con fechas, con días, con nombres exactos, decimos, es la historia, él todo lo vivió, él lo sabe, ahí está el poder, porque tiene el conocimiento. En Puebla tenemos a muchos maestros, hoy en día están en sus casas encerraditos, cuando en su vida fueron y llevaron la enseñanza, busquémoslos, demos de su lugar, porque ellos tienen la historia presente. No vamos a jubilar también la vida del adulto mayor, vamos a empoderarla, y de ahí nos corresponde a todos, el sistema de salud, el sistema de gobierno, todas las áreas donde corresponde que podamos atender al adulto mayor, volteemos a darles, a veces no es darles más, dijéramos, una economía mayor, démosles atención, démosles el afecto, démosle una sonrisa, simplemente tratemos como hace años que hablábamos, don Juan, don Pedro, don Julio, ¿verdad? Porque de alguna manera, hasta esa parte, que la gente mayor que hoy en día tiene arriba de 65, 70 años, en sus tiempos, así fueron educados y acostumbrados. Hoy en día, cuando llegamos a nombrar a alguna persona por la palabra don, estamos dando un respeto, un reconocimiento a su historia de vida, que se llama envejecimiento. Cuando nos tuteamos, porque nos tuteamos, claro, ¿sí? El adulto mayor se siente como ofendido o se siente que no es tomado en cuenta. Y sobre todo la gente joven que tiene a lo mejor 12, 14, 16 años que van a pedir un servicio. Oye, Julio, párate. Oye, Pedro, ven. Como es un adulto mayor que se empoderó. Le costó llegar a sus 70, 80 años y reunir experiencia y conocimientos.
0: Pero no es tan común ahora que los chavos, y vaya, yo lo veo, que ya no, oye, te llevo fácil 40 años o más por delante y bueno, yo por eso de usted, aunque estén chavos, yo les digo de usted. Porque, y no es que sea anticuado o cavernícola, como muchos me han dicho, es, a final de cuentas, es el respeto que podemos nosotros dar y para poder recibir.
1: Y habla de la formación que también traemos, cada claro. ser humano, que habla de el don, y habla que tuvo buenos principios, buena formación, buena educación, y que hoy en día es un adulto pleno, orgulloso, estable, cimentado, y que fácilmente lo... Y que es muy raro encontrar gente que diga don Julio, don Pedro, doña María. Ya no existen personas.
0: Bueno, de los que somos de la vieja escuela, diríamos, ahí los que saben, pues sí todavía tenemos esa costumbre, ¿no?
1: Pero por lo menos, a lo mejor no en tu casa, no en tu familia, pero por lo menos cuando trabajas, nosotros que estamos en los hospitales, es bonito escuchar cuando un médico le dije al señor, don Pedro, pase, siéntese. Don Pedro, ¿cómo amaneció? Don Pedro, ¿cómo sigue? Oye, Pedro, ¿cómo estás? Son dos contextos y dos tonos diferentes. El adulto mayor se siente atendido, escuchado y reconocido. Sí, doctora, sí, doctor, estoy así. ¿Y Pedro, cómo estás? Inhibimos la respuesta de Pedro.
0: Sí, porque primero, todas las personas, y hablo en general, necesitamos ser reconocidos. Y cuando usted es reconocido, se siente respetado, se siente valorado. Y cuando a un adulto mayor pues, se le tutea, pues imagínate que... ¿Cuándo nos conocimos o cuándo? Pero vamos a ir cambiando esto. Pues vamos a un corte comercial y regresamos. Estamos en Hombro con Hombro y es La Voz que Ayuda, no le cambie.
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0: Regresamos con este interesante tema. Y yo quiero, quiero comentar y compartir con ustedes el Salmo 71 nuevo, porque es muy importante para mí, porque es como el Salmo del Anciano. Es una oración escrita por alguien de avanzada edad que clama protección y dice: no me deseches en el tiempo de la vejez, cuando mi fuerza se acabare, no me desampares. Esta oración de confianza y obviamente de temor natural a la debilidad es un versículo, vaya, que declara que necesitamos de Dios. No lo olvide, la verdad, vale mucho la pena tenerla presente. Y ya tengo mensajes también. Nos dicen: hola, buenas tardes, nos está escuchando el, ahorita le digo, el, perdón, es que me fui de el otro. Bueno, están escuchando desde la colonia. Ay, se volteó el teléfono. Bueno, manda saludos a nuestro invitado, el doctor Juan Carlos Mancilla. Gracias, gracias, dice, por el programa, que es el empoderamiento del adulto mayor. Y dice, bueno, ahí está nuestro compañero, nuestro amigo que se ganó la semana pasada, ese es José Juan Poblano. Gracias, sí la aplicamos más tarde, sin falta. Lucía Quijada nos dice: buenas tardes, saludos al panel, gracias por el tema. Y ya la anotamos. Muchísimas gracias por llamar. Dice: sí, buenas tardes, excelente programa. Últimamente he visto pláticas y clases, factores que afectan a nuestra mente. Y para cuando llegamos a cierta edad podamos ser independientes, pero implica muchas cosas: nuestra alimentación, socializar y gimnasia cerebral. ¿Qué hay de esa gimnasia cerebral? ¿Cómo podemos tener ese ejercicio mental para no...? Porque muchas veces yo creo que a los que le tememos el Alzheimer, entonces dicen, no, eso de olvidar las cosas, yo creo que es un punto clave, ¿no? Y cuando se nos empiezan a olvidar, decimos, ya me estaría haciendo viejo. ¿Qué nos puedes decir, doctor?
1: En primer lugar, hoy no venimos a hablar de vejez. Hoy venimos a hablar de poder. Del poder de empoderarse como adultos mayores. Y vamos a quitarnos unos estigmas que la misma sociedad, el mismo a veces sistema de salud, nos han ido quitando poco a poco. Vamos a quitarnos el permiso de moverse. Dice el médico: no te muevas porque te vas a caer. No salgas a la calle porque te vas a perder. Me están prohibiendo moverme. Entonces vamos a quitarnos ese permiso de moverse. El permiso para opinar. Tú no opines porque estás ya de la guardia anterior. ¿Sí? Tú no opines porque no estás actualizado. ¿Tú qué vas a saber? ¿Sí? Tú no, ya no entiendes las cosas, ¿verdad? A ver, no le presten el celular porque lo va a descomponer. La televisión igual. No. Vamos a quitarnos ese permiso de opinar. Vamos a adquirir nuevamente el permiso de producir. Acuérdense, mientras el adulto mayor produzca, opine, decida, actúe, tiene poder, tiene empoderamiento. Eso es lo que necesitamos. Lo contrario, eso es lo que dice nuestro buen amigo Roberto. La memoria nos empieza a fallar. Y no es, muchas veces es una demencia, ¿sí? Es un deterioro intelectual progresivo. ¿Qué significa? Que como no ocupo mi memoria, no ocupo mi mente, no ocupo mi creación de nuevas ideas, entonces, como la marcha, si no me movilizo, no camino, no corro, cada vez va a ser menos en su capacidad y en su calidad. Así es igualmente nuestra memoria. Por eso es importante, hoy vamos a hacer una especie de decálogo. Hoy yo voy a decidir sobre mi cuerpo. Yo digo ahora el cómo y ahora cuándo. ¿Sí? Yo hoy me voy a mover por lo menos 20 minutos en la mañana y otros 20 en la tarde. Hoy voy a decidir por lo que es mío, mi economía, mi seguridad financiera. Hoy todavía puedo aprender, y vamos a aprender las palabras nuevas, ¿sí? Hoy yo trabajo, ¿sí? Hoy cuido, hoy tejo, hoy arreglo mi ropa, hoy arreglo mi recámara, hoy arreglo mi vida, hoy arreglo mi historia, pero yo hoy voy a trabajar. Yo no estorbo, yo enseño. Acuérdense, somos una biblioteca caminando, somos una biblioteca andando. ¿Cuánto de historia no almacenamos en nuestros recuerdos? Entonces, yo hoy voy a enseñar, hoy yo voy a conversar, hoy voy a hablar. Hoy yo digo no. no al grito, no al encierro, no a ya cállate, hoy siéntate, hoy voy a evitar el maltrato. Hoy yo me cuido para cuidarme, ¿sí? Si yo veo borroso, posiblemente tenga alguna patología de ojo, catarata, acudamos. Hoy, por cierto, hoy México tiene un programa gratis que se llama Ver por México. Y ahí participa desde el gobierno federal, el IMSS, el ISSSTE, el IMSS Bienestar, ¿sí? Y están dando unas campañas que ustedes investiguense, ¿verdad? Investíguense, inscríbanse, ¿sí? Para que les operen sus cataratas y ya puedan visualizar. Esto es un algo que el gobierno federal está apoyando a través del sistema de salud. Entonces vamos a cuidar nuestra vista, ¿sí? Hoy yo voy a dejar una huella positiva a través de mi vida. No quiero que me recuerden con lástima. ¿Te acuerdas que ya no caminaba? ¿Te acuerdas que ya se caía? ¿Te acuerdas que ya no podía hablar? ¿Te acuerdas que confundía las cosas? No quiero que me recuerden con lástima. Quiero que me recuerden con un orgullo. ¿Te acuerdas de aquel señor? No, pues siempre se vestía. ¿Cómo decían hace? ¿Cebollita? Sí, pero de esas cebollitas con postura, ¿verdad? Con orgullo, con una buena imagen. Entonces yo hoy vamos a dejar una huella del adulto mayor, ¿sí? Con una imagen de positividad, de armonía, de integración, de éxito. Vamos a ser exitosos a partir de hoy. Vamos, hoy les dije, no venimos a hablar de envejecimiento, venimos a hablar del poder que tenemos los adultos mayores con respecto a nuestro propio empoderamiento dentro de la sociedad, dentro de la comunidad, dentro de nuestra familia, dentro de nuestras propias creencias que cada uno tenemos.
0: Y hablando de creencias, yo quiero compartir con esto de Isaías 40:31. Pero los que esperan en Dios renovarán sus fuerzas, levantarán alas como las águilas, correrán, no se cansarán, caminarán y no se fatigarán. Yo, la invitación es que yo les hago a usted, adulto mayor, es que tenga una comunicación vertical con Dios. Y eso lo llevará. Y lo dice el Salmo 91:16, los haceré de larga vida y le mostraré toda mi salvación. Confíe en Dios, entréguese a Dios y verá que todo cambia. Y la verdad es cambiar la actitud. Si usted cambia esa actitud, Dios cambiará sus circunstancias, así de sencillo. Cambie de actitud, levántese temprano, un baño, vaya. Siempre es bueno para despertarnos, si está en sus posibilidades, y empiecen, aunque sea, a caminar dentro de la casa. Si no puede salir, que vive en un departamento, camine dentro de su casa, 3-4 vueltas al departamento, algunas, hacer ejercicios. Si ya está muy, muy deteriorada su salud, pues no alejarse de la mesa para que pueda apoyarse si es necesario, pero yo creo que es importante que no se descuide. Quiero dar el nombre del ganador. El ganador es el señor Luis. Es el ganador y nos hizo un favor de ya mandarme su teléfono. Es el señor Luis, usted es el ganador de esta tarde. Y también tengo otro mensaje. Buena tarde, mejor no pudo hacer el programa como siempre. A los adultos mayores nos dieron hoy, nos toca dar a nosotros. Esto nos dice Javier Martínez. Gracias, Javier, por llamarnos. Gracias por comunicarnos con nosotros. Y quiero dar las gracias a nuestro amigo, el doctor Juan Carlos Mancilla. Gracias, doctor, por acompañarnos esta tarde, que yo creo que ya vas a tener más tiempo.
1: Muchísimas gracias, de verdad, agradezco mucho esta invitación. Y si la vida, Dios, nos permite, aquí estaremos.
0: Pues eres parte del equipo. ¿Ya cuántos años con nosotros?
1: Como 15 años, yo creo.
0: Sí, ¿verdad? Buen día con nosotros. Es parte de nuestro equipo. Pues, afortunadamente, tuvo proyectos también dentro del IMSS Bienestar. Ya los cumplió. Y ahora regresas otra vez al ISSSTE. Los que están en el ISSSTE ahí en San Manuel, pues ya te podrán ver.
1: Ahí con gusto los esperamos.
0: ¿Y los que no, a qué teléfono?
1: Y los que no, miren, aquí estamos en Hombro con Hombro todos los miércoles a las 5 de la tarde, cuando se pueda estar aquí, con mucho gusto. Y a mi teléfono, en caso de que alguien requiera una información mayor, 2222-652776. A sus órdenes, buenas tardes.
0: Pues ya le dice que nos escuchó en Hombro con Hombro. Gracias a Martín Tepe en los controles, gracias a usted que nos ha permitido acompañarnos esta tarde. Yo soy Roberto Hurtado Nieve y recuerde, Dios le bendice donde quiera que esté.
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